0: las 8 en la glorieta de la plaza del emperador Carlos V.
1: ¿Cómo saben?
0: Responda sí o no, por favor.
1: Me desafía cortante. Sí, debería haberlo cogido.
0: ¿Y por qué razón no lo ha hecho?
1: Miro a los ojos a ambos agentes. Arrugo el entrecejo y levanto de forma automática las palmas de las manos hacia el techo, dando a entender que estoy absolutamente perdida, que no sé a qué viene todo esto. No lo he cogido porque lo he perdido. Reservé el viaje hace unos días para irme de vacaciones al pueblo. Fue una suerte, jamás había visto un BlaBlaCar que fuese desde Madrid hasta las Arribes del Duero, pero claro, las cosas que parece que vienen como anillo al dedo suelen torcerse. Así que he salido tarde del trabajo a causa de un par de emergencias de última hora. Por más que he corrido, solo he podido llegar a coger el autobús de la línea 85, que sale a las 7:45 de la parada, y me deja en Atocha un par de minutos después de las 8. En cuanto he salido del bus, he corrido hasta la glorieta, pero cuando he llegado allí, el coche de Daniel ya se había marchado.
0: ¿No ha podido avisar a través de la aplicación de que llegaba tarde?
1: ¿Quién eres, Roberto? Pienso mirando fijamente a la inspectora mientras aprieto los labios. Quizá mi madre va a caerme otra bronca por ser un desastre absoluto en lo que al teléfono móvil se refiere.
2: Suelo olvidarme de cargar el teléfono, respondo resignada. Cuando lo saqué de la maleta esta mañana estaba sin batería. Lo he puesto a cargar al llegar a casa. Y como les he dicho, he quedado dormida.
0: ¿Cree que el conductor del autobús y su vecina podrán confirmar lo que nos ha contado?
1: Pues claro, el conductor del bus tuvo que esperarme, así que se acordará perfectamente de mí. Y la señora Filomena no tiene ningún problema de memoria, que yo sepa. ¿Por qué me preguntan todo esto? Los agentes vuelven a mirarse. Esta vez se aguantan la mirada durante más tiempo que la vez anterior. Asienten muy despacio, sonríen y la inspectora resopla de forma más audible que hace un momento.
0: Los chicos del BlaBlaCar han tenido un accidente, señorita Salgado.
1: ¡Madre mía! ¿Están bien? Pregunto sobresaltada, tapándome la boca con la mano derecha.
0: Me temo que no,
1: me responde lacónica. Dios mío.
0: La cuestión es que una cámara de seguridad de la zona ha captado a una mujer subiendo al vehículo justo antes de iniciar la travesía. Y si esa mujer no es usted...
1: Deja la frase en el aire, invitándome, quizá incitándome. No sé qué diablos decir. Me encojo de hombros mientras niego con la cabeza, incrédula y desubicada. Pero yo no... No sé, hablen con la señora Filomena. Ella me ha visto subir algo antes de las 9 de la mañana... Y si lo creen necesario, puedo darles mi móvil para que lo analicen. Es un iPhone, quizá puedan hacer un seguimiento de la ubicación y comprobar que llevaba aquí todo el día. De hecho, todavía no lo he encendido. Seguro que al hacerlo tengo cientos de WhatsApps de Roberto, mi novio, preguntándome dónde diablos estoy. Al quedarme dormida, no le he avisado de que no iba a llegar al pueblo. Debería hacerlo, estará preocupado. De hecho, es probable que haya llamado a mis padres y a mi hermano y también tendré llamadas y mensajes suyos. Viven en Salamanca, ¿saben? Finalizo más divagando que aportando información pertinente.
0: No se preocupe. Creo que con lo que nos ha contado bastará.
1: Sentencia la inspectora Pérez. Mira a su compañero con expresión inquisitiva. Si no tienes más que añadir, parece decir su expresión. Pone ambas manos sobre sus rodillas y cuando veo que está a punto de levantarse del sillón, me lanzo al vacío. Yo les he respondido a todo lo que me han preguntado, afirmo con seguridad. ¿Podrían decirme, al menos, qué es lo que ha sucedido exactamente en ese vehículo en el que yo podría haber estado, si no hubieran surgido un par de imprevistos de última hora? Los agentes me miran con gesto serio y mantienen su cuerpo en tensión, pero estático. Imagino que es buena señal. Podrían haberse levantado y haberse dirigido hacia la salida, ignorando completamente mi comentario, como llevan haciendo durante toda la entrevista, o interrogatorio, o lo que diablos sea esto. Pero siguen ahí sentados, tiesos cual cariátide y atlante, soportando el peso que sea menester.
0: Bueno,
1: responde al fin la agente, mirando de soslayo a su compañero.
0: Imagino que, de todas formas, la noticia no tardará demasiado en salir en prensa y televisión, así que...
2: Deja la frase en el aire, quizá para pensar cómo continuar, quizá para decidir si debe continuar. O es posible que esté esperando a que su compañero se interponga y le impida seguir hablando. Pero nadie habla. Ahora el silencio es mi aliado y no el acérrimo enemigo que he de abatir. Así que espero.
0: El coche se ha salido de la carretera en el puerto ubicado entre las poblaciones de Masueco y Pereña de la Ribera.
2: No puedo evitar sobresaltarme y llevarme la mano de nuevo hacia la boca. La gente me mira, sopesa mi reacción y continúa.
0: Estimamos que alrededor de las 12:15 del mediodía ha tenido lugar un accidente que ha terminado con el vehículo sobre el asfalto, tras dar varias vueltas de campana. Y... ¿seguro que quiere escuchar el resto, señorita Salgado?
2: Por favor, respondo asintiendo.
0: Se han encontrado los cuerpos sin vida de los dos hombres, uno de ellos a varios metros del lugar del siniestro, tras haber salido despedido, atravesando la luna delantera del vehículo. El otro se encontraba en el interior del mismo.
2: La inspectora guarda silencio y me observa. Yo le devuelvo la mirada, totalmente descompuesta. ¿Y la chica? Los dos representantes de la ley desvían la vista al suelo y ambos, como si fuesen marionetas manejadas por la misma mano invisible y omnipotente, entrelazan los dedos mientras resoplan y niegan con la cabeza.
0: No hay rastro de ella,
2: responde al fin la inspectora Pérez. Soy incapaz de dejar de mirarla, como si el seguir escrutando las facciones de su rostro pudiese aportarme algún tipo de explicación entre tanto desconcierto y tanto absurdo enigma sin resolver.
0: Y hay algo más. ¿Está segura de que quiere...?
2: Asiento mientras la miro sin verla.
0: Está bien. Tenemos pruebas fehacientes de que el conductor del vehículo fue atacado con un objeto inciso punzante, quizá un bisturí.
2: ¿Un bisturí? Pienso, mientras me vienen a la mente todos los que pasan por mis manos en mi día a día laboral. Quizá por eso pudieron pensar que yo... ¿Creen que fue ella?
0: No podemos afirmarlo, pero sí, seguramente lo hizo ella.
2: Me quedo en silencio. No sé qué decir ni qué hacer. Yo podría haber estado en ese coche si a la señora Engracia no le hubiera dado una hipoglucemia, si Manuel no hubiera brotado a última hora del turno. ¿Por qué? Pregunto, demandando algo de luz entre la impenetrable oscuridad que es en verdad el ser humano. La gente se encoge de hombros a la vez que responde.
0: ¿Por qué hacemos lo que hacemos, señorita Salgado? ¿Una mente disfuncional o no adaptada a vivir en sociedad, si así lo prefiere? Es un enigma tan complejo de desentrañar como el que representa la mente de cualquier otro ser humano.
2: ¡Qué horror! Musito, pensando en lo que me cuesta en ocasiones analizarme a mí misma y en lo complejo que son y que pueden llegar a ser mis compañeros, mi pareja y mis amigos, los residentes de la planta de demencias del hospital. Somos un puñado de enigmas tan diferentes y a su vez tan similares por su imposibilidad de ser descifrados que asusta.
0: Y ya que le estamos poniendo al día de todo...
2: Corta mis pensamientos la inspectora y yo vuelvo a centrar mi vista en sus ojos y en su rostro abatido.
0: Pensamos que, antes de abandonar el lugar, esa mujer roció el vehículo con gasolina y le prendió fuego.
2: Se me erizan todos los pelos del cuerpo. ¿Con Daniel en su interior? Pregunto de forma automática, aunque en verdad ya sé la respuesta, aunque preferiría ignorarla. Los policías asienten, taciturnos. ¿Seguía vivo cuando eso sucedió? Se me pasa por la mente preguntar, pero afortunadamente esas palabras sí consigo reprimirlas. Nos cruzamos unos gracias y un par de frases cargadas de buenos deseos. La inspectora me dice que volverán a ponerse en contacto conmigo, pero que no me preocupe por nada. Sin embargo, no puedo sacarme de encima una estúpida sensación de culpabilidad sin sentido que me ahoga. Cuando al fin cierro la puerta de la entrada a mi casa y me quedo sola, me dirijo hacia el salón como una autómata y me siento en el sillón. Mi cabeza vuela por mundos muy lejanos. hilvanando un sinfín de pensamientos que se entrelazan y se pisotean entre sí a velocidad de vértigo, en un descarrilamiento cognitivo que se desarrolla de forma incontrolable y salvaje. ¿Qué hubiera sucedido si hubiera conseguido llegar a la hora acordada a la glorieta de Atocha? ¿Esa chica habría conseguido convencernos para viajar con nosotros tres y ahora yo también estaría muerta? ¿O quizás subió al coche en un desafortunado error porque Daniel y Sergio pensaron que ella era yo y mi presencia hubiese significado vida para ellos? ¿Por qué razón esa mujer los asesinó de esa forma tan cruel? ¿Por qué diablos hacemos lo que hacemos? No lo sé. Es posible que esta mañana pudiera haber contribuido a salvar un par de jóvenes e inocentes vidas. O quizá no. Si hubiera salido media hora antes del trabajo, como había acordado con mi compañera Macarena, y justo después hubieran tenido lugar la hipoglucemia de la señora Engracia y la crisis de Manuel, ¿habría habido personal suficiente en el hospital para atender ambas emergencias? Es muy probable que no. Creo a ciencia cierta que si me hubiese marchado antes de tiempo, la señora Engracia habría perdido la vida. Y quizá también Manuel hubiera muerto. Él o cualquiera de los otros internos, pues sus brotes suelen conllevar asociadas conductas extremadamente violentas. Sí, alguien hubiera perecido en el hospital esta mañana si yo hubiese abandonado el trabajo antes de la hora habitual de salida. Estoy totalmente segura de ello. ¿Hubiera sido suficiente para los eternos? ¿Les hubiera servido de ofrenda y tributo el cambio de unas vidas por otras? ¿O son ellos los que dictan sus designios con el desinterés psicopático de aquellos que no entienden los pesares asociados a la muerte, pues están condenados a existir? No lo sé. Y si fuésemos nosotros los que tuviésemos la opción, la potestad de intercambiar a unos por otros, de decidir quién vive y quién muere, ¿seríamos capaces de hacerlo? ¿En qué deberíamos basarnos para escoger entre tales extremos? Por más que lo pienso, no puedo llegar a una conclusión clara. Aunque hubiera tenido la oportunidad de hacerlo, no sé si hubiera dado la vida de mis dos residentes, por muy ancianos que sean y por muy enfermos que estén, para salvaguardar la de dos extraños de los que no sé absolutamente nada. Mis dos potenciales compañeros de viaje bien podrían haber sido buenas o malas personas, héroes o villanos, ángeles o demonios. Entonces, ¿quién merece vivir y quién morir? No creo que sea posible discernir entre tales extremos. Más aún cuando nuestro día a día fluye a través de un mar de desconocidos, cuyas mentes son universos inefables que tan solo dejan entrever una ínfima parte de su vastedad. No se puede juzgar el todo si tan solo vislumbramos una parte, ¿no es cierto? Si la vida es un tortuoso viaje durante el cual nos cruzamos con otros muchos individuos que a su vez han de realizar su propia travesía, no me queda duda alguna al respecto. Tan solo somos un inmensurable grupo de extraños que comparten un BlaBlaCar.
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5: Y bueno, el programa llega a su fin. Esperamos que te haya gustado esta radioficción. Y nada, es una muestra de las radioficciones de Traducine que de la mano de nuestra compañera Marta Banza Jerez iremos trayéndote en esta siguiente temporada de El canto de la tripulación. También tendremos secciones de recomendaciones literarias, reseñas de extra radio, esa sección nueva que un compi muy querido nos está mandando a distancia. Y mucha poesía, muchos relatos y ya iremos viendo qué más cosas. Así que nada, nos volvemos a ver en una nueva entrega del Canto de la Tripulación. Te dejamos, como siempre, con nuestra sintonía de cierre a cargo de Franco Battiato. Un saludo.

0: Tenemos ya acá a nuestra siguiente invitada en Mar de Fueguitos, a ella y también al protagonista, la protagonista del libro del que os vamos a hablar. Siento un profundo dolor al no saber escribir sino la verdad, dice la protagonista de este libro en uno de los textos que escribió para la revista Héroes, una revista de la que fue directora. Y eso de escribir sino la verdad, pues suena muy curioso cuando una lee este libro de Andrea Momoitio. Andrea Momoitio, como sabéis, es periodista, fue también coordinadora de Pícara Magazine, colaboró en diferentes medios de comunicación, entre ellos el Diario Público, escribiendo columnas de opinión, es lesbiana, es feminista y además de seguir siendo adicta a esos macarrones con tomate, que ya nos contó pues hace mucho tiempo que era, pues además de ser adicta a eso, parece que es también adicta a las investigaciones o al, no sé si detective privada o qué, porque por ejemplo para este libro que ha visitado, ha recorrido pues cerca de 45 archivos, hemerotecas, bibliotecas, asociaciones, fundaciones. Y como nos contará ahora, con un resultado, no sé si, bueno, cómo lo califica ella, porque hay muchas dudas, muchas lagunas en la vida de la protagonista, el protagonista de este farsante, una historia queer en la Falange, un libro que ha publicado la editorial Libros del Cao hace nada, este mes de marzo, y del que vamos a hablar ahora con ella, con Andrea. Os recordamos, ya os acordáis seguro, hace unos añitos, en el 2022 estuvo por aquí Andrea para presentarnos, en este caso, a una lunática, no a una farsante, María Isabel Gutiérrez Velasco, la protagonista de aquel libro, el primer libro de Andrea. María Isabel, que apareció en 1997, pues su cadáver calcinado en una celda de la prisión de Basauri, muy cerquita de aquí, de Bilbao. Lunática fue ese primer libro, farsante es este segundo, que farsante vale para él, vale para ella, vale para ella, vale para todos. Muy buenas, Andrea, bienvenida a Mar de Fueguitos.
1: Hola, muchas gracias.
0: Lo de adicta a las investigaciones, y eso ya es una enfermedad, o no sé cómo catalogarlo.
1: Engancha, engancha esto de buscar, engancha mucho.
0: Pero es impresionante esa lista de solamente de archivos de, bueno, de diferentes partes del Estado, de fuera del Estado. Claro, un trabajo, no sé, bueno, aparte, me imagino, muy solitario. No sé si ingrato, grato, no sé cómo es ese trabajo de buscar los archivos.
1: Es siempre un camino de ida y vuelta encima, ¿no? Porque no hay archivo que puedas visitar una única vez. Porque vas a un archivo, pides un dato, no lo tienen. Averiguas cualquier otra cosa en cualquier otro archivo. Dices, ah, pues entonces quizás en aquel primer archivo en el que estuve puede que preguntando esto, sí que sepan decirme algo, ¿no? Entonces es un camino de ida y vuelta. Todos esos archivos, la mayoría los he visitado en más de una ocasión. Es apasionante y a veces un poco desesperante, porque algunos son una maravilla y está todo perfectamente clasificado y te encuentras con personal maravilloso, y otras veces pues no pasa nada de eso, ¿no? Entonces, bueno, es curiosa la experiencia del archivo.
0: Leyendo este libro, una de las sensaciones que se le queda a uno es lo que habrá sufrido recorriendo esos archivos y descubriendo que no hay nada que descubrir dentro de esos archivos.
1: Sí, la verdad que sí, que ha sido frustrante a ratos. Es verdad que en otras ocasiones te encuentras grandes sorpresas y mucha información. Entonces, bueno, con eso te vas quedando, no queda otra. Pero es verdad que es un libro que es incompleto, ¿no? Hay muchos lugares a los que no he conseguido llegar, hay mucha información que no he conseguido recabar. Así que, bueno, ahí se queda como una pequeña aportación y, bueno, quizás alguien en el futuro tenga ganas de retomar esta historia y llegar a algún lugar al que no he sido capaz de llegar yo, ojalá.
0: Por empezar por el principio, no sé si por el final, por el título de este libro, decíamos, dejó escrito en uno de sus textos, Margarita, eso de siento un profundo dolor al no saber escribir sino la verdad, y tú has titulado este libro Farsante. Leyendo el libro, a mí me ha sorprendido que, bueno, lo titules así, como Farsante, porque no sé si queda claro, muy claro, ¿cuán de farsante es la protagonista de nuestro libro?
1: No queda claro. El título es una provocación, igual que lo es el subtítulo, ¿no? Porque decir una historia queer en la Falange pues es una provocación, sin ninguna duda, ¿no? Porque estamos hablando de un término que no existía, que no se conocía, ¿no? En los años en los que vivió Margarita B.S. y participó activamente en la Falange, ¿no? Siempre los títulos son una provocación de alguna manera, no un gancho. Pero es cierto que investigando la vida de Margarita B.S. lo que me he encontrado es que ella era bastante mentirosilla. Entonces, bueno, es verdad que titularlo mentirosilla pues no tenía tanto gancho. Y no solo por lo que tiene que ver con el eje central de la historia, ¿no? Que es que en 1940... decide registrarse en el Registro Civil de Santa Cruz bajo el nombre de Juan Carlos. No me atrevo a titularlo farsante por eso, ¿no? Sino porque a lo largo de toda su vida se movió muy bien en las verdades a medias, eso sin ninguna duda, pero también en las mentiras, ¿no? Y en grandes mentiras. Decía que estudiaba medicina y nunca se había matriculado en la facultad, decía que había aprobado no sé cuántos cursos ya de bachillerato sin haberse matriculado, engañaba continuamente a su familia, ¿no? Bueno, sí que he podido ir detectando que, bueno, pues que sí, que se movía bien en la farsa.
0: En el libro aparece, bueno, también aparte de esos archivos, ese recorrido que has hecho por diferentes familiares que siguen vivos de Margarita, y en una de las partes del libro, Bruno, su sobrino, te pregunta qué es lo que te tiene tan interesada de Margarita, porque yo creo que hasta la familia se sorprendía, ¿no? Se sorprendió de, bueno, nosotros no queremos saber tanto, ¿qué hace esta aquí, no? Preguntando tanto por Margarita, ¿por qué?
1: Bueno, a Bruno se lo dije ese día y se lo he dicho en un montón de ocasiones, ¿no? Que lo que me interesaba era lo opaco de este personaje, ¿no? Me llamó mucho la atención cuando conocí su expediente judicial, ¿no? En el que le acusan de falsedad documental por querer inscribirse bajo el nombre de Juan Carlos. Eso sin duda me llamó la atención, pero a la hora de ir tirando del hilo, ¿no? Yo esperaba encontrarme a una lesbiana de izquierdas, politizada, ¿no? Que había encontrado en esta estrategia una manera de sobrevivir en un mundo hostil y lesbofo como el que era esa España en los años 30-40, ¿no? Me esperaba un personaje así y lejos de eso me encuentro con una falangista muy vinculada a su partido, no era una militante cualquiera, ¿no? Con una gran participación política en muchas de las estructuras de la Falange. Entonces a mí me impresiona y me engancha mucho esa historia, ¿no? Me engancha mucho también que su familia no supiera nada, me engancha que su entorno no la recuerde, ¿no? Me engancha que la Falange trate de ocultarla continuamente, ¿no? Me engancha lo desconocido de esta figura e insisto, sigue siendo muy desconocida para mí después de publicar este libro y espero que algún día alguien sea capaz de arrojarnos algo más de luz sobre Margarita.
0: Hay muchas conjeturas en el libro, pero podríamos decir que todas las dudas que aparecen en el libro le vienen de familia a Margarita porque sus padres tardaron 5 años en registrar a su hija en el registro, cosa que es, bueno, pues un poco rara. Tampoco se sabe si estaban casados, si no, lo que pasó. O sea, ya en la familia también hay muchas dudas sobre, ¿no? Sobre sus padres,
1: sí,
0: su madre.
1: Se manejaban bien en las mentiras y en las verdades a medias, ¿no? En esa finca del centro de Santa Cruz de Tenerife, ¿no? De la que ahora apenas quedan 4 paredes. Ahí se movían muy bien en las mentiras. Su padre contaba lo que quería contar, de su madre apenas sabemos nada, su familia trataba un poco también de ocultar quién era este personaje tan, tan farsante y tan fascinante a la vez, ¿no? Es verdad que esto de no ser del todo clara venía de familia, yo creo.
0: Una cosa que sí parece clara en todo el libro, el padre de Margarita era alemán, que se fue a vivir a Santa Cruz de Tenerife, y era alemán y era nazi, y la familia de Margarita eran prácticamente, ¿no?, la mayoría también nazis.
1: Sí, eso no hay ninguna duda, ¿no? Que Margarita no solo apuntaló el levantamiento militar en el Estado español, sino que participó y contribuyó en la medida de sus posibilidades también a que Hitler pudiera mantenerse en el poder, ¿no? Y esto, bueno, pues es algo en lo que ella creía firmemente y al menos sabemos que su padre también, ¿no? La ideología de su madre es completamente desconocida porque de su madre apenas hay información y del resto de su familia, pues es verdad que no he indagado tanto. Pero lo cierto es que tanto ella como su padre, por supuesto, eran fascistas convencidos.
0: Empezamos, si te parece, por Margarita y luego vamos con Juan Carlos. Margarita, cosas que también, bueno, se saben o que dejó publicadas por ahí, estudiaba, que ya has puesto en duda si estudiaba mucho o poco, leía, pintaba, escribía, soñaba, no sé qué se sabe, qué se conoce de que esté certificado, podemos decir, de Margarita.
1: Hay cosas certificadas, muchas más de las que me imaginé al principio y muchas menos de las que me hubiera gustado al final, ¿no? Lo que sabemos es que en los años 20 convence a su padre y le cuesta mucho convencerle para que permita que se vaya a estudiar a Madrid. Llega a Madrid, se matricula en el Instituto Cardenal Cisneros para hacer el bachillerato. No va mucho, pero bueno, ya va contando que aprueba exámenes a los que no se presenta. Y los primeros años que pasa en Madrid los pasa en la residencia de señoritas, porque bueno, fue un poco un requerimiento de su padre, ¿no? Vale, te dejamos ir a Madrid, pero Madrid es un lugar muy grande, ¿no? Y es un lugar muy complicado para una mujer tan joven. Entonces te dejamos, pero a cambio de que estés en un sitio controlada, ¿no? Y ese sitio fue la residencia de señoritas. Fue fascinante encontrar una serie de cartas entre el padre de Margarita y María de Maeztu, donde María de Maeztu le ponía en su sitio a este señor alemán tan soberbio, ¿no? Y eso fue muy bonito descubrirlo, así que sé eso, que estuvo en Madrid. Sé que dirigió una revista que se llamaba Héroes, como decías antes. No, escribió habitualmente en la revista y la llegó a dirigir durante un tiempo. Conseguí también concretar a qué se dedicaba, porque esto fue un interrogante durante mucho tiempo, pero ¿de dónde sacaba el dinero esta mujer? Por un lado sé que falsificaba la firma de su padre y que le sacaba sin su permiso dinero del banco alemán, pero con aquello no era suficiente para vivir, ¿no? Entonces se fue una de las primeras mujeres en entrar como trabajadora de correos. Sabemos también, ¿no?, que estuvo afiliada en la Falange desde el año en el que se funda el partido, que fue trasladada como funcionaria de correos a Granada, a Málaga, y fue sobre todo en Málaga donde tuvo una vida política más activa, ¿no?, formando parte de la estructura de la sección femenina y también del sindicato vertical.
0: Así era Margarita. Sabemos mucho menos de Juan Carlos. El 5 de enero de 1939, en el juzgado municipal de Santa Cruz, Margarita se inscribió fuera de plazo en el registro civil, pero se inscribió como Juan Carlos. Tenía entonces 43 años, fue vestida como un varón para inscribirse como Juan Carlos. No sabemos, no queda claro en el libro por qué lo hizo ni cómo era ese Juan Carlos, claro.
1: No queda claro en el libro porque no lo sé. Lo que sí que sé es que Margarita sabía que esa era una opción porque, como contabas antes, a ella no la registraron hasta que era una niña de 5 o 6 añitos. Entonces ella, cada vez que tenían que matricularse o en el instituto o en las oposiciones de correos, todo el mundo llevaba su partida de nacimiento para poder inscribirse y ella tenía que llevar una sentencia de inscripción fuera de plazo. Ella sabía perfectamente que esa opción existía, ¿no? Sabía que sus padres no la habían registrado al nacer, que le registraron cuando tenía 5 años. Entonces me imagino que porque conocía, ¿no?, que ese era un procedimiento posible, cuando tenía 40 años decide registrarse bajo el nombre de Juan Carlos. Es verdad que fue una postura muy, muy difícil de entender, sobre todo me resulta muy difícil de entender cómo pudo atreverse a hacer algo así, que sabía que las consecuencias iban a ser muy graves en una ciudad tan pequeña como Santa Cruz, y siendo ella una persona de tanta visibilidad en la isla, porque mucho antes de irse a Madrid y durante el tiempo que estuvo en Madrid y también mientras estaba en Málaga y en Granada, ella escribía en la prensa de Santa Cruz. Era una persona conocida, sus opiniones importaban, ¿no? Participaba de la vida política de su ciudad, incluso cuando estaba fuera. Entonces las posibilidades de que alguien descubriera que no era que no era Juan Carlos eran muchas. De hecho, no mintió. Apenas dijo que había nacido el día que había nacido, dijo que su padre era su padre, que su madre era su madre, que su casa era su casa. Lo único que dijo que se llamaba Juan Carlos. Lo que pasa que esto para la Fiscalía de Santa Cruz primero y luego después también para el Tribunal Supremo, que incluso al Tribunal Supremo llegó el caso, bueno, lo que dijeron es que precisamente eso era el gran delito, ¿no? Haber mentido en la categoría del sexo, a la que van asociadas obligaciones y derechos muy distintos, ¿no? En el caso de los hombres y las mujeres en ese momento, ¿no? Donde la ley era muy claramente desigual, ¿no? Hoy la desigualdad la vivimos de otra manera, pero al menos en el plano de la ley no encuentras desigualdades tan grandes como sí que se vivían entonces, ¿no?
0: Y por eso fue condenada a 2 años, 4 meses, 1 día de cárcel, 2.500 pesetas de multa, a pagar los costes de.
1: Y no le perdonaron ni un solo día de prisión, ¿no? A pesar de ser ella una persona tan afín al régimen, no hubo clemencia con ella. Sí, fue acusada de falsedad documental y esa fue su condena.
0: Entre, bueno, las cosas que sorprenden, ella hace, se inscribe como Juan Carlos, con 43 años, hasta sus 43 años no hay ningún dato, ninguna suposición, algo que digas, bueno, efectivamente hizo esto durante su vida, pues estaba claro que iba a hacer luego lo otro.
1: Nada, todo lo contrario. En sus textos habla continuamente en femenino, por supuesto, y no solo eso, sino que en varios de sus textos habla de lo preocupada que está por un feminismo laico, ¿no?, que de alguna manera hacía contrapeso a su feminismo, ¿no?, que era un feminismo católico y muy conservador. Ella se reivindicaba feminista, ¿eh?, pero feminista como Dios manda. En muchos de sus textos hablaba de que estaba muy preocupada porque el feminismo ateo de alguna manera promovía la masculinización de las mujeres. Y para ella era muy importante que las mujeres fueran femeninas y que fueran evidentemente mujeres, ¿no?, y que se formaran sí, pero que se formaran para poder criar en condiciones a sus hijos, ¿no? Y para cuidar en condiciones sus familias y para cuidar en condiciones a sus maridos, ¿no? Ella estaba muy preocupada por esta cuestión, o al menos esto decía en sus textos.
0: Ese feminismo de Margarita, por ejemplo, ella estaba en contra del voto femenino, el voto de las mujeres, que entonces estaba discutiendo mucho, y hablaba de ese feminismo como Dios manda, que decía ella, nació en 1896, ni más ni menos Margarita. Un feminismo, sin embargo, que recuerda mucho a algunos feminismos también de hoy, que están muy de moda por aquí.
1: Sí, lo que también es alucinante es ver cómo en los años 20 también estaban las feministas enredadas unas en contra de la otra, ¿no? Sí, ellas estaban contra el sufragio y lo expresó así en muchas ocasiones. De hecho, las mujeres en el Estado español votan por primera vez durante la dictadura de Primo de Rivera en unas elecciones municipales y Margarita escribe muchos textos en contra. Es verdad que luego cuando se nombran a las primeras concejalas las felicita también en sus columnas, ¿no? Dice que, bueno, que cree que no están preparadas para lo que viene, pero bueno, que con lo educada que era ella, pues quería darles la enhorabuena y la bienvenida a la vida política, pero ella no estaba a favor de esto. Es curioso porque se dedicó toda su vida a hacer propaganda en contra de lo que ella misma hacía, a participar. Ella estaba en contra de que las mujeres participaran en la vida pública y política, pero ella nunca estuvo en un segundo plano, ¿no? Todo lo contrario, ¿no? Daba mítines diciendo que las mujeres tenían que estar en sus casas. Esto es algo que se achacó

0: según iba acercándome al final de su vida, no dejaba de sorprenderme, ¿no? Porque al inicio de la investigación hubo quien me dijo que se había muerto en Alemania y hubo quien me dijo que se había quedado en Santa Cruz y que pudo vivir toda su vida bajo el nombre de Juan Carlos. Claro, aquel era el final que yo quería. Lo que pasa es que Margarita tuvo otro, ¿no? Se fue a Alemania, según salió de prisión prácticamente, en concreto a trabajar en un centro psiquiátrico, y ese centro psiquiátrico fue bombardeado y ella murió ahí en un bombardeo.
1: Que también cuentas en el libro que, ya claro, llegados a ese punto tenías estas dudas de que hubiera muerto o no.
0: Sí, claro, porque claro, había que dudar de todo, ¿no? Pero bueno, llegó el certificado de defunción desde Alemania, cosa que fue muy difícil porque solo utilizan un apellido en Alemania. Entonces aparecían más Margaritas Besse de las que os podéis imaginar. Pero bueno, sí, pude descubrir y demostrar que efectivamente fue ella quien murió allí y luego, de hecho, tienen a ella y a otras enfermeras que murieron en ese mismo bombardeo, les hicieron un homenaje y su nombre aparece en una placa que, bueno, espero visitar pronto.
1: Ah, ¿todavía no has estado por Alemania?
0: No, vale. Esa parte de la investigación la hice con una compañera de allí que fue ayudándome y no.
1: O sea, lo más bonito lo has dejado para el final.
0: Sí, bueno, lo más bonito ha sido Santa Cruz.
1: Bueno, claro, que ahí se has estado.
0: Sí, ahí sí, hay muchas veces.
1: Decíamos, 29 de enero de 1945 fue ese bombardeo, ahí murió Margarita. A día de hoy, ¿Margarita sería de la Falange? ¿Sería Juan Carlos? No sé, ¿cómo lo ves?
0: Pues mira, el otro día me lo preguntaba en una entrevista y contesté muy rápido. Contesté, no, estaría en Vox, seguro. Luego me fui yo a casa pensando, ¿qué sabrás tú? No tengo ni idea de cómo sería esta persona hoy. Creo que es imposible, para mí desde luego es imposible imaginarlo con cierto rigor, ¿no? Porque es verdad que en el libro hay muchas suposiciones, pero bueno, creo que casi todas están relativamente armadas, ¿no? Y cómo sería esta persona hoy, es que no tengo ni la más remota idea. Yo creo que era una falangista convencida, así que intuyo que seguiría siéndolo hoy, ¿no? Quizás hoy con más fuerza que hace unos años, ¿no? Igual si me preguntas cómo hubiese sido Margarita en los años 80 tendría más dudas. Hoy quizás con el auge de la extrema derecha estaría probablemente orgullosa, ¿no? De esta nueva deriva. Y en lo que tiene que ver en cuanto a su identidad de género o a su orientación sexual, ¿no? Porque continuamente no se mezclan conceptos, durante el juicio se habla de que podía ser intersexual, también hablan de pseudo-homosexual, en algún momento se insinúa, ¿no?, que era lesbiana. Bueno, durante el proceso judicial se mezclan mucho los términos. Yo creo que hoy Margarita sería una falangista boyera armarizada, pero no.
1: Decías antes que Margarita predicaba una cosa, luego parece que hacía otra. En tu caso, claro, Margarita era nazi, falangista. Tú hablas en el libro de que al final, claro, tanto investigar, tanto estar con Margarita todos los días, que al final hasta la tratas de compañera.
0: Sí,
1: ahí sí. No sé si cuán de falangista te sientes, pero vamos, ¿no? Hay distancia.
0: No, falangista no me siento. Pero reconozco también que he disfrutado mucho conociendo más de cerca a las mujeres de la Falange. Qué ordenadas eran, qué gusto, qué maravilla eso, la verdad, tienen unos archivos estupendos. He disfrutado mucho de conocer la historia de la sección femenina, que no la conocía, y es verdad que en algún momento, ¿no?, ante tanto reproche por parte de su padre, ¿no?, con Margarita, ante tanto silencio en su familia, ¿no?, ante tanto olvido, y pues sí, que ha habido momentos donde he sentido cierta cercanía, ¿no?, con el personaje, también teniendo en cuenta que el personaje lo construyo yo. Creo que quizás la he construido un poco menos falangista de lo que era, ¿no? Al final este libro, y me pasó lo mismo con Lunática, es un ejercicio de crónica periodística del pasado o algo así, cuando eso es en sí mismo una contradicción, ¿no? Porque la principal característica de la crónica es que tú vas a un sitio, ves lo que has visto y luego lo cuentas, ¿no? Y yo estoy tratando de volver al pasado, ¿no?, en este libro, y lo intenté también en el anterior. Entonces hay una construcción de los personajes muy importante por mi parte, ¿no? Por mucho que sea periodismo y que no haya nada de ficción en el libro, ¿no? Entonces, bueno, no sé, a esa Margarita que he construido a veces me ha caído bien. Esa que he construido, la de verdad, no sé.
1: No sé cómo le ha caído tu libro, la familia.
0: Pues a la familia que quiso participar está muy contenta y y sí, muy orgullosa del libro y del trabajo que he hecho.

0: De hecho, su sobrino Bruno vino a la presentación que hice en Bilbao, en la Sinsorga, vino unos días a estar aquí conmigo y, bueno, pues eso es desde luego un honor. Pero también es cierto que este libro no lo escribí para que les gustara, ¿no? Entonces sí que ha habido hasta que lo han leído sí que he estado un poco tensa, ¿no? De, bueno, ¿qué opinarán? Pero bueno, es verdad que en el momento en el que empiezas a escribir tienes que pensar en quién te va a leer y no en quiénes han sido tus fuentes hasta ese momento, ¿no? Y yo en el momento que decido, ya está, hasta aquí acaba mi investigación y ahora empieza mi proceso de escritura. A partir de ese momento pienso más en mis lectoras que en mis fuentes. Entonces podría ser que algo no les gustara, pero bueno, creo que están satisfechos, eso dicen.
1: Le escuché ayer a Almodóvar, que está presentando también su nueva película, hablando de esa película, y decía que él en cuanto acaba una película, en cuanto acaba un trabajo, se olvida de ese trabajo, empieza a pensar en el siguiente. Lunática, farsante, no sé, va a ser una palabra seguro, pero no sé si sabemos ya qué va a ser lo siguiente.
0: No, tengo algunas historias ahí pululando a mi alrededor, pero de momento no me enganchaba ninguna. De momento voy a disfrutar.
1: Pero no
0: de
1: va
0: esta.
1: A ser ficción.
0: No.
1: Vamos a seguir investigando.
0: Sí, eso seguro. Eso, bueno, seguro.
1: Para terminar, bueno, vamos a recordar, el libro se titula Farsante, una historia queer en la Falange. Cuenta muchísimas cosas de la Falange, de las mujeres de la Falange, en los tiempos de la Guerra Civil, después de la Guerra Civil. Aparecen los primos de Rivera por ahí, aparece también María de Maeztu, aparecen un montón de personajes. Aprende mucho leyendo el libro. Él ha publicado Libros del Cao. Y para despedir, la última pregunta, la más difícil. A ver, una que tengo, una que aparece en el libro, no la contestas, y a ver si me la contestas aquí ahora. ¿Qué le gustaba bailar a Margarita?
0: No tengo ni idea, pero a su sobrino Bruno le encantan las milongas de tango. Podría ser, me imagino, algo delicado, probablemente.
1: Pues muchísimas gracias, Andrea Momoitio, por haber estado aquí en Mar de Foguitos, por habernos presentado este libro a esta farsante, y muchísima suerte con los próximos proyectos.
0: A vosotras, gracias.
1: Chao. El pasado mes de marzo nos vamos hasta Argentina, en la provincia de Río Negro, se produjo el desalojo de dos comunidades mapuches en Buenaleo, en la ciudad de Bariloche, y en Quemtreu, cerca de El Bolsón. Esa provincia de Río Negro, en Argentina, tiene una larga historia de despojos de tierras mapuches. Y de esa provincia de Argentina, de esa tierra, pues llega nuestro invitado de aquí en Mar de Foguitos. Él es Orlando Carriqueo, nació allá en Río Negro, en la ciudad de Balcheta, en Argentina, en el año 1971, y él es huerquén, lo que es lo mismo, vocero de la coordinadora del Parlamento Mapuche Tehuelche de Río Negro. Para que os hagáis una idea de esa provincia de Río Negro, es la cuarta más extensa de Argentina, viene a ser algo así como la mitad de lo que sería el Estado español. Muy buenas, Orlando, bienvenido a Mar de Fueguitos.
2: Mari, Compuche, buenas tardes a todas, a todos, un gusto poder conversar con ustedes.
1: Ese saludo me imagino que es en vuestra lengua, en el Mapusugún,
2: sí.
1: Que no sé cómo está esa lengua, creo que en Chile igual está un poquito mejor, pero se está perdiendo, no sé si está perdida ya del todo allí en vuestra tierra hablar esa lengua.
2: No está perdida, pero bueno, es un proceso que se tiene que revitalizar y hay trabajos y también articulación con gente del pueblo vasco en ese trabajo de articulación, de recuperar el Mapusungún, que es la lengua del territorio y que fue prohibida, que fue cancelada su utilización, y también fue un modo de nuestra gente de preservar, ¿no?, frente a la violencia del Estado y frente a la discriminación y el racismo, fue una manera de protección en su momento de nuestros abuelos, nuestras abuelas, que no transmitieron, pero no con la idea de que se perdiera, sino con la idea de preservar las vidas de quienes están siendo discriminados, racializados. Y entonces en ese momento era lo mejor que hablaran el castellano y no que hablaran su propia lengua, ¿no?
1: Luego hablamos del territorio, de la tierra, de esos desalojos. Hablamos primero, como estamos comentando ahora, de la lengua, de la cultura, de la identidad. Vosotros lleváis años denunciando que estáis sufriendo un genocidio cultural allá en la tierra mapuche.
2: Sí, un genocidio implica no solo lo cultural, significa lo físico. Estos desalojos comunitarios que vos hablaste de la comunidad Quemtreu es un conflicto que viene del año 2020, que nosotros propusimos mesas de diálogos con el Estado para que se resuelva la entrega de tierras, porque eso está en la Constitución, está la preexistencia de los pueblos. La comunidad Huenuleo es una comunidad que está en Bariloche, que es una ciudad internacionalmente conocida, y lo que está en juego ahí es la provisión de agua de el 40 o 50% de la población de Bariloche, que depende de las nacientes del agua de donde estaba y donde está la comunidad Huenuleo, en una parte que son 90 hectáreas que fueron desalojadas en un conflicto que también viene de larga data, como todos los conflictos. Uno tiene que situar esto no hace 500 años cuando el Imperio Español avanzó sobre la Vía Yala, sino en Argentina y en Chile tiene que situarlo hace 145 años cuando iniciaron la campaña del desierto del Estado argentino en 1879, al mismo tiempo que Chile inició una campaña militar que es la pacificación de la Araucanía. Un avance sobre el territorio y la imposición de una nacionalidad, de un idioma, de la obligación de dejar de ser mapuches para ser argentinos o chilenos, y también la pérdida de los territorios que son fundamentales, ¿no? Porque atrás de esa avanzada era la apropiación de las tierras. La provincia de Río Negro, por ejemplo, tiene 203.000 kilómetros cuadrados. Para dimensionar la extensión territorial, y la campaña del desierto en 1879 incorporó millones y millones de hectáreas al Estado argentino en una ocupación que nosotros denunciamos similar a la que está haciendo Israel con el pueblo palestino, ¿no? Entonces hay una similitud en las luchas, también en las resistencias.
1: Hablamos de territorio, no sé cuánto abarca ese territorio mapuche, hablamos de Argentina, hablamos de Chile, de la Patagonia, no sé cuánta extensión tendría ese territorio mapuche, y no sé tampoco, creo que en Chile siguen viviendo como cerca de 2 millones de mapuches, en Argentina no sé si 100.000, no sé cuántos mapuches que se consideren, que se reconozcan como mapuches, siguen viviendo en esa tierra.
2: Bueno, un poco la historia de los países que son distintas internamente. Fueron distintas las políticas también que se llevaron adelante. Mientras en Chile hubo una ocupación territorial y un arrinconamiento, en todo lo que fue la Patagonia fue un proceso de dispersión, ¿no? Donde no se podía vivir en comunidad, entonces las familias se dispersaron. Y también esa misma situación genocida hoy no permite el reconocimiento, ¿no? También hay un proceso identitario en la Patagonia, ¿no? Y que hoy, a la luz también de estos conflictos tan visibles que vienen sucediéndose en los últimos 10, 15 años y que tienen que ver con una fuerte resistencia de las comunidades a ser desalojadas y también la posibilidad de internacionalizar el conflicto o de mediatizar esos conflictos, pone también a la sociedad en esa discusión de la historia oficial que tienen todos los estados y que colonizan interiormente el territorio, ¿no? Porque la colonización no solo fue del Imperio Español o del Imperio Portugués o del Imperio Inglés en su momento, sino que los estados, cuando hace 200 años se empezaron a conformar en la Vía Yala, utilizaron las mismas herramientas para con los pueblos indígenas dentro de sus territorios. Entonces, hay que decir que la Argentina, al contrario de lo que para afuera internacionalmente o el sentido común construido desde la homogenización del territorio plantean como que es una sociedad que viene de la inmigración, eso está fuera total de la realidad. Hay más de 40 pueblos en la Argentina, 40 pueblos indígenas que habitamos todo el territorio y hay un montón de conflictos territoriales. La capacidad del pueblo mapuche y la resistencia histórica que ha tenido contra el Imperio Español en su momento, contra el mismo Estado argentino, hacen más visible ese conflicto. Pero todos los pueblos en Argentina estamos en una situación donde el genocidio ha sido continuado en estos últimos 100 años, ¿no?
1: Tengo aquí unas declaraciones de, en Argentina, la ministra de Seguridad, Patricia Bullrich, recientemente cuando detuvieron a un activista, un dirigente mapuche. No son mapuches, son delincuentes y se les terminó la joda. De hecho, hace poco también por un decreto del gobierno argentino a una organización mapuche, Resistencia Ancestral Mapuche, la han catalogado como terrorista. Parte también de ese genocidio del que estás hablando, toda esta, ¿no? Esta criminalización del movimiento mapuche.
2: Claro, en nuestra organización, varios entre los cuales me incluyo, tiene una denuncia de la ministra Bullrich en el año 2020 en una causa federal, también como una organización terrorista. Pero bueno, son elementos que hacen a esas voces que, por supuesto, quieren perpetuar el aniquilamiento de un pueblo y quieren tapar el sol con las manos, ¿no? Hay un proceso identitario, hay una reconstrucción identitaria, política, social y cultural del pueblo mapuche, y eso implica discutir el territorio y discutir el extractivismo que todos los estados quieren imponer en nuestros territorios. Y eso es algo que no solo incumbe al Estado argentino, sino incumbe a las sociedades donde esos modelos extractivistas justamente extraen las riquezas para seguir y continuar llevándola a otras sociedades, ¿no? Entonces, ese proceso, por supuesto, esa discusión, ese discurso oculta esa historia, ¿no? Donde la familia Bullrich, la familia de quien es la ministra de Seguridad en el 2017 de Macri, cuando mataron a Rafael Nahuel y cuando desaparecieron a Santiago Maldonado en conflictos territoriales también ahí en Chubut y en Río Negro, y hoy es una familia que está asociada a la inmobiliaria que vendía las tierras de la Patagonia, ¿no? Y está ubicada en donde hoy está el Patio Bullrich, un centro comercial en plena capital de Buenos Aires, pero ahí funcionaba la inmobiliaria Bullrich, que hoy aún vende tierras de la Patagonia Argentina.
1: Hablamos de cosas que pasaban hace muchos años y que siguen pasando a día de hoy. Por ejemplo, el extractivismo, que está más vivo que nunca en vuestra tierra. Creo que solamente en la provincia de Río Negro tenéis más de 50 proyectos extractivistas: oro, plata, uranio, litio, roca, petróleo. Tenéis de todo en vuestra tierra y todos se lo quieren llevar.
2: Sí, digo, y no es solo nuestra provincia, ¿no? Toda la Argentina y todo el mundo indígena, en Navia Yala, Latinoamérica, está planteando un cuestionamiento muy fuerte a los procesos extractivos que implican la pérdida de territorio, la contaminación del agua, la tierra, el aire, y implica los cambios de modo de vivir que son también derechos humanos que tenemos los pueblos indígenas, ¿no? Entonces, entendemos que es una lucha constante, que es una lucha que se tiene que articular y que se está articulando fuertemente, que internacionalmente todos los países en Navia Yala, en África y en Asia también tienen conflictos de estas características que tienen que ver con el extractivismo y también tienen que ver con un proceso de crisis climática devenida de ese proceso extractivo que tiene gran impacto en el territorio, en los territorios, diríamos, y que por supuesto que tiene que discutirse. Nosotros entendemos que no solo no estamos en condiciones de frenar el extractivismo si no hay una discusión de otras sociedades también, que es a donde llegan esas riquezas, ¿no? Y entonces tiene que ver, ¿no?, cómo planteamos esta discusión en medio de una idea del recambio de la matriz energética y de todo el mundo que quiere buscar el litio. El litio impacta tanto en nuestro territorio como está impactando en sacar el petróleo y el gas con fracking, ¿no?
1: Claro, pero esa discusión en tu tierra, también hay una discusión aquí, y aquí, por ejemplo, están muy contentos los gobiernos europeos con esa transición energética que están aquí ahora poniendo en marcha, que parece que va a solucionar, nos va a convertir a todos en verdes, en sostenibles en Europa, pero que tiene consecuencias muy graves en vuestra tierra, por ejemplo, la tierra mapuche.
2: Claramente es así, de todos los pueblos indígenas. Por eso insisto, hoy me toca a mí estar acá, esta circunstancia de la historia me han traído a este territorio a plantear estas situaciones, pero esta es un problema estructural que tiene el mundo y que tiene a muchos territorios arrasados, en África, en Asia, en Navia Yala. Y entonces pensar que hoy debemos seguir siendo colonia, porque eso es lo que implica, ¿no?, ser colonias energéticas para un mundo donde el modo de resguardo de parte de la sociedad, y en eso hay que clarificar que no es toda la sociedad que vive en Europa, hay mucha gente que, trabajadora, jubilados, que tienen dificultades en sus ingresos, en las jubilaciones, en el acceso a la vivienda digna, ¿no? Mientras otros de mayor poder de consumo resguardan el clima y piensan en un mundo verde comprando 5 Porsche con baterías de litio, ¿no? Entonces, creo que hay que discutir esa concentración de la riqueza de porque sale del territorio y eso tiene otra implicancia que tampoco se analiza y se ve y que tiene que ver con esos territorios expoliados, exprimidos, arrasados. La gente tiene que migrar, ¿no? Migra hacia otros lugares y uno de los destinos, por ejemplo, de África o de Asia es Europa, donde la inmigración es condenada y es parte de la dinámica que están cuestionando todos los gobiernos de derecha en el mundo, ¿no? Así como Trump está expulsando a los inmigrantes latinos, acá también, ahí en Europa se están viendo, en Francia, en Alemania. Bueno, es la discusión de la derecha también en España que está planteando, bueno, hay que restringir a los inmigrantes. Bueno, estaría bueno también que a la vez que se restringe la inmigración, se restrinja también el uso y la expoliación de nuestros territorios para que nos permita seguir viviendo en nuestra tierra.
1: Hablamos de, bueno, tú estás aquí, acogido, llevas unos meses en Martín Etxea, la casa de acogida de personas migrantes y defensoras de derechos humanos perseguidos en sus países de origen, en tu caso en ese territorio mapuche, y tú también has estado de gira por la Unión Europea contando lo que está pasando en tu tierra. Gran parte de las empresas que sacan esos recursos naturales de allí son europeas. No sé qué dicen aquí los gobiernos europeos, qué te dicen cuando escuchan vuestras denuncias.
2: Bueno, creo que los gobiernos son los menos interesados en escuchar este mensaje. Por eso me parece más interesante construir una alianza de los sectores que cuestionan ese extractivismo aquí en Europa, ¿no? Entonces, más allá de que hemos buscado el diálogo con los gobiernos, lo que más nos interesa es construir una resistencia a partir de aliadas, aliados que están en organizaciones territoriales y que cuestionan claramente la situación del mundo actual, ¿no? Y creo que así como el extractivismo es globalizante, la resistencia también debe serla. Y eso, para eso hay que construir puentes, hay que articular miradas. Creo que el mensaje de nuestro pueblo es que no podemos seguir pagando el costo de las sociedades de bienestar. También busca incomodar, ¿no? Y busca replantear en las sociedades sus maneras de consumir, ¿no? Y entonces creo que tenemos que empezar a asumir que el mundo como va es inviable, porque lo estamos viendo todos los días, la crisis climática, el cambio del clima va a tener consecuencias en el régimen de la agricultura, de la producción de alimentos, y creo que hay un elemento central que es mucho más fundamental que el litio y que el oro, y que es el agua. Porque el agua es un elemento para la vida y para la producción fundamental. Para los pueblos indígenas también es un elemento espiritual sagrado, pero para las sociedades occidentales tienen que ver que el litio vale, el litio o el oro están en una contraposición con el agua, y para nosotros y para todas las sociedades es mucho más vital el agua que cualquier otro mineral, ¿no? Entonces, repensar estos modos también implica empezar a conocer cuáles son las luchas y cómo podemos articular eso también.
1: Hablabas de mundos inviables en vuestro país. Gobierna desde diciembre del 2023 Javier Milei, la extrema derecha argentina. Aquí, en el Estado español también, se habla de que cualquier día también va a llegar al poder la extrema derecha española, Vox. Hay quien dice que la política, los partidos políticos, los grandes gobiernos, pues son todos iguales, no sirven para nada. No sé si se ha notado que llegue la extrema derecha, si ha cambiado a peor, si realmente es todo lo mismo, ¿o están peor las cosas desde que está Milei por Argentina?
2: No, por supuesto que un gobierno de derecha siempre implica para una parte de la sociedad estar peor, ¿no? Pero creo que también hay que empezar a tener un prisma distinto sobre por qué las derechas llegan a los gobiernos. Y esto tiene que ver con una crisis una crisis de muchas aristas, una crisis social, una crisis económica, una crisis habitacional, una crisis del futuro para las sociedades. Entonces, en ese contexto, y que tiene que ver con lo que pasó hace algunos años, que es la pandemia, ¿no? Que los gobiernos no blanquean y las sociedades no discuten, que hoy lo que estamos viviendo es justamente consecuencia de esa situación que paralizó el mundo y que generó una pérdida laboral enorme que no se volvió a recuperar. Y entonces, en ese sentido, las economías marchan hacia un decrecimiento, ¿no? Y eso es algo de lo que no se habla, ¿no? No solo porque es inviable, sino porque es una realidad. Es decir, las grandes automotrices están frenadas no porque China produce más vehículos, sino porque la gente no puede comprar. Imagínense que tiene dificultades para acceder a los alimentos o para pagar una vivienda, sobre todo en Europa, donde los jóvenes no tienen futuro para eso, no tienen al alcance la proyección. Es una discusión que tiene que tomar otra dimensión. Entonces, el camino que marca la derecha es el camino del individualismo, ¿no? Y tiene que ver cómo los procesos también democráticos se van a la vez que estas discusiones permean en la sociedad, la discusión del individualismo y que la culpa está en los inmigrantes o en los pobres, ¿no? Entonces vemos el enemigo interno, las sociedades empiezan a ver el enemigo interno y ven en una mirada individual la solución, ¿no? Y creo que lo que está en crisis es el estado de bienestar, el sistema capitalista, y que nos plantea caminos, unos caminos bien difíciles a transitar, ¿no? No por nada la derecha está planteando para las sociedades una solución. Ahora, esa solución es una mentira. Esa solución no es para nosotros los pobres, no es para la mayoría de la sociedad, sino justamente para esos sectores que hoy dominan el poder político, porque nadie puede desconocer que, más allá de que haya democracia, y democracia, y lo pongo entre comillas, porque si no hay libertad de prensa, si no hay libertad de expresión, si hay una persecución judicial, si hay una estigmatización, no es tan democracia, ¿no? Entonces, ¿quiénes son los poderes que están atrás de los gobiernos? ¿Son los partidos políticos realmente los que gobiernan? ¿O qué injerencia tienen estas multinacionales que han arrasado los gobiernos y que implican, ¿no? Las políticas que se diseñan, los estados se diseñan, las diseñan las corporaciones para seguir acumulando ese proceso de riqueza.
1: Y la última, ya, o la penúltima, hablabas de esa crisis del capitalismo, crisis profunda, cada vez más profunda por lo que parece. No sé si en la manera de pensar, en la cosmovisión del pueblo mapuche, de ahí se puede extraer alguna idea, algo que pueda servir para esa otra manera. No sé si de entender el mundo, de entender la economía, de entender la vida.
2: Yo creo que hay un referente indígena, un escritor de la Amazonía, Ailton Krenak, que dice: el futuro es ancestral. Creo que los pueblos indígenas del mundo tenemos mucho para aportar a las sociedades capitalistas en un mundo que no solo en lo económico, sino va a ser muy hostil, ¿no? Entonces, discutir esto implica discutir la distribución territorial en los países, la acumulación de la riqueza, la acumulación de la tierra, el cuidado del agua. Y eso creo que son conocimientos. Es más, desde nuestra perspectiva y desde la óptica indígena, en las próximas pandemias que hayan en este mundo, no va a servir tanto la medicina occidental, sino va a haber que buscar esa medicina ancestral que, por ejemplo, en la última pandemia tuvo una gran efectividad en nuestros territorios, ¿no? Entonces, ese conocimiento milenario creo que puede aportar a una sociedad distinta, a una sociedad más colectiva, una sociedad que va a tener que abandonar las ciudades, ¿no? Y cuando digo abandonar las ciudades, digo tiene que ser un proceso que tiene que estar discutido y planteado por el Estado, porque creo que en lo que viene, en el mundo que viene, tiene que producirse un proceso diametralmente opuesto a lo que implicó la industrialización del mundo, ¿no? La acumulación de todo un montón de millones y millones de personas en la ciudad, donde hoy hay poco acceso a la vivienda, hay poco acceso a la energía, y cada vez va a ser peor. y no hay manera, y no hay trabajo, ¿no? Porque ese es el, para vivir en una ciudad hay que tener trabajo. Y entonces lo que hay que buscar es, creo que unas sociedades de menos consumo, y para evitar esas sociedades de menos consumo, centralmente va a tener que haber una redistribución territorial y parte de la gente volver al territorio, que no va a ser toda seguramente, pero creo que ahí hay un camino.
1: Y recuperar también, ¿no? Pues, por ejemplo, los, en lo que tiene que ver con los mapuches, recuperar también ese territorio usurpado hoy, ¿no?
2: Por supuesto, pero nosotros no planteamos nuestro territorio de la manera de la propiedad privada, ¿no? Sino discutimos la tierra porque defendemos del extractivismo que no se contamine la tierra, que no se contamine el agua, que no se contamine el río, porque no solo vivimos nosotros en ese territorio. Ya hay mucha gente occidental, mucha gente argentina, mucha gente huinca, como decimos nosotros, que habita ese territorio. Entonces, construir sociedades interculturales desde el respeto y desde el conocimiento, porque creo que en muchos lugares, y haciendo un esfuerzo y mirando un poco la historia, creo que la tierra donde habitamos es posible redistribuirla, ¿no? Y pensar que un mundo mejor es posible es algo que nos tiene que impulsar todos los días, aún frente al negacionismo, aún frente a la violencia, aún frente a esos pensamientos individualistas que nos plantean que nos vamos a salvar solos.
1: Pues con esa idea nos vamos a quedar. Muchísimas gracias, Orlando Carriqueo, por haber estado aquí en Mar de Fueguitos. Orlando, como os hemos contado al comienzo, es huerquén, es vocero de la coordinadora del Parlamento Mapuche Tehuelche de Río Negro, esa provincia argentina. Muchísimas gracias, Orlando, y mucha suerte cuando regreses a tu tierra.
2: Bueno, muchas gracias y un saludo especial para todo el pueblo vasco, que para nosotros también es un norte en la lucha que ha tenido y una referencia.
1: Agur, chao.
2: Agur.
3: Hola a todos quienes nos escuchan, estamos en una transmisión especial en este mes de septiembre. Un mes donde confrontamos al dominio y a las estructuras que se visten de patria, tradición y muerte. Nos acompañan les voceres del espacio anarcoveganismo del territorio ocupado por el Estado opresor argentino. Vamos a compartir con ustedes esta entrevista para conocerles, saber cómo ha sido su lucha por la liberación animal y la abolición del especismo.
4: Antes que nada, queremos agradecer a Medio Libre La Zarzamora por la invitación a reflexionar y confrontar estas fechas patrias sangrientas. Gracias por la complicidad que derriba las fronteras por una liberación total.
3: Bienvenides. Gracias por aceptar esta entrevista. Quisiéramos saber cómo surge anarcoveganismo y si nos pudieran contar ¿qué fue en concreto lo que marcó el momento en que empezaran a activar por la liberación animal?
4: El espacio surge en el 2023 para intentar concientizar a las personas sobre lo que vivían los animales no humanos de una manera totalmente multiforme y descentralizada. Las primeras acciones que se realizaron fueron pegatinas, rayados, también entrega de folletos informativos. Se realizaron también repudios, irrupciones a jineteadas, irrupciones a la rural, y uno de los momentos claves en donde se empezó a afilar más las ideas hacia la acción directa fue en el repudio que se hizo al bioterio CEMIC en la localidad de Saavedra, Buenos Aires, en donde se seguían esclavizando a 74 monas. La idea fue visibilizar y abolir su esclavitud. Obviamente fue frustrado por conveniencias del propio bioterio, pero estas experiencias nos ayudaron a organizarnos y a autogestionarnos para seguir adelante. Como otro momento clave en donde el espacio comenzó a tomar una nueva perspectiva, fue en donde miembros del mismo formamos parte de una liberación en las puertas de un matadero. En ese momento decidimos que no podíamos seguir habitando el autoconformismo, la autocomplacencia de haber realizado algo por los demás animales e irnos a nuestras casas, sabiendo que hablábamos de su libertad mientras ellos seguían dentro de las jaulas.
3: Ante ese escenario, ¿cómo han hecho frente al estar insertos en una cultura patriarcal y especista que a diario borra la identidad y la subjetividad de los animales?
4: Estamos frente a la cotidianidad del especismo y el patriarcado, reconociendo que ambas jerarquías se entrelazan, se sostienen mutuamente y buscan legitimizarse a través de la opresión de los cuerpos, tanto humanos como no humanos. No son opresiones separadas, sino partes de un mismo entramado de dominación que clasifica vidas, jerarquiza existencias y convierte a muchas en propiedad o desechos. Nuestra apuesta es construir un pensamiento crítico y desconstructivo, que no solo cuestione el sistema especista en abstracto, sino también las formas en que esas violencias se reproducen incluso dentro de los propios espacios del antiespecismo, porque no se puede desligar de las luchas antipatriarcales. Cuando se callan las voces de las compañeras, cuando se reproducen actitudes capacitistas o misóginas, por ejemplo, estamos ante la misma lógica que reduce y silencia. Es la misma matriz de dominación que decidimos combatir. Por eso afirmamos que la mejor manera de enfrentar estas opresiones es escuchar todas las voces, reconocer las distintas experiencias y sostenernos mutuamente para no repetir lo que decimos criticar, enfrentarlas desde el compañerismo. Enfrentar el patriarcado y el especismo al mismo tiempo significa romper con las jerarquías en todos los niveles y desobedecer los mandatos que nos dicen quién tiene valor y quién no, quién nació con privilegios y quién no, quién merece ser asesinado y quién no, y llevarlos a la práctica mediante el apoyo mutuo, la horizontalidad y libertad para todos los cuerpos, humanos y no humanos.
3: Estás escuchando Entrevista a Anarcoveganismo. Compañeros, en relación a lo que indicas, ¿qué acciones han desarrollado o qué estrategias han sido más efectivas a fin de visibilizar el antiespecismo?
5: Bueno, no creemos en estrategias efectivas. El espacio es totalmente multiforme. Y es más, no creemos en esos eslogan de espacios que dicen tener la manera correcta de defender a los demás animales. El espacio comenzó haciendo activismo de concientización con pantalla y luego hacer pegatinas o rayados. Creo que todo comenzó a tomar forma cuando, junto a otras afinidades, empezamos a organizar repudios en centros de esclavitud, como por ejemplo lo que fue el repudio al bioterio del Hospital Semig, en donde había 74 monas sobrevivientes de años y años de experimentación. Luego vamos a organizar irrupciones en jineteadas clandestinas, y de ahí llegamos a organizarnos entre 40 activistas antiespecistas, y logramos infiltrarnos en lo que es la sociedad rural y nos persigan, que nos tengan totalmente, que nuestras caras sean muy visibles, que nosotros tengamos que infiltrarnos, cambiar nuestra vestimenta o vestirnos como los mismos gauchos para poder ingresar, tapar tatuajes. Hay algunas personas que son muy, muy identificables y no, ya no pueden formar parte de estas actividades. También lo que hacemos son vigilias, ¿no? A diferencia de otras vigilias que hacen organizaciones internacionales, no nos filmamos nosotros llorando o cosas así, sino que mostramos lo que el especismo genera en los demás animales. Tratamos de boicotear de alguna manera, bloqueando las puertas algunas horas, y desde el espacio de Instagram difundimos lo que son las acciones directas de liberación. Tenemos una complicidad completa para con los compañeros que hacen estas acciones, porque nos parece lo más importante, y creo que la liberación total está ahí, en sacar a los animales de las jaulas. Podemos concientizar mucho durante muchísimos años, pero los animales igual son asesinados. Así que esas las actividades que hacemos de este territorio para visibilizar y poder hablar de antiespecismo.
3: Comprendo, compañeros. Y en relación a ello, el activismo que se realiza no es menor. Por ello, si pudieran explicar para quienes nos están escuchando, ¿por qué el activismo por la liberación animal no busca el bienestarismo de los animales, sino por el contrario, la abolición del especismo?
4: La liberación animal no busca el bienestarismo, porque entendemos que el problema no es el trato, sino el uso. El bienestarismo es una trampa más. Es una estrategia del capitalismo especista que busca un discurso antropocéntrico de humanidad o compasión. Lo único que hace es maquillar la explotación para que siga siendo rentable o socialmente aceptada. Cuando hablamos de bienestar, hablamos de seguir normalizando el carácter servil de los animales no humanos, mantenerles dentro de jaulas, criaderos y mataderos, solo con condiciones menos crueles. En otras palabras, es perpetuar su estatus de objetos y recursos en centros de exterminio y explotación. La liberación animal parte de una postura radical y abolicionista. No queremos reformas que suavicen la opresión, sino la abolición de todo sistema que use y cosifica a los animales. Buscamos la libertad absoluta, que puedan vivir sus vidas en sus propios términos, sin ser reguladas, administradas ni explotadas según criterios humanos. La liberación animal implica romper con la lógica de propiedad, cuestionar todas las jerarquías impuestas y reconocer que ningún cuerpo, humano o no humano, debe ser sometido a puro beneficio ajeno.
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3: ¿Qué piensas sobre las representaciones culturales y del lenguaje, las cuales refuerzan las jerarquías de dominación, exponiendo las conexiones entre sexismo y especismo?
4: Las representaciones culturales y el lenguaje funcionan como espejos de la jerarquía de dominación. Sexismo y especismo no son opresiones separadas, sino que se alimentan mutuamente. Se usa la deshumanización para desvalorizar los cuerpos y la animalidad como una visión de inferioridad.
3: ¿A qué situaciones se enfrentan los activistas por la liberación animal en el territorio ocupado por el Estado opresor de Argentina?
5: Bueno, las situaciones con las que se pueden encontrar en este territorio, dependiendo de la actividad que se realice, en una irrupción a la rural, hemos sido muy golpeados y perseguidos, identificados, han atacado nuestras cuentas de Instagram, o hemos sido reconocidos tiempo después por personas que han presenciado esas irrupciones, o en los propios municipios en donde hemos hecho repudios a actividades como, por ejemplo, jineteadas o eventos folclóricos en donde se explota a los animales. Hemos sido identificados y perseguidos. Por suerte, al menos hasta este momento, no hay leyes que penalicen o que nos cataloguen como ecoterrorismo, como ecoterroristas, pero dependiendo la actividad que se haga, dependiendo en la zona en que se haga, hay zonas más rurales en donde nos ha tocado tener que salir corriendo porque nos han corrido gauchos, nos han golpeado mucho, y hay otros lugares, por ejemplo, más donde acude gente de clase alta, donde quedan muy mal parados si llegaran a golpear o a matar a algún activista o si un caballo le pasó por arriba, como por ejemplo cuando se hacen las irrupciones en la sociedad rural en Palermo, en donde si bien buscan fuera del predio golpearnos, porque adentro nos golpean los gauchos, en la puerta nos golpea la seguridad y después nos sale a cazar la policía. Entonces, es dependiendo la circunstancia, dependiendo la clase, somos conscientes de eso, pero por el momento no hemos tenido que lamentar nada grave.
3: Estás escuchando Entrevista a Anarcoveganismo. ¿Ustedes creen que es posible alcanzar la liberación total a través de las acciones directas?
5: Depende a qué nos estemos refiriendo cuando hablamos de liberación total. Podría abarcar muchas cosas. Pero enfoquémonos en los animales que están siendo en este momento cosificados o esclavizados o usados, abusados. Si una vida es liberada y recupera su salud y vive el resto de sus días, meses o años en un lugar en donde no se lo explota, a través de una acción directa, vale la pena. Vale la pena esa acción directa. Ahora, la liberación animal total va a llegar, creo que cuando se logre abolir el especismo, pero desde mi punto de vista es algo utópico. Entonces, no me voy a enfocar en luchar por el fin del especismo, en donde propias personas veganas van a luchar en contra del sistema capitalista que mercantiliza a los cuerpos de los demás animales. Entonces yo prefiero enfocarme en lograr la liberación animal total a través de acciones directas o tener una complicidad con las personas que hacen eso. Porque se puede, ya creo que lo respondí en otra pregunta, se puede hacer mucho activismo, se puede concientizar mucho, se pueden sacar muchas leyes que regulen el uso de los animales no humanos, pero creo que es muy complejo y muy ingenuo de parte nuestra creer que en algún momento va a llegar el fin del especismo y todos los animales sean libres. Entonces, 100% que sí, que la liberación animal total se va a lograr a través de acciones directas.
4: Por eso hacemos un llamado a la solidaridad con nuestros hermanos animales. Hablar de libertad total es también hablar de su libertad.
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3: Por ello es claro el llamado a colocarse en el lugar del otro, de ese alguien que nació de otra especie y que no tiene la oportunidad de organizarse y luchar. Por lo que la lucha anticarcelaria es también por ellos, por les animales. En distintos territorios existen personas humanas luchando por liberar animales de las jaulas. Otros se encuentran cumpliendo condenas por boicotear a la maquinaria especista. Me gustaría saber, ¿cuál ustedes creen que es el impacto de las acciones directas y del sabotaje?
5: El impacto de las acciones de sabotaje y de liberación que genera en nosotros, al menos, son muy alentadoras. Yo creo que en algún momento, hace muchos años, se creía desde este territorio que era solo algo posible años atrás, o que era solo posible con buenos equipos en Europa o Estados Unidos. Y no, creo que si nos organizamos podemos boicotear la maquinaria especista, y si nos autogestionamos podemos liberar algunas vidas y llevarlo a la práctica es fundamental en la lucha por la liberación animal. Es fundamental y celebramos cada liberación, cada boicot. Es algo fundamental dentro del movimiento antiespecista, las acciones directas. Porque veganismo no es solo dejar de financiar la explotación. Veganismo es guerra, es una guerra en contra del sistema capitalista, especista, fascista, machista. Y de la única manera que se la puede ganar es tomando acción y boicoteando y cortando las jaulas en nuestros hermanos animales.
7: ¿Ustedes creen que es utópico esperar el fin del especismo?
5: Yo creo que es utópico esperar el fin del especismo para lograr la liberación animal total. O esperar que un partido político regule el maltrato. Creo que ahí tendríamos una mirada bienestarista. Y nosotros buscamos abolir el especismo. Creo que lo más urgente es que en este momento tratemos de salvar la mayor cantidad de vidas posibles. Y la única manera es tomando acción, organizándonos, porque luchar contra el sistema pesista es luchar contra el sistema capitalista. Entonces es totalmente utópico e ingenuo de nuestra parte o de cualquier persona vegana o antiespecista que diga que la liberación, que diga que el activismo de hoy va a lograr la liberación animal de mañana. Yo creo que es un eslogan que vende para atraer a personas veganas o a chicos jóvenes a hacer activismo en espacios particulares, en donde se hagan una bajada de línea y se justifiquen clasismo, fascismo. Es cierto que hay que decirlo, de que el movimiento vegan, al menos en este territorio, está dividido, fragmentado, porque hay personas veganas que no quieren hablar de antiespecismo, quieren enfocarse solo en los animales y así justifican el odio hacia su propia especie. Y nosotros estamos totalmente en contra de eso, porque nuestra lucha es por una liberación total. Por eso es que somos antiespecistas, por eso es que somos veganos por consecuencia. El veganismo para nosotros es un medio, utilizamos el veganismo como medio para lograr hablar de antiespecismo. La verdadera lucha por la liberación animal se hace a través de las acciones directas y a la maquinaria especista.
7: Estás escuchando Entrevista a Anarcoveganismo. ¿Cuál sería el análisis crítico en torno a que solo con el hecho de ser veganos se logra la liberación total de los compis animales? Y junto a ello, ¿cuál es tu opinión en torno a cómo se ha ido mercantilizando el veganismo?
5: Lo que nosotros creemos y lo que nos parece es que las personas que se hacen veganas y dejan de formar parte de la explotación animal y del holocausto animal que sucede a diario, que solo se vuelven personas pasivas, testigos de lo que sucede a diario, si no se involucran dentro del movimiento, como estando presente en los santuarios o refugios, formando parte de espacios en donde se haga actividades para visibilizar a los animales no humanos. Creemos que la única manera de lograr algo al menos regular, que las personas se hagan veganas e intenten o tengan el interés, al menos, ¿no?, de querer defender a los animales de nuestra propia especie. También creemos que el sistema capitalista nos vende veganismo, porque como todo es oferta-demanda, si dejamos de consumir algo, nos van a vender la opción B, y esa opción B puede venir de una marca o de una empresa que esté financiando o esté promoviendo la explotación animal. Yo creo que si nosotros compramos esa opción vegana, de alguna manera estamos formando parte de la explotación, porque son las mismas empresas o las mismas marcas que cosifican, siguen utilizando y siguen asesinando a los demás animales. En laboratorios o en criaderos, los cargan en camiones jaulas y los van al matadero para seguir vendiendo lo mismo, pero a nosotros nos venden la opción vegana. Entonces, estamos totalmente en contra de eso, no promovemos eso, no formamos parte de eso. Es más, nos parece importante boicotear a esas empresas. De las maneras que sean, de las maneras que a cada uno le parezca efectivo, no es la solución más hamburguesas veganas, más milanesas veganas, sino que las personas dejen de ver a los animales como materias primas, que baje la cosificación, porque no es el trato, es el uso. A nosotros nos parece importante que las personas tomen conciencia de que no se puede justificar como cultura o tradición las violaciones en masa, los asesinatos en masa. Entonces nos parece importante dar un mensaje totalmente antiespecista, más que hablar de veganismo, porque hay mucha gente que escucha la palabra o la lee y la asocia a una dieta o a algo impuesto. En cambio, nos parece importante a nosotros hablar de estar en contra de toda opresión por especie. Y así nos parece que de alguna manera podemos llegar a concientizar sobre que los animales necesitan que se empiecen a respetar sus derechos, porque son personas de otra especie, personas que sienten, que tienen la capacidad de sufrir y disfrutar, disfrutan su vida en libertad, padecen las decisiones de las personas humanas que los ponen todos los días en acuarios, en zoológicos, en laboratorios, en criaderos, en camiones jaulas, en mataderos. Y hay muchísimas voces que no se oyen, que en este momento están tiñendo los océanos con su sangre. No nos parece efectivo que solamente las personas se hagan vegana porque hay más opciones, que es más saludable, porque ayuda al medio ambiente o por lo que sea. También tiene que ver que el capitalismo deje de explotar al planeta Tierra. Creo que estamos posicionados porque se deje de explotar a estos seres que vinieron a este mundo porque tienen sus propios intereses.
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7: ¿Nos podrías comentar para todos quienes están escuchando sobre los santuarios y refugios del territorio?
5: Bueno, desde este territorio las actividades que realizamos en los santuarios o refugios puede ser desde hacer una convocatoria de voluntarios para ir a mover rollos o a bajar fardos, como también se puede organizar una jornada de voluntariado. El voluntariado es fundamental para estos espacios, porque todos los santuarios albergan desde 200 hasta 800 animales, se costean con donaciones. Siempre está necesitando es el Santuario Salvajes, que se encuentra ubicado en la zona de La Plata, el cual alberga 400 animales. Otro de los santus que también tiene muchos animales es el paraíso de los animales, que se encuentra al oeste del Gran Buenos Aires y alberga 860 sobrevivientes del especismo. También se ayuda con la limpieza de las aguas, con dar de comer. Hay peces que

0: dura y ya no están llegando tantas donaciones como en otros momentos, como también hace falta mucho la presencia de voluntarios. Ningún santuario está cerca de lo que son, digamos, la capital o el centro de la ciudad. Algunos están muy, muy lejos, pero nosotros creemos que la liberación animal total está en estos espacios, porque es en donde los animales encontraron un espacio de resistencia para poder vivir el resto de sus vidas en libertad, y creo que somos responsables nosotros como personas antiespecistas hacer lo posible para que continúen el resto de sus vidas de la mejor manera. Por eso es importante acudir a estos lugares. Pueden buscarlos en Instagram como Santuarios Salvajes, El Paraíso de los Animales, o Utopía Antiespecista, que es otro también que no se encuentra en Buenos Aires, sino que se encuentra en Misiones. Y agradecemos mucho el espacio de difusión. Acá en Buenos Aires hay muchos espacios, por suerte, en donde recibieron a estos animales ya hace años, y cuesta mucho, la verdad, cuesta mucho. Tanto bancar la infraestructura como costear la salud, costear el alimento diario, se está haciendo muy difícil. Creemos que es fundamental que estos espacios existan y puedan continuar para poder seguir logrando la liberación animal total, la liberación animal real. ¿Qué es esto? Es liberar a los animales de la miseria que viven y poder darles la vida que merecen.
1: Estás escuchando Entrevista a Anarcoveganismo. Bueno, compañeros, compañeras, compañeres, para finalizar esta entrevista, algunas palabras que quisieran agregar, compartir.
0: Bueno, queremos dedicar estas palabras desde el territorio ocupado por el Estado opresor argentino a todas las personas que estén escuchando, toda nuestra solidaridad y complicidad con los presos anarquistas y antiespecistas de todo el mundo, como Marius Mazón, Rucio de Caso Susaron, Francisco Solar, Mónica Caballero, Marcelo Villarroel, y a los caídos, asesinados por el Estado cómplice y fascista: Rizué, Pelado Angri, Claudia López, Belén Navarrete, Emilia Bausis, Punky Mauri, Micaela Valdés, presentes en cada acción insurrecta en contra del capital. Pedirles a todas las personas que luchan por una liberación total que se acerquen a los espacios de resistencia antiespecista, porque la liberación animal total está ocurriendo y ya ocurrió y está en los santuarios. A pedir que sigan luchando con nuestros presos y nuestros muertos hasta la liberación total.
1: Agradecer a todos quienes nos escucharon en esta entrevista realizada a los voceres del espacio de anarcoveganismo del territorio ocupado por el Estado opresor argentino. Porque no tenemos patria, ni seremos parte de su matanza. Fuego a todas sus tradiciones, liberación animal, humana y de la tierra.
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4: Desde Cápsulas Informativas agradecemos y saludamos a quienes nos escuchan y a las radios amigas que retransmiten. Escúchanos también en La Lucha Radio de Valparaíso y en Radio Temblor de Panamá.
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4: Resumen semanal del juicio por el caso Grolmus. La semana recién pasada terminó con la fase probatoria, dándose inicio a la fase de clausura del juicio para luego pasar a lo que serán los alegatos finales. A estas alturas del juicio, se mantiene la carencia de pruebas materiales que vinculen a alguno de los 19 acusados mapuche lasquenche con el incendio del molino, símbolo del colonialismo alemán en la zona. A continuación, escucharemos el resumen de la última semana de juicio por parte del abogado Jorge Guzmán.
6: Mari Pupeñi, Mari Pulamuen, Nicheta Jorge Guzmán Piñey, abogado de Luis Olivio Peña Antimán, que es uno de los 19 acusados en el caso del Molino Grolmus, que iniciara el día 14 de julio recién pasado. Actualmente nos encontramos en la fase de clausura del juicio. Ya se terminó la fase probatoria, se han presentado todas las pruebas por parte de la Fiscalía, los querellantes y las defensas. El día jueves se van a realizar los alegatos finales y el martes 1 de septiembre se va a conocer el veredicto que dictará el Tribunal de Juicio Oral en lo Penal de la ciudad de Cañete. Una vez que se han rendido las pruebas, en general, la opinión o la percepción de las defensas es que no se ha logrado acreditar la participación de ninguno de los 19 acusados. Esto porque no se ha rendido prueba técnica, prueba científica, prueba documentada o prueba idónea para estos efectos. Lo único que se ha presentado por parte de la Fiscalía son los relatos de testigos protegidos que se basan únicamente en rumores. Esto ya se ha podido verificar, los testigos protegidos no han podido señalar cómo conocen la información que ellos señalan, y mucho menos lo han señalado los funcionarios de Policía de Investigaciones, respecto de quienes se puede señalar desde ya, que no lograron ni siquiera indagar en las fuentes de información, no efectuaron diligencias de verificación, es decir, únicamente se han quedado con rumores. Esta situación es particularmente compleja porque, bien sea que el veredicto sea condenatorio o absolutorio, ya ha producido el efecto de mantener en prisión preventiva a los 19 acusados por más de un año, recluidos a más de 300 kilómetros de distancia de sus hogares, con el consecuente efecto en sus familias, en sus comunidades y en todo el territorio. Por tanto, esta situación ya ha tenido efecto más allá del resultado. Esperamos, por cierto, que el resultado sea de carácter absolutorio, pero también cabe recordar que este es un juicio con un marcado carácter político, donde han habido ya injerencias de diversos sectores. Hace muy poco tiempo, antes del inicio del juicio, el señor Kast, en su calidad de presidente de la República, se reunió con la familia Grolmus. Anteriormente también, bueno, se sabía que quien presentó la primera querella por esta familia fue el señor Luis Hermosilla. Por esto y por muchas situaciones más, es que obviamente, esperando que lo extrajurídico no termina afectando el resultado, es que el día martes se va a conocer cuál va a ser el veredicto del tribunal.
4: Ante el inicio de la última etapa de juicio, se realiza el llamado para acompañar y apoyar a Pulamuén el día jueves 27 de agosto desde las 9 a.m. en el frontis del Tribunal de Cañete, así como también a una yecana a las afueras del CP Biobío en la ciudad de Concepción. A continuación, compartimos llamado de Huerquén Auca Castro.
7: Mari Compuché, el día de hoy saludamos a todos los territorios en resistencia y comunidades en resistencia a lo largo y ancho del territorio. El día de hoy nos dirigimos a todos ustedes, a todos y a todas, para poder extender con mucho cariño y con respeto una convocatoria a poder acompañarnos a los presos políticos y a sus familias y comunidades este jueves 27 de agosto desde las 9 a.m. en el Tribunal Oral en lo Penal de Cañete. Este 27 de agosto se realizarán lo que son los alegatos de clausura por parte de las defensas de los 19 presos políticos mapuche que están imputados en esta causa, y de igual manera, de forma paralela, se realizará una yecán en el frontis del CCP Bio Bio para poder acompañar y dar nehuén a los presos políticos. Desde ya también, y como lo hemos venido reiterando, denunciamos que efectivamente este caso está basado únicamente en testigos protegidos, sin ningún tipo de corroboración, sin ningún tipo de prueba. Lamentamos profundamente, pues estamos viendo que efectivamente están primando a toda costa las presiones políticas por parte de las familias colonas y por parte del Ejecutivo para asegurar condenas a personas que son completamente inocentes. En el sentido que extendemos, insisto, un saludo para todos y todas aquellas que están haciendo un seguimiento a este injusto proceso, y los invitamos a acompañarnos, a solidarizar con esta causa este jueves 27 de agosto.
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8: Gatillo fácil. Carabineros asesina vegetal, conocido MC de Temuco. Los asesinatos de parte de los pacos amparados bajo la ley maldita Nail Retamal no se detienen. La madrugada del pasado 17 de agosto, luego de un supuesto control policial, el rapero Gabriel Utreras, conocido como MC Vegetal, de 37 años y parte de la comunidad hip hop de Temuco, fue herido de muerte. La policía y los medios difundieron información criminalizante, que fue desmentida por sus amigos y familiares. Asimismo, el Ministerio del Interior calificó como funeral de alto riesgo su despedida, impidiendo el normal desarrollo del velatorio. Tras múltiples intentos de la familia, finalmente se otorgó un permiso de 24 horas para velar el cuerpo del rapero. La institución mercenaria acusó legítima defensa amparada en la impunidad que les asegura la ley Nair Retamal, mientras que la familia exige una investigación seria e independiente para determinar lo que ocurrió realmente aquella noche en Maquehue. El funeral de Vegetal se realizó el viernes 21 bajo fuerte vigilancia policial y fue acompañado por una multitud de amistades, la comunidad hip hop y su familia, sin poder hacerlo como hubiesen querido. A continuación, escuchamos declaraciones de Jonathan González el día 20 de agosto en un punto de prensa a las afueras del hogar de Gabriel.
9: Hoy vengo en representación de las familias y de la comunidad hip hop de la Araucanía y Temuco. Como les decía, hoy estoy en representación de la familia, como amigo y como representante de la comunidad hip hop de Temuco. Pero antes de eso, estoy aquí como un hermano, como amigo y como parte de una comunidad que hoy está profundamente dolida. Estamos aquí para despedir a Gabriel Utrera Sangüesa, a nuestro hermano vegetal. Y cuesta encontrar palabras cuando la partida de un amigo llega de una manera tan dolorosa, tan confusa y tan injusta. Durante estos días hemos escuchado una versión oficial de los hechos ocurridos durante la madrugada del lunes 17 de agosto. Una versión que hasta este momento es la única que conocemos públicamente y que debe ser investigada con total transparencia. También nos preocupa profundamente que no existan registros audiovisuales completos del procedimiento, pese a que los funcionarios involucrados contaban con cámaras y que las grabaciones conocidas, por lo que se informa, comienzan posterior a los hechos ocurridos, los que terminaron con la muerte de Gabriel. Por eso hoy no venimos solamente a despedir a un amigo, también venimos a exigir verdad, transparencia y justicia. Porque detrás de cada procedimiento, detrás de cada uniforme y detrás de cada institución hay personas. Y Gabriel también era una persona. Era hijo, era amigo, era compañero, era artista, era padre de tres maravillosos hijos y un gran padre de familia y era parte de nuestra cultura. Para nosotros siempre será nuestro hermano vegetal. Durante estos días su familia ha tenido que enfrentar un dolor que nadie debería vivir. La incertidumbre, la falta de información clara y las dificultades para despedir a Gabriel dignamente han aumentado todavía más el sufrimiento de quienes lo amaban. Incluso mañana su cuerpo será trasladado directamente desde el servicio médico legal hasta el cementerio bajo custodia policial. Qué irónico, ¿no? Y entonces nos preguntamos, ¿por qué una familia que acaba de perder a uno de los suyos tiene también que vivir la angustia y la incertidumbre de perderlo? ¿En qué momento despedir a un amigo se convirtió en un problema de seguridad? Y también debemos preguntarnos, ¿quiénes son realmente los violentos? ¿Quiénes son realmente los peligrosos? ¿Quiénes son los que tienen el derecho a ser escuchados? Porque demasiadas veces la palabra delincuente parece caer con mayor facilidad sobre el poblador, sobre el joven de barrio, sobre quien nació con menos oportunidades. Vegetal representa muchas de esas personas. Representa a quienes crecieron en barrios donde las oportunidades no siempre llegan. A quienes conocen la dificultad de acceder a educación, a salud, trabajo y apoyo. A quienes aún teniendo todo en contra, intentan construir una vida distinta. Y por eso su historia no termina aquí. Porque hoy Vegetal también representa una pregunta que como sociedad tenemos que atrevernos a hacer. ¿Qué valor tiene la vida de un joven de población? ¿Qué peso tiene la palabra de un ciudadano común frente a la palabra de un funcionario público? ¿Quién escucha a las familias? ¿Quién escucha a los testigos? ¿Quién garantiza que todas las versiones sean consideradas?
8: Actualmente existe un llamado a toda la comunidad hip hop a exigir el esclarecimiento de su deceso.
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4: Llaman a solidarizar con compañero subversivo Juan Aliste Vega. Acciones y gestos hacia el compañero. El compañero subversivo, Juan Aliste Vega, se mantiene de gravedad en el Hospital Penitenciario de Santiago. Aquejado por un cáncer avanzado, el compañero resiste dentro de las mazmorras del Estado, lo que ha activado las muestras de solidaridad en distintos territorios. Tras años de desatención médica, la situación actual de Juan deja en evidencia la venganza de la maquinaria estatal hacia quienes se mantuvieron en combate ante las aberraciones de la dictadura y la democracia pactada. La situación del compañero ha tenido eco en distintos territorios, en los cuales se han generado gestos solidarios y reivindicativos. En Montevideo, Uruguay, se desplegaron lienzos en solidaridad con Juan y con los presos anarquistas y subversives prisioneros en las cárceles chilenas. En uno de los lienzos se lee el mensaje: Salud y libertad para Juan Aliste. Por medio de un comunicado expresaron: El compañero se encuentra enfrentando una dura enfermedad agravada por la deliberada postergación de su atención médica por parte de Gendarmería. Extendemos estos pasacalles en ambos lados de la autopista que conecta el centro con los barrios del oeste como gesto solidario con Juan y su entorno para recordar que la lucha contra el capital es una y sin fronteras. Desde el ámbito jurídico, la defensa del compañero, encabezada por el abogado Ricardo Bravo Cornejo, se encuentra solicitando arresto domiciliario por razones humanitarias. A continuación, el defensor nos explica más sobre las acciones legales.
10: Se presentó una acción constitucional de amparo en contra del séptimo juzgado de garantía, dado a que el tribunal no se hizo cargo de la petición de la defensa, no fundamentó el motivo por el cual se le rechaza este régimen especial a mi representado, en este caso a Juan Aliste. Consideramos que se dan los presupuestos de la ley e incluso su situación penitenciaria es incompatible con su situación terminal. Y es por eso que en este caso la defensa solicitó esta acción constitucional, se presentó, estamos esperando la admisibilidad. La admisibilidad se encuentra en la excelentísima Corte Suprema, dado a que la Corte de Apelaciones de Santiago lo declaró inadmisible. Así que estamos en esa búsqueda. Pretendemos llegar a la excelentísima Corte Suprema y consideramos que el régimen que se le debe aplicar a él es un régimen de arresto domiciliario total y arraigo nacional mientras dure su condena. Él está en una situación delicada de salud y entendemos que la salud está por sobre el sistema penitenciario, dado a la gravedad de don Juan Aliste.
4: El llamado a solidarizar con el compañero está hecho. Queremos a Juan fuera de las cárceles ahora. Juan Aliste a la calle. Fin a la cárcel.
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3: Continúa llamado a acciones por Agosto Negro. Sigue en curso el llamado al mes de agitación y propaganda por los compañeros Belén, Tortuga y Lupi, en el marco de un nuevo Agosto Negro.
4: Agosto Negro 2026. Llamado un mes de acción y propaganda por los compañeros Lupi, Tortuga y Belén. En agosto del 2024, tres compañeros anarquistas murieron en distintas circunstancias de manera repentina y accidental. Tras los hechos, nos planteamos el desafío de multiplicar sus ideas, sus historias de combate, aquellos genuinos aportes que en vida asumieron con compromiso, solidaridad, seriedad y voluntad. De esta manera, volvemos a extender un llamado por un Agosto Negro. Queremos que Luciano Galboa, Lupi, Luciano Pitronello, Tortuga y Belén Navarrete continúen presentes en la acción y la propaganda, tal como fueron las respuestas realizadas el año pasado por anónimes y afines en distintos territorios. Este llamado surge a su vez con la intención de revitalizar campañas anárquicas en tiempos de feroces y devastadores avances del capital, condenas más duras contra nuestros compañeros que han sido encarcelados, otros en búsqueda y captura, y el poder intentando engullir nuestras vidas de diferentes maneras día a día. No bajar los brazos, no detenerse, seguir contra todo pronóstico son y serán siempre las opciones dignas a tomar. Revisa el comunicado completo en lazarzamora.cl. Por un Agosto Negro, Lupi, Tortuga y Belén presentes en el caos y la anarquía. Nada ha acabado, todo continúa. Bloque destruye el patriarcado.
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11: Hungría. Carceleros agreden a Maja, persona presa antifascista no binaria. Maja es antifascista no binaria de 25 años, recluida en la prisión de Budapest, Hungría, por haber atacado una manifestación de extrema derecha el año 2023. Fue extraditada desde Alemania a Hungría bajo una euroorden. Organizaciones y familiares han denunciado que Maja sufrió aislamiento prolongado, condiciones deplorables e infrahumanas en las prisiones de Hungría, agravadas por la falta de reconocimiento institucional de las identidades disidentes en el país. Actualmente Maja está siendo hostigada constantemente por vestirse con vestimentas calificadas como de mujer. Los carceleros comenzaron a prohibirle el uso de vestidos. El 17 de julio del 2026, un comando de 5 funcionarios, incluidos el jefe de seguridad y un funcionario enmascarado, entraron en la celda de Maja. Querían buscar en la celda objetos prohibidos. El oficial encapuchado arrojó a Maja al suelo, Varios funcionarios se arrodillaron sobre ella, le apretaron la cabeza contra el suelo y le pusieron las esposas. Luego fue arrestada por la fuerza en una sala de tratamiento. A partir de ese momento, el director de la institución también estuvo presente. El médico le encontró los labios partidos y dolor en el lado izquierdo de la frente. Para este examen, Maja fue desnudada bajo coacción. Posteriormente, el vestido fue requisado y en su lugar, Maja recibió otra ropa. En cuanto a las lesiones, más tarde Maja se encontró un labio partido, un moretón en la oreja, dolor en el lado izquierdo de la mandíbula y la sien izquierda, más fuertes dolores de cabeza. Un funcionario luego informó a Maja que se iniciarían procedimientos disciplinarios en su contra, ya que le acusan de agredir a los funcionarios. Posteriormente, un comando de 6 personas armadas con ametralladoras condujeron a Maja con esposas, un cinturón de sujeción y restricciones de pies al hospital municipal, donde se realizó una radiografía de su cabeza. La compañera fue castigada con la exclusión de las actividades recreativas y de vida en común durante 3 meses. Desde el comité, en solidaridad con Maja, manifestaron: Maja, una persona no binaria, está recluida en un sistema penitenciario que insiste en imponer su estándar binario al género, debido a su resistencia diaria y cada vez más directa a estas normas dominantes. Maja se enfrenta a una fuerte violencia psicológica y ahora también física. Este incidente demuestra una vez más que Maja nunca debería haber sido extraditada. Maja está condenada a 8 años de prisión por lesiones graves y participación en una organización criminal, tras un ataque a 9 neonazis durante la marcha fascista anual Day of Honor en febrero del 2023. Tras ser detenida, sufrió una extradición ilegal desde Alemania en 2024. En junio del 2025 inició una huelga de hambre de 40 días contra las condiciones carcelarias en las que se encontraba, en un contexto de represión de militantes antifascistas y de leyes contra personas LGBTQ+, en Hungría. Maja a la calle.
12: Antifascismo.

0: Colombia. Voces.ferales. 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La emergencia ha dejado animales, humanos y no humanos, heridos, viviendas destruidas y comunidades enteras enfrentando una situación de emergencia. En medio de esta emergencia, los animales también quedan expuestos, se pierden, se separan de sus familias, otros necesitan atención veterinaria urgente y otros aún están siendo rescatados entre los escombros. 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Para mayor información y cómo poder ayudarles, revisar el Instagram de voces.ferales de Colombia.
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2: Para liberar hay que contar con
3: refugios.
4: Hoy, proyecto Cuori Liberi de Italia.
5: Buongiorno a tutti e a tutti.
4: Buenos días a todos y a todas. Gracias por esta oportunidad. Yo soy Roberto, soy un voluntario y responsable de la comunicación del santuario antiespecista Proyecto Cuori Liberi.
5: Noi ci troviamo nel nord dell'Italia.
4: Nos encontramos al norte de Italia, en la región de Lombardía, cerca de Milán. Iniciamos el 13 de abril del 2018 por Federica e Iván, quienes son la fundadora y fundador de nuestro santuario. Nacemos en un territorio profundamente vinculado económica, cultural y políticamente a la explotación animal y por ende a la explotación de otros cuerpos. De hecho, hay que tener en cuenta que la llanura padana, esa extensa llanura que atraviesa todo el norte de Italia, es la zona con mayor concentración de explotaciones ganaderas intensivas del país, especialmente de aves de corral, ganado vacuno y porcino. El proyecto Cuori Liberi, por ejemplo, está literalmente rodeado por una gran cantidad de granjas porcinas. Actualmente cuidamos a más de 300 animales. Llegan a nosotros tras ser incautados, entregados voluntariamente, abandonados o rescatados, o bien por haberse liberado por sus propios medios. Tal es el caso de la vaca Alexandra, quien en enero del 2020 rompió las barreras del camión que la transportaba al matadero y emprendió una carrera hacia la libertad. Aquella travesía duró 3 horas y recorrió 5 kilómetros, conduciéndola afortunadamente a vivir una vida en libertad de nuestro refugio. Entre estos 300 individuos, contamos con unas 150 tortugas acuáticas que viven en un pequeño estanque, una treintena de tortugas terrestres, cerca de 20 gatos y 5 perros. Todos los demás residentes pertenecen a la categoría que los humanos consideran animales de granja, concretamente 3 caballos, 11 bovinos, un rebaño de unas 70 ovejas y cabras, 7 gansos, 2 patos, 3 pavos,
5: 2 galli,
4: 2 gallinas, 2 gallos y una gallina. Estos son los refugiados del proyecto Cuori Liberi, animales que antes de cruzar nuestra puerta eran vistos por los humanos meramente como objetos, productos, fuentes de ingresos, números o trozos de carne, huevos, leche y piel. Una vez que cruzan nuestra puerta, vuelven a ser individuos y recuperan sus derechos universales, el derecho a la autodeterminación, la propiedad de sus propias relaciones, tiempo y cuerpos, y el derecho a recibir cuidados y a envejecer en libertad.
5: Progetto Cuori Liberi fa
4: El proyecto Cuori Liberi forma parte de la Red de Santuarios para Animales Libres de Italia, una red que actualmente agrupa 26 refugios de todo el país. Al igual que cada uno de los refugios que le integran, la red se dedica principalmente a salvar vidas. Gestionamos emergencias a nivel nacional. Además, en colaboración con la red, llevamos a cabo actividades de información y divulgación, tales como relaciones con los medios, conferencias, manifestaciones públicas y labores de contacto y enlace con responsables de las tomas de decisiones.
5: Noi siamo un santuario antispecista,
4: somos un santuario antiespecista, por lo que abordamos lo que consideramos la madre de todas las formas de opresión, aquella arraigada en el privilegio de especie. No obstante, estamos profundamente convencidos del valor de la interseccionalidad de las luchas. Para apoyar a Proyecto Cuori Liberi, simplemente visita nuestro sitio web www.proyectocuoriliberi.it y consulte las diversas formas de colaborar, mediante transferencia bancaria, PayPal, registrándose en la plataforma Tini, a través de una adopción a distancia o comprando artículos de nuestra lista de deseos.
5: Gracias ancora a tutte.
4: Gracias de nuevo a todas, todos.
2: Para liberar hay que contar con
3: refugios.
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0: hasta el ojo la Lof Curache de Cuchamén, Chubut. La sentencia judicial correspondiente a la causa que la comunidad sostiene contra la empresa Benetton por el territorio recuperado conocido como El Platero no fue favorable para el Lof Curache, por lo que apelará a la resolución. Se teme que esta decisión judicial derive en un desalojo. Desde la comunidad remarcan que continúan en el territorio sosteniendo la recuperación. Conversamos con la Lamien Mirta Curahuinca, parte del Lof Curache, que nos explica la actual situación que enfrenta.
1: Mari Mari Compuché, Mari Mari Lamien, Mari Mari compañeros, Inche Mirta Curahuinca Pinguén, Tani Lof, Lof Curache, Cupalme, Curamapucusé, Curamapufuchá. Bueno, soy de la zona de Cusamen, de acá de Puelmapu, lo que hoy es Argentina, y estamos en la provincia que se llama Chubut, el departamento Cusamen, paraje Vuelta al Río. Somos una LOF que en 2019 hizo reivindicación de un cuadro que se llama El Platero a la multinacional Tierra del Sur del grupo Benetton. Es una multinacional que tiene diversos intereses económicos en estos territorios de comunidades, lo que es cateo minero, petrolero y plantación de pino, del pino ponderosa que es para celulosa. Decidimos seguir reivindicando los territorios y ahí fue que se hizo la reivindicación de Curache, del puesto El Platero que se le dice acá. Bueno, eso fue en 2019. Después vino la pandemia y durante 2 años estuvimos como en stand-by, no teníamos ninguna causa, nada. Al tercer año ahí quisieron hacer una causa civil con un artículo que dicen que nosotros despojamos a la compañía Tierra del Sur de su espacio. Y bueno, ahí fuimos 4 los imputados de despojo a la compañía y de ahí empezó un juicio con una causa civil. Por un tiempo estuvo parada la causa porque había una ley que se le llamaba la ley del relevamiento, que es la 26.160, que el año pasado se dio de baja con todas las leyes que bajó mi ley, con todas las leyes que están aprobando acá en Argentina. Lo que están haciendo es, como esto, vulnerar los derechos que ya teníamos. Y bueno, la ley del relevamiento era una ley que nos ayudaba a las comunidades que estábamos en disputa con los terratenientes, con las multinacionales, un amparo. Al bajarse

0: en el Congreso, los diferentes partidos políticos son los que votan estas leyes a favor. La gente está dormida, también la gente cree, está muy dormida con la derecha. Aprobaron hace pocos días, el 6 de agosto, aprobaron una ley que es la ley de inviolabilidad de la propiedad privada. Esa ley tenía varios artículos que estaba la extranjerización de la tierra, donde él podía vender la tierra a extranjeros, toda la que quiera. También estaba la ley de glaciares, que fue otra ley también que quieren bajar. Y diferentes gobiernos, tanto provinciales y nacionales, están tratando de que caigan todas esas leyes que amparaban, que teníamos un poco de resguardo como pueblo, ¿no? Este jueves de la semana pasada me llamó el abogado que tiene la causa de civil. Me notificó de que había salido una sentencia donde le daban la razón a Benetton, que nosotros le habíamos despojado del territorio. Y bueno, a base de eso teníamos un posible desalojo, bueno, yo me tuve que presentar con el abogado para poder hacer un trámite de apelación, que se le dice. Principalmente tendríamos 10 días para poder hacer el trámite y para que acepten entre en curso la apelación. El abogado nos dice que tenemos que tener, tenemos que estar preparados para todo porque no hay garantías. Sabemos que los propios jueces están coludidos con los políticos y que, bueno, acá está el juzgado de apelación, está la Corte Suprema y está todo tomado por el poder político de turno. Así que mucha esperanza no tenemos de que se llegue a resolver a favor nuestro. Pedir a todas las comunidades, tanto de Puel Mapu y si se puede de Ulu Mapu, y que se sepa esto internacionalmente, la vulneración de derechos y el despojo que están haciendo con los pueblos originarios, no solo acá en Chubut, sino que en diferentes lugares. Chubut, Río Negro y Neuquén son los lugares donde hay más intereses económicos también. Eso quería, bueno, hacer un llamado a la gente consciente de Gulu Mapu, el que me pueda escuchar, que pueda visibilizar esta situación. Y también decir que en este lugar, en este territorio que estamos luchando, también hay un proceso espiritual, de un proceso de machil, donde estamos tratando de levantar un rol espiritual que es de machi. Ha sido bien difícil nuestro proceso como gente de Puel Mapu para levantar una machi porque ese Kimun no está acá en Puel Mapu. Lo tenemos que ir a buscar a Gulu Mapu. Y bueno, fueron muchos años de tristeza, de no saber qué hacer. Y hoy en día estamos encaminados con una machi de allá de Gulu Mapu, que nos está ayudando para que podamos seguir adelante con este proceso. Bueno, un saludo a todos y bueno, Peu Cayal y ojalá que se pueda seguir visibilizando esta situación.
1: Ante esta situación y el colonialismo que ha impulsado el gobierno contra comunidades mapuches, la LOF Curache realiza un llamado a acompañar y visibilizar lo que está ocurriendo en los territorios, a estar atentos al desalojo que se vienen impulsando en la región y a sumar acompañamiento y difusión en las horas y días próximos.
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4: A 99 años del asesinato de Nicola Sacco y Bartolomeo Vanzetti. Durante la década de los años 20, tras la Primera Guerra Mundial y la Revolución Rusa de 1917, Estados Unidos comenzó una campaña de demonización de las ideas anarquistas y revolucionarias, ideologías que eran tratadas como extranjeras y contrarias a los supuestos valores del país. El pánico rojo encontró cabida en las visiones patrióticas y antimigrantes que crecían en la sociedad yanqui. No fue difícil.

0: difícil entonces que las y los obreros militantes que buscaban acabar con la explotación y aparte eran migrantes, fueran calificados como el famoso enemigo interno que aún justifica matanzas y represión. En 1918 se pone en marcha una ley de inmigración que ampliaba las causas de deportación, incluyendo en estas las ideas políticas que seguían quienes llegaban a buscar una nueva vida, con especial fijación en posiciones radicales, subversivas y anarquistas. Bajo este contexto, Nicola Sacco y Bartolomeo Vanzetti, ambos provenientes de Italia, eran activos en el movimiento obrero anarquista de la época. Sacco era zapatero y Vanzetti vendedor ambulante. Como anarquistas e inmigrantes, no tardaron en tener los ojos del poder encima. El 5 de mayo de 1920 fueron arrestados, acusados de un asalto a una fábrica de calzado y del asesinato de dos de sus empleados en Sound Brethren, Massachusetts. Para los yanquis, el castigo tenía que ser ejemplificador y lograr repercusión en todos los enemigos internos.
1: Como era de esperarse, el mundo anarquista comenzó una ardua campaña por la liberación de ambos. Así se logra la conformación de una red internacional integrada por periódicos, boletines, agrupaciones y círculos con vínculos transnacionales y regionales, a través de los cuales se difundían las novedades del proceso judicial y se coordinaban distintas estrategias de lucha. En el mes de mayo de 1920, se conformó el Comité de Defensa de Sacco y Vanzetti, integrado en su mayoría por anarquistas de Boston, quienes recaudaron dinero para financiar la campaña. Aparte de divulgar las actualizaciones del caso, lograron un significativo apoyo. En Abya Yala, así como en el resto del globo, el caso tuvo amplia atención de parte del Círculo Anarquista y de Anarquistas de Acción. En Argentina, el italiano Severino Di Giovanni no dudó en apoyar a los compañeros, realizando y exigiendo acciones para lograr su liberación. Así escribió sobre el caso en el periódico Culmine. A su violencia debemos responder con nuestra violencia, la venganza. A sus instrumentos infames que ha quemado los cuerpos de Sacco y Vanzetti debemos oponer nuestros instrumentos vengadores.
2: De igual manera, exigió su liberación como corresponsal en Buenos Aires del periódico anarquista La Tunata de Irrefratari de Nueva York.
1: Severino también vengará sus muertes con un atentado a la fábrica de cigarrillos, comillas, combinados, que acababa de sacar una línea barata para obreros con el nombre de los mártires anarquistas y el 24 de diciembre del mismo año hace detonar dos poderosas bombas en Citibank y en el Banco de Boston de la City porteña. Además, ataca la embajada yanqui de Buenos Aires. Se hicieron huelgas solidarias en México, Argentina y Uruguay. Además, hubo protestas en ciudades como Sydney, Berlín, Londres y París. Finalmente, tras 7 años de apelaciones sin resultado, el 23 de agosto de 1927, a las 12 horas, Nicola Sacco y Bartolomeo Vanzetti fueron ejecutados en la silla eléctrica, golpeando de por vida al movimiento anarquista. La jornada estuvo precedida por manifestantes en distintas ciudades del mundo y por una fuerte represión policial en Boston para contener las protestas locales. Miles de personas se consagraron frente a la cárcel en repudio al miserable asesinato. Hoy, a 99 años de este triste acontecimiento, en un contexto antimigración y de avance del fascismo a nivel mundial, nuestra memoria negra nos llama a no olvidar, a identificar las similitudes con el contexto actual para no permitir la repetición de la historia. Liberar a nuestros compañeros de las mazmorras de los estados es una responsabilidad con nosotros mismos y nuestros esfuerzos interminables de acabar con la dominación. No olvidamos a Sacco y Vanzetti. Sacco y Vanzetti presentes.

Gaza sufre nuevos ataques israelíes pese al discurso de tregua de Estados Unidos. Mientras Washington habla de tregua, Gaza vuelve a ser escenario de ataques. Al menos 17 palestinos han muerto y crecen las denuncias sobre una supuesta autorización estadounidense para continuar los asesinatos. Ataques israelíes contra el Líbano dejan 4.348 muertos y 12.307 heridos. El Ministerio de Salud del Líbano informó este miércoles que entre el 2 de marzo y el 19 de agosto de 2026, los ataques israelíes contra el Líbano han dejado 4.348 muertos y 12.307 heridos. Por otro lado, la Agencia Nacional de Noticias del Líbano informó que el ejército israelí llevó a cabo una serie de potentes explosiones en la zona de Habana, en Souter al-Sharqiya, en el sur del Líbano. Asimismo, fuentes libanesas reportaron dos nuevas explosiones provocadas por las fuerzas israelíes en las localidades de Tolousa y Houla en la región de Maryoun, al sur del Líbano. La cifra de muertos por los ataques israelíes en el Líbano supera los 8.900. El Ministerio de Salud libanés informó que desde el 8 de octubre de 2023, 8.915 personas han muerto y otras 30.543 han resultado heridas como consecuencia de los ataques israelíes. 80 millones de toneladas de escombros dificultan la búsqueda de desaparecidos. El Ministerio de Salud de Gaza informó que hay alrededor de 80 millones de toneladas de escombros en toda la franja, lo que dificulta enormemente las labores de búsqueda, recuperación de cadáveres e identificación de personas desaparecidas. Colonos israelíes, en continuación de sus acciones inhumanas, arrojaron sus residuos en las viviendas de palestinos del pueblo de Madama, al sur de Nablus, en Cisjordania. El ejército israelí voló por los aires un depósito público de agua en Mansouri, en el sur del Líbano, dejando interrumpido el suministro de agua. El régimen israelí ataca una planta desalinizadora de agua en Gaza. En el marco de su política de tierra arrasada y de ataques contra infraestructuras vitales de la población de Gaza, aviones de combate israelí bombardearon intensamente una planta desalinizadora situada en el barrio de Sheikh Raudan, en el norte de la ciudad de Gaza. Las fuerzas israelíes detienen a dos jóvenes palestinos en Belén. Las fuerzas israelíes irrumpieron en la localidad de Tuku, al sur de Belén, en Cisjordania, y detuvieron a dos jóvenes palestinos. Otros dos jóvenes palestinos resultaron heridos en Cisjordania. Fuerzas israelíes hirieron de bala a dos palestinos durante una incursión en la localidad de Ahul, al nordeste de Ramalá, en Cisjordania. 50 cuerpos recuperados de entre escombros reciben sepultura en Gaza. Al menos 50 cuerpos recuperados de entre los escombros en Gaza recibieron el último adiós en un cortejo fúnebre marcado por el dolor de las familias palestinas. Israel bombardea una sala de oración en un campamento de refugiados de Gaza, momento en que las fuerzas israelíes bombardearon la sala de oración Ascalán en el campamento de refugiados de Shati, al oeste de la ciudad de Gaza. Israel lanza nuevos ataques de artillería contra el sur del Líbano. Fuentes informativas reportaron nuevos ataques de artillería del ejército del régimen israelí contra la zona de Ali al-Taher, Dohakar, Rumán y la localidad de Al-Mansouri en el sur del Líbano. La artillería del ejército israelí y aviones de combate atacaron los alrededores de las alturas de Ali al-Taher y la localidad de Al-Mansouri en el sur del Líbano en tres bombardeos separados. Fuerzas israelíes destruyen viviendas de desplazados libaneses en el sur del Líbano. Fuentes informativas en el Líbano informaron de que las fuerzas de ocupación israelíes volaron varias viviendas pertenecientes a desplazados libaneses en las inmediaciones de la localidad de Haris, en el sur del Líbano. Colonos israelíes bloquearon esta mañana una carretera cercana al cruce de Keren Shalom, impidiendo el paso de camiones con ayuda humanitaria destinada a Gaza. El bloqueo se llevó a cabo en protesta contra los planes de desplegar una fuerza internacional de estabilización e iniciar la reconstrucción del enclave. Israel usa cometas infantiles para justificar agresión. El gobierno de Gaza y Hamas denuncian que Israel usa el lanzamiento de cometas desde la franja como pretexto para la escalada militar contra los palestinos. Israel amenaza con intensificar sus ataques en Gaza por el lanzamiento de globos y drones y cometas, llegando incluso a advertir de la evacuación de las zonas desde donde se produzcan.
Egipto, Qatar y Turquía condenaron en una declaración conjunta los recientes ataques del régimen israelí en la Franja de Gaza y expresaron su preocupación por las continuas violaciones del alto al fuego en el enclave. Israel se ve obligado a investigar el caso de Jin Rayab. Más de 2 años después, el ejército israelí ha admitido que sus fuerzas dispararon contra un vehículo en el que viajaba Jin Rayab, una niña de unos 6 años, en Gaza en enero de 2024. El régimen israelí anuncia una investigación interna sobre el caso. Miles de personas se concentraron en Michigan, Estados Unidos, para expresar su apoyo a Palestina y exigir el fin de la guerra en Gaza. Manifestación en Estocolmo en solidaridad con Gaza y contra la detención del doctor Husam Abu Safiya. Manifestantes se concentraron en Estocolmo, Suecia, para expresar su solidaridad con el pueblo de Gaza y protestar contra la continuación de la detención del doctor Husam Abu Safiya, director del hospital Al-Shifa, por parte de las fuerzas de ocupación israelíes. Argentina. En Buenos Aires se realizó una nueva y multitudinaria marcha en solidaridad con Palestina y en repudio al sionismo. En la manifestación, convocada por el Comité de Solidaridad con el Pueblo Palestino y apoyado por numerosas organizaciones sociales y políticas, se realizó una representación de la grave situación que vive el doctor Abu Safiya y los 14 médicos prisioneros de la ocupación. También se exigió la libertad de las 9.000 presos y presas palestinas en condiciones graves de salud, sin alimentos, sin agua, sin acceso a duchas o al aire libre por periodos prolongados de tiempo.

0: Tinta de Fuga, periódico anárquico contra las prisiones y la sociedad carcelaria. Como periódico Tinta de Fuga, hemos querido saludar y homenajear la fuga de Tomás dedicando este número a su ingeniosa huida y a su actual transitar en libertad. Es por esto que las páginas que vienen a continuación nos hablan de historias de fuga o relacionadas con fuga, que nos devela sus posibilidades y concreciones desde diferentes contextos y momentos históricos, todos vinculados a la lucha anarquista y contra las prisiones. En este número, Solidaridad en Guerra, breve historia de la Cruz Negra Anarquista, la fuga de la cárcel modelo de Barcelona y la lucha de la COPEL en la transición española, en las ropas enemigas, mayo 2025, palabras del compañero Tomás González Quesada. Sedición contra el Estado y sus prisiones, larga huida a los compañeros prófugos y fugados.
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3: Bienvenidas a este documental sonoro transfeminista. Teníamos muchas ganas de volver a las ondas libres después de más de 3 meses de parón radiofónico. Y volvemos con novedades. A partir de ahora alargaremos nuestros programas a 1 hora de duración y empezaremos a emitir quincenalmente en lugar de cada semana. Pero no penséis que hemos estado paradas. En este tiempo hemos seguido preparando programas para la segunda temporada que empieza aquí. Así que acomódate, sube el volumen y deja que durante los siguientes 50 y tantos minutos te llevemos de viaje.
4: Hoy volvemos con una cápsula muy especial, en la que vamos a contarte la historia de Funmilayo Ransome-Kuti, una luchadora incansable por la independencia de Nigeria y los derechos de las mujeres de su país, quienes patearon un montón de culos blancos y negros. Pero no lo hacemos solas, contamos con la inestimable participación de una experta en la vida de esta revolucionaria y de la Nigeria de la época.
3: Sagrario Luna, periodista, escritora e investigadora, autora del libro Fela Kuti, Espíritu Indómito.
5: Hola, soy Sagrario Luna, la autora del libro Fela Kuti, Espíritu Indómito, que es la primera biografía en castellano sobre Fela, y estoy encantada de estar aquí en estas cápsulas feministas de Radio Almaina.

0: Pues para mí ha sido un verdadero honor que contaréis conmigo para hablar sobre la madre de Fela, porque si algo que decir de Fela es que lo que fue gracias a su madre, Funmilayo Ransón Kuti, ¿no?, que fue la primera mujer feminista de Nigeria, aunque luego indagando nos hemos encontrado que hay algunas otras mujeres que fueron tan fuertes y tan determinantes como ella. Pero en su caso, por ejemplo, pues fue la primera mujer en conducir un coche y fue la mujer que consiguió el voto femenino en Nigeria para las mujeres en las elecciones de 1959. Y estuvo siempre en el punto de mira de los diferentes partidos, de los gobiernos militares que vinieron después de la independencia de Nigeria en 1960. Porque su activismo, aunque fue castrado a partir de la... Castrado quiero decir que le cortaron la ala un poco a partir de la independencia, pero todos los logros que había conseguido y su lucha siguió. De hecho, le fue retirado su pasaporte, no la dejaron entrar en los Estados Unidos por su amistad y su relación con países del bloque del Este. Y... sin embargo, en el 68 creo que le concedieron el premio de, creo que se llamaba Lenin Peace Prize, que era un reconocimiento de su trabajo en la armonía y en la hermandad de los pueblos rusos y nigerianos y sobre todo enfocado a las mujeres, ¿no? Entonces es un elemento muy importante dentro de la consecución de la independencia en Nigeria y de todo lo que vino después.
1: Nuestra protagonista nació con el nombre de Frances Abigail Olofunmilayo Thomas el 25 de octubre de 1900 en una ciudad de Nigeria llamada Abeokuta. Ella, al igual que su familia, era de la etnia Yoruba. El padre de Funmilayo, Daniel Olumeyuwa Thomas, fue un esclavo liberado en Sierra Leona que tras conseguir su libertad se encaminó hacia su tierra, Nigeria, instalándose en Abeokuta. A este hombre le habían arrebatado su cultura, su identidad y hasta su nombre para bautizarlo como Thomas. En Abeokuta adoptó el cristianismo y fundó su propia iglesia. Tuvo dos esposas a pesar de la religión que había abrazado, y una de ellas, Lucrecia Phyllis Olumeyeni Adeosolu, madre de Funmilayo, seguiría sus creencias ancestrales orando a Oshun, y se encargó de añadir un nombre africano a su hija, Olofunmilayo, cuyo significado es «dame felicidad», pero acabarían por llamarla cariñosamente «Bere». La pequeña Frances fue una de las primeras mujeres en ir al colegio en la región. A los 14 años de edad comenzó a ir a la Abeokuta Grammar School, institución donde, además de graduarse, comenzaría a alfabetizar a las mujeres unos cuantos años más tarde. El destino de esta futura líder social se empezaba a gestar desde este momento.
2: Unos meses antes de que la futura Funmilayo comenzara la escuela, el 1 de enero de 1914, había entrado en vigor lo que a partir de entonces se conocería como el sistema de gobierno indirecto. Hasta ese momento, Gran Bretaña había ocupado militarmente el territorio de Nigeria, facilitando y alentando la explotación privada de sus recursos. Entre sus prácticas incluían el secuestro, la tortura y la venta de seres humanos como esclavos. Sin embargo, a partir de 1914, la metrópoli se dotará de una estructura política capaz de garantizar de forma más efectiva el control sobre el territorio. Para ello crea la figura de los llamados jefes de garantía, individuos nativos seleccionados por los colonos que se encargarán de hacer cumplir las disposiciones de la metrópoli. Sin otra función que la de complacer a los colonos a cambio de la mitad del dinero recaudado con impuestos, los jefes de garantía se convertirán en auténticos tiranos, capaces de las mayores barbaridades. La dominación en el plano político sobre la población nigeriana se complementará con la labor de los misioneros cristianos, que contribuirán a la disolución de las sociedades indígenas, mediante la imposición de la lengua, la educación, la religión y las prácticas culturales de la metrópoli. Por si ello fuera poco, los británicos creaban un sistema de impuestos que gravaban las posesiones de toda la población, fuese cual fuese su poder adquisitivo. La dominación económica se unía así a la cultural y la política, para crear una trampa de la que era imposible escapar. La avaricia de los blancos no tenía fin. Este es el contexto en el que le tocó crecer a la protagonista de la cápsula de hoy, aquella a la que acabarían llamando muy reduccionistamente la madre de África. Una mujer que desde muy joven y debido a sus circunstancias personales pudo enfocar y dirigir su vida hacia la justicia social.

0: Nigeria fue el nombre que sugirió la esposa de Lord Frederick Lugar para ese territorio que hoy conocemos como tal, tras la repartición arbitraria del continente en la Conferencia de Berlín en los años 1884 y 1885.
1: Pues durante la Conferencia de Berlín, que se celebró en 1884-1885, los países implicados, que eran Alemania, Inglaterra, Italia, Bélgica, Portugal y Francia, decidieron que entre ellos y de forma arbitraria iban a delimitar las fronteras de este inmenso continente para ellos poder administrar sus territorios, ¿no? Entonces, uno de los puntos que aprobaron fue precisamente esto, que si alguno de los países europeos estaba interesado en administrar, o no en administrar, sino simplemente estaban interesados en alguna parte de ese territorio, pues que se podrían erigir, como administradores de ese territorio sin dar cuenta a nadie ni tener que dar ninguna explicación a nadie.
0: Nigeria es un territorio donde existen más de 250 etnias. Los territorios de estas etnias quedaron limitados por fronteras totalmente arbitrarias, al antojo de las leyes británicas.
1: ¿Qué ocurrió? Pues que si en Nigeria, por ejemplo, existían y existen 250 etnias, aunque los grupos mayoritarios son los Hausa, los Igbo y los Yoruba, pues encontraron que la mitad de los Hausa, por ejemplo, unos pertenecían a Mali, otros a Mauritania y otro a Nigeria, ¿no? Es decir, que estaban cortando los países a su antojo, al antojo de las leyes inglesas, en este caso, que fue el país que se quedó con Nigeria, sin tener en cuenta pues ni religiones, ni cultura, ni etnia, ni tribus, ni idiosincrasia, ni nada de nada. Es decir, que les den a los habitantes, y además nos quedamos con todos sus recursos económicos. La verdad es que fue una repartición bastante odiosa. Lo vemos desde ahora fuera, o sea, desde fuera y desde la actualidad de este prisma, y en aquellos momentos imagino que eso pues crearía o sería, fue el foco de muchas de los conflictos que tuvo este país, ¿no? En concreto Nigeria, y supongo que de otros países africanos, porque era enfrentar a familias que estaban divididas por una línea imaginaria, arbitraria y tiránica.

0: Tras graduarse en la Beucuta Grammar School y sin haber cumplido aún los 20 años, Francis se traslada a Inglaterra para continuar sus estudios. El que una mujer asistiera a la escuela en la Nigeria de aquella época era algo bastante raro, pero que además su familia la mandara a estudiar a Inglaterra era totalmente insólito. Después de estudiar allí un par de años, volvió a Nigeria en 1922 para trabajar como profesora. En Londres se había granjeado respeto por su coraje, su inteligencia, su fuerte personalidad y por su especial habilidad para galvanizar los ánimos de las mujeres por encima de división de clases o etnias ante un objetivo común. Unas cualidades que desarrollaría a su regreso a Beucuta. Sin duda, aquella experiencia europea en ese momento de juventud serviría de acicate a Francis en muchos aspectos. Aunque, como veremos a lo largo del programa de hoy, las mujeres nigerianas eran muy duras y decididas, así que atribuirle méritos a la influencia europea en el carácter de Francis sería algo muy reduccionista e injusto.
1: Desde el colonialismo, desde que los ingleses o cualquier otro país entra en el continente africano, su objetivo es evangelizar, entre comillas, a los habitantes para que crezcan en las leyes, en las creencias, en la cultura y en todo lo que tenga que ver con el país que está colonizando a Nigeria en este caso, para que a la vuelta, cuando estén instruidos, lo que hagan o lo que reflejen en su país sea la continuación de ese colonialismo. Entonces, cualquier familia con cierto poder adquisitivo enviaba a su hijo a estudiar a Inglaterra, porque ahí, vamos, iban al corazón al corazón colonial, a la boca del lobo, ¿no? Entonces, supuestamente, esta gente iban a ser los futuros transmisores de esas ideas colonialistas dentro del propio país, con lo cual tanto a los misioneros como a los colonizadores les interesaba ayudar a esta gente para que le ayudaran a su vez a la vuelta, ¿no? Entonces, en el caso de Fumilá, yo no sé si pidieron ayuda a los ingleses, pero no me extrañaría que hubiera alguna parte de esto que permitiera que Fumilayo fuese a estudiar en Inglaterra. En cualquier caso, Fumilayo ya era rebelde desde pequeña. Es decir, que en Inglaterra lo que aprendió fue a defenderse mejor del yugo que le estaban imponiendo, ¿sabes? Y de hecho a su vuelta lo demostró. Vamos, que no paró en su alfabetización, para empezar, de las mujeres, que era su objetivo, porque era la más relegada de la sociedad, tanto colonial como... No, en la colonial, vamos, porque en la África, en la cultura africana, la mujer tenía un papel muy importante. En los mercados, en la comida, o sea, ellas tenían autonomía y economía propia, ayudaban en la casa, ¿sabes? Pero no eran solo las encargadas de la casa y las de sumisión del marido y de mantenerlo feliz. Ellas tenían su propio trabajo y su propia autonomía, ¿no? Entonces, eso es lo que los coloniales intentaron erradicar. De hecho, la echaron de los gobiernos tradicionales para que fuera una sociedad patriarcal totalmente.
0: Sea como fuere, volvió de Europa muy bien preparada y muy decidida a implicarse de lleno en el progreso de Nigeria. Lo que más le importaba era la educación, especialmente la alfabetización de las mujeres, y se volcó de lleno en la escuela. A pesar de que la docencia ocupaba la mayor parte de su día a día, se las arregló para militar activamente en los movimientos educacionales anticolonialistas de África Occidental. Por esa época, y como reacción ante el racismo al que había tenido que hacer frente durante su estancia en Europa, Francis sustituye su nombre inglés por el africano Fumilayo, con el que pasará a la historia de Nigeria como una figura imprescindible de la lucha feminista y anticolonial.

0: La música High Life nace en Ghana. Es una música, se le llama de la alta sociedad o de música de salón, porque que fue la última acepción que se le dio a esta música, ¿no? Pero la música High Life estaba había nacido por la diferentes confluencias de músicos que venían desde Estados Unidos o desde los soldados que llegaban de la Segunda Guerra Mundial y se establecían pues en Ghana, que era la costa de oro, la costa dorada, y en Nigeria, y cómo iban interactuando con los músicos africanos que eran músicos, vamos, que tocaban instrumentos que no eran los que estaban utilizando estos que venían de fuera, pero que estaban ya familiarizados porque la radio se escuchaba ya, se escuchaba bambo, se escuchaba mucha música afrocubana, entonces estaban familiarizados y además eran muy, muy esponjas, eran capaces de absorber rápidamente este tipo de sonido. Entonces las bandas eran mixtas, se formaban con músicos africanos y músicos occidentales y hubo un momento en que se desarrollaba o se podía escuchar esta música solo entre la élite, ¿no? Que por eso se le llamó música high life o de alta sociedad, ¿no? Entonces los africanos no podían entrar porque no tenían sombrero de copa, no tenían smoking, no tenían zapatos de puta madre. Y lo que hacía era merodear por los alrededores donde se celebraban estos conciertos o estas fiestas e intentaban imitar pues con manos o con guitarras o con lo que tuvieran entre a su alcance estos sonidos que luego iban incorporando en bandas que iban formando, ¿no? Y era una música así de baile sobre todo, no era música reivindicativa ni era social, ¿no? Con el tiempo sí fueron incorporando elementos más sociales, como por ejemplo el dedicarle un tema a Kwame Nkrumah, que fue el primer presidente de la Ghana independiente, y la consiguió en 1957, y que fue además uno de la última generación de líderes panafricanos que llegó, bueno, que había en África, ¿no? Entonces eso, la música highlight era una música de diversión, ¿no? Con trompetas, con guitarras, voces, coros, bailar, puro baile, ¿no? Y acabó convertida en la banda sonora de la independencia de Ghana. De hecho, Kwame Nkrumah solía llevarse a alguna banda cuando hacía sus mítines o hacía sus recorridos por el país, o incluso cuando salía del país para llevar su mensaje y su discurso a otros países, solía acompañarse de una banda de high life que en esa época pues era Etemensa and the Tempos, o que eran de Ghana, o luego estaba Bobby Benson, que era uno de los artistas más famosos de los primeros artistas más famosos de Nigeria del high life. Luego estaba también Víctor Olaya, que era también nigeriano. O sea, el highlight nace en Ghana, pero se extiende por Nigeria a una velocidad increíble, ¿no? Y sin embargo, Nigeria no tiene tanto apoyo institucional como lo tiene en Ghana. Claro, es que en Ghana ya tienen a Kwame Nkrumah, que era como reivindicar la identidad de un país, ¿no? Y en ese momento la identidad de un país era el highlight, en el caso de Ghana, ¿no?
1: El 20 de enero de 1925, a la edad de 25 años, se casó con el reverendo Israel Oludotun Ransomekuti, un defensor de los derechos de sus conciudadanos y uno de los fundadores del Sindicato de Maestros de Nigeria, así como del Sindicato de Estudiantes de Nigeria, miembro además de la Comisión Elliot, que pretendía institucionalizar la enseñanza universitaria en África.
0: Tanto Fumilayo como Israel Oludotun Ransomekuti se conocen en Abeokuta porque los dos habían nacido allí. En el caso de Daudu, que es como se le conocía familiar y cariñosamente a Israel, al reverendo, su abuelo había sido un tipo anticolonialista, pero vamos, férreo, y que estaba dispuesto a levantar la arma y todo. Sin embargo, su padre fue el primer, también reverendo, fue el primer personaje de la historia de Nigeria que hace proselitismo del cristianismo. Y también era músico y lo llevaron, Emi lo contrató para ir a Inglaterra a grabar unos discos de canciones populares religiosas o tradicionales de Nigeria, y fueron de las primeras grabaciones que se hicieron, ¿no? Y su hijo no quería ser reverendo, pero bueno, las circunstancias lo obligaron a, mejor dicho, su padre lo obligó a que se dedicara a la docencia, perdón, al proselitismo, pero él, aunque estaba decidido a hacerlo, pero se decantó más por la docencia, y de hecho su primer gran trabajo fue dirigir la Biokuta Grammar School, que es donde Fumilayo además acabaría estudiando y sería una de las primeras graduadas en esta escuela. Y Daudu estaba súper orgulloso de esta escuela, porque había sido construida no por los misioneros, no por los británicos, sino por la propia comunidad del pueblo, por el mismo pueblo, ¿no? Entonces estaba muy contento porque consiguió marcar las directrices a seguir, ¿no? Y convertirlo en un centro de formación, de aprendizaje, donde se impartía música. Él era profesor de música. De hecho, consiguió no llegó a grabar el himno de Abeokuta, y cuando le pedían que hiciera proselitismo, hiciera su propaganda desde el púlpito, él solía invitar a otros reverendos a que vinieran a hacer ese trabajo, porque él prefería mantenerse en otro terreno. Entonces era un tipo muy respetado, tenía mucho poder político, aunque normalmente no lo utilizaba, porque prefería que ese trabajo lo hiciera su mujer, que era más activista. Bueno, no es que fuera más activista, sino que en estos momentos iba casi en paralelo los dos en el trabajo de anticolonial y de concienciación de intentar que su pueblo se desligara y se desprendiera de ese legado aplastante colonial que lo estaba frustrando y castrando toda su identidad y toda su idiosincrasia, ¿no? Entonces, eso era un tipo muy respetado por esto, porque además en la escuela parece que tenían un espacio donde poseían un huerto con el que se abastecía la escuela. Y me acuerdo que Fela comentaba que su padre, pese a que era muy estricto, era uno de los, o sea, se había labrado su nombre, porque si otras instituciones, otros centros de misioneros rechazaban a niños que llegaban perdidos, que habían sido maltratados o algo así, su padre los acogía y les daba alimento, les daba educación, les daba un sitio donde alojarse. Y parece que fue una de las cosas que construyeron ese respeto hacia el reverendo, ¿no? Pero también es cierto que, y hay muchos pasajes que lo testifican, que era bastante estricto con su alumno, en el sentido de castigo físico incluso, ¿no? Hay una anécdota que contaba Fela, que decía que cuando su padre venía con el atori, que era como una rama de junco, así que se doblaba pero que no se rompía, todos le temían, porque se preguntaban qué hemos hecho mal que viene ya a pegarnos, ¿no? Pero pese a eso era un tipo respetado y se le tenía muy en cuenta en toda la escena política de Abeokuta, ¿no?
2: Pero la realidad social de Nigeria estaba a punto de retorcerse un poco más. Apenas 4 años después, comenzarían a sucederse una serie de revueltas que acabarán desencadenando la independencia de Nigeria. Paralelos a todos estos hitos históricos, y más estrechamente relacionada con ellos de lo que pudiera parecer a simple vista, corre la vida de Fumilayo Ramson Kuti, toda una revolucionaria hasta el fin de sus días, responsable en gran medida de la historia reciente de Nigeria, a la que injusta y tristemente, si por casualidad se la recuerda a día de hoy, es por ser la madre de Fela Kuti, el fantástico músico creador del afrobeat. Lo cierto es que fue madre de tres hijos y una hija. La primera nació en 1926, se llamaba Dolu Ransom Kuti, y un año después dio a luz a un varón llamado Olikoye.
0: Fumilayo y el reverendo Ransom Kuti ya habían tenido dos hijos, Dolu y Koye, pero pasaron como 10 u 11 años hasta que Fumilayo se volvió a quedar embarazada de nuevo. La razón, pues porque el activismo que tenía la propia Fumilayo la acabó alejando un poco como pareja de su marido, que seguía dedicado a la docencia. Y entonces, pues ella prefirió dedicarse en alma y cuerpo a alfabetizar a las mujeres y a concienciarlas de que no podían seguir siendo ignoradas dentro del gobierno local y nacional de Nigeria, ¿no? Y sobre todo cuando todo el tema de los impuestos recaía sobre ellas, ¿no? Entonces eso pasan como 10 u 11 años hasta que Fumilayo se vuelve a quedar embarazada. Curiosamente, y pese a que ellos están educados también en el cristianismo, deciden hacer una confesión y le piden a un misionero alemán que le busque el nombre al hijo que estaba esperando, ¿no? Y este señor alemán se le ocurre denominarlo Hildegard. Claro, para los africanos es muy importante el nombre. Todo el nombre que reciben es porque tiene un significado especial para ellos dentro de su propia cultura, ¿no? Y para ellos Hildegard no significaba nada. Entonces el niño murió al poco de nacer, no sé, a los 2 o 3 meses, ¿no? Y Fumilayo estaba un poco atemorizada, ¿no? Decía, ¿qué hemos hecho para que nuestro Dios o nuestros dioses no gasten esta putada, ¿no? Y ella fue a visitar a un babalawo, que era como un intérprete de los dioses, entre los dioses y los humanos, para ver qué le decía, ¿no? Qué le sugería o qué le aconsejaba que hiciera. Y este babalawo le dijo que no se preocupara, que hasta dentro de 3 años no volvería a quedarse embarazada. Y que no, vamos, que no habría ningún problema. Y efectivamente, en 1938 vuelve a quedarse embarazada y nace Fela. Y que Fela además recuerda con cachondeo que él nació dos veces, ¿no? Porque él piensa que Hildegard era él también, pero que por la maldición colonial tuvo que morir para volver a reencarnarse en un ser africano con un significado, ¿no? Que lo tengo que mirar, el que emana grandeza, es el significado de Fela, ¿no? Entonces, a los 2 años nace su cuarto hijo y el último, que es Beko, y yo creo que ya Fumilayo decide no seguir no permitir quedarse más, no tener más embarazos, porque su objetivo era ayudar a las mujeres y que las mujeres tuvieran el sitio que le corresponde en cualquier sociedad, ¿no? Pero en la africana, que estaba pues en plena efervescencia de movimientos pro independencia, no solo en Nigeria, sino en Ghana, bueno, en toda África, ¿no? Coincidiendo también además con las luchas por los derechos sociales de los afroamericanos, ¿no? Unos mamaban de otros. De hecho, el jazz de esa época coge mucho de toda la filosofía de esta época africana, y al contrario, ¿no? Porque en cierto modo están en sintonía, están luchando por unos derechos que le han sido negados y que tienen que recuperar de alguna manera, ¿no?
2: Los Kuti eran una familia acomodada, educada en el cristianismo, culta e informada. Pero los cónyuges estaban muy ocupados y concentrados en su labor docente y su apoyo a la lucha anticolonial. El tiempo iría alejándolos como pareja. Sin embargo, después de Fela, vino el cuarto hijo, llamado Beko. Y es entonces cuando Funmilayo decide involucrarse aún más en la lucha dirigida a combatir la injusticia contra las mujeres. Contará con la ayuda de su aún niño Fela, por el que sentía debilidad, para llamar a las mujeres a manifestarse.
1: Funmilayo y su marido siempre quisieron que sus hijos estudiaran medicina. Pusieron recursos y empeño en ello. Aunque no lo consiguieron con todos, tuvieron bastante éxito. Funmilayo Ransom Kuti fue la madre del activista y músico Fela Anikulapo Kuti, del médico Beko Ransom Kuti y del doctor y luego ministro de Salud de Nigeria, Olikoye Ransom Kuti. Casi siempre se suele omitir el nombre de su primera hija, Dolu Ransom Kuti, quien también estudió medicina en el Reino Unido y a su vuelta a Nigeria trabajó para el Ministerio de Salud.
0: Bueno, pues los Kuti pensaban que la carrera de médico era una carrera, aparte de prestigiosa, muy útil para un país o un continente como África, un país como Nigeria y un continente como África, porque había pobreza, había mucha esclavitud y había mucha gente que necesitaba ayuda médica o sanitaria, ¿no? Entonces los Kuti, Funmilayo y el reverendo Ransom Kuti pensaron que su hijo harían un buen trabajo a la vuelta de su estudio en Londres. Así Dolu, que era la primera hija de la pareja, Koye, que fue el segundo, y Beko, que fue el cuarto, se fueron a Inglaterra a estudiar medicina. Y a Fela lo estuvieron empujando durante un tiempo, pero él ya había empezado, cuando entró en la secundaria, que ya se marchó a Lagos, ya había empezado a relacionarse con grupos de música, ya estaba el high life, ya estaba en una efervescencia en toda África, sobre todo en Ghana y en Nigeria. Y bueno, su padre le había inculcado la música en las venas, aprendió a tocar el piano. Y él quería tocar la trompeta, porque los mejores las estrellas del highlight en esa época tocaban todos la trompeta, y él quería hacerlo también. Y propuso irse a Londres para estudiar música. Entonces hubo una reunión familiar y decidieron que por supuesto que podía irse a estudiar música a Londres, pero con una condición, que no podía volver sin el título. Entonces Fela dijo que okay, y bueno, pues le costó, la parte teórica le costó, pero consiguió volver con su título y bueno, empezar la revolución.

0: Pero volvamos al momento en el que nos habíamos quedado, a finales de 1929, un punto de inflexión en la vida de Nigeria y de nuestra protagonista. Pues bien, Funmilayo en este momento tiene 29 años recién cumplidos y ya es una profesora y activista reconocida públicamente por su dedicación y valía. Nigeria sigue siendo sometida a diario por las leyes británicas, bien agarrada del cuello por la serpiente colonial. Aprieta, aunque de momento no ahoga del todo.
1: La mañana del 18 de noviembre de 1929 parece una mañana como otra cualquiera. Mark Emeregua, un funcionario nigeriano, está haciendo su trabajo, que en los últimos meses consiste en revisar los datos que posee el gobierno británico sobre la población del este de Nigeria. Esos datos fueron tomados 2 años antes, cuando la metrópoli decidió que podía incrementar todavía más el nivel de explotación al que estaba sometiendo a su colonia. Los colonos habían mandado decenas de funcionarios por todo el país para contabilizar a la población y anotar meticulosamente las cabezas de ganado que poseían. Después, habían fijado una tasa por cada una de ellas, contar a la población para hacer más eficientes los dispositivos de dominación, conocerla mejor para explotarla de la manera más eficaz. Ahora, en 1929, el gobierno británico se dispone a revisar esos datos de hace 2 años. Según les han dicho a las autoridades locales nigerianas, se trata solo de un intento de mejorar la información que en muchos casos se había quedado incompleta. Los gobiernos locales hacen la función que tienen asignada, cerrar la boca y complacer al amo. Al fin y al cabo, los británicos son los que les han colocado en el poder y los que les permiten hacer lo que quieran con la población, siempre que no interfieran con los intereses de la metrópoli. La gente, en cambio, tiene muchos más motivos para desconfiar. El censo de hace 2 años permitió la creación de un impuesto que ahoga sus miserables ganancias, y nada hace pensar que no vaya a suceder de nuevo. Cuando Mark Emeregua llama a las puertas de la

0: casas y pregunta por el número de personas que viven en ella y el ganado que poseen, todos murmuran maldiciones entre dientes.
1: Una de las casas que visita Emeregua esa mañana es la de Noan Yeruba, una mujer de mediana edad que acaba de quedarse viuda. Desde 1910, las mujeres nigerianas de Agbaba y Calabar venían protestando contra los impuestos del gobierno colonial, que además habían reducido y en muchos casos eliminado el rol de las mujeres en las administraciones locales. A ellas se irían sumando la Asociación de Mujeres del Mercado de Lagos, el Partido de las Mujeres de Nigeria y la Unión de Mujeres de Abeokuta, de la que formaba parte como fundadora Funmilayo. Tradicionalmente, las mujeres podían participar en los gobiernos locales y su papel era imprescindible en los mercados. Pero el detonante para la revuelta femenina sucedió en 1929 con las mujeres de Aba, al frente de las cuales estaba Noan Yeruba.
2: Bueno, como decíamos antes de Funmilayo, que su objetivo era alfabetizar a las mujeres en Nigeria, en Abeokuta, para empezar, pero esto... creo que ella empieza a hacerlo en 1925, después de casarse, no, antes de casarse con el reverendo, que creo que fue en el 22. Pero antes de esto ya existía una especie de pequeño movimiento de mujeres que se estaban organizando y estaban ya protestando contra la opresión de los colonialistas que querían, que lo estaban consiguiendo, vamos, eliminarlas de toda la política tradicional nigeriana, ¿no? Creo que fue en 1910 cuando empieza las primeras sublevaciones, manifestaciones así a un nivel pequeño en ciudades como Calabar y Agbaja y también en Jos, creo. Y se fueron uniendo pues otros pequeños movimientos que surgieron en Abeokuta, en Lagos, o sea, eran como minúsculos agrupaciones que se iban uniendo de diferentes ciudades, ¿no? Pero realmente la más famosa fue la que ocurre en Aba en 1929, que ahí es donde aparece ya como la líder de todo, Noan Yeruba.
0: Emeregua interpreta a la perfección su papel de funcionario mezquino, pero Noan Yeruba no está dispuesta a que sus maldiciones se queden solo entre sus dientes. Ha tenido demasiada mala suerte últimamente. En la ciudad se rumorea que el nuevo censo quiere extender los impuestos a las mujeres, que hasta entonces estaban exentas de pagar por el ganado que tenían. Cuando el funcionario le pregunta por el número de ovejas y cabras que tiene, Noan Yeruba ve confirmados los rumores que lleva semanas escuchando. Después de echarle de su casa a base de insultos y escupitajos, se dirige rápidamente a la plaza principal, donde siempre es fácil encontrar a mucha gente. Allí, alerta sobre lo sucedido y convoca a una asamblea de mujeres para esa misma tarde. La convocatoria se extiende con rapidez. Las mujeres temen que los ingleses las ahoguen todavía más en la miseria y la desgracia que los blancos llevan consigo allá a donde van. Aquella mañana del 18 de noviembre de 1929, parecía una mañana como otra cualquiera, pero no lo era. La principal decisión de la Asamblea de Mujeres será la convocatoria para una protesta que tendrá lugar unos días más tarde, el 2 de diciembre. El objetivo inmediato es impedir la imposición de la tasa, pero hay muchas otras razones. Desde la llegada de los colonos, las mujeres de la etnia Igbo, a la que pertenece Noan Yeruba, han perdido mucho poder, y por ende, el resto de mujeres nigerianas de otras etnias. En la sociedad Igbo tradicional, las mujeres disfrutaban de posiciones de autoridad en la organización política, social y religiosa de la aldea, y el linaje se transmitía por vía materna. Sin embargo, la llegada del hombre blanco ha supuesto también la aparición del patriarcado, del odio y del desprecio a las mujeres. Los blancos han dado todo el poder a los hombres, que han ocupado todos los puestos que la administración colonial reserva a los nativos. Si antes los cargos eran electos y se repartían equitativamente, ahora la autoridad se concentra en unas pocas manos, las de aquellos hombres que saben complacer a los colonos. Los amos siempre han sabido recompensar a los esclavos satisfechos.
1: La imposición del patriarcado ha acabado también con muchos de los mecanismos culturales que poseían las mujeres para apoyarse y defenderse entre ellas. Y esta parte de esta historia nos encanta. Uno de estos mecanismos era el enfado, que se gestionaba colectivamente. Aunque podían tener sus propios problemas individuales, las mujeres eran consideradas una unidad cuando se producía un conflicto con un hombre. El enfado de una mujer era el de todas las mujeres de la aldea, así que los hombres lo temían y trataban de evitarlo. Esto no implicaba que los conflictos se resolviesen siempre a favor de las mujeres, pero esta red de solidaridad las colocaba en una posición más fuerte para dirimir los conflictos que tenían que ver con engaños, malos tratos o abusos de cualquier tipo. Además, la solidaridad actuaba también de forma preventiva, ya que los hombres evitaban realizar comportamientos que pudiesen implicar un conflicto con todas las mujeres de la aldea. Otro mecanismo cultural con el que contaban las mujeres Igbo era apoyarse entre ellas en lo que se conocía como sentarse encima de un hombre. Esta práctica consistía básicamente en el señalamiento y la ridiculización de los hombres que habían tenido una actitud de desprecio hacia las mujeres, ya fuese por maltratar a su esposa, violar las normas del mercado que dependían de las mujeres o dejar que su ganado se alimentase en los terrenos donde pastaban los animales de una mujer. El señalamiento podía producirse de muchas formas diferentes, aunque las más frecuentes consistían en que las mujeres rodeasen la casa del hombre cantando canciones obscenas que ridiculizaban su virilidad o que, en casos más graves, destruyesen sus propiedades, llegando a incendiar su vivienda. Y nosotras que pensábamos que los escraches son un invento moderno. La sociedad Igbo consideraba que las mujeres tenían más capacidad de empatía y cuidado de lo colectivo, así que el resto de los hombres no solía defender al que había sido señalado. No os queremos llevar a engaño. Esto no implica que los hombres tuviesen un rol permanente de sometimiento o pasividad, pero sí que las mujeres, entendidas como una entidad, eran las encargadas de la resolución de los conflictos, en tanto que se consideraba que tenían más capacidad para ello. Sin embargo, la imposición de las instituciones coloniales había supuesto la ruptura de las sociedades indígenas, con la consecuente pérdida de las instituciones sociales y culturales propias. Como todos los demás pueblos colonizados, los Igbo no solo ya no tenían capacidad para gobernarse a sí mismos, sino que ni siquiera podían ser quienes eran.

cápsula extraída, libremente adaptada y muy enriquecida, del fanzine Batallones de Mujeres en Guerras y Revoluciones, escrito por Laila Martínez y publicado por la editorial Antipersona, con la participación en redacción y selección musical de Sagrario Luna, autora del libro Fela Kuti, Espíritu Indómito. Agradecemos enormemente tu colaboración, Sagrario.

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1: Y os repetimos, estamos abiertas a colaboraciones en guión y locución y a propuestas de biografías. Solo tienes que escribirnos a la dirección capsulasfeministas@riseup.net.

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Bienvenidas a las cápsulas feministas de Radio Almaina. Esta semana seguimos con la segunda parte de la vida de Funmilayo Ramsan Kuti, esta revolucionaria nigeriana que nació al mismo tiempo que el siglo XX. Y no lo haremos solas, pues seguimos contando con la inestimable ayuda en labores de documentación y selección musical de Sagrario Luna, autora del libro Fela, Espíritu Indómito. Si aún no has escuchado nuestra cápsula anterior,

0: Yeu-Yeu es parte del territorio ancestral Gualmapu, en específico del pueblo mapuche lafkenche, ubicado al sur de la provincia de Arauco.
1: En 1850, durante la mal llamada pacificación de la Araucanía, el territorio sufre una gran convulsión debido a la usurpación territorial emprendida por el Estado colonial de Chile.
0: Ya hacia 1875 se dicta el decreto que crea las provincias de Biobío, Arauco y el territorio de colonización de Angol, proceso que permite la definitiva mercantilización de la tierra que comienza a ser rematada y adjudicada a particulares.
1: El pueblo mapuche lafkenche comienza un proceso de recuperación territorial y cultural. Este proceso se intensifica desde aproximadamente el año 2010. Ante esto, el Estado colonialista responde con represión, criminalización y cárcel. A continuación, escucharemos a Jorge Guzmán, abogado de uno de los imputados por este caso, quien nos explica cómo el Estado ha construido este nuevo montaje basado en la ausencia de pruebas científicas y el uso de los ya conocidos testigos protegidos contra las comunidades lafkenche.
2: El caso Grolmus inicia el 29 de agosto del año 2022 a propósito de la quema del molino Grolmus en el sector de Colontulmo Cañete. La Fiscalía decidió atribuir responsabilidad a las personas que hoy día se encuentran enfrentadas a este juicio, producto únicamente de la declaración de testigos sin rostro, de testigos protegidos, quienes han señalado a estas personas como partícipes sin otros elementos de corroboración. Actualmente, la investigación del caso se encuentra ya cerrada, se ha dividido para un juzgamiento para los menores de edad en su momento y para quienes ya cumplieron la mayoría de edad. Por tal motivo, actualmente existen dos procesos paralelos, uno que ya se encuentra con fecha de juicio para el 22 de abril y otro que se encuentra con fecha de preparación de juicio oral este viernes 27 de marzo a las 9 horas en el juzgado de garantía de Cañete. Es en este segundo proceso donde se encuentra la gran mayoría de los imputados. Por reglas de protección en la responsabilidad penal adolescente, hay plazos que se deben cumplir. Si bien la investigación para todos inició en diciembre del año 2024, esta no puede extenderse por un plazo superior a 6 meses, motivo por el cual incluso cuando ya se excedieron los plazos en esta causa, hubo de cerrarse de forma anticipada para aquellos que justamente cabían dentro de esta reglamentación, y por lo mismo es que el fiscal decidió separar las investigaciones para poder, digamos, cumplir con los plazos legales, lo que evidentemente también hoy día le está trayendo un problema, por cuanto no necesariamente los dos juicios debieran hacerse al mismo tiempo. Acá hay una colisión de diversos intereses. A partir de la pandemia y también con el auge de nuevas tecnologías, existen mecanismos, digamos, para facilitar la comparecencia de los tribunales, pero la regla general es que las comparecencias sean presenciales. La ley, con el paso del tiempo, ha ido estableciendo la posibilidad de comparecer por vía Zoom, pero en casos excepcionales y calificados que tienen relación o bien con el resguardo de la salud, como ocurrió por mucho tiempo durante la pandemia, o bien con temas de seguridad que principalmente está regulado a propósito de casos de crimen organizado, no de aspectos generales. Las personas que hoy día están enfrentando el juicio Grolmus son presos políticos mapuche, no son personas que estén sujetas al crimen organizado, que sean bandas de tráfico, y por lo mismo también es que se ha planteado, ya por lo menos por esta defensa y también lo han comentado las otras personas que están privadas de libertad, que están instando por justamente buscar la presencialidad. El Tribunal de Garantías de Cañete ya rechazó en principio la comparecencia presencial, sin perjuicio de algunos recursos que todavía no están agotados. Los presos políticos no solo comparecen como personas, sino que también como mapuche. Entonces necesitan también recibir el nehuén de su familia, con todo, digamos, lo que generalmente sucede en estas audiencias, que no es mera folclorización, sino que también son actos propios de la vida mapuche y también de la resistencia mapuche. Privar al imputado de esta situación es justamente privarlo de su cultura, privarlo de ser mapuche. Y también por lo mismo es una muestra más de la discriminación, el racismo que se expresa en este tipo de causas que son políticas. Son causas de mucha complejidad donde la fiscalía está pidiendo penas de presidio perpetuo. Entonces es necesario que la persona que está enfrentando un juicio de estas características tenga contacto con su abogado para que le pueda traducir lo que se habla en lenguaje jurídico. Tiene que haber una comunicación fluida y permanente. Y claramente todos conocemos que a través de la vía Zoom eso no se puede hacer. Aquí son 16 personas que van a estar en una sala de una cárcel con mucho ruido, con todo lo que ocurre, digamos, afuera, de gente que no le interesa lo que está pasando en la audiencia, con un solo computador que generalmente es de mala calidad, peleándose el micrófono, sin poder escuchar, con muy malos parlantes, sin poder hablar, sin poder interactuar. Entonces eso inclusive, si uno quisiera pensarlo de otra manera, podría hasta constituir un trato degradante. Y aquí se le están negando derechos básicos y se le está tratando desde el Estado en una relación de sujeto a objeto. Por lo que justamente esta situación altera garantías fundamentales y amerita, tanto desde la perspectiva política como jurídica, al menos intentar pelearlo.
0: Actualmente está en curso una nueva invasión del Estado chileno al Gualmapu, marcada por la militarización permanente del territorio, la persecución de Puhuechafe y sus familias, así como la aplicación de altas condenas contra quienes son encarcelados por sostener la autonomía del territorio. Esta oleada de encarcelamientos masivos llevados a cabo por los aparatos represivos del Estado de Chile han traído consecuencias tanto físicas como emocionales y económicas para las familias de los PPM, desde los violentos allanamientos, pasando por las dificultades de desplazamiento hacia los centros penitenciarios alejados del territorio, hasta los malos tratos de un sistema penitenciario racista que se perfecciona a diario.
1: La madre de los dos menores de edad y compañera de uno de los recluidos en el CPI Biobío no relata cómo ha sido enfrentar los procesos de criminalización y sus consecuencias.
3: Ya son años de mi papá, de la historia de los bisabuelos, de las familias anteriores. Siempre somos de una familia mapuche. Mi papá es el lonco de la comunidad. Como decía yo, que vivimos como una familia de mapuche de territorio. Siempre hemos vivido acá en el territorio de Antiquina. Siempre por llevar el apellido mapuche, la mayoría son perseguidos a través de los ricos, como se dice. Siempre hemos sido mal mirados por tener el apellido mapuche, pero siempre con la frente en alto a través de los ricos, sin esconderle nada a nadie, ni temerle nada a ellos. Mi hijo Neto está en el caso del Molino. Mi hijo en el tiempo que supuestamente lo están acusando de los testigos protegidos, mi hijo, el más chico, tenía 12, 13 años. Mi otro hijo tenía 16 más o menos, y a ellos lo acusaron que ellos estaban en la quema, cosas que no es así. Para ellos, como jóvenes, como niños, porque para mí son unos niños, ha sido difícil como mamá, pero ahí lo estoy tratando de, cuando voy a sus visitas, de llevarle buena energía, llevarle fuerza. Gracias a Dios, mis papás, mis mamás no me han dejado sola para llevar el proceso. Los primeros meses igual fue complejo. De repente, por la misma vestimenta que llevamos, éramos como discriminados. Y así que al proceso de eso tuvimos que igual aprender a sobrevivir para nosotros entrar con la vestimenta. Eso lo estaban como diciendo, que nosotros nos podíamos entrar con las vestimentas que llevábamos porque éramos como mal mirados como mapuche. Pero con el tiempo se fueron hablando las cosas y ahora ya los dejan ir con la vestimenta. Ellos tienen su vestimenta adentro. Bueno, yo soy una persona que yo tuve que sobrellevar mi casa porque por la situación de mi compañero, que es una persona discapacitada. Yo me levantaba a las 4 o 3 de la mañana porque yo vendía mi pancito para hacerle el dinero a mi hijo para el estudio. Llegaron en ese momento y nosotros estábamos levantados, y adentro cuando llegaron los tiraron todo al suelo, a todos, a mi hijo, a todos los posaron, incluso a mi compañero, el que está detenido también. Cuando entraron le dijeron que pusiera las manos atrás, y después le dijo, ¿cómo voy a poner la mano atrás si me falta un brazo? Y ahí le decían disculpe. Pero igual fue como algo terrible, porque el allanamiento, incluso después mi mamá también llegó ahí a ver qué pasaba la situación. Y ahí le dijeron a mi mamá que no hiciera nada porque si no le iban a disparar. El proceso que pasó mi compañero, estuvo en la clínica, le apuntaron en brazo. Y ahí en ese momento yo hice los papeles para hacerle la pensión, y gracias a Dios que salí con esa. En ese allanamiento igual estaban como exigiéndole que le entregaran el carnet y la cuenta RUT de mi compañero. Pero ahí en ese momento, cuando tomó la cuenta RUT, era una mujer de la PDI, de las manos yo se la quité y le dije que eso no le servía a ella, para que eso lo iban a llevar. Sí, mi compañero está en el Biobío. Ahí el trato de cuando llegaron ellos no fue bueno, porque siempre le decían de la vestimenta. y ellos siempre exigían que tenían que andar con su manta, pero eso hasta el día de hoy ya no han dado ninguna algo bueno para ellos, porque ellos no lo dejan andar con su manta dentro. Ellos solamente bajan con sus vestimentas cuando tienen audiencia o juicio, ahí bajan con sus vestimentas, pero adentro no lo dejan andar con su vestimenta. Y en el alimento igual hemos tenido como igual problemas, porque de repente ya por llevar una sopaipilla más ya no nos dejan entrar, pues tenemos que dejarla afuera. Igual hemos peleado por el mismo tema de eso de los alimentos, porque igual el alimento es poco lo que dejan entrar ellos. Gendarmería, de repente los papeles están, el convenio que tienen de los alimentos hacia los mapuches, pero Gendarmería no, es como diciendo no, aquí no hay ningún documento, y como que no, un respeto hacia el pueblo mapuche. Y las visitas igual se me complican, porque tengo que ir el día martes a visitarlo a él y los días miércoles acá a Coronel a mi hijo. Ha sido difícil como mamá, como esposa, como hermana, porque la mayoría de mi familia prácticamente está detenida por el caso del molino. No nada más, porque a tener fuerza nomás hacia las familias, son todos los presos mapuches de todas las cárceles, Angol, Valdivia, Temuco, y allá en Concepción, Almanzano, todo. Y a seguir luchando, que esto no, todavía no, los ricos, como se dice, nos lo han bajado la mente, y siempre llevar el apellido mapuche y siempre ir con la mente en alto nomás, no importa que seamos mal mirados por los ricos, y siempre el llevar el apellido mapuche, bueno, en alto nomás, como yo siempre.
4: Buenas tardes, bueno, yo soy hermano de Federico Astete Catrileo y de Camilo Astete Catrileo. El proceso de ellos llevan recuperación de sus tierras ancestrales. Llevan un buen tiempo como los pocunos. Yo me hice partícipe con el tiempo, pero ya lleva mucho tiempo esto. Ha sido un proceso lindo en su momento, se podría decir, hasta que empezaron a meterse el latifundio y con amenazas, hostigamiento. Y bueno, hasta que quedaron detenidos, en este caso el caso famoso caso Brolmo. El proceso carcelario de ellos dos ha sido bastante complejo, tanto por estar en Concepción, y ahora más que a Federico lo cambiaron a Valdivia. Lejos de su casa, lejos de su familia, lejos de su cultura mapuche. Ellos procesan desde muy niños todo lo que es el tema cultural. Ambos se desempeñaban como curiche de machi, hablantes de su idioma. Y ha sido duro todo este proceso, porque nuestra madre falleció estando Camilo en prisión y Federico clandestino. Han sido procesos duros. Ahora con Federico ha sido más, porque por el traslado que se le hizo a Valdivia, es mucho más lejos Valdivia que Concepción. Nosotros como familia entendemos que fue más que nada por la huelga que inició Federico junto a otros peñis. El gasto en ir a Valdivia es mucho más que ir a Concepción, primero que nada. Entonces ha sido desgastante para la familia, la verdad que ha sido desgastante. Y también entendemos que todos estos procesos de traslado que hace Gendarmería lo hace con el fin también de menoscabar la integridad del preso y el aburrimiento de la familia en general, si eso es lo que buscan quebrar al interno, buscan quebrar a la familia. Pero bueno, en este caso mis dos peñes siguen estando firmes, están claros de lo que ellos han sido en el pasado, son ahora y van a seguir siendo en el futuro. Y nosotros como familia que estamos afuera, igual conscientes de los procesos que se les está llevando en su contra, y no los vamos a dejar solos. Federico, yo creo que a él le ha tocado como la peor parte, porque uno de los primeros castigos que tuvo en Concepción fue por no quitarse su trailonco y su macún. Entonces, por ahí empezaron con los problemas. De hecho, hay varios peñis que se han dejado quitarse su macún por el bien de ellos. Ellos dicen que por el bien de ellos. Mi otro hermano, Camilo, en los últimos tiempos igual ha estado, lo han castigado por lo mismo, y lo castigan con la visita, que es la parte que más les duele al preso. Porque el ir a Concepción dos veces a la semana cuesta, porque hay que pensar que también tienen encomienda. Entonces las visitas son los días miércoles en Concepción para Camilo, y las encomiendas son para el día jueves. Entonces ir el día miércoles a la visita, ir el día jueves, ya es un costo grande. Y en el caso de Federico, se tiene visita los días lunes y martes en Valdivia, y el mismo, si usted va el día lunes va a la visita y le llega la encomienda, se podría decir que no, se ahorra de tiempo más que nada. Pero eso sigue siendo complejo el tema. Más con los creyentes que son Grolmus, que no deja de ser una familia influyente en la zona. Entonces se está luchando contra algo grande en este momento. Nosotros pertenecemos a los Pocunos, y ese antiguamente, bueno, eso se llama reducción, Juan II Marileo. Retrocediendo en el tiempo, en los años, que quedaron predios que quedaron destinados como reserva para la familia, que a medida que fueran creciendo la familia, se le iba entregando ese espacio. Bueno, acá pasó lo siguiente, que llegó una familia y se tomó ese terreno, entendiendo que ahí, no sé si es un vacío legal que hay, pero entendiendo que pasando cierta cantidad de años, la persona puede hacer uso de ese terreno, inscribiéndolo en bienes nacionales. Eso pasó en Pocuno, en aquellos años. Se tomó ese proceso estando mi madre aún viva, hablando de fácilmente, bueno, 50, 60 años atrás. Y se empezó a agrandar más el proceso con mi hermano, que se conformó en los Pocuno. Y ya llevamos prácticamente nosotros controlando un territorio fácilmente 8 años, donde cultivamos, sembramos cereales, trigo, avena, criamos animales. Y volviendo un poco a lo de mi hermano, ha mermado la siembra en el lugar que estamos recuperando, producto de que nos faltan dos. Entonces, al faltar dos, ya se siembra menos, por ende se cosecha menos. No queremos volver a los tiempos de antaño, donde venga nuevamente el latifundista y se adueñe nuevamente de nuestros terrenos, que ha costado con mucho sacrificio. Pero, como le digo, ahí estamos, haciéndole frente a todo. El proceso judicial, como bien dije recién, estamos enfrentando a una familia que tiene mucho poder, pero ellos nos están acusando más que nada por recuperar lo que nos pertenece, por herencia, por lo que lucharon nuestros abuelos, nuestros padres. Y este juicio se está llevando a cabo. Lo están acusando ellos por eso, utilizando artimañas que no, yo creo que no se veían desde la pacificación de la Araucanía, que es lo que están haciendo hoy en día con puro artilugio. Mantenemos la convicción firme de que somos inocentes, mis hermanos son inocentes de lo que se le acusa, y eso el tiempo se encargará de dictar que es así.
5: Bueno, yo soy hija de uno de los detenidos. La vida que nosotros llevábamos cotidianamente, que llevaba mi papá, era agricultor, se dedicaba a trabajos en la agricultura. Y los días de fin de semana nos dedicábamos a ir a ver a mi hermano a jugar a la pelota, porque estaban inscritos
6: En un club
5: de... en un club deportivo. El día que ocurrió la quema del molino, mi papá cuatro días antes iba a sufrir una parálisis en la parte izquierda
6: de la mitad del cuerpo y
5: de su cara y brazo, tanto que como en 5 días no se iba a poder recuperar. Y igual lo siguen culpando, los papeles que tenemos tampoco lo toman en cuenta, nada de eso.
7: Cuando fue la quema fue en el 2022 y él ahora lo agarraron en 2024 y él estaba con medicamento haciéndoselo de la...
6: Seguía un tratamiento del
7: diabetes.
6: Porque tiene diabetes, también sufrió
5: tuberculosis y un coma diabético.
7: El allanamiento a nosotros nos hicieron a las 3, casi 4 de la mañana y nos rompieron una puerta, fue allá en Cañete, golpearon el portón y la puerta no la pudieron abrir, entonces mandaron una puerta abajo y no querían dejar vestirse a mi papá pues en ese instante y mi mamá le dijo que tenía que ponerse un polerón o algo y le pidió el papel y no se lo querían dar y después igual se lo dieron. Y no, nunca le dijeron que era sobre el caso, solamente le preguntaban si conocía a ciertas personas y le mostraban fotos. Y ella le decía que no, pues porque no los conocía. Y después de eso se lo llevaron a Talcahuano y de ahí después nos dijeron que era por el caso Gromol.
5: Tampoco nos informaron a qué recinto lo iban a llevar o a qué parte. Nosotros llegamos a la PDI de Cañete.
6: Tampoco quisieron dar información
5: ni nada de eso, fue como que tuvimos que averiguar por nuestros propios medios dónde lo iban a llevar.
7: Y nos pecaron para decir ese mismo día, pues nos dijeron no hemos hecho ningún allanamiento. Y nosotros le dijimos que sí, pues porque no habían hecho allanamiento. Y nos dijeron no, tienen que ir a preguntar a la comisaría. Y nosotros dijimos, ¿cómo vamos a preguntar a la comisaría si fue la PDI? Y dijeron no, nosotros no sabemos nada. Después cuando nos íbamos... mi tía empezó a llamar a la comisaría y después nos íbamos y ahí el de la PDI nos dijo que se lo iban a llevar a Talcahuano y teníamos que ir allá a Talcahuano.
5: En el CCP del Bío Bío. Al momento de ingresar a visitar, hacen que uno se saque toda su vestimenta, la revisan completa, hacen sacarse las joyas, todo, para poder pasarla a la máquina y que te revisen. No lo dejan hacer uso de su vestimenta dentro del recinto, tampoco salir a visita con la manta, nada de eso. En sí no se la dejan usar, solamente en caso de que sea juicio, un juicio o
6: una visita masiva.
7: Igual ha sido complicado porque igual son racistas, de que son racistas, porque a veces uno puede ir pasando así y dicen, ya los indios vienen ahí, así, como que se hacen la mala solo, pero al final uno no les puede decir nada, sino ya, a nosotros ya nos han castigado una visita, por lo mismo. Porque el gendarme le preguntó el nombre a mi hermana de quién veníamos a ver y ella se lo dijo. Y después el gendarme le volvió a repetir y mi hermana se lo dijo 3 veces y ya después el gendarme le dijo, no te voy a dejar entrar, le dijo.
5: Mamá no puede hacer ingreso al recinto, así que voy yo y mi hermana y me hago cargo de mi hermano. La única que viaja a ver a mi papá soy yo. Él ha seguido con su tratamiento, solamente que, por ejemplo, la insulina y eso, él por sus propios medios tiene que inyectarse él solo. No hay un profesional o alguien que le diga, tú te estás inyectando mucho o muy poco, solamente llegan y le pasan su aguja lista para llegar y pincharse. No está siendo controlada como debiese ser, a ver si de eso evolucione. No, nada de eso.
8: Feley, Marimari, bueno, para comentar en términos generales y para también socializar cuál es el proceso que se ha estado viviendo acá durante los últimos años, comentar que, bueno, gran cantidad de los presos políticos que lamentablemente pueblan actualmente el CCP Bío Bío, el Manzano, la cárcel de Lebu, Arauco, Valdivia, lamentablemente hoy por hoy, todos provienen de un territorio que es en la zona sur de la provincia de Arauco, donde existe un conjunto de comunidades y LOF que se han venido articulando a partir aproximadamente como de los años 2010 y que de alguna otra manera han reunido y han ido organizando de forma espontánea y planificada los procesos de recuperación territorial que se han venido dando aproximadamente con harta fuerza a partir de de la pandemia. Sobre todo hubo un pic de movilización en la pandemia que permitió también que se afiataran la organización de las comunidades lafquenches de esta zona. Fue en ese sentido que efectivamente se fueron agudizando también los conflictos territoriales propios que se daban respecto de la disputa con por la misma tierra, y también así se fue aumentando el nivel de persecución judicial que existía respecto de las comunidades, las familias, los Peñiras Lamier, que eran parte de estos procesos de recuperación territorial. Y eso surgió y tiene como génesis netamente la condición de vida y la condición de pobreza generalizada que existía décadas atrás acá en el territorio. Se puede decir con absoluta seguridad que la lucha brindó de mejor calidad de vida a gran parte de las comunidades, a gran parte de las familias. Cuando yo era más pequeño recuerdo que las comunidades estaban absolutamente rodeadas, donde vivía mi abuela, rodeado de pinos, las casas de forma inmediata. Hoy en día esas tierras están recuperadas y uno puede pasar por ahí y en este minuto ve chacras, ve animales, ve gente haciendo vida y viviendo en la tierra que había sido de su ancestro. Entonces la condición de vida mejoró debido a la organización que se fue dando de las comunidades. Y eso en la práctica significó que también las consecuencias a las que se vieron enfrentados por parte de la ocupación chilena en el territorio. Entonces, moralmente el enemigo golpeó el territorio y esto se ha traducido que actualmente existe una gran cantidad de prisioneros políticos mapuche y que efectivamente el avance del capital representado en la zona por las empresas forestales está volviendo. Es decir, la producción forestal maderera para poder abastecer los grandes complejos como MAPA, como For Action, etcétera, están siendo abastecidos porque efectivamente la ocupación chilena ha logrado volver a disputar y ha logrado volver a posicionarse acá en el territorio mediante las formas que yo estaba comentando, en la violencia y la ocupación. En ese sentido es que el día de hoy las comunidades se están volviendo a reorganizar en paso firme. Entendemos que si bien las cosas que van pasando son complejas, pero son cíclicas y que hay que hacer los esfuerzos de alguna u otra manera para poder continuar con el camino de dignidad que están dejando las familias que se han sacrificado en todos estos procesos, y eso tiene un valor sumamente importante. En años anteriores, cuando yo era mucho más chico, ¿no?, igual las comunidades se organizaron respecto de las intenciones que tenían ciertos capitales de efectivamente de desarrollar proyectos mineros acá en el lago Yeuyeu y en la zona de Tirúa. Y efectivamente en aquellos tiempos la organización que existió de las comunidades permitió salvaguardar su territorio. El día de hoy efectivamente trascendidos muy nuevos que se están dando en el contexto de la llegada de este nuevo gobierno, pero que de alguna otra manera, si bien pueden entrar y lo van a intentar hacer respecto de usufructuar nuestros recursos naturales como nación, nosotros entendemos que estos procesos de alguna otra manera también nos han hecho retroceder y poder prepararnos respecto de poder rearticular las fuerzas mapuches en la justa y legítima defensa de sus derechos.

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2: Este es un espacio de Radio La Zarzamora para compartir distintas prácticas, consejos y saberes que podemos adoptar en nuestra cotidianidad para alimentarnos, sanarnos, vestirnos y más, sin el sufrimiento de las otras especies y la explotación de la tierra y las aguas. Es necesario que tomemos conciencia y abortemos nuestros privilegios humanos y dejemos de oprimir a los otros seres en función de nuestra comodidad. Así podremos hablar de liberación. Manjar o dulce de leche de arroz. Para este solo necesitamos arroz, preferentemente integral, si no blanco, y azúcar, también preferentemente orgánica, si no la que haya. Para este solo necesitamos poner, primero, si el arroz es integral, hay que remojarlo bastante para que se ablande y no tarde tanto su cocción. Y si no, simplemente lo ponemos a cocer hasta que esté bien cocido. Una vez que el arroz esté cocido, lo dejamos enfriar. Y luego lo molemos con la mini pimer hasta que quede totalmente molido. Usaremos todo el arroz junto al agua misma que le haya quedado. Una vez que tenemos el arroz molido, lo meteremos en una olla y ahí le agregaremos azúcar. Si, por ejemplo, ocupamos una taza de arroz, también ocuparemos una taza de azúcar. Y también le agregaremos un chorro de esencia de vainilla y... Si tenemos también 2 cucharadas de chía y le agregaremos 2 cucharadas de maicena disueltas en agua fría previamente. Y todo eso lo ponemos a cocer durante bastante tiempo, aproximadamente una hora y media. Hay que ir revolviendo para que no se pegue hasta que veamos que vaya tomando de a poco la consistencia de manjar. Hay que recordar que igual cuando se enfríe va a volverse mucho más sólido.
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1: Kano Sugaku, una comunicadora de acción directa.

Yano Sugako nace el 7 de junio de 1881. Fue una comunicadora anarcofeminista japonesa que escribió una serie de artículos acerca de la opresión de las mujeres y contra el régimen del emperador Mutsu Ito, conocido como Meiji. Durante su vida, publicó en el periódico feminista japonés Sekai Fujin, así como también en una serie de periódicos de corte anarquista, en donde conoció a distintos exponentes y traductores de las ideas sagradas. En aquellos años, el emperador era asimilado como un dios. Los métodos coercitivos que éste utilizaba eran calificados como cobardes y bárbaros por compas anarquistas de la época. En 1910, Kano fue acusada de alta traición por el gobierno japonés en el denominado Caso Kotoku, Taiyaku Hiken, cuyo objetivo era el asesinato del emperador Meiji mediante un artefacto explosivo, acción que se vio truncada por la delación de Shimizu Taichiro, a quien le habían pedido que almacenara la bomba, pero este decidió dar aviso a la policía. La delación provocó la arremetida represiva del Imperio japonés, que detuvo a 25 anarquistas, entre los cuales se encontraba la compañera Kano Sugako. Sin embargo, solo 5 eran parte de la conspiración. El resto fue detenido por ser anarquista y participar de las últimas y controversiales manifestaciones del despertar ácrata en Japón. Todos ellos fueron en primera instancia condenados a pena de muerte. Durante su cautiverio, Kano escribió un diario en donde volcó sus más

0: Escribo esto como un registro del periodo comprendido entre el momento que se pronunció la sentencia de muerte hasta el momento que subí al caldazo. Escribiré las cosas con franqueza y honestidad de una manera directa. Este diario se escribirá sin ninguna falsedad o pretensión.
1: Manifestaban las hojas que le acompañaron sus últimos días. El hecho de que compañeros que no habían participado en la planificación de la acción fueran detenidos y condenados a muerte atormentaba brutalmente a Kano. Con esto, la justicia y el gobierno imperialista de Japón buscaba castigar y acabar con toda expresión ácrata, lo que también se había manifestado en la censura de múltiples periódicos. En su diario, Kano se refería a esto.
0: La acusación argumentó que el caso fue una conspiración de los anarquistas. Una cosa es ser anarquista y otra ser amigo de un anarquista. Para ellos, todos participaron en la conspiración. Arrestaron a la gente utilizando ese razonamiento atroz. Mis pobres amigos, mis pobres camaradas, más de la mitad de ellos eran testigos inocentes que se vieron implicados por las acciones de 5 o 6 de nosotros. Solo porque estaban relacionados con nosotros, ahora deben ser sacrificados de esta manera tan monstruosa. Solo por ser anarquistas van a ser arrojados al abismo hasta su muerte.
1: Pasados los días, el emperador Meiji decide indultar a más de la mitad de los detenidos, lo cual significó un gran alivio para Kano, que debía enfrentar la presión psicológica de saber inocentes a la mayoría de los detenidos. Lamentablemente, 12 de ellos, incluyéndola, se mantuvieron condenados a muerte. El 23 de enero de 1911, Kano escribió al respecto.
0: Los veredictos fueron tan injustos que esto no me sorprende. Aún así, es una hermosa noticia. No sé a quiénes se les redujo la sentencia, pero deben ser los que tuvieron muy poco que ver con el asunto. Esas personas que, en mi opinión, eran completamente inocentes. Las autoridades primero dictan estas duras condenas, luego las reducen, pregonando la medida como un acto de benevolencia del emperador. Intentan dar la impresión al pueblo de Japón, así como a las otras naciones, de que este es un acto de justicia y misericordia.
1: Kano Sugako fue la primera mujer presa política anarquista ejecutada en la historia moderna de Japón, el día 25 de enero de 1911. Su asesinato fue descrito en el libro Reflexiones camino a la hoguera, en el cual se menciona: le ordenaron que se sentara en el suelo. Dos cuerdas muy finas fueron colgadas alrededor de su cuello. La placa del suelo fue removida. En 12 minutos estaba muerta.

0: Pensamientos aún extienden sus alas en el mundo libre de las ideas. Nada puede atar mis pensamientos o interferir en ellos. 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
7: ¿Por cuáles manos ha pasado el proyecto minero que busca instalarse en Penco? Para entender quién está detrás de la empresa minera que hoy amenaza a Penco, debemos ir al año 2011, fecha en que se constituyó la Sociedad por Acciones REE1SPA, creada por el ex asesor de la Subsecretaría del Medio Ambiente, Manuel Barrón Lecaros, cargo que ocupó durante la primera administración del presidente Sebastián Piñera. En 2012 los únicos accionistas de esta empresa eran Barrón Lecaros y el fondo de inversión privado Lantanios. Sin embargo, cuando la empresa comenzó sus primeras tramitaciones ambientales y faenas mineras, como una planta piloto en los cerros de Penco, pasó a las manos de Minera Activa, que impulsó el proyecto conocido como Biolantanios, ligada al grupo Larraín Vial. En el año 2019, las familias Páez y Cueto ingresaron como inversionistas a Biolantanios. Sin embargo, no fue hasta el año 2018 cuando el grupo Hochschild, actor fundamental en el proyecto minero, comenzó a tomar un importante protagonismo. Tras una contundente inversión para alcanzar el control de las acciones de REE1SPA, Hochschild Mining, empresa de origen peruano, pero con casa matriz en Londres, informó que adquirió el 93,8% del proyecto. Es decir, se estableció como el dueño de la empresa que pasó por distintas manos empresariales. Sin embargo, el año 2021, Hochschild Mining buscó separar la operación del proyecto en Penco, por lo que transfirió la propiedad sobre REE1SPA desde Londres vía una triangulación en un paraíso fiscal a la Bolsa de Valores de Toronto, Canadá, donde es manejada por Aclara Research. Pese a esto, Aclara sigue siendo propiedad del grupo Hochschild y, en Chile, actúa con un nombre de fantasía, debido a que el nombre de la empresa, que es dueña de cientos de miles de concesiones mineras en el país, incluyendo las de Penco, es realmente REE1SPA.
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0: Libro Marcela Rodríguez, compañera subversiva, combatiente de las fuerzas rebeldes populares Lautaro. Entrevista realizada el año 2023 por Medio Libre Anarcofeminista Lázaro Zamora. Poco se puede explicar las diversas implicancias que ha tenido esta entrevista en nuestras vidas. Primeramente, el llegar a una compañera, a su increíble historia y poder recoger sus vivencias de primera fuente es una experiencia escasa que no se da a menudo y, por supuesto, que viene cargada de fuerza y de una cantidad importante de emociones. Muchas veces se reconoce la importancia de las vidas y acciones de nuestras compañeras luego de sus decesos físicos. Sin embargo, esta vez no buscábamos la historia de una compañera por libros, archivos o registros, sino que teníamos la posibilidad de llegar a ella sin mediadores, sin visiones externas ni interpretaciones de quién es o fue. Creemos que ese es el más grande logro y la mayor importancia de esta entrevista.
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0: Marcela, propagaremos tu memoria subversiva.

0: Te para, hermano mío. 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Cuídate harto y...
1: No,
0: y los giles que hacen tierra...
1: Sí, sí.
0: Calla, mira. ¡Cana suye tu mare! ¡Cana suye tu mare!

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Luisa Toledo Sepúlveda fue una inagotable luchadora por la libertad. Tres de sus hijos fueron asesinados por la dictadura de Pinochet. Desde ese momento, su fuerza, coraje y dolor se hicieron carne en la lucha por la justicia. Siempre a favor del fuego, de la barricada y de la acción, hoy su figura ilumina a todas quienes reivindicamos la violencia y no claudicamos en la senda revolucionaria. Luisa Toledo Sepúlveda, vives en el Huaychan.

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2: Este es un espacio de Radio La Zarzamora para compartir distintas prácticas, consejos y saberes que podemos adoptar en nuestra cotidianidad para alimentarnos, sanarnos, vestirnos y más, sin el sufrimiento de las otras especies y la explotación de la tierra y las aguas. Es necesario que tomemos conciencia y abortemos nuestros privilegios humanos y dejemos de oprimir a los otros seres en función de nuestra comodidad. Así podremos hablar de liberación. La leche de las vacas es para las vacas.
3: No es para ti. Tú puedes tomar leche de arroz, leche de avena, leche de semillas, leche de frutos secos, etc. Por ejemplo, la leche de arroz es una gran fuente de vitamina B12 y ayuda a la formación de glóbulos rojos, al funcionamiento del sistema nervioso central y regula el proceso digestivo. La leche de avena contiene gran cantidad de vitamina E y lípidos que ayudan al funcionamiento cardiovascular y reducen el colesterol, además de su cantidad de omegas 3 y omega 6 que favorecen a nuestro sistema inmune. También puedes tomar leche de semillas como de cáñamo, de sésamo, de girasol, de zapallo, etc. Estas son gran fuente de proteínas, aminoácidos y ácidos grasos como vitaminas B1, vitamina B2, B3, B6, vitamina C y vitamina E. También contienen gran cantidad de fósforo, de calcio, potasio y magnesio. Estimulan el sistema inmune. Los frutos secos como las almendras, las nueces, el coco, las avellanas, etc. son gran fuentes de proteínas, calcio, magnesio, potasio y vitamina E y protegen a las células de los radicales libres.
2: Para preparar cualquier leche, debes remojar una taza de lo que elijas para tu leche con agua tibia. En el caso de los frutos secos, alcanza solo con un puñado para un litro. Dejas esto remojando durante toda la noche para que se activen las propiedades y se conserve su sabor. Luego, debes licuarlo con un litro de agua y colarlo con una tela fina. En el caso del arroz, se cuece antes de licuarlo. Recuerda que con estas leches y pulpas restantes puedes hacer quesos y cremas siguiendo las recetas que ya te enseñamos. Si no las recuerdas, puedes buscarlas en Radio La Zarzamora.
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0: Hola, hola, buenas tardes. Mi nombre es Jaguar Yuri Choque. Antes que nada, soy miembro de la Asociación de Pueblos Indígenas Originarios Campesinos, Canapucará, Curmi. Pertenezco a la Nación Aymara de la Comunidad Santana, pero al mismo tiempo, como pertenezco a parte de una asociación, nosotros nos encargamos en la defensa de derechos de los pueblos indígenas originarios campesinos, y en especial, actualmente, igualmente, al igual que ustedes, nosotros estamos pasando por un proceso de defensa de derechos a un pueblo indígena que está siendo avasallado por parte de empresas mineras, que es el Aylwa Crentequera, el cual está siendo avasallado. Sus tierras, sus aguas están siendo desviadas para temas mineros. Ellos solamente toman agua de lo que corresponde de botellones trasladados por la gobernación, o agua traída por cisternas. Pero calculo, al igual que cualquier otro pueblo indígena, pasamos por esa clase de dificultades, y de igual forma les mando una fuerza, les mando un fuerte abrazo, que tengan fortaleza, que esto, al igual que cualquier otro proceso, va a llevar muchos años, que estén constantes, no se dividan. Fuerza Penco, fuera Minera Clara.
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8: Contextualizando nuestra alimentación antiespecista. Existen plantas comestibles presentes en todo el territorio. Les vamos a llamar buenesas. ¿Por qué buenesas? Las mal llamadas malezas nos aportan vitaminas y minerales de alta calidad, ya que no han sido deterioradas por la cruza ni siembra agrícola. Recomendaciones: no recolectar en lugares contaminados y estar seguras de que es la planta que queremos. Luego, dejarlas remojando con un chorrito de vinagre por algunas horas para eliminar bacterias y otros contaminantes. Algunas buenesas son: diente de león. Se puede consumir sus hojas crudas o cocinadas, en sopas, tortillas, ensaladas, etc. Yantén. Existe yantén menor y yantén mayor. Se consumen sus hojas jóvenes, crudas o cocidas. Su semilla también.

0: verdes, picles o vinagretas.
1: Malva silvestre. Se utilizan sus hojas jóvenes, picadas en sopas. Sus flores también son comestibles. Contienen provitamina A. Quinoa o quingüilla. Se utilizan sus hojas crudas o cocidas en sopas, guisos, canelones o cualquier receta de hoja como la espinaca. Topinambur, papa chanchera. Se utilizan sus rizomas cocidos. Posee un sabor parecido a la alcachofa y es antitumoral. Capuchina o espuela de galán. Se utilizan sus flores y hojas en ensaladas y sus semillas se utilizan como conserva en vinagre. Zarzamora. Se utilizan sus frutos, ya que poseen vitamina A, calcio, vitamina C y hierro. Se pueden consumir sus hojas secas para un sabroso té. También se pueden consumir sus brotes tiernos. Pica pica. Se pueden consumir sus botones o sumidades florales en vinagre, como alcaparras. Ortiga. Se utilizan sus hojas jóvenes. Las antiguas pueden irritar riñones. Deben ser pasadas por agua hirviendo y se pueden comer en sopas, tortillas y cualquier preparación. Contienen vitamina A y C. Hinojo. Se consumen sus hojas jóvenes, crudas o cocinadas. Sus semillas aromatizan salsas, tartas y pan. Se pueden germinar.
0: Cardo borriquero. Sus pétalos se utilizan como condimento, resaltando los sabores. Sus semillas tostadas se consumen como café. Sus tallos pelados se consumen como ensaladas. También puedes recolectar alimentos como hongos. En este territorio se encuentran los digüeñes y changues. Frutos silvestres, como el michay, el maqui, el fruto del boldo, la mora, el fruto de la chilca, mutilla, avellanas, castaña y la frutilla silvestre. Puedes recolectar algas, como el coyofe o cochayuyo, luche y ulte. Cuando recolectes, recolecta con respeto, solo lo que necesitas, para no perjudicar a otras recolectoras ni al ecosistema. Si recolectas rizomas o raíces, cuida de que la planta esté en abundancia y siempre deja un pedazo de raíz.

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7: Esta canción la hice después de que un amigo se matara, producto del también del capitalismo, ¿cachai? No solo te mata un paco disparándote, pues bueno, te mata el día a día, te mata... las relaciones que están vistas de una forma romántica también, te mata el no tener dinero, te mata el no poder tratarte y te van matando distintas cosas. Al final todo siempre cae en eso.
8: En el sistema, así que...
7: También a poner ojo. En nuestro círculo, porque esto tampoco se

habla mucho. Como que hablamos ya de, no sé, pues de accionar o de muchas otras cosas, pero no se habla también de la estabilidad que tenemos cada uno. Entonces, igual es importante, y a tratar de apañarnos entre nosotros, si no estamos nosotros, ¿quién va a estar? Lo hablado es un poema que él tenía escrito. Día a día siempre es igual. Le doy plata al capital. 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

0: libro Marcela Rodríguez, compañera subversiva, combatiente de las fuerzas rebeldes populares Lautaro. Entrevista realizada el año 2023 por Medio Libre Anarcofeminista Lázaro Zamora. Poco se puede explicar las diversas implicancias que ha tenido esta entrevista en nuestras vidas. Primeramente, el llegar a una compañera, a su increíble historia y poder recoger sus vivencias de primera fuente es una experiencia escasa que no se da a menudo y, por supuesto, que viene cargada de fuerza y de una cantidad importante de emociones. Muchas veces se reconoce la importancia de las vidas y acciones de nuestras compañeras luego de sus decesos físicos. Sin embargo, esta vez no buscábamos la historia de una compañera por libros, archivos o registros, sino que teníamos la posibilidad de llegar a ella sin mediadores, sin visiones externas ni interpretaciones de quién es o fue. Creemos que ese es el más grande logro y la mayor importancia de esta entrevista.
1: La luna menguante me pone.
0: Marcela, propagaremos tu memoria subversiva.

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1: ¿Qué entendemos por veganismo y antiespecismo? El veganismo es renunciar a consumir y o usar cualquier producto de origen animal, sea alimento, vestimenta, producto de limpieza u otro. Asimismo, por antiespecismo, entendemos un posicionamiento político que exige y acciona por la destrucción de los paradigmas que ubican al humano como una especie superior, que utiliza, domina y oprime al resto de los animales para su propio beneficio.
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súper común ver cómo se vive la ley del más fuerte, las jerarquías, las autoridades, las clases sociales, cómo se violenta al más débil, a las minorías, al más pobre. Igual es lo más fácil, ¿no? Es mejor adaptarse a esto, a tener un criterio propio y así visualizar bien a tu enemigo, a tu opresor, tu agresor. Nah, de la carreta de allá me miró feo ayer. No puedo comerme esa. Hay una necesidad en común. Todos queremos estar en otro lugar y no aquí. A todos los presos nos restringen la comida, la luz, la vida. El de la carreta allá también está preso. Para estar preso debe haber una cárcel. Rejas, muros, pacos y sobre todo presas y presos. Del grupo de allá me miró feo ayer a pelear.

0: rabia, odio, pena, angustia siento yo. ¿Qué sentirá él? ¿Y a ti no te revisan a tu familia? ¿No leen tus cartas de amor? ¿No manosean tu comida? ¿No te tiran al suelo? ¿No te apalean? Rabia, odio, pena, angustia siento yo. ¿Qué hago? ¿Qué debo hacer? Fácil, lo más fácil. Seguir las costumbres, la ley del más fuerte, las autoridades entre nosotros mismos, las jerarquías haciendo distancia entre nuestro hacinamiento. Sentirme más preso de lo preso que estoy, ser un preso ejemplar, seguir el juego eterno, drogarme y pelearme con mis pares y terminar castigado, y así sucesivamente. ¿No estaría equivocado, mal enfocado? De la careta allá me miro feo. Quisiera comparar la violencia del Estado con la violencia de un preso hacia otro preso.
1: Memoria incendiaria por Emilia Milén Bausis. Abracemos la historia y memoria de quienes dieron su vida por la Ñuque Mapu, por las animalas o por sus amigas. Transmutar. Emilia Milén Obrecht, conocida como Bausis, somo, mujer, trans mapuche, antiespecista, animala valiente, cariñosa y directa, creativa, de sonrisas infinitas y gestos inmensamente tiernos, de pelo trenzado con ramas y hojas de andar silvestre, consciente del amor y respeto que la mapu merece y de que daría su vida por la liberación de la tierra, siempre generando cambios, quiebres, uniones, comienzos y renaceres desde una perspectiva crítica, accionando hacia adentro y hacia afuera, nunca inerte. Vivía en movimiento como las plantas que sembró, siempre creciendo. El 16 de febrero del 2021 en Panguipulli fue asesinada en manos de sicarios contratados como supuestos jardineros por Fernando Puga Mate, Julio Herrera y participantes del condominio Riñi Mapu, en contexto de una recuperación territorial mapuche junto al Lob Yaskawe, con el fin de defender la tierra, la libertad de las aguas y la tierra ancestral de ese territorio en defensa del Lafken, lago, que debiera tener libre acceso y sobre todo protección, respeto y salud para sus aguas y habitantes. A medida que el condominio Riñi Mapu y actividades extractivistas progresan, se ha ido bloqueando el acceso al lago y contaminando. El hecho ocurrió a eso de las 22 horas, cuando una familia que estaba acampando a la ribera del lago fue amedrentada por personal del condominio. Debido a esto, personas del LOF van a socorrerles. En este momento los sicarios comienzan a disparar, acabando así con la vida de Emilia Bau a sus 25 años. Bau recibió un disparo en su cabeza por combatir activamente contra el sistema antropocentrista, cisnormado, extractivista, racista y colonial, por la liberación de la tierra de frente con sabiduría y convicción, comprendiendo los riesgos que lleva a tomar ese camino con claridad. Luchó desde muchos lugares por la liberación de su propia cuerpo, habitando lo difícil y peligroso que es vivir siendo disidencia, pero también rescatando lo hermoso que es ser une misme y romper las cadenas que atan a nuestros cuerpos y nuestras mentes, apañando activamente los procesos de liberación de otros seres, activando la lucha antiespecista, amándose tiernamente y cuidándose junto a muchos animales, asumiendo riesgos y también responsabilidades por la liberación animal, viviendo el dolor y la rabia que genera en el piuque, el corazón, la crueldad y avaricia que impera, transformando ese sentir en acciones directas. Se encontró con sus raíces en Panguipulli, alma de puma, y decidió quedarse en el Lof Yaskawe junto a la comunidad donde generó reciprocidad, lazos, cambios y aprendizaje. Como en toda la tierra que llenó de semillas, semillas que son ahora plantas fuertes, bosques, semillas que son cuchal y huechafe, fuego y lucha. Portadora de gran sabiduría, Bausis hacía caso con fuerza ancestral y experiencias vividas, conocía su instinto, su nehuén y el contexto que habitaba. En su puyú, espíritu, sentía el llamado de sanar, recuperar, cuidar y combatir por toda la mapu, tierra. Su existencia prevalece y como siempre transmuta y se hace cada vez más fuerte. Nos entregó y sigue entregando un hermoso kimun, saber, una firme lucha activa por la liberación de la tierra en nuestras vidas. Actualmente somos muchas quienes estamos luchando en memoria de Baucis y contra quien apretó el gatillo, contra quien le incitó a hacerlo, contra quien le encubrió para hacerlo, contra quien les pagó para hacerlo y contra todo ese sistema perverso que les defiende, apoya y cuida en su sanguinario actuar. Desde distintos territorios y posiciones, la lucha no descansa. Esta continúa fuertemente. Nuestro corazón tiene tanta agua como fuego. Estamos juntos y nuestro Nehuen es inmenso como las raíces de un pehuen e indómito como los gruñidos de los pumas.
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3: Con el agua de los garbanzos puedes hacer cosas increíbles. Por ejemplo, puedes hacer un merengue vegano, para el que solo necesitarás el agua de los garbanzos cocidos y azúcar. Una vez que mezcles esto, tenés que revolver con batidora o a mano por varios minutos hasta que se solidifique. Si quieres que quede un poco más sólido, también podéis agregarle un poco de caramelo, o sea, azúcar cocinada por harto tiempo hasta que tire pelo. También puedes guardar esa agua de los garbanzos y agregarle cuarta taza de aceite, jugo de limón y aliños a gusto como sal, pimienta, etc. y batirlo hasta que tenga una consistencia de mayonesa.
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0: A ver, papel, aceite de bebé, sí, sopa instantánea, papas, lavandina, sí, tengo que comprar lavandina, galletitas, vino y una esponja. 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

0: Este es un espacio de Radio La Zarzamora para compartir distintas prácticas, consejos y saberes que podemos adoptar en nuestra cotidianidad para alimentarnos, sanarnos, vestirnos y más, sin el sufrimiento de las otras especies y la explotación de la tierra y las aguas. Es necesario que tomemos conciencia y abortemos nuestros privilegios humanos y dejemos de oprimir a los otros seres en función de nuestra comodidad. Así podremos hablar de liberación. La leche de las vacas es para las vacas.
1: No es para ti. Tú puedes tomar leche de arroz, leche de avena, leche de semillas, leche de frutos secos, etc. Por ejemplo, la leche de arroz es una gran fuente de vitamina B12 y ayuda a la formación de glóbulos rojos, al funcionamiento del sistema nervioso central y regula el proceso digestivo. La leche de avena contiene gran cantidad de vitamina E y lípidos que ayudan al funcionamiento cardiovascular y reducen el colesterol, además de su cantidad de omegas 3 y omegas 6 que favorecen a nuestro sistema inmune. También puedes tomar leche de semillas como de cáñamo, de sésamo, de girasol, de zapallo, etc. Estas son gran fuente de proteínas, aminoácidos y ácidos grasos como vitaminas B1, vitamina B2, B3, B6, vitamina C y vitamina E. También contienen gran cantidad de fósforo, de calcio, potasio y magnesio. Estimulan el sistema inmune. Los frutos secos como las almendras, las nueces, el coco, las avellanas, etc. son gran fuentes de proteínas, calcio, magnesio, potasio y vitamina E y protegen a las células de los radicales libres.
0: Para preparar cualquier leche, debes remojar una taza de lo que elijas para tu leche con agua tibia. En el caso de los frutos secos, alcanza solo con un puñado para un litro. Dejas esto remojando durante toda la noche para que se activen las propiedades y se conserve su sabor. Luego, debes licuarlo con un litro de agua y colarlo con una tela fina. En el caso del arroz, se cuece antes de licuarlo. Recuerda que con estas leches y pulpas restantes puedes hacer quesos y cremas siguiendo las recetas que ya te enseñamos. Si no las recuerdas, puedes buscarlas en Radio La Zarzamora.
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6: 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También contará con una planta de proceso que procesará 320 toneladas de arcilla por hora, o sea, entrará un camión de 20 toneladas cada 5 minutos aproximado a la planta. Además ingresarán variados productos químicos y 36 metros cúbicos por hora de aguas servidas provenientes de la planta Bio de Hualpén. Estas son aguas tratadas a la salida del proceso de cloración de la planta.
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La Loica es un taller de manufactura textil que nació el 2015 de la necesidad de empezar a generar ingresos, donde retomo el oficio que aprendí de mi abuela Luzmila, que era costurera. Los diseños que elabore La Loica buscan entregar una narrativa social con una perspectiva de género, que entreguen mensajes de empoderamiento y fortalecimiento a mujeres y comunidades de la diversidad sexual. Con la cual hoy tengo un sitio web funcionando, que es www.laloica.com.

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1: Cásate con el bajo, ¿vale? Policía total, munivas, tomateras, serchainas, nacionales, secretas, de los otros, marotos, de la moto y toda su puta raza, ¿vale? Si quieren rapar el pelo, por mucho hippie que haya, que quieran rapar el pelo a su puta madre. ¿O no? ¿Eh?

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0: libro Marcela Rodríguez, compañera subversiva, combatiente de las fuerzas rebeldes populares Lautaro. Entrevista realizada el año 2023 por Medio Libre Anarcofeminista Lázar Zamora. Poco se puede explicar las diversas implicancias que ha tenido esta entrevista en nuestras vidas. Primeramente, el llegar a una compañera, a su increíble historia y poder recoger sus vivencias de primera fuente es una experiencia escasa que no se da a menudo. Y por supuesto, que viene cargada de fuerza y de una cantidad importante de emociones. Muchas veces se reconoce la importancia de las vidas y acciones de nuestras compañeras luego de sus decesos físicos. Sin embargo, esta vez no buscábamos la historia de una compañera por libros, archivos o registros, sino que teníamos la posibilidad de llegar a ella sin mediadores, sin visiones externas ni interpretaciones de quién es o fue. Creemos que ese es el más grande logro y la mayor importancia de esta entrevista.
1: La luna menguante me pone.
0: Marcela, propagaremos tu memoria subversiva.

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0: Paola Sangüesa, la combatiente internacionalista.
1: Flora llega a los 7 años a Pisagua, un territorio al norte de lo que llaman Chile. Llega junto a su madre y padre, ambos libertarios exiliados de España. En ese lugar crece y se forma políticamente. A los 24 años viaja a España para reencontrarse con la historia de su madre y padre, sin hacerse parte de la resistencia anarquista contra Franco durante la Guerra Civil. Fue parte de la columna de Durruti y combatiente en el Frente Anarquista.

Al estallar la Guerra Civil Española, en 1936, Flora Sangüesa se encontraba en Barcelona. Había pasado la noche del 18 de julio en numerosos mítines, escuchando discursos en un clima de absoluta efervescencia. El día 19 de julio sale con un grupo. Iba con uno de los hermanos Ascaso, conocidos por ser parte de grupos anarquistas de Acción Directa y Expropiadores. Se dirigen hacia La Pedrable, uno de los regimientos más poderosos de Barcelona. Van al asalto de La Pedrable. Flora estuvo en la columna Durruti, que salió a Barcelona el 24 de julio de 1936, con la intención de ocupar Zaragoza.

0: Cuando se crearon las columnas milicianas, hubo gran presión por mantener a las mujeres en la retaguardia, en la cocina, en la enfermería, pero las compañeras se rebelaron y se mantuvieron en combate. Luchó hasta 1939, cuando ocurre la derrota de Madrid, en la cual murieron 1000 milicianos, incluyendo el propio Durruti. Flora y quienes sobrevivieron comenzaron a ser fuertemente perseguidas. Llega el mismo año como refugiada junto a su pareja a Francia. Al poco tiempo, los campos de refugiados se convirtieron directamente en campos de concentración nazi y deben permanecer ahí hasta el año 42, cuando por razones desconocidas logran salir y viajar a Chile.
1: Por otra parte, en Chile ocurría la dictadura de Gabriel González Videla, que tenía al territorio sumido en un contexto represivo militar con el objetivo de perseguir y exterminar a anarquistas y comunistas. Debido a esto, gran parte del trabajo político de Flora se realiza desde la clandestinidad. Era seguidora de la metodología de las escuelas libertarias y la escuela moderna fundada en España por Ferrer y Guardia, en donde ella se educó. Tal vez eso la llevó posteriormente a crear en el año 1947 el Ateneo Luis Michel. Rememorando a la gran combatiente, educadora, poeta y escritora anarquista de la Comuna de París. Espacio que construyó junto y para las mujeres tejedoras de redes en Iquique. En estos tiempos, los Ateneos eran espacios de formación y estudio libre para obreras, dueñas de casa, obreros y quienes fueren marginados. Posteriormente, en 1953, el Ateneo se convierte en una escuela libertaria, acogiendo a hijas e hijes de las trabajadoras, los que llegaron a ser más de 70. Ese espacio duró en funcionamiento hasta el año 1957.
0: En 1973, con más de 60 años, Flora Sangüesa es detenida y torturada junto a su hijo por los repugnantes agentes de la dictadura cívico-militar de Pinochet. Luego de largas torturas, fue puesta en arresto domiciliario, hasta su muerte, producto de las secuelas, el 18 de septiembre de 1974.
2: El problema de una clase no puede ser solucionado satisfactoriamente si no es por la acción directa. Somos enemigas del parlamentarismo y de las leyes que resultan, pues ellas son únicamente el anestésico que adormece.
1: Flora fue una compañera anarquista expropiadora, partícipe y defensora de la acción directa. También era una convencida de que la educación libre era una herramienta de liberación para los oprimidos. Flora, asaltante de bancos, pistolera antifascista, creadora de escuelas libertarias y ateneos. Hoy recordamos tu vida, tus acciones y abrazamos tu memoria.

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1: Manjar de dátiles. Poner un puñado o media taza de dátiles en remojo durante varias horas. Luego, agregarle esencia de vainilla, azúcar a gusto y media taza de agua o leche vegetal. Mezclar todo con una mini pimer hasta conseguir la consistencia que quieras y luego también puedes agregarle más líquido y los saborizantes que gustes.
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14: Este es un espacio de Radio La Zarzamora para compartir distintas prácticas, consejos y saberes que podemos adoptar en nuestra cotidianidad para alimentarnos, sanarnos, vestirnos y más, sin el sufrimiento de las otras especies y la explotación de la tierra y las aguas. Es necesario que tomemos conciencia y abortemos nuestros privilegios humanos y dejemos de oprimir a los otros seres en función de nuestra comodidad. 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
16: Humus o paté de garbanzo. Para este, para hacer una cantidad como para 4 personas aproximadamente, necesitaremos medio kilo de garbanzos, 2 dientes de ajo o más, un poco de aceite, 3 cucharadas aproximadamente, una pizca de comino, una pizca de sal, una pizca de pimienta y el jugo de un limón entero. Primero, debemos poner a remojar los garbanzos por varias horas, luego cocerlos. Y una vez que estén bien cocidos, los dejaremos enfriar y sacaremos el agua que les quede. Esa agua podemos guardarla para preparar otras recetas que luego les explicaremos. Una vez que los garbanzos estén fríos, les agregamos los aliños a gusto, como la sal, la pimienta, una pizquita de comino, ajo y luego le agregamos 3 cucharadas de aceite aproximadamente, también puede ser a gusto. Y lo molemos con la mini pimer hasta que quede la consistencia que queremos. Si quieres compartir algún consejo para nuestra resistencia antiespecista, como recetas veganas, consejos de huerta y compostaje, de reciclaje, fitoterapia, etc., no dudes en escribir a colectiva.lazarzamora@gmail.com. Puedes enviarlo en formato audio o por escrito.
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0: Libro Marcela Rodríguez, compañera subversiva, combatiente de las Fuerzas Rebeldes Populares Lautaro. Entrevista realizada el año 2023 por Medio Libre Anarcofeminista, La Zarzamora. Poco se puede explicar las diversas implicancias que ha tenido esta entrevista en nuestras vidas. Primeramente, el llegar a una compañera, a su increíble historia y poder recoger sus vivencias de primera fuente es una experiencia escasa que no se da a menudo y, por supuesto, que viene cargada de fuerza y de una cantidad importante de emociones. Muchas veces se reconoce la importancia de las vidas y acciones de nuestras compañeras luego de sus decesos físicos. Sin embargo, esta vez no buscábamos la historia de una compañera por libros, archivos o registros, sino que teníamos la posibilidad de llegar a ella sin mediadores, sin visiones externas ni interpretaciones de quién es o fue. Creemos que ese es el más grande logro y la mayor importancia de esta entrevista.
7: La luna menguante me pone.
0: Marcela, propagaremos tu memoria subversiva.

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7: Rotesora, grupo de lucha armada de mujeres y lesbianas.
8: Rotesora, o Zorras Rojas en castellano, fue un grupo de lucha armada de lesbianas y mujeres que se dio a conocer por primera vez en 1977 con un ataque a la Cámara Federal Alemana de Médicos. Aunque esta no era su primera acción, dado que en 1975 ya habían puesto una bomba en el Tribunal Constitucional, llamándose por aquel entonces Células de Mujeres Revolucionarias. Ambas acciones estaban relacionadas con la campaña por la despenalización del aborto que aglutinaba a gran parte del movimiento feminista alemán de entonces.
9: Para Rotesora, era obsoleta la imposición hacia las mujeres de habitar una feminidad sumisa y pasiva. Se enfrentaron al imperialismo, al Estado, a las leyes, a las políticas capitalistas. Se posicionaron siempre desde la organización autónoma, prolongada desde la constancia y disciplina a largo plazo. Mantuvieron una organización separatista ante la violencia que vivían las mujeres en diferentes espacios mixtos. Cuestionaron las lógicas jerárquicas y, por sobre todo, la opresión hacia el cuerpo de las mujeres, el sexismo, la trata, la comercialización de los cuerpos, la heterosexualidad y maternidad obligatoria, la medicalización y la biotecnología. Durante casi 20 años, Rotesora llevó a cabo numerosas acciones en apoyo a diferentes luchas feministas.
8: Según cuentan en su libro La danza de Milly sobre el hielo, en los años 70 en Alemania, las mujeres y lesbianas organizadas comenzaron a separarse de los grupos mixtos revolucionarios de izquierda, por estar forjándose desde los mismos orígenes patriarcales y porque las luchas de las feministas estaban solapadas por las luchas generales que llevaban los hombres. Es por esto que aparecen varios colectivos autónomos feministas, asumiendo esta separación como necesaria para el desarrollo de la liberación de las mujeres y todas las otras luchas que les atravesaban.
9: En el mismo tiempo que comenzaban algunas mujeres a rebelarse, crearon redes autónomas ante la violencia patriarcal, pero también comenzó la profesionalización e institucionalización de algunas mujeres. En ese momento, se evidenció la capacidad del sistema de integrar las protestas y aprovechar la oposición radical para empujar nuevas innovaciones y utilizar la política de las luchas sociales como fuente de creatividad para las instituciones y también destruir con toda dureza las estructuras de resistencia. Este hecho confirmó para el grupo de lucha armada de mujeres lesbianas que la oposición al sistema tenía que mostrarse de manera más fundamental, que debería ser menos controlable y que no finalizase los límites impuestos por el Estado.
8: Crear vuestras propias bandas fue el lema en los comienzos, con el cual quisieron contribuir a la difusión de la idea de organización militante. Era importante para Rotesora demostrar que la injusticia y la violencia no era solo estructural, sino que también era posible tocar y atacar a los responsables. En un contexto de guerra y opresión hacia el cuerpo de las mujeres, tomaron la decisión consciente de utilizar los medios violentos en su política como algo enormemente liberador. En consecuencia, La clandestinidad era la forma más idónea para perturbar la tranquilidad de las clases dominantes, los patriarcas y los imperialistas.
9: El grupo armado de mujeres y lesbianas Rotesora generó diferentes acciones a lo largo de su historia. En 1980, atacaron al abogado de un especulador inmobiliario. Distribuyeron en la zona del Ruhr billetes falsos en tren de cercanías. En 1981, publicaron su primer manifiesto llamado «Cada corazón es una bomba de relojería». Atacaron el parque tecnológico de Heidelberg con explosivos. Destruyeron el archivo del Instituto de Genética Humana en Münster y robaron algunos archivos. Atacaron un centro biotécnico e hicieron acciones internacionalistas atacando varias sucursales y la administración central de una empresa alemana por una huelga de sus trabajadoras textiles en Corea del Norte por tratos inhumanos. La última acción de Rotesora tuvo lugar en 1994. En 1996 anunciaron su disolución.
8: Atacaron a la Corte Suprema repudiando al Estado, las políticas públicas y las leyes. Atacaron a los abogados, policías, médicos y jueces, comerciantes de mujeres y empresarios. Repartieron panfletos, ocuparon casas, salieron a pintar la calle, sellaron cerraduras, tiraron piedras, pusieron artefactos explosivos e incendiarios. Todo era importante para ellas en cuanto se complementaron. Intentaron demostrar que no era tan difícil atacarles, incomodarles o accionar de diferentes formas. Cualquier mujer, al igual que ella, podría hacerlo. No somos distintas a vosotras, decían desde la clandestinidad. Ninguna Rotesora estuvo en la cárcel ningún día. Ninguna fue identificada por nadie hasta el día de hoy.
9: Mujeres, levantaos, que el mundo se va a enterar. No te protege ningún muro. Estamos al acecho. Las Rotesoras vamos a entrenar y a darte una paliza. Vamos a incendiar tu coche. Vamos a diseccionar tu jardín y a demoler tu chalet. Cread vuestras propias pandillas. Saludos y besos. Rotesora.

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7: Proyecto minero de extracción de tierras raras, Minera Aclara. La Minera Aclara es un proyecto minero a tajo abierto que se encuentra ubicado en Penco y parte de Concepción, el cual removerá una gran cantidad de hectáreas de tierras superficiales y a una profundidad entre 40 y 60 metros, según lo informado en su proyecto. Esta minera tendrá en su primera etapa tres zonas de extracción, una zona de disposición, una zona de acopio de arcilla lavada y una zona de acopio de suelo vegetal. También contará con una planta de proceso que procesará 320 toneladas de arcilla por hora, o sea, entrará un camión de 20 toneladas cada 5 minutos aproximado a la planta. Además ingresarán variados productos químicos y 36 metros cúbicos por hora de aguas servidas provenientes de la planta bio de Hualpén. Estas son aguas tratadas a la salida del proceso de cloración de la planta.
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8: A matar otra vez. Si no eran lo mismo, no importa, porque es la misma institución asesina. Deberíamos haber dado ese paso de buscar la venganza, porque en realidad la venganza, la iglesia y todo el mundo nos ha metido en la cabeza que es malo vengarse. Pero ellos, ustedes fíjense que ellos, los ricos, los poderosos, solamente por haberle tocado sus bienes, por haberle tocado su fábrica, su tierra, ellos tomaron las armas inmediatamente. No se les tocó nunca a un hijo, nunca. Nunca se les tocó, no se mató a nadie. Sin embargo, ellos tomaron las armas y empezaron.

0: todos el terrorista.
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0: Entre los impactos del proyecto GNL Penco se encuentra la vulneración total a un sitio ceremonial Lafkenche, ubicado en el trazado del enlace marítimo terrestre del proyecto energético. La misma comunidad mapuche Lafkenche vio vulnerada el proceso de consulta indígena en 2016, tras ser abrupta y arbitrariamente cerrada por el Servicio de Evaluación Ambiental. 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

0: Claudia López. Nace el 28 de noviembre del año 1972. Estudió castellano y posteriormente danza. Activó por la libertad de los presos políticos de la democracia. Participó de la lucha callejera antiautoritaria de los años 90, propiciando el nuevo despertar del anarquismo en el territorio. Fue asesinada por los pacos la noche del 11 de septiembre del año 1998 en la población La Pincoya, con un disparo en su espalda durante las protestas de los 25 años del golpe.
1: Libro Marcela Rodríguez, compañera subversiva, combatiente de las fuerzas rebeldes populares Lautaro. Entrevista realizada el año 2023 por Medio Libre Anarcofeminista, La Zarzamora. Poco se puede explicar las diversas implicancias que ha tenido esta entrevista en nuestras vidas. Primeramente, el llegar a una compañera, a su increíble historia y poder recoger sus vivencias de primera fuente es una experiencia escasa que no se da a menudo. Y por supuesto, que viene cargada de fuerza y de una cantidad importante de emociones. Muchas veces se reconoce la importancia de las vidas y acciones de nuestras compañeras luego de sus decesos físicos. Sin embargo, esta vez no buscábamos la historia de una compañera por libros, archivos o registros, sino que teníamos la posibilidad de llegar a ella sin mediadores, sin visiones externas ni interpretaciones de quién es o fue. Creemos que ese es el más grande logro y la mayor importancia de esta entrevista.
2: La luna menguante me pone.
1: Marcela, propagaremos tu memoria subversiva.

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6: ¿Qué son las tierras raras?
7: Las tierras raras son un conjunto de 17 elementos químicos altamente cotizados por las empresas de comunicaciones, transporte, energía y de guerra. Esto último para desarrollar sistemas de defensa y combate. El carácter de raro se basa en que son difíciles de encontrar en alta concentración. Sin embargo, con el paso de los años, esta idea ha ido cayendo debido a encontrarse más depósitos. Las tierras raras se incluyen en la categoría de minerales críticos o metales de transición, cuya extracción se ha concentrado mayormente en China. La extracción de tierras raras tiene un impacto ambiental importante en la zona donde se explota, ya que contiene elementos tóxicos que afectan tanto la biodiversidad del área como también la salud de las personas que habitan el territorio. Pese a los impactos negativos que significa explotar tierras raras, el Estado de Chile ha optado por permitir su exploración, lo que ha traído a las empresas que se hacen llamar sustentables y ser un aporte a la transición energética. Sin embargo, el empresariado, que tiene el interés de generar riquezas a costa de la destrucción masiva de la naturaleza, no hace más que ser una máquina que impacta negativamente los espacios que hoy habitan y donde se desarrollan miles de personas.
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4: Desde Cápsulas Informativas agradecemos y saludamos a quienes nos escuchan y a las radios amigas que retransmiten. Escúchanos también en La Lucha Radio de Valparaíso y en Radio Temblor de Panamá.
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4: Resumen semanal del juicio por el caso Grolmus. La semana recién pasada terminó con la fase probatoria, dándose inicio a la fase de clausura del juicio para luego pasar a lo que serán los alegatos finales. A estas alturas del juicio, se mantiene la carencia de pruebas materiales que vinculen a alguno de los 19 acusados mapuche lasquenche con el incendio del molino, símbolo del colonialismo alemán en la zona. A continuación, escucharemos el resumen de la última semana de juicio por parte del abogado Jorge Guzmán.
6: Mari Pupeñi, Mari Pulamuen, Nicheta Jorge Guzmán Piñey, abogado de Luis Felipe Peña Ventimán, que es uno de los 19 acusados en el caso del Molino Grolmus, que iniciara el día 14 de julio recién pasado. Actualmente nos encontramos en la fase de clausura del juicio. Ya se terminó la fase probatoria, se han presentado todas las pruebas por parte de la Fiscalía, los querellantes y las defensas. El día jueves se van a realizar los alegatos finales y el martes 1 de septiembre se va a conocer el veredicto que dictará el Tribunal de Juicio Oral en lo Penal de la ciudad de Cañete. Una vez que se han rendido las pruebas, en general, la opinión o la percepción de las defensas es que no se ha logrado acreditar la participación de ninguno de los 19 acusados. Esto porque no se ha rendido prueba técnica, prueba científica, prueba documentada o prueba idónea para estos efectos. Los únicos que se ha presentado por parte de la Fiscalía son los relatos de testigos protegidos que se basan únicamente en rumores. Esto ya se ha podido verificar, los testigos protegidos no han podido señalar cómo conocen la información que ellos señalan, y mucho menos lo han señalado los funcionarios de Policía de Investigaciones, respecto de quienes se puede señalar desde ya, que no lograron ni siquiera indagar en las fuentes de información, no efectuaron diligencias de verificación, es decir, únicamente se han quedado con rumores. Esta situación es particularmente compleja porque, bien sea que el veredicto sea condenatorio o absolutorio, ya ha producido el efecto de mantener en prisión preventiva a los 19 acusados por más de un año, recluidos a más de 300 kilómetros de distancia de sus hogares, con el consecuente efecto en sus familias, en sus comunidades y en todo el territorio. Por tanto, esta situación ya ha tenido efecto más allá del resultado. Esperamos, por cierto, que el resultado sea de carácter absolutorio, pero también cabe recordar que este es un juicio con un marcado carácter político, donde han habido ya injerencias de diversos sectores. Hace muy poco tiempo, antes del inicio del juicio, el señor Kast, en su calidad de presidente de la República, se reunió con la familia Grolmus. Anteriormente también, bueno, se sabía que quien presentó la primera querella por esta familia fue el señor Luis Hermosilla. Por esto y por muchas situaciones más, es que obviamente, esperando que lo extrajurídico no termine afectando el resultado, es que el día martes se va a conocer cuál va a ser el veredicto del tribunal.
4: Ante el inicio de la última etapa de juicio, se realiza el llamado para acompañar y apoyar a Pulamuén el día jueves 27 de agosto desde las 9 a.m. en el frontis del Tribunal de Cañete, así como también a una yecana a las afueras del CP Biobío en la ciudad de Concepción. A continuación, compartimos llamado de Huerquén Auca Castro.
7: Mari Compuché, el día de hoy saludamos a todos los territorios en resistencia y comunidades en resistencia a lo largo y ancho del territorio. El día de hoy nos dirigimos a todos ustedes, a todos y a todas, para poder extender con mucho cariño y con respeto una convocatoria a poder acompañarnos a los presos políticos y a sus familias y comunidades este jueves 27 de agosto desde las 9 a.m. en el Tribunal Oral en lo Penal de Cañete. Este 27 de agosto se realizarán lo que son los alegatos de clausura por parte de las defensas de los 19 presos políticos mapuche que están imputados en esta causa, y de igual manera, de forma paralela, se realizará una yecán en el frontis del CCP Bio Bio para poder acompañar y dar nehuén a los presos políticos. Desde ya también, y como lo hemos venido reiterando, denunciamos que efectivamente este caso está basado únicamente en testigos protegidos, sin ningún tipo de corroboración, sin ningún tipo de prueba. Lamentamos profundamente, pues estamos viendo que efectivamente están primando a toda costa las presiones políticas por parte de las familias colonas y por parte del Ejecutivo para asegurar condenas a personas que son completamente inocentes. En el sentido que extendemos, insisto, un saludo para todos y todas aquellas que están haciendo un seguimiento a este injusto proceso, y los invitamos a acompañarnos, a solidarizar con esta causa este jueves 27 de agosto.
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8: Gatillo fácil. Carabineros asesina vegetal, conocido MC de Temuco. Los asesinatos de parte de los pacos amparados bajo la ley maldita Nail Retamal no se detienen. La madrugada del pasado 17 de agosto, luego de un supuesto control policial, el rapero Gabriel Utreras, conocido como MC Vegetal, de 37 años y parte de la comunidad hip hop de Temuco, fue herido de muerte. La policía y los medios difundieron información criminalizante, que fue desmentida por sus amigos y familiares. Asimismo, el Ministerio del Interior calificó como funeral de alto riesgo su despedida, impidiendo el normal desarrollo del velatorio. Tras múltiples intentos de la familia, finalmente se otorgó un permiso de 24 horas para velar el cuerpo del rapero. La institución mercenaria acusó legítima defensa, amparada en la impunidad que les asegura la ley Nair Retamal, mientras que la familia exige una investigación seria e independiente para determinar lo que ocurrió realmente aquella noche en Maquehue. El funeral de Vegetal se realizó el viernes 21 bajo fuerte vigilancia policial y fue acompañado por una multitud de amistades, la comunidad hip hop y su familia, sin poder hacerlo como hubiesen querido. A continuación, escuchamos declaraciones de Jonathan González el día 20 de agosto en un punto de prensa a las afueras del hogar de Gabriel.
9: Hoy vengo en representación de las familias y de la comunidad hip hop de la Araucanía y Temuco. Como les decía, hoy estoy en representación de la familia, como amigo y como representante de la comunidad hip hop de Temuco. Pero antes de eso, estoy aquí como un hermano, como amigo y como parte de una comunidad que hoy está profundamente dolida. Estamos aquí para despedir a Gabriel Utrera Sangüesa, a nuestro hermano Vegetal. Y cuesta encontrar palabras cuando la partida de un amigo llega de una manera tan dolorosa, tan confusa y tan injusta. Durante estos días hemos escuchado una versión oficial de los hechos ocurridos durante la madrugada del lunes 17 de agosto. Una versión que hasta este momento es la única que conocemos públicamente y que debe ser investigada con total transparencia. También nos preocupa profundamente que no existan registros audiovisuales completos del procedimiento, pese a que los funcionarios involucrados contaban con cámaras y que las grabaciones conocidas, por lo que se informa, comienzan posterior a los hechos ocurridos, los que terminaron con la muerte de Gabriel. Por eso hoy no venimos solamente a despedir a un amigo, también venimos a exigir verdad, transparencia y justicia. Porque detrás de cada procedimiento, detrás de cada uniforme y detrás de cada institución hay personas. Y Gabriel también era una persona. Era hijo, era amigo, era compañero, era artista, era padre de tres maravillosos hijos y un gran padre de familia y era parte de nuestra cultura. Para nosotros siempre será nuestro hermano vegetal. Durante estos días su familia ha tenido que enfrentar un dolor que nadie debería vivir. La incertidumbre, la falta de información clara y las dificultades para despedir a Gabriel dignamente han aumentado todavía más el sufrimiento de quienes lo amaban. Incluso mañana su cuerpo será trasladado directamente desde el servicio médico legal hasta el cementerio bajo custodia policial. Qué irónico, ¿no? Y entonces nos preguntamos, ¿por qué una familia que acaba de perder a uno de los suyos debe también, tiene también que vivir la angustia y la incertidumbre de perderlo? ¿En qué momento despedir a un amigo se convirtió en un problema de seguridad? Y también debemos preguntarnos, ¿quiénes son realmente los violentos? ¿Quiénes son realmente los peligrosos? ¿Quiénes son los que tienen el derecho a ser escuchados? Porque demasiadas veces las palabras delincuente, la palabra delincuente parece caer con mayor facilidad sobre el poblador, sobre el joven de barrio, sobre quien nació con menos oportunidades. Vegetal representa muchas de esas personas. Representa a quienes crecieron en barrios donde las oportunidades no siempre llegan. A quienes conocen la dificultad de acceder a educación, a salud, trabajo y apoyo. A quienes aún teniendo todo en contra, intentan construir una vida distinta. Y por eso su historia no termina aquí. Porque hoy Vegetal también representa una pregunta que como sociedad tenemos que atrevernos a hacer. ¿Qué valor tiene la vida de un joven de población? ¿Qué peso tiene la palabra de un ciudadano común frente a la palabra de un funcionario público? ¿Quién escucha a las familias? ¿Quién escucha a los testigos? ¿Quién garantiza que todas las versiones sean consideradas?
8: Actualmente existe un llamado a toda la comunidad hip hop a exigir el esclarecimiento de su deceso.
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4: Llaman a solidarizar con compañero subversivo Juan Aliste Vega. Acciones y gestos hacia el compañero. El compañero subversivo Juan Aliste Vega se mantiene de gravedad en el Hospital Penitenciario de Santiago. Aquejado por un cáncer avanzado, el compañero resiste dentro de las mazmorras del Estado, lo que ha activado las muestras de solidaridad en distintos territorios. Tras años de desatención médica, la situación actual de Juan deja en evidencia la venganza de la maquinaria estatal hacia quienes se mantuvieron en combate ante las aberraciones de la dictadura y la democracia pactada. La situación del compañero ha tenido eco en distintos territorios, en los cuales se han generado gestos solidarios y reivindicativos. En Montevideo, Uruguay, se desplegaron lienzos en solidaridad con Juan y con los presos anarquistas y subversives prisioneros en las cárceles chilenas. En uno de los lienzos se lee el mensaje: Salud y libertad para Juan Aliste. Por medio de un comunicado expresaron: El compañero se encuentra enfrentando una dura enfermedad agravada por la deliberada postergación de su atención médica por parte de Gendarmería. Extendemos estos pasacalles en ambos lados de la autopista que conecta el centro con los barrios del oeste como gesto solidario con Juan y su entorno para recordar que la lucha contra el capital es una y sin fronteras. Desde el ámbito jurídico, la defensa del compañero, encabezada por el abogado Ricardo Bravo Cornejo, se encuentra solicitando arresto domiciliario por razones humanitarias. A continuación, el defensor nos explica más sobre las acciones legales.
10: Se presentó una acción constitucional de amparo en contra del séptimo juzgado de garantía, dado a que el tribunal no se hizo cargo de la petición de la defensa, no fundamentó el motivo por el cual se le rechaza este régimen especial a mi representado, en este caso a Juan Aliste. Consideramos que se dan los presupuestos de la ley e incluso su situación penitenciaria es incompatible con su situación terminal. Y es por eso que en este caso la defensa solicitó esta acción constitucional, se presentó, estamos esperando la admisibilidad. La admisibilidad se encuentra en la excelentísima Corte Suprema, dado a que la Corte de Apelaciones de Santiago lo declaró inadmisible. Así que estamos en esa búsqueda. Pretendemos llegar a la excelentísima Corte Suprema y consideramos que el régimen que se le debe aplicar a él es un régimen de arresto domiciliario total y arraigo nacional mientras dure su condena. Él está en una situación delicada de salud y entendemos que la salud está por sobre el sistema penitenciario, dado a la gravedad de don Juan Aliste.
4: El llamado a solidarizar con el compañero está hecho. Queremos a Juan fuera de las cárceles ahora. Juan Aliste a la calle. Fin a la cárcel.
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3: Continúa llamado a acciones por Agosto Negro. Sigue en curso el llamado al mes de agitación y propaganda por los compañeros Belén, Tortuga y Lupi, en el marco de un nuevo Agosto Negro.
4: Agosto Negro 2026. Llamado un mes de acción y propaganda por los compañeros Lupi, Tortuga y Belén. En agosto del 2024, tres compañeros anarquistas murieron en distintas circunstancias de manera repentina y accidental. Tras los hechos, nos planteamos el desafío de multiplicar sus ideas, sus historias de combate, aquellos genuinos aportes que en vida asumieron con compromiso, solidaridad, seriedad y voluntad. De esta manera, volvemos a extender un llamado por un Agosto Negro. Queremos que Luciano Balboa, Lupi, Luciano Pitronello, Tortuga y Belén Navarrete continúen presentes en la acción y la propaganda, tal como fueron las respuestas realizadas el año pasado por anónimes y afines en distintos territorios. Este llamado surge a su vez con la intención de revitalizar campañas anárquicas en tiempos de feroces y devastadores avances del capital, condenas más duras contra nuestros compañeros que han sido encarcelados, otros en búsqueda y captura, y el poder intentando engullir nuestras vidas de diferentes maneras día a día. No bajar los brazos, no detenerse, seguir contra todo pronóstico son y serán siempre las opciones dignas a tomar. Revisa el comunicado completo en lazarzamora.cl. Por un Agosto Negro, Lupi, Tortuga y Belén presentes en el caos y la anarquía. Nada ha acabado, todo continúa. Bloque destruye el patriarcado.
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11: Hungría. Carceleros agreden a Maja, persona presa antifascista no binaria. Maja es antifascista no binaria de 25 años, recluida en la prisión de Budapest, Hungría, por haber atacado una manifestación de extrema derecha el año 2023. Fue extraditada desde Alemania a Hungría bajo una euroorden. Organizaciones y familiares han denunciado que Maja sufrió aislamiento prolongado, condiciones deplorables e infrahumanas en las prisiones de Hungría, agravadas por la falta de reconocimiento institucional de las identidades disidentes en el país. Actualmente Maja está siendo hostigada constantemente por vestirse con vestimentas calificadas como de mujer. Los carceleros comenzaron a prohibirle el uso de vestidos. El 17 de julio del 2026, un comando de 5 funcionarios, incluidos el jefe de seguridad y un funcionario enmascarado, entraron en la celda de Maja. Querían buscar en la celda objetos prohibidos. El oficial encapuchado arrojó a Maja al suelo, Varios funcionarios se arrodillaron sobre ella, le apretaron la cabeza contra el suelo y le pusieron las esposas. Luego fue arrestada por la fuerza en una sala de tratamiento. A partir de ese momento, el director de la institución también estuvo presente. El médico le encontró los labios partidos y dolor en el lado izquierdo de la frente. Para este examen, Maja fue desnudada bajo coacción. Posteriormente, el vestido fue requisado y en su lugar, Maja recibió otra ropa. En cuanto a las lesiones, más tarde Maja se encontró un labio partido, un moretón en la oreja, dolor en el lado izquierdo de la mandíbula y la sien izquierda, más fuertes dolores de cabeza. Un funcionario luego informó a Maja que se iniciarían procedimientos disciplinarios en su contra, ya que le acusan de agredir a los funcionarios. Posteriormente, un comando de 6 personas armadas con ametralladoras condujeron a Maja con esposas, un cinturón de sujeción y restricciones de pies al hospital municipal, donde se realizó una radiografía de su cabeza. La compañera fue castigada con la exclusión de las actividades recreativas y de vida en común durante 3 meses. Desde el comité, en solidaridad con Maja, manifestaron: Maja, una persona no binaria, está recluida en un sistema penitenciario que insiste en imponer su estándar binario al género, debido a su resistencia diaria y cada vez más directa a estas normas dominantes. Maja se enfrenta a una fuerte violencia psicológica y ahora también física. Este incidente demuestra una vez más que Maja nunca debería haber sido extraditada. Maja está condenada a 8 años de prisión por lesiones graves y participación en una organización criminal, tras un ataque a 9 neonazis durante la marcha fascista anual Day of Honor en febrero del 2023. Tras ser detenida, sufrió una extradición ilegal desde Alemania en 2024. En junio del 2025 inició una huelga de hambre de 40 días contra las condiciones carcelarias en las que se encontraba, en un contexto de represión de militantes antifascistas y de leyes contra personas LGBTQ+, en Hungría. Maja a la calle.
12: Antifascismo.

0: Colombia. Voces.ferales. El 10 de agosto, un terremoto magnitud 7.4 afectó varias zonas del occidente del país. La emergencia ha dejado animales, humanos y no humanos, heridos, viviendas destruidas y comunidades enteras enfrentando una situación de emergencia. En medio de esta emergencia, los animales también quedan expuestos, se pierden, se separan de sus familias, otros necesitan atención veterinaria urgente y otros aún están siendo rescatados entre los escombros. Los refugios y rescatistas que los reciben necesitan alimento, medicamentos y recursos para poder atenderles. Por eso, estamos recibiendo donaciones a través de PayPal para apoyar directamente a refugios y personas rescatistas de animales que están atendiendo la mayor cantidad de casos posibles. Para mayor información y cómo poder ayudarles, revisar el Instagram de voces.ferales de Colombia.
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4: Hoy, proyecto Cuori Liberi de Italia.
5: Buongiorno a tutti e a tutti.
4: Buenos días a todos y a todas. Gracias por esta oportunidad. Yo soy Roberto, soy un voluntario y responsable de la comunicación del santuario antiespecista Proyecto Cuori Liberi.
5: Noi ci troviamo nel nord dell'Italia.
4: Nos encontramos al norte de Italia, en la región de Lombardía, cerca de Milán. Iniciamos el 13 de abril del 2018 por Federica e Iván, quienes son la fundadora y fundador de nuestro santuario. Nacemos en un territorio profundamente vinculado económica, cultural y políticamente a la explotación animal y por ende a la explotación de otros cuerpos. De hecho, hay que tener en cuenta que la llanura padana, esa extensa llanura que atraviesa todo el norte de Italia, es la zona con mayor concentración de explotaciones ganaderas intensivas del país, especialmente de aves de corral, ganado vacuno y porcino. El proyecto Cuori Liberi, por ejemplo, está literalmente rodeado por una gran cantidad de granjas porcinas. Actualmente cuidamos a más de 300 animales. Llegan a nosotros tras ser incautados, entregados voluntariamente, abandonados o rescatados, o bien por haberse liberado por sus propios medios. Tal es el caso de la vaca Alexandra, quien en enero del 2020 rompió las barreras del camión que la transportaba al matadero y emprendió una carrera hacia la libertad. Aquella travesía duró 3 horas y recorrió 5 kilómetros, conduciéndola afortunadamente a vivir una vida en libertad de nuestro refugio. Entre estos 300 individuos, contamos con unas 150 tortugas acuáticas que viven en un pequeño estanque, una treintena de tortugas terrestres, cerca de 20 gatos y 5 perros. Todos los demás residentes pertenecen a la categoría que los humanos consideran animales de granja, concretamente 3 caballos, 11 bovinos, un rebaño de unas 70 ovejas y cabras, 7 gansos, 2 patos, 3 pavos,
5: 2 galli,
4: 2 gallinas, 2 gallos y una gallina. Estos son los refugiados del proyecto Cuori Liberi, animales que antes de cruzar nuestra puerta eran vistos por los humanos meramente como objetos, productos, fuentes de ingresos, números o trozos de carne, huevos, leche y piel. Una vez que cruzan nuestra puerta, vuelven a ser individuos y recuperan sus derechos universales, el derecho a la autodeterminación, la propiedad de sus propias relaciones, tiempo y cuerpos, y el derecho a recibir cuidados y a envejecer en libertad.
5: Progetto Cuori Liberi fa
4: El proyecto Cuori Liberi forma parte de la red de santuarios para animales libres de Italia, una red que actualmente agrupa 26 refugios en todo el país. Al igual que cada uno de los refugios que le integran, la red se dedica principalmente a salvar vidas. Gestionamos emergencias a nivel nacional.
5: A livello nazionale. E poi, come
4: además, en colaboración con la red, llevamos a cabo actividades de información y divulgación, tales como relaciones con los medios, conferencias, manifestaciones públicas y labores de contacto y enlace con responsables de las tomas de decisiones.
5: Noi siamo un santuario antispecista,
4: somos un santuario antiespecista, por lo que abordamos lo que consideramos la madre de todas las formas de opresión, aquella arraigada en el privilegio de especie. No obstante, estamos profundamente convencidos del valor de la interseccionalidad de las luchas. Para apoyar a Proyecto Cuori Liberi, simplemente visita nuestro sitio web www.proyectocuoriliberi.it y consulte las diversas formas de colaborar, mediante transferencia bancaria, PayPal, registrándose en la plataforma Tini, a través de una adopción a distancia o comprando artículos de nuestra lista de deseos.
5: Gracias ancora a tutte.
4: Gracias de nuevo a todas, todos.
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6: Huel Mapu. Sentencia desfavorable en la causa contra el magnate Benetton pone en riesgo de desalojo la Lof Curache de Cuchamén, Chubut. La sentencia judicial correspondiente a la causa que la comunidad sostiene contra la empresa Benetton por el territorio recuperado conocido como El Platero no fue favorable para el Lof Curache, por lo que apelará a la resolución. Se teme que esta decisión judicial derive en un desalojo. Desde la comunidad remarcan que continúan en el territorio sosteniendo la recuperación. Conversamos con Alamión Mirta Curahuinca, parte del Lof Curache, quien nos explica la actual situación que enfrenta.
7: Mari Mari Compuche, Mari Mari Lamien, Mari Mari compañeros, Inche Mirta Curahuinca Pinguén, Tañilof, los curaches, Cupalme, Curamapu Cusé, Curamapu Fuchá. Bueno, soy de la zona de Cusamen, de acá de Puelmapu, lo que hoy es Argentina, y estamos en la provincia que se llama Chubut, el departamento Cusamen, paraje Vuelta al Río. Somos una LOF que en 2019... hizo reivindicación de un cuadro que se llama El Platero a la multinacional Tierra del Sur del grupo Benetton. Es una multinacional que tiene diversos intereses económicos en estos territorios de comunidades, lo que es cateo minero, petrolero y plantación de pino, del pino ponderosa que es para celulosa. Decidimos seguir reivindicando los territorios y ahí fue que se hizo la reivindicación de Curach, del puesto El Platero que se le dice acá. Bueno, eso fue en 2019. Después vino la pandemia y durante 2 años estuvimos como en stand-by, no teníamos ninguna causa, nada. Al tercer año ahí quisieron hacer una causa civil. Con un artículo que dicen que nosotros despojamos a la compañía Tierra del Sur de su espacio. Y bueno, ahí fuimos 4 los imputados de despojo a la compañía y de ahí empezó un juicio con una causa civil. Por un tiempo estuvo parada la causa porque había una ley que se le llamaba la ley del relevamiento, que es la 26.160, que el año pasado se dio de baja con todas las leyes que bajó mi ley, con todas las leyes que están aprobando acá en Argentina. Lo que están haciendo es, como esto, vulnerar los derechos que ya teníamos. Y bueno, la ley del relevamiento era una ley que nos ayudaba a las comunidades que estábamos en disputa con los terratenientes, con las multinacionales, un amparo. Al bajarse esa ley, hubo un retroceso muy grande y ahí es donde empezaron los desalojos. No solo acá en la zona de Chubut, sino de Río Negro, de Neuquén, en el norte también de Argentina también están habiendo comunidades originarias desalojadas. Es parte del proyecto político que tiene el nuevo gobierno, el gobierno de Milei, y suponemos que el que viene también seguramente porque son los mismos gobernantes y políticos que están en el Congreso, los diferentes partidos políticos son los que votan estas leyes a favor. La gente está dormida también, la gente cree, está muy dormida con la derecha. Aprobaron hace pocos días, el 6 de agosto, aprobaron una ley que es la ley de inviolabilidad de la propiedad privada. Esa ley tenía varios artículos que estaba la extranjerización de la tierra, donde podía vender la tierra a extranjeros, toda la que quiera. También estaba la ley de glaciares, que fue otra ley también que quieren bajar. Y diferentes gobiernos, tanto provinciales y nacionales, están tratando de que caigan todas esas leyes que amparaban, que teníamos un poco de resguardo como pueblo, ¿no? Este jueves de la semana pasada me llamó el abogado que tiene la causa de civil, me notificó de que había salido una sentencia donde le daban la razón a Benetton que nosotros le habíamos despojado del territorio. Y bueno, a base de eso teníamos un posible desalojo, donde bueno, yo me tuve que presentar con el abogado para poder hacer un trámite de apelación, que se le dice. Principalmente tendríamos 10 días para poder hacer el trámite y para que acepten entre en curso la apelación. El abogado nos dice que tenemos que tener, tenemos que estar preparados para todo porque no hay garantías. Sabemos que los propios jueces están coludidos con los políticos y que, bueno, acá está el juzgado de apelación, está la Corte Suprema y está todo tomado por el poder político de turno. Así que mucha esperanza no tenemos de que se llegue a resolver a favor nuestro. Pedir a todas las comunidades, tanto de Puelmapu y, si se puede, de Ulumapu, y que se sepa esto internacionalmente, la vulneración de derechos y el despojo que están haciendo con los pueblos originarios, no solo acá en Chubut, sino que en diferentes lugares. Chubut, Río Negro y Neuquén son los lugares donde hay más intereses económicos también. Eso quería, bueno, hacer un llamado a la gente consciente de Gulumapu, el que me pueda escuchar, que pueda visibilizar esta situación. Y también decir que en este lugar, en este territorio que estamos luchando, también hay un proceso espiritual, de un proceso de machil, donde estamos tratando de levantar un rol espiritual que es de machi. Ha sido bien difícil nuestro proceso como gente de Puelmapu para levantar una machi porque ese Kimun no está acá en Puelmapu, lo tenemos que ir a buscar a Gulumapu. Y bueno, fueron muchos años de tristeza, de no saber qué hacer. Y hoy en día estamos encaminados con una machi de allá de Gulumapu, que nos está ayudando, para que podamos seguir adelante con este proceso. Bueno, un saludo a todos y bueno, Peuca y Al, y ojalá que se pueda seguir visibilizando esta situación.
6: Ante esta situación y el colonialismo que ha impulsado el gobierno contra comunidades mapuches, la LOF Curache realiza un llamado a acompañar y visibilizar lo que está ocurriendo en los territorios, a estar atentos al desalojo que se vienen impulsando en la región y a sumar acompañamiento y difusión en las horas y días próximos.
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0: A 99 años del asesinato de Nicola Sacco y Bartolomeo Vanzetti. Durante la década de los años 20, tras la Primera Guerra Mundial y la Revolución Rusa de 1917, Estados Unidos comenzó una campaña de demonización de las ideas anarquistas y revolucionarias, ideologías que eran tratadas como extranjeras y contrarias a los supuestos valores del país. El pánico rojo encontró cabida en las visiones patrióticas y antimigrantes que crecían en la sociedad yanqui. No fue difícil entonces que las y los obreros militantes que buscaban acabar con la explotación y aparte eran migrantes, fueran calificados como el famoso enemigo interno que aún justifica matanzas y represión. En 1918 se pone en marcha una ley de inmigración que ampliaba las causas de deportación, incluyendo en estas las ideas políticas que seguían quienes llegaban a buscar una nueva vida, con especial fijación en posiciones radicales, subversivas y anarquistas. Bajo este contexto, Nicola Sacco y Bartolomeo Vanzetti, ambos provenientes de Italia, eran activos en el movimiento obrero anarquista de la época. Sacco era zapatero y Vanzetti vendedor ambulante. Como anarquistas e inmigrantes, no tardaron en tener los ojos del poder encima. El 5 de mayo de 1920 fueron arrestados, acusados de un asalto a una fábrica de calzado y del asesinato de dos de sus empleados en Southbridge, Massachusetts. Para los yanquis, el castigo tenía que ser ejemplificador y lograr repercusión en todos los enemigos internos.
9: Como era de esperarse, el mundo anarquista comenzó una ardua campaña por la liberación de ambos. Así se logra la conformación de una red internacional integrada por periódicos, boletines, agrupaciones y círculos con vínculos transnacionales y regionales, a través de los cuales se difundían las novedades del proceso judicial y se coordinaban distintas estrategias de lucha. En el mes de mayo de 1920, se conformó el Comité de Defensa de Sacco y Vanzetti, integrado en su mayoría por anarquistas de Boston, quienes recaudaron dinero para financiar la campaña. Aparte de divulgar las actualizaciones del caso, lograron un significativo apoyo. En Abyayala, así como en el resto del globo, el caso tuvo amplia atención de parte del círculo anarquista y de anarquistas de acción. En Argentina, el italiano Severino Di Giovanni no dudó en apoyar a los compañeros, realizando y exigiendo acciones para lograr su liberación. Así escribió sobre el caso en el periódico Culmine. A su violencia debemos responder con nuestra violencia, la venganza. A sus instrumentos infames que ha quemado los cuerpos de Sacco y Vanzetti debemos oponer nuestros instrumentos vengadores.
10: De igual manera, exigió su liberación como corresponsal en Buenos Aires del periódico anarquista La Tunata de Irrefratari de Nueva York.
9: Severino también vengará sus muertes con un atentado a la fábrica de cigarrillos, comillas combinados, que acababa de sacar una línea barata para obreros con el nombre de los mártires anarquistas y el 24 de diciembre del mismo año hace detonar dos poderosas bombas en Citibank y en el Banco de Boston de la City porteña. Además, ataca la embajada yanqui de Buenos Aires. Se hicieron huelgas solidarias en México, Argentina y Uruguay. Además, hubo protestas en ciudades como Sydney, Berlín, Londres y París. Finalmente, tras 7 años de apelaciones sin resultado, el 23 de agosto de 1927 a las 12 horas, Nicola Sacco y Bartolomeo Vanzetti fueron ejecutados en la silla eléctrica, golpeando de por vida al movimiento anarquista. La jornada estuvo precedida por manifestantes en distintas ciudades del mundo y por una fuerte represión policial en Boston para contener las protestas locales. Miles de personas se consagraron frente a la cárcel en repudio al miserable asesinato. Hoy, a 99 años de este triste acontecimiento, en un contexto antimigración y de avance del fascismo a nivel mundial, nuestra memoria negra nos llama a no olvidar, a identificar las similitudes con el contexto actual para no permitir la repetición de la historia. Liberar a nuestros compañeros de las mazmorras de los estados es una responsabilidad con nosotros mismos y nuestros esfuerzos interminables de acabar con la dominación. No olvidamos a Sacco y Vanzetti. Sacco y Vanzetti presentes.

Gaza sufre nuevos ataques israelíes pese al discurso de tregua de Estados Unidos. Mientras Washington habla de tregua, Gaza vuelve a ser escenario de ataques. Al menos 17 palestinos han muerto y crecen las denuncias sobre una supuesta autorización estadounidense para continuar los asesinatos. Ataques israelíes contra el Líbano dejan 4.348 muertos y 12.307 heridos. El Ministerio de Salud del Líbano informó este miércoles que entre el 2 de marzo y el 19 de agosto de 2026, los ataques israelíes contra el Líbano han dejado 4.348 muertos y 12.307 heridos. Por otro lado, la Agencia Nacional de Noticias del Líbano informó que el ejército israelí llevó a cabo una serie de potentes explosiones en la zona de Habana, en Souter al-Sharqiya, en el sur del Líbano. Asimismo, fuentes libanesas reportaron dos nuevas explosiones provocadas por las fuerzas israelíes en las localidades de Tolousa y Houla en la región de Maryoun, al sur del Líbano. La cifra de muertos por los ataques israelíes en el Líbano supera los 8.900. El Ministerio de Salud libanés informó que desde el 8 de octubre de 2023, 8.915 personas han muerto y otras 30.543 han resultado heridas como consecuencia de los ataques israelíes. 80 millones de toneladas de escombros dificultan la búsqueda de desaparecidos. El Ministerio de Salud de Gaza informó que hay alrededor de 80 millones de toneladas de escombros en toda la franja, lo que dificulta enormemente las labores de búsqueda, recuperación de cadáveres e identificación de personas desaparecidas. Colonos israelíes, en continuación de sus acciones inhumanas, arrojaron sus residuos en las viviendas de palestinos del pueblo de Madama al sur de Nablus, en Cisjordania. El ejército israelí voló por los aires un depósito público de agua en Mansouri, en el sur del Líbano, dejando interrumpido el suministro de agua. El régimen israelí ataca una planta desalinizadora de agua en Gaza. En el marco de su política de tierra arrasada y de ataques contra infraestructuras vitales de la población de Gaza, aviones de combate israelí bombardearon intensamente una planta desalinizadora situada en el barrio de Sheikh Raudan, en el norte de la ciudad de Gaza. Las fuerzas israelíes detienen a dos jóvenes palestinos en Belén. Las fuerzas israelíes irrumpieron en la localidad de Tuku, al sur de Belén, en Cisjordania, y detuvieron a dos jóvenes palestinos. Otros dos jóvenes palestinos resultaron heridos en Cisjordania. Fuerzas israelíes hirieron de bala a dos palestinos durante una incursión en la localidad de Ahul, al nordeste de Ramallah, en Cisjordania. 50 cuerpos recuperados de entre escombros reciben sepultura en Gaza. Al menos 50 cuerpos recuperados de entre los escombros en Gaza recibieron el último adiós en un cortejo fúnebre marcado por el dolor de las familias palestinas. Israel bombardea una sala de oración en un campamento de refugiados de Gaza, momento en que las fuerzas israelíes bombardearon la sala de oración Ascalán en el campamento de refugiados de Shati, al oeste de la ciudad de Gaza. Israel lanza nuevos ataques de artillería contra el sur del Líbano. Fuentes informativas reportaron nuevos ataques de artillería del ejército del régimen israelí contra la zona de Ali al-Taher, Doha Kar Rumán y la localidad de Al-Mansouri en el sur del Líbano. La artillería del ejército israelí y aviones de combate atacaron los alrededores de las alturas de Ali al-Taher y la localidad de Al-Mansouri en el sur del Líbano en tres bombardeos separados. Fuerzas israelíes destruyen viviendas de desplazados libaneses en el sur del Líbano. Fuentes informativas en el Líbano informaron de que las fuerzas de ocupación israelíes volaron varias viviendas pertenecientes a desplazados libaneses en las inmediaciones de la localidad de Haris, en el sur del Líbano. Colonos israelíes bloquearon esta mañana una carretera cercana al cruce de Kerem Shalom, impidiendo el paso de camiones con ayuda humanitaria destinada a Gaza. El bloqueo se llevó a cabo en protesta contra los planes de desplegar una fuerza internacional de estabilización e iniciar la reconstrucción del enclave. Israel usa cometas infantiles para justificar agresión. El gobierno de Gaza y Hamas denuncian que Israel usa el lanzamiento de cometas desde la franja como pretexto para la escalada militar contra los palestinos. Israel amenaza con intensificar sus ataques en Gaza por el lanzamiento de globos y drones y cometas, llegando incluso a advertir de la evacuación de las zonas desde donde se produzcan.
Egipto, Qatar y Turquía condenaron en una declaración conjunta los recientes ataques del régimen israelí en la Franja de Gaza y expresaron su preocupación por las continuas violaciones del alto al fuego en el enclave. Israel se ve obligado a investigar el caso de Jim Rayab. Más de 2 años después, el ejército israelí ha admitido que sus fuerzas dispararon contra un vehículo

En Buenos Aires se realizó una nueva y multitudinaria marcha en solidaridad con Palestina y en repudio al sionismo. En la manifestación, convocada por el Comité de Solidaridad con el Pueblo Palestino y apoyado por numerosas organizaciones sociales y políticas, se realizó una representación de la grave situación que vive el doctor Abu Safiya y los 14 médicos prisioneros de la ocupación. También se exigió la libertad de las 9.000 presos y presas palestinas en condiciones graves de salud, sin alimentos, sin agua, sin acceso a duchas o al aire libre por periodos prolongados de tiempo.

0: Tinta de Fuga, periódico anárquico contra las prisiones y la sociedad carcelaria. Como periódico Tinta de Fuga, hemos querido saludar y homenajear la fuga de Tomás dedicando este número a su ingeniosa huida y a su actual transitar en libertad. Es por esto que las páginas que vienen a continuación nos hablan de historias de fuga o relacionadas con fuga, que nos devela sus posibilidades y concreciones desde diferentes contextos y momentos históricos, todos vinculados a la lucha anarquista y contra las prisiones. En este número, Solidaridad en Guerra, breve historia de la Cruz Negra Anarquista, la fuga de la cárcel Modelo de Barcelona y la lucha de la COPEL en la transición española, en Las Ropas Enemigas, mayo 2025, palabras del compañero Tomás González Quesada. Sedición contra el Estado y sus prisiones, larga huida a los compañeros prófugos y fugados.
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0: no se puede trabajar, pero estas son oficinas.
1: Sí, está de hecho aislado allá cuando hemos ensayado y
0: a una de las tardes cuando ensayan sí se escucha.

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2: Ese colonialismo no ha acabado. 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Pero también tenemos poder, compañeros y compañeras. Por eso existimos todavía.
3: Cuando hay resistencia, entonces surge lo que es la represión, la persecución, el encarcelamiento de mucha gente por defender sus derechos.
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6: La conciencia es la que nos va a ayudar a unirnos siempre.
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8: Vamos a seguir sembrando esa semilla de rebeldía en todos los que están cerca de nosotros.

0: Muy buenos días a todas las personas que nos escuchan. Gracias por arrancar con nosotras este espacio de radio 8 de octubre. De hoy es jueves 27 de agosto del año 2026. Como siempre, arrancamos este espacio con mucha energía, con mucha información, con muchas ganas desde esta colectividad, pues de compartir informaciones que no se escuchan en otras emisoras del dial costarricense, del dial de este territorio que han nombrado Costa Rica. Acá en Radio 8 de Octubre, como siempre, estamos ya dispuestas para compartir esas informaciones, pues que los medios corporativos no tienen en sus agendas, o si los tienen, pues los tienen colocados desde su interés económico, político, desde el interés de la clase a la que representan. Pues como siempre decimos en Radio 8 de Octubre, los medios corporativos son parte de este poder económico gigantesco que está operando en el mundo, que opera desde hace muchos años y que pues desde esa comunicación ha servido para afianzar el poder de los ricos y de los poderosos. Así que desde los medios libres, los medios de comunicación populares, los que tejemos y construimos desde abajo, desde la organización popular, desde la colectividad que lucha y se organiza, pues eso, tenemos el objetivo y también el compromiso de posicionar los temas que son del interés de nuestro pueblo, de nuestra gente, y por eso salimos cada jueves a compartir esas informaciones. Muy buenos días, compas, buenos días, Vero, y buenos días, Paz. Buenos días.
1: Buenos días, María, y buenos días todas las personas que nos escuchan, no solo ahorita por la 101.9 FM de Radio U, sino también en todas nuestras retransmisiones. Saludamos calurosamente a quienes nos están oyendo por medio de la Guarajambala y la Voz Lenca, las radios comunitarias del Copín. Un saludo pues muy, muy grande a quienes nos ponen en controles, a quienes están en controles, haciendo posible que este programa salga todos los sábados en la mañana. Claudia, Levy, un gran abrazo para ustedes, un saludo a las compas de la Zarzamora también, que siempre están pendientes de la reprogramación del programa, un saludo también a Underground Radio, que ahí estuvimos viendo que pues retransmite el programa toda la semana a las 10 de la noche. Entonces, usted puede también, si le gusta el punk, puede entrar a esta plataforma musical y pues jugar con ella. Está muy bonito el trabajo que se está haciendo. Entonces, bueno, ahí también mandamos un saludo a la gente de Radio Cósmica Libre, a la gente de Disonancias Radio, a la gente de Radio Curruf y a todos los medios libres que pues se esfuerzan, se organizan, se articulan para tejer y entretejer tejidos que se producen desde Avia Yala por otras colectividades como esta. Paz, ¿cómo vas?
2: Buenos días, Verónica, muy bien. Un saludo a todos los radioyentes, un saludo a la gente que nos escucha en este momento y también comentarles que nos pueden encontrar en diferentes redes sociales y hacernos llegar también información e incluso informarse desde estas redes sociales como Instagram. Nos encuentran como Radio 8 de Octubre .cr, en Facebook Radio 8 de Octubre Costa Rica, la página web Radio 8 de Octubre .org, donde pueden también escuchar otros programas de otros días, y nos pueden hacer llegar información al correo electrónico Radio 8 de Octubre @gmail.com.
1: Gracias, Paz. María, solo iba a decirle a los radioescuchas que se me olvidó la 870 también, que retransmite en amplitud modulada, y que cuando vayan a sintonizar nuestro programa por la página web, le tengan paciencia a nuestra página web. Ahí ya tuvimos reportes de que se queda pegado a veces cuando uno quiere escuchar algún programa viejo, pero bueno, ustedes saben cómo funciona la autogestión, ahí estamos haciendo lo posible por resolverlo, María.
0: Sí, Vero, bueno, de esto se trata justamente, construir medios libres. Bueno, hay que decir, aprovechamos el espacio que nuestras plataformas son pues alojadas en, o por lo menos nuestra página web, nuestros contenidos, ¿verdad? Son alojados en softwares libres también a su vez, de compas que están trabajando y haciendo su aporte, su grano de arena a esta lucha que tenemos los pueblos desde la construcción de otros programas, otras tecnologías que no sean pues las privativas, las dominantes, las que son corporativizadas. Y pues obviamente eso significa que a veces puede suceder que en el momento en que usted entra a escuchar un programa, resulta que en ese momento le están dando un mantenimiento a esa plataforma. Entonces, pues sí, como dice Vero, ahí tengan paciencia si en algún momento alguna reproducción en nuestra página web se queda un poquito pegada, refresquenla, como se dice en la jerga ahora del internet. Para que usted pueda escuchar Radio 8 de Octubre, pero sobre todo comprenda que esto se hace desde esa construcción colectiva de gente que está pensando en cómo resolvernos la vida en esta tecnología ya que abunda, que ha dominado nuestras sociedades, y que lo están haciendo pues para hacerle eso, una trinchera de lucha contra esas grandes corporaciones que privatizan el uso, el consumo y pues la apropiación de estos medios tecnológicos. Pero bueno, decirles también que también nos pueden encontrar en esos medios corporativos gigantescos, en esos pulpos gigantes que son Instagram y Facebook, pero hacer la salvedad, como dice Paz, que en esas páginas pueden encontrar informaciones que igualmente no se escuchan, ni se leen, ni se encuentran en los medios corporativos, son en nuestra Instagram y Facebook, solo compartimos información que llega desde medios libres y desde organizaciones populares, no compartimos información de ningún medio corporativo, nos basta y nos sobra tener que estar en Instagram y en Facebook porque bueno, es un lugar muy masivo y comprendemos el uso que tiene y demás, pero también creemos que hay que posicionarnos en ese lugar desde una postura política, y nuestra postura es no compartir informaciones de medios corporativos, solo de medios libres, organizaciones populares y colectividades que luchan. Así, haciendo este preámbulo y contarles un poco cómo trabajamos desde Radio 8 de Octubre y con esto de la autogestión, porque María, sí, somos un colectivo autogestionado. Dale, Vero, arrancamos este programa.
1: No, solamente iba a hacer una aclaración, otra aclaración más. Oiga, iniciamos con aclaraciones, que la página que a veces se queda pegada, la nuestra, la de radio8deoctubre.org, no es el streaming de la radio, por donde también usted puede escuchar este programa, la página web de Radio UESA, pues ahí está, con muchos, muchos esfuerzos que sabemos que también se hacen, esa sí está fluida sonando, entonces no hay problema con esa, es a veces con radio8deoctubre.org, y listo, esa era nota aclaratoria.
0: Listo, arranquemos porque ya tenemos a nuestra persona invitada, la primera del día de hoy, acá en esta cabina, así que arranquemos, Paz, si querés le contás a la audiencia con cuál canción vamos a arrancar el programa del día de hoy.
2: Empezamos con La Muchacha y la Canción, Que Me Devuelvan la Tierra.

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1: Es muy importante que las mujeres del mundo reafirmemos nuestro derecho a que los ríos sigan vivos. Reafirmemos nuestro derecho a que los ríos sigan libres.
2: Moira Millán, Huichafe Mapuche, referente del Movimiento de Mujeres Originarias por el Buen Vivir.
1: No solamente los derechos humanos son importantes, el derecho a la vida de todos los elementos, de todas las fuerzas. Nosotros no hablamos ni de elementos vitales ni de recursos. Nosotros hablamos de fuerzas de la vida, porque eso es lo que son, fuerzas de la vida, y las tenemos que salir a defender.
3: Y bueno, seguimos en Radio 8 de Octubre, arrancamos esta primera entrevista del día de hoy, pues desde la colectiva Radio 8 de Octubre buscamos amplificar voces, luchas e ideas que calan nuestras realidades, buscando que la lucha se dé no solo en las calles, sino también en la comunicación, haciendo llegar a los rincones de este territorio al que llamamos Latinoamérica, las voces de quienes siguen en pie defendiendo la posibilidad de futuros mejores. Paz.
4: Las movilizaciones son respuestas directas a los ataques conscientes y constantes, a la posibilidad de vivir más allá de un futuro o de un presente de consumo y de este mecanismo de capitalismo directo. Y los estudiantes han llevado esta herramienta una y otra vez en diferentes países, en diferentes épocas y por diferentes razones. Esta vez, el Radio 8 de Octubre nos llegó una convocatoria para el 1 de septiembre de 2026 a las 3 p.m. en la Fuente de Hispanidad en Costa Rica. Esto con el fin de defender la educación pública. Esta movilización no suscita de la nada. En efecto, cada año se negocia el presupuesto anual de las universidades públicas, el famoso FES, el Fondo Especial para la Educación Superior, en la Comisión de Lance, donde rectores, representantes estudiantiles y gubernamentales se reúnen para llegar a un acuerdo al respecto de qué parte del PIB corresponde a las universidades y a la educación en general. Este año las universidades solicitan un aumento del 2,94%, sin olvidar que el 2 de este porcentaje es el aumento del año pasado que no se giró, es decir, que no se les dio a las universidades. No obstante, acá entra lo peligroso. El gobierno se niega a cualquier aumento, ofreciendo simplemente un 0% como única respuesta. Las negociaciones en la comisión de enlace terminaron ya que no se llegó a un acuerdo, y al no llegar a un acuerdo justamente, corresponde a la Asamblea Legislativa dictar qué se decide. Bajo ese muy resumido contexto del qué sucede en estos momentos con el FES, queremos darle el espacio a Hoja Danzante Otoñal, vocería del Movimiento Estudiantil Autónomo, para que nos pueda explicar un poco la situación. En primera parte, quisiera preguntarte, ¿por qué se movilizan este 1 de septiembre? ¿Qué es lo que sucede? ¿Cuáles son las razones específicas? ¿Y qué es lo que está sucediendo a lo interno de las negociaciones?
5: Hola, buenas. Un gusto estar por acá. Muchísimas gracias por recibirme en este espacio. Primero que nada, es un momento importante. Bueno, en lo concreto, el día 1 de septiembre nos movilizamos respondiendo a un hecho concreto que se da anualmente, al igual que las negociaciones, y es la entrada a la Asamblea Legislativa del Presupuesto Ordinario de la República. Eso no es casualidad, porque con la entrada a discusión de ese presupuesto, también comienza la discusión sobre cuál va a ser el monto que se designe para el Fondo Especial para la Educación Superior de este año. Bueno, hay varios aspectos que son fundamentales de mencionar, ¿no? La universidad pública no funciona de manera aislada a un país. Es decir, esos fondos que recibe anualmente y los aumentos responden a las necesidades del estudiantado y a las necesidades del país. No podemos perder de vista que el Fondo Especial para la Educación Superior es una forma de financiar la universidad, una universidad que busca construir un modelo o una o un país distinto, ¿no? Entonces, esencialmente lo que estamos haciendo es disputar el presupuesto que le corresponde a las universidades y al mismo tiempo defender la autonomía que estas tienen, ¿no? Esa autonomía sobre el uso de su presupuesto, sobre la forma en la que pueden hacer su cátedra, sobre la que pueden diseñar sus proyectos, proyectos que impactan a todo el país, ¿no? El financiamiento público que reciben las universidades es el que permite que veamos a todas las universidades del país movilizándose a lo largo de los cantones y provincias que tenemos. Y no solo de los cantones y provincias del país, sino también movilizarse e inclusive realizar parte de su acción sustantiva dentro de la región centroamericana. Es decir, este presupuesto resulta fundamental para pensar en otro país y en otro continente.
4: Me resulta muy interesante eso que decís al respecto de las diferentes universidades. Para las personas que nos escuchan desde otros países, Costa Rica tiene 5 universidades estatales. Y es muy interesante porque sabemos que la narrativa que viene de este gobierno consiste en poner a batallar a las universidades entre sí, justificando la propuesta del 0% de la redistribución, 0% bajo la excusa de la necesidad de una redistribución igualitaria y pareja para todas las universidades. ¿Qué implicaría esa redistribución? ¿Cómo se vería?
5: Bueno, ese proceso de redistribución del cual habla el gobierno responde a una estrategia mediática impuesta desde el poder precisamente para fragmentar a las universidades. La primera estrategia de la cual partieron fue la de intentar dicotomizar el modelo educativo del modelo universitario, es decir, entender a la universidad como algo separado de la educación media o la educación primaria. Ese fue el primer ataque que intentaron realizar y el país respondió desde lo que en su momento el expresidente llamó un arroz con mango. Al ver que de manera individuada no se podía generar inconvenientes a las universidades, también gracias al respaldo constitucional con el que estas cuentan, el gobierno optó por otra medida, ¿no? Que es la medida precisamente de atacar a las universidades desde lo interno. Si no podemos atacarlas desde afuera, si no podemos desfinanciarlas desde afuera, entonces recortémosle o limitémosle el presupuesto que se les aumenta para que empiecen a escasear. Y a partir de ahí empecemos a generar conflictos a lo interno de las universidades, ¿no? Todas las universidades bajo ese planteamiento merecen un presupuesto igualitario. Pero veámoslo un poco sobre los hechos. Actualmente las dos universidades que cuentan con un mayor porcentaje de la distribución son la Universidad de Costa Rica y la Universidad Nacional. Pero eso tampoco es casualidad. Responde a una serie de carreras con un abanico disciplinario muchísimo más amplio. Y también a diferentes proyectos de extensión y a cierta realidad histórica que ha llevado a que estas universidades cuenten con ese financiamiento. Es decir, si yo el día de hoy cuento con este presupuesto y el día de mañana me dicen, no, ahora vamos a tomar el 40% de presupuesto, ¿qué pasa? No es que las universidades van a seguir mágicamente funcionando. De hecho, existe la posibilidad inclusive de que varios proyectos de extensión, de acción social, de investigación aplicada e inclusive carreras se vean comprometidas producto de este ajuste. Y es muy curioso porque en el caso específico de la Universidad Nacional, que cuenta con un 20.83% del presupuesto, creo, lo que se le está pidiendo es que deje de contar con ese 20%, siendo la única universidad que actualmente cumpliría con ese, esa cuota, digamos, que está planteando el gobierno para que el resto de universidades puedan ir alcanzándolo. Eso resulta clave, ¿no? Porque lo que estamos viendo es un sacrificate para que otras puedan llegar a donde vos estás. En el caso de las universidades, eso resulta sumamente peligroso, ¿no? Porque dejamos de entenderlas como un sistema unificado y empezamos a verlas como universidades, como mundos aislados, ¿no? Casi como si fueran una realidad completamente distinta, en vez de entender que el país necesita universidades unificadas que trabajen en conjunto desde sus fortalezas para transformar la realidad y las condiciones materiales que experimentamos en los diferentes sectores del país.
4: Y además de esto, ¿qué decís? ¿Cómo se relaciona la universidad pública, la educación como tal, como concepto complejo y el Estado benefactor costarricense? Porque sabemos que el desmantelamiento de la educación por parte de este gobierno no empieza ni se limita simplemente a la educación superior, sino que esto es un hachazo más a la estructura social de nuestro país. Y lo hemos visto por todos los recortes a cultura, por todos los recortes y modificaciones a la educación, ¿qué implicaría la idea de perder el financiamiento de instituciones como estas? Porque sabemos que la universidad no es solo para nosotras las personas estudiantes, sino es solo para la academia.
5: Bueno, yo creo que lo primero que es clave comprender dentro de lo que mencionas, ¿no? Es que la universidad responde al modelo país, responde a lo que aspiramos como sociedad. Entonces, la universidad abarca una gran cantidad de sectores, una gran cantidad de disciplinas y una gran cantidad de pensamientos que convergen dentro del espacio. Y se correlaciona con el resto de instituciones que existen dentro del Estado benefactor, ¿no? Entonces, algo que llama mucho la atención es que cuando empiezan a ocurrir los recortes dentro de las instituciones públicas, lo que empezamos a ver es una absorción de ese impacto a través de la universidad. Es decir, cuando recortan a cultura y se limitan los espacios que existen en cultura, la universidad, a través de sus centros artísticos, el CIDEA, las facultades de artes de la Universidad de Costa Rica, los centros o departamentos de arte que existen en el resto de universidades, absorben ese impacto. Entonces la cultura, la investigación empiezan a resaltarse o empiezan a ser o tener un peso mayor dentro de las universidades, ¿no? Porque esa relación que tienen con las instituciones, que tienen con las colectivas, empieza a absorberse en la universidad. Entonces la universidad se empieza a volver con aún más peso ese centro para pensar en otra sociedad posible, ¿no? Entonces en el momento en el que empezamos a recortar a la universidad, estamos recortando a ese último frente de batalla, a ese último frente para pensar en otra forma de organizarnos y otra forma de ser en la sociedad, ¿no? Entonces, al recortar a la universidad, también le recortamos a esas relaciones que tiene con el resto de la institucionalidad pública, ¿no? Entonces, los adultos mayores empiezan a ver afectados, los programas ya no tienen financiamiento, las comunidades empiezan a verse afectadas. Recordemos que las universidades tienen proyectos que abarcan desde cantones en muy específicos hasta todo el país o inclusive toda la región. Por ejemplo, el OPSICORI y el Sistema Sismológico Nacional o la Red Sismológica Nacional que informan a todo el país un poco de la situación que ocurre a nivel sismológica, ¿no? Lo que pasa con los sismos, con la actividad volcánica, pero también proyectos de todo tipo, es decir, tenemos proyectos de extensión que buscan, por ejemplo, apoyar a las personas en procesos de organización comunitaria e inclusive el desfinanciamiento que se da en otras instituciones, la universidad lo empieza a compensar de cierta forma, ¿no? Entonces la universidad empieza, por ejemplo, a realizar estudios técnicos que otras instituciones le piden a una comunidad o una municipalidad para poder realizar un proyecto en concreto, pero que la institución por falta de presupuesto no puede realizar. Y en el caso del resto de la educación, entendiéndola como un sistema integrado, ¿no? También se llega a notar, ¿no? la universidad es la que absorbe la crisis educativa que llevamos viendo desde hace más de 20 años y que el informe Estado de la Educación nos lleva informando desde hace muchísimo tiempo, ¿no? Es una situación que se da históricamente, en la cual es cada vez peor, y que la universidad se le exige compensar. Se le exige compensar, y lo podemos ver a través de programas de integración, cursos de que se dan al inicio del ciclo, por ejemplo, de ciencias, de matemática, idioma, pensamiento crítico, lectura. Entonces, es muy llamativo el cómo cada vez le exigen más a la universidad un menor presupuesto, ¿no? O sea, porque en el tiempo y con las variables económicas el presupuesto se empieza a ver reducido.
3: Compañere, en este momento estamos en una gran, bueno, se le dice un poco la batalla cultural, ¿no? No solo desde la derecha, sino también desde las posturas de izquierda, se ha hablado de la batalla cultural desde hace mucho tiempo, y ahora vemos cómo la derecha extrema, pues asume este concepto. Y pues efectivamente desde la extrema derecha, que ha estado surgiendo en diferentes puntos, no solamente de nuestro continente, sino del mundo entero, pues han estado apropiándose de ese concepto, y se ve ya claramente aplicado mucha de esa batalla cultural, por ejemplo, en todo esto de las granjas de troles, en todo esto que es las redes sociales, la construcción de sus propias, pongámoslo entre comillas, sus propias verdades, ¿no? Y con esto buscan obviamente manipular la opinión pública de los pueblos para ponerles a favor de ellos, ¿no? De los gobernantes, de los grupos poderosos y demás. En este sentido, pues hemos estado observando un aumento muy fuerte de los ataques hacia la universidad y a lo que significa las universidades públicas, y pues ponen, por decirlo en términos populares, ponen a pelear al pueblo, ¿no? Entonces, sectores del pueblo que quizás no pudieron acceder a la universidad pública por diferentes razones, o gente tal vez que tuvo malas experiencias dentro de la universidad, se expresan muy mal y compran el discurso de que las universidades son lugares de privilegio y solo la gente privilegiada puede llegar a las universidades públicas, ¿no? Prácticamente nos hacen llamar como si fuéramos élites, ¿no? También la gente que ha pasado por universidades, que hemos pasado por universidades públicas, desconociendo todo lo que implica entrar a la universidad, ¿no? ¿Qué nos puedes decir al respecto de esto? Sabemos que es un fenómeno que está pasando no solamente acá en Costa Rica, pero bueno, este programa se escucha en otros territorios, no solamente acá, pero para quienes nos escuchan acá en Costa Rica y en otros territorios también, ¿qué podrías hablar, mencionar, compartir sobre este pleito que los poderosos intencionan para que los pueblos entremos en esa discusión, en esa discordia de que la universidad pública es un espacio de privilegio solamente?
5: Bueno, yo creo que partiendo de la batalla, más que batalla, de la guerra cultural que tienen los medios de la ultraderecha y del poder mediático sobre la información, resulta clave entender que el ataque que se le da a las universidades responde a, ¿verdad? Primero lo que mencionas, de generar conflicto con las, entre el pueblo, ¿no? El pueblo contra el pueblo, pero también un poco lo que hace es reconocer o buscar el generar una separación, ¿no? Entre las instituciones a las que todavía se le tiene confianza dentro del país, del pueblo, ¿no? O sea, si yo empiezo a separar al pueblo de las instituciones que en teoría son para el pueblo constitucionalmente y desde el pensamiento, ¿no? O sea, las universidades públicas son para el pueblo. Lo dicen ya las consignas, ¿no? Educación primero al hijo del obrero, educación después al hijo del burgués. si dejamos de entender las universidades un espacio para el pueblo, abrimos el paso, abrimos el grifo a la privatización, ¿no? Al dejar de entender a la educación como un bien esencial, como un bien colectivo, y entenderla como un producto o un servicio, que es algo que también ha empezado a surgir a lo interno de las universidades, ¿no? Históricamente hay una crítica que se le hace a las universidades que parte de los intentos de intervención del Banco Mundial, del Fondo Monetario Internacional y de organismos europeos sobre la autonomía universitaria latinoamericana, ¿no? Aspiracionalmente buscamos universidades latinoamericanistas que busquen pensar desde Latinoamérica, ¿no? Desde la Vía Yala. Y en ese sentido, eso nos aleja de esa aspiración, la cual muchos tenemos y que es también parte de la, ¿verdad? De la aspiración que trae consigo la reforma y el manifiesto de Córdoba, ¿no? Que es centro modular de lo que hoy entendemos como universidad pública latinoamericana, ¿no? Autonomía universitaria, autonomía sobre la gestión del espacio físico de las universidades, y lo que busca precisamente, pues, esta ultraderecha es atacar esos espacios de pensamiento, esos espacios para pensar en esta otra Costa Rica, ¿no? Y en esta otra Latinoamérica. Esta otra Latinoamérica anticolonial, antipatriarcal, anticapitalista, que se ha enfrentado históricamente a la intervención del imperialismo estadounidense, ¿no? Entonces, pues los troles precisamente lo que buscan es generar estas dicotomías o controlar también a la colectividad, ¿no? Porque al final, quien tiene la mayor fuerza por encima de cualquier liderazgo, por encima de cualquier vocería, es la colectividad, es el pueblo. Y si el pueblo está fragmentado, si el pueblo está peleado, si el pueblo se separa producto de los conflictos que genera esta ultraderecha a través de la guerra mediática, perdemos de vista ese objetivo común y esa capacidad de organizarnos para transformar nuestras condiciones materiales. Y por ahí va un poco la situación y el por qué el atacar a las universidades, ¿no? Las universidades son un espacio de disputa permanente.
6: Muchas gracias, compa. Bueno, tal vez ya vamos cerrando, pero antes de darle el pase a Paz, para hacer el cierre, yo también escuchándote pensaba en qué difícil, ¿verdad? Qué difícil y qué importante también el reto que tenemos al frente como movimientos sociales, ¿verdad? De lograr expandir la lucha más allá de las universidades y bajo todos estos mismos análisis que vos estás haciendo, poder llevarlos a las diferentes comunidades de las que formamos parte, ¿verdad? Porque también se habla como que si quienes están en la universidad pública no forman parte, no vienen de Punta Arenas o no vienen de Limón, ¿verdad? O no vienen de San Carlos, no, pues quien llega a la universidad pública viene de todos los territorios del país y forma parte de una comunidad. Entonces, ¿cómo eso? ¿Cómo también es necesario llevar el mensaje y recordar esto de que necesitamos ver nuestra realidad, entender nuestra realidad y separarla de los discursos que actualmente nos dicen? Porque desde el gobierno de pronto vienen y dicen, no, vea, es que esto es por tu bien, vamos a hacer el recorte a todas las instituciones públicas por el bien de ustedes, pero después la familia que tiene alguna situación tiene que ir a Limas y no hay plata, ¿verdad? Y le dicen, ah, es que eso es culpa de Limas, pero el Limas es parte del mismo estado, es parte del gobierno y fue el gobierno la que le retiró el subsidio, ¿verdad? Entonces, nada, como que pienso esto, que es necesario este ejercicio de reflexión sobre cómo vivimos, por qué vivimos, cómo estamos, cómo, o sea, por qué estamos experimentando estas cosas, de quién es responsable realmente de esto que está pasando, más allá de los grandes discursos que puedan traer estos políticos, ¿verdad? Entonces, nada, como quería complementar eso y para cerrar, tal vez pienso un montón en los estudiantes de secundaria, Eso, también ver que no tenemos por qué estudiar en malas condiciones, porque si el techo de mi cole se está cayendo, porque si se está inundando todo, yo no tengo por qué aguantarme a estudiar así, si la educación es un derecho para mí. Entonces te invitaría como a cerrar con algún mensaje a todas esas personas que no se sienten bien en la forma en que están viviendo, ¿verdad? Y creen que debería vivirse diferente, pero de pronto no se animan a manifestarse.
5: Bueno, pues sí, complementando a eso, es una invitación a que podamos manifestarnos, ¿no? Y a pensar también en nuestro presente y en nuestro futuro. Al final de cuentas, la universidad históricamente ha sido una forma de transformar la realidad material de muchísimas familias. Mi misma familia ha podido experimentar cambios gracias a la universidad. Gracias a la universidad pública también, que hace proyectos, que permite que personas de todas las edades se puedan formar. La educación superior apoya al resto de la educación, al resto del sistema educativo en todos sus niveles. Podemos verlo a través de los proyectos que tiene la UNED, por ejemplo, para que personas que no han podido terminar el colegio terminen de graduarse y puedan aspirar a una mejor calidad de vida. Y también es el futuro de las personas que en este momento, de vos, estudiante secundaria, de vos, ojalá, estudiante de primaria, que en este momento, ojalá haya alguna que pueda estar escuchándolo con la mamá o con alguna persona, ¿no?, familiar. Ese es tu futuro y próximamente también tu presente. Es una disputa sobre lo que somos, sobre lo que aspiramos a ser, no solo individualmente, sino desde el colectivo. Vos que estás ahí, que estás saliendo del cole, tenés que aspirar a luchar y unirte a las manifestaciones, porque el estudiantado de secundaria también ha marcado la historia costarricense, también ha marcado la transformación de las condiciones sobre las cuales vivimos hoy en día. Las luchas históricas que hemos enfrentado, el TLC, el Combo Lice, la lucha contra el COA, han sido claves y han sido claves y han llegado y tuvieron el alcance que tuvieron precisamente porque estudiantes de secundaria se incorporaron en la lucha. Y también es necesario llegar y conversar estos temas en nuestra comunidad y en los colegios y en las escuelas y en todos los espacios del país. Ojalá, y eso, a eso deberíamos aspirar, ¿no? A retomar esa universidad que cuando había un gran proyecto que atentaba contra la soberanía nacional, se organizaba para ir y presentar obras de teatro, para comentar acerca de cuál era el impacto que podía tener sobre la sociedad, y en este caso, de una forma más directa, ¿no? La mayoría de personas reciben de manera directa o indirecta un beneficio de la educación superior, ya sea a través de programas, a través de sistemas de información, de bibliotecas, de proyectos de extensión, un beneficio de la universidad, ¿no? Porque al final la universidad es para el pueblo, la universidad tiene que estar con el pueblo. Y así como nosotros tenemos que dirigirnos hacia el resto de la sociedad de la cual somos parte, la universidad también cumple un rol de presencia permanente dentro de la sociedad. Es parte de ese rol que se menciona mucho, por lo menos en la Universidad Nacional, que es el rol universidad-sociedad, entender la universidad como parte de la sociedad. Y la universidad no es sin la sociedad, y por ello como pueblo debemos apoderarnos de esa universidad. Debemos disputarla frente a los poderes que atentan contra la universidad y que atentan contra nuestra libertad y nuestra capacidad de pensar en ese otro modelo de sociedad a la cual aspiramos, ¿no? Debemos disputar ese espacio, debemos disputar la oportunidad de pensar en esa otra realidad posible. Y empezamos defendiendo lo que ya tenemos, defendiendo la educación pública, defendiendo nuestro derecho a tener otras condiciones distintas de estudio, unas condiciones dignas, edificios dignos, condiciones dignas, techos dignos, alimentación para el estudiantado. Y por ello seguimos en la lucha y seguimos en las calles, esperemos que cada vez más.
4: Muchas gracias, Oja. Muchas gracias también por estar acá, por recordarnos esta convocatoria del 1 de septiembre a las 3 de la tarde en la Rotonda de la Hispanidad en San Pedro. Convocatoria no solo llamada por el Movimiento Estudiantil Autónomo, por las federaciones, sino también por diferentes sectores sociales, como sindicatos, como colectivas autónomas, porque la universidad, como ya se ha comentado a lo largo de esta entrevista, es por y para todos, es por y para toda la comunidad, y la convocatoria no solo responde a la universidad, no solo responde a la educación superior, sino que tiene la consigna de educación pública, de calidad y accesible para todos, todas, en todos sus niveles. Muchísimas gracias. Si quieren, vamos con la siguiente canción. Desde Colombia escucharemos a las chicas de La Perla y esta canción se llama Selva.

0: Y bueno, continuamos en Radio 8 de Octubre. Estamos escuchando una cancioncita que se llamaba Selva, de la agrupación La Perla, que un poco nos hace de introducción a la temática que vamos a tener a continuación. Y es que, bueno, este bloque es más bien un llamado a la atención, un llamado a la alerta, pues como ya sabemos, en los corrillos de la Asamblea Legislativa se cocinan algunos de los planes que tienen los grupos económicamente más poderosos para nuestros territorios y nuestras vidas. Desde el colectivo Antigentrificación se ha lanzado este llamado a la atención y comparten una serie de reflexiones sobre el proyecto de ley de aeroparques turísticos para recibir, oiga muy bien usted, para recibir jets privados y medianos en zonas turísticas como La Fortuna en el norte del país, en la zona costera de Guanacaste, en el Pacífico Norte y también en la zona del Pacífico Central. Ya este es un proyecto que se está discutiendo en la Asamblea Legislativa y desde el colectivo Antigentrificación Costa Rica cuestionan no solo el fondo de este proyecto, sino también las puertas que se podrían abrir para el crimen organizado, pero
1: y es que la avalancha de problemas que tenemos en las zonas costeras de Costa Rica, producto de la industria turística en un primer momento, luego con la profundización de la industria de bienes raíces y la construcción de residencias y condominios de lujo, realmente es más necesario dialogar como pueblos hasta dónde vamos a estar permitiendo, ¿verdad?, esta venta y explotación descontrolada del territorio. El problema en las playas de Guanacaste cada vez se profundiza más. Recordamos que Guanacaste fue precisamente la región elegida, como hace más de 50 años atrás, para ser convertida en una combinación de Miami con California, con un poquito de un aire ahí medio tropical. Y hoy lo que tenemos allá es un pueblo abandonado de vecindarios y tierras porque se vuelve imposible vivir en medio de comercios lujosos y de residencias. Pues no todo Guanacaste, sabemos que también hay muchas comunidades que se mantienen resistiendo en donde viven, en donde habitan. Pero también muchos de estos territorios han sido conquistados, colonizados por hoteles wellness para gringos, europeos y sionistas e israelíes adinerados. Y bueno, así como esta situación se vive en Guanacaste y que ha sido tan dolorosa, el sector poderoso bienes raíces está expandiendo sus planes hacia otras regiones del país. Hay que decir claro que en Costa Rica no hay una restricción en la compra de tierras por parte de personas extranjeras que llegan con grandes capitales. Además, la industria de bienes raíces tiene una base de operación importante en empresas extranjeras que

0: territorios de las zonas rurales de nuestro país que están siendo privatizados y arrasados con toda la voracidad que la tecnología lo permite. Un proyecto de este tipo lo único que nos produce es escozor en la piel mientras nos inunden las dudas y también las certezas de lo que significa la construcción de mini aeropuertos sin control por las costas y montañas de nuestro territorio. Y encima, con beneficios extra que no tenemos el resto de mortales que vivimos acá. Estos resultados no lo vamos a ver las personas de a pie, no lo va a ver, como comentabas vos, Verónica, las personas de Guanacaste que resisten y que siguen ahí presentes, sino que es nada más para unas élites. Pero bueno, mejor dejemos a los compas del colectivo Antigentrificación que nos expliquen de qué va este proyecto de ley de aeroparques turísticos. A continuación, escuchemos a Nandi que nos comente un poco sobre su colectividad.
1: Primero que todo, muchísimas gracias por la invitación y por abrir este espacio para conversar sobre un tema que creemos que merece mucha atención y discusión pública. Mi nombre es Fernanda Mora, soy abogada y mi trabajo se enfoca en el derecho internacional de los derechos humanos y hoy les acompaño además como una de las muchas voces que forman parte del colectivo Antigentrificación Costa Rica. Somos una organización de sociedad civil enfocada en la defensa territorial y sobre todo en visibilizar y amplificar las voces de las personas y comunidades que están experimentando directamente las consecuencias de procesos acelerados de especulación inmobiliaria, turistificación e inversión extranjera con fines especulativos. Nuestro trabajo parte de algo muy sencillo. Los territorios no son espacios vacíos esperando a ser desarrollados, son comunidades. Tienen historia, tienen cultura, ecosistemas y sobre todo personas que tienen derecho a seguir habitando estos lugares que han construido durante generaciones. Desde el colectivo hemos impulsado y hemos surgido ante la Asamblea Legislativa propuestas para regular de manera más estricta la especulación inmobiliaria, la mercantilización de la tierra y de los espacios públicos, la adquisición de tierras por parte de personas extranjeras con fines especulativos y la actividad de los agentes inmobiliarios. También hemos participado junto con comunidades y nuestras redes de apoyo en la defensa del carácter público de nuestras playas frente a propuestas que consideramos que podrían conducir a procesos de privatización de facto. Y uno de los temas que hemos venido visibilizando con mayor preocupación es el acceso a la vivienda. En muchas zonas altamente turistificadas encontramos una contradicción enorme. Las personas que trabajan sosteniendo esa economía en hoteles, en restaurantes, en comercios, en construcción, en servicios, tienen que competir por vivienda y servicios dentro de mercados o de territorios mercantilizados en los que los precios se alejan cada vez más de la capacidad adquisitiva de esta población trabajadora local. Entonces aquí lo que pasa es que se genera una riqueza alrededor de ese territorio, aumenta el valor de la tierra, crece la inversión, pero eso no significa necesariamente que se aumente en la misma proporción esa capacidad económica de las personas que viven y trabajan allí. Entonces, cuando se toma en cuenta estas dos realidades, encontramos una desigualdad que cada vez se va separando más y más cada vez una de la otra, y aparece lo que llamamos un desplazamiento económico indirecto. Entonces, no hace falta que alguien llegue físicamente a expulsar a una familia de su casa, pero ese desplazamiento también ocurre cuando aumentan la vivienda, los alquileres, la tierra, los bienes, los servicios, y estas personas ya no pueden asumir el costo de permanecer en la comunidad donde han vivido históricamente. Y eso es precisamente uno de los fenómenos que identificamos en nuestros análisis. Además, hay que tomar en cuenta que acá hay una dimensión humana muy importante que a veces se pierde entre cifras y entre conceptos. Y es que cuando se vive en comunidades rurales y costeras, sobre todo, cuando se escucha a personas que dicen que han vivido allí durante generaciones, aparece una expresión un poco dolorosa y recurrente, que es sentirse extranjeros en su propio país y el sentir que ese lugar a donde ellos crecieron y ellas está cambiando, ¿verdad? Progresivamente,

0: No pueden acceder a la vivienda, los servicios, incluso al agua. Estos comercios ya no los atienden a sus necesidades, sino que los servicios son determinados para las personas que visitan y no están siendo pensados para quienes viven ahí. Entonces, por eso, cuando hablamos de turistificación, no estamos hablando simplemente de que haya turismo o de que lleguen visitantes, sino más bien de que el turismo es una actividad importantísima para Costa Rica. El problema aparece cuando las necesidades de quienes visitan, compran, invierten, comienzan a pesar más en la organización económica y territorial que las necesidades de quienes habitan permanentemente en esos lugares. Y esta es precisamente la perspectiva de la cual nos gustaría analizar este proyecto de aeroparques turísticos, porque el propio proyecto propone incentivar esta figura, entre otras razones, por su impacto en el desarrollo inmobiliario, la atracción de inversiones y turismo, y pone un énfasis particular en las zonas costeras. Entonces, para nosotros, como colectivo, esta discusión no se trata solamente de aviones o aeropuertos, es una discusión mucho más.
1: Hola, hola, nosotros somos el colectivo Antigentrificación. Desde hace unos años venimos intentando promover la conversación en torno a esta problemática, difundir información al respecto, alertar sobre lo que creo que de todas maneras ha venido siendo cada vez más evidente para las y los costarricenses, cómo nuestro país está siendo ofrecido al mejor postor y cómo estamos perdiendo en ello nuestra cultura, nuestro territorio, nuestra biodiversidad. Y bueno, creo que es momento de no dejar de hablar de esto. Y hoy, pues alrededor de este proyecto de ley sobre aeroparques turísticos, que consideramos una amenaza y que pensamos que empeoraría muchísimo esta problemática que ya de por sí se ha venido agravando en los últimos años, especialmente después de la pandemia, ¿verdad? Después del 2020 y con los cambios de dinámica que hubieron a nivel mundial, el país se ha venido posicionando como un destino al cual irse no a visitar solamente, sino a vivir. Y tampoco para cualquier persona, sino para personas con muchos recursos extranjeras, personas que vienen con mucho capital y que pues ha generado problemáticas en las comunidades del país, comunidades costeras, rurales y algunas también en las ciudades. Pero bueno, esto es algo que no ha dejado de preocuparnos desde entonces y que consideramos importantísimo que las leyes, que las comunidades se organicen, que las leyes cambien para generar regulaciones y que es momento de ir poniendo límites al respecto.

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1: Si estamos lejos como un horizonte, si allá quedaron árboles y cielo, si cada noche siempre alguna ausencia y cada despertar un desencuentro, usted preguntará por qué cantamos. 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

0: Buenos días a todas las personas que nos están sintonizando. En este momento iniciamos la segunda hora de Radio 8 de Octubre. El reloj marca a las 9:03 de la mañana. Bueno, de aquí donde yo me encuentro, la lluvia cae precipitosamente desde el cielo. Imagino que en los diferentes lugares de este diverso país climáticamente, pues las condiciones climáticas serán variadas, ¿verdad? Pero en todo caso le agradecemos estar conectado con Radio 8 de Octubre. Nos queda una segunda hora llena de información, muchas cosas por decir, muchas cosas por pensar, mucho camino por delante para organizarnos. Durante la primera hora estuvimos conversando con compañeros, compañeras, compañeres del Movimiento Autónomo Estudiantil, quienes convocan a una manifestación en defensa del presupuesto público y con una lectura bastante clara también de las reformas que se están dando a nivel financiero, ¿verdad? Digámosle, despojos económicos que se están dando a los programas que de alguna manera le llegaban al pueblo, ¿verdad? Eso es lo que está sucediendo un poco. Hablamos de eso en la primera hora y ahora en la segunda hora vamos a estar hablando del tema de la gentrificación, específicamente del plan para construir aeródromos. Yo no sabía nada y la verdad aquí me estoy enterando. María.
1: Ibero, pues ya en la primera hora, al cierre de la primera hora, estuvimos compartiendo la presentación de esta colectividad Antigentrificación Costa Rica, que pues son las personas que nos van a acompañar en esta segunda hora para entrarle un poco a entender de qué se trata este proyecto de ley de aeroparques turísticos. Es un proyecto que, como decíamos en la introducción del tema, nos escoce la piel con solo pensar en este tipo de proyecto y todo lo que puede significar en un momento en el país en el que se está discutiendo muchísimo el tema de el avance del crimen organizado. Y en esto no solo pensamos en el narcotráfico, sino que pensamos también en otros en otras formas de crimen organizado que también pues atentan contra la vida, la sobrevivencia de la gente de nuestras comunidades y también de la naturaleza misma, ¿no? Porque en esto del crimen organizado entra de todo, ¿no? Entra, si bien es cierto, el narcotráfico, pero también la trata de personas, entra también el tráfico de especies silvestres, de animales, el tráfico de plantas, también pues la apropiación de territorios, de tierras, de maneras fraudulentas. Es decir, hay mucho que se puede destapar con un proyecto de ley como el que se está proponiendo. Vamos a continuar con este tema durante esta segunda hora y también vamos a estar compartiendo un extracto, otro más, de los semilleros que han estado, los semilleros de pensamiento, digámoslo en resumido, que se realizaron el pasado mes de julio en territorio zapatista, que pues la intención es eso, generar pensamiento crítico, análisis de nuestras realidades. Y acá en Radio 8 de Octubre nos hemos dado la tarea de buscar algunas de las exposiciones que se han hecho en estos semilleros, pues para compartirlos acá en este espacio. Paz, también tenemos algunas formas de entrar en contacto con la audiencia que nos escucha. Las tenés por ahí, esas esos otros medios al que nos pueden escribir y entrar en comunicación con nosotras.
2: Sí, para escribirnos nos pueden escribir por el correo electrónico radio8deoctubre@gmail.com. Pueden acceder a otros episodios en la página web como radio8deoctubre.org. En Facebook nos encuentran como Radio 8 de Octubre Costa Rica y en Instagram radio8deoctubre.cr. En estos medios también pasamos compartiendo y publicando otro tipo de noticias, de información que se sale de los medios tradicionales para que también se puedan informar.
1: Bien, bueno, para no dejar en ascuas a nuestras audiencias, que hace rato estábamos que vamos a presentar el tema y este proyecto de ley, estamos seguras de que ya hay más de una persona deseosa de entender de qué se trata este proyecto. Entonces, empecemos desde el principio. Le preguntamos a las compañeras, compañeros, compañeras del colectivo Antigentrificación CR o Antigentrificación Costa Rica, bueno, ¿qué han logrado rastrear en cuanto a esto del proyecto de ley Aeroparques Turísticos? Le preguntamos, bueno, que nos cuenten un poco de qué trata este proyecto de ley, en cuáles regiones está pensado desarrollarse, que ya un poco la compañera en el audio anterior nos lo iba adelantando, y pues ese contexto de las comunidades costeras y montañosas en el que se resucita este proyecto. Así que vamos a escuchar nuevamente a Fernanda, que nos comenta ampliamente al respecto.
3: Este proyecto se las trae. La discusión va mucho más allá de la creación de infraestructura para la aviación privada. Esta ley de aeroparques turísticos propone crear y regular en Costa Rica una nueva figura, los llamados aeroparques turísticos. En términos sencillos, estamos hablando de aeródromos acompañados de toda una infraestructura de servicios destinada principalmente a aeronaves privadas, recreativas, deportivas y ejecutivas, tanto nacionales como extranjeras. Y hago esta aclaración porque no estamos hablando simplemente de construir una pista de aterrizaje. El propio proyecto define el aeroparque como una infraestructura que puede ofrecer combustibles, hangares para las aeronaves, servicios de información, conexión, hospitalidad para propietarios, tripulaciones y pasajeros. Además, dentro de las áreas privadas, contempla hangares y otros espacios que pueden incluir espacios de uso habitacional, precisamente. Por eso es importante entender que el proyecto tiene también un componente turístico e inmobiliario. De hecho, el artículo primero dice expresamente que busca incentivar estos aeroparques por su impacto favorable en el desarrollo inmobiliario, la atracción de inversiones y turismo, y la generación de empleo, haciendo especial referencia a las zonas costeras del país. ¿Y hacia qué tipo de turismo está dirigida esta iniciativa? Esta exposición de motivos que presentan en esta propuesta es bastante explícita. Habla del crecimiento del turismo de lujo y de ultralujo y describe como mercado objetivo a personas con ingresos familiares entre $200,000 y $400,000 anuales. Y en el segmento de ultralujo, a personas con patrimonios superiores a los $30 millones, incluyendo a celebridades, cantantes, actores, actrices y otras personas de muy alto poder adquisitivo. Entonces, ya un poco más concretamente, ellos mencionan el polo turístico de Papagayo en el norte del país, asociado incluso a la eventual construcción de hoteles de 7 estrellas y posteriormente el Caribe Sur, el Pacífico Central y el Pacífico Sur. Es decir, la exposición de motivos identifica muy claramente esas regiones como una expectativa de desarrollo. Entonces, nosotros asumimos el proyecto de una manera en la que se busca crear un marco jurídico que facilite el desarrollo de infraestructura aeroportuaria privada vinculada al turismo de alto poder adquisitivo y a la inversión con un análisis muy claro en las zonas costeras. Esta dimensión territorial es precisamente una de las razones por las que creemos que el proyecto merece un análisis mucho más profundo, porque no hablamos únicamente de aviación, estamos hablando también de qué modelo de desarrollo inmobiliario y turístico se quiere promover en nuestros territorios costeros y especialmente quiénes se benefician de él. A mí me parece que ese proyecto está precisamente articulado para promover aeroparques en esas zonas y se indica muy claramente que está creado y diseñado para esos altos niveles de personas con capacidades adquisitivas muchísimo, muy, muy altas, muchísimo más altas que el promedio nacional. Entonces, vamos a ver qué tipo de fuentes de empleo están proponiendo para responder a estos problemas, porque muchas comunidades rurales y costeras ya enfrentan presiones muy fuertes, muchas se encuentran en estado de abandono estatal y estructural, incluso sistémico. No existe infraestructura como escuelas, centros médicos que atiendan emergencias, no hay planes ni zonificaciones adecuadas para las particularidades geográficas, no se planea pensando en impactos del cambio climático, los efectos de crecimientos poblacionales sobre las capacidades de carga ambiental, el aumento del nivel del mar, el aumento en el precio de la tierra, de los alquileres, y esto genera obviamente una dificultad para acceder a la vivienda, a los servicios públicos e infraestructura que es insuficiente tal y cual como está en este momento y que el Estado en este momento no está invirtiendo para sostener este montón de nuevos impactos y personas. Entonces vemos que definitivamente la economía va orientada en función de estas personas con altas capacidades adquisitivas, y también tomamos en cuenta que hay una posibilidad de desplazamiento económico indirecto, aunque el proyecto directamente no menciona el tema de expropiación o desplazamientos forzosos, sí se tiene que tomar en cuenta que podría ser una posibilidad y que llega un momento eventualmente en que para la mayoría de las personas se viene a dar este desplazamiento económico indirecto, porque el alto costo impide que las personas puedan costear vivir en los territorios que históricamente han habitado. Entonces, este modelo diseñado para la zona costera podría tener potenciales impactos también en la zona marítimo terrestre, porque efectivamente hemos encontrado que las municipalidades no renuevan permisos a pobladores históricos, pero cuando media algún interés económico o inmobiliario de por medio, se presenta una situación muy diferente, casi que selectiva, se podría decir de alguna manera, porque se ha encontrado más o menos un patrón en el que se está desplazando a la población costarricense, históricamente habitando ese espacio en el territorio, e incluso se utilizan prohibiciones o trabas para que personas accesen debidamente a su derecho humano al agua. Por ejemplo, mujeres embarazadas, niñeces, adultos mayores que no cuentan con servicios de agua potable, mientras que otras personas sí disfrutan plenamente de ese derecho, incluso cuando se prioriza el acceso al derecho humano al agua para el ocio y no para el consumo humano, como debería ser. Entonces, este proyecto aparece justamente en un contexto y se propone incentivar una infraestructura asociada al turismo de lujo y ultralujo, como ya lo mencionamos, y para nosotros es importante hacernos preguntas: ¿para quién está diseñada este tipo de legislación? ¿Qué efectos tiene el territorio? Y realmente, ¿cuánto de ese beneficio se permanece realmente dentro de las comunidades? Nosotros también tenemos que pensar en que las zonas costeras tienen elementos particularmente sensibles que no podemos analizar de forma aislada, como se mencionaba, la disponibilidad del agua, la existencia de manglares, esteros, caminos públicos. Se tiene que tomar en cuenta accesos a playas, a zonas de bienes comunes, los planes reguladores, cómo se encuentra distribuida la zona marítimo terrestre. En zonas montañosas se encuentra fragmentación de bosques, deforestación, cambios de uso del suelo, presión sobre territorios indígenas protegidos, venta de tierras aptas para la agricultura y de tierras en zona de importancia y recarga hídrica. Entonces vemos como poco a poco se generan condiciones que generan básicamente lo que se conoce como un efecto dominó a largo plazo.
1: Bien, ahí estábamos escuchando a Fernanda, ella es parte del colectivo Anti-Gentrificación Costa Rica. De una vez nos vamos a ir a escucharla a ella de nuevo, que nos comenta a quiénes realmente beneficia este proyecto, quiénes son los interesados, y pues bueno, a partir de lo que ella ya nos explicó, creo que podemos irnos dando cuenta a quién realmente beneficia este proyecto. Pero la escuchamos.
3: Aquí creo que es muy importante distinguir entre los beneficios que el proyecto promete para las comunidades y los beneficios que jurídicamente se establecen dentro de este proyecto de ley para determinados actores económicos. Entonces, ellos en su presentación o exposición de motivos se hablan del empleo, del desarrollo de las zonas costeras, encadenamientos productivos, dinamización de economías locales. Y así justifican la iniciativa. Sin embargo, cuando uno entra al articulado, los beneficios más concretos están dirigidos a quienes desarrollen y operen estos aeroparques. Por ejemplo, el proyecto propone que los aeroparques privados o de capital mixto que obtengan la declaratoria de interés turístico puedan recibir combustibles a precios competitivos con exoneraciones para la importación o compra de repuestos, exoneraciones de impuestos sobre bienes inmuebles de hasta 6 años fuera de la gran área metropolitana y exenciones para determinados bienes destinados a la construcción, ampliación o remodelación de estos aeroparques. Entonces estamos hablando de beneficios muy concretos para los desarrolladores inmobiliarios, para los propietarios, operadores de aeroparques, empresas vinculadas a la aviación privada, inversionistas y también sectores del turismo de lujo y el sector de la construcción. Esto coincide con el mercado en que la propia exposición de motivos identifica. Personas de muy alto poder adquisitivo que viajen en aeronaves privadas y que pueden permanecer en el país utilizando estos servicios. Pero vale la pena preguntarse, ¿puede haber trabajadores locales, comercios mecánicos, proveedores o empresas locales que también se beneficien? Pues quizás sí, pero el propio proyecto sostiene que podrían generarse esos encadenamientos. De ahí viene ese cuestionamiento, porque del texto no se establece ningún tipo de garantía equivalente a las que sí aseguran para otro sector empresarial, pero no se aseguran garantías equivalentes para los encadenamientos. Entonces, los beneficios para empresas constructoras e inversionistas son bastante concretos y jurídicamente identificables. Mientras que muchos de los beneficios sociales, del tema que ellos plantean, de empleo, reducción de pobreza o de desarrollo local, aparecen fundamentalmente como expectativas, sin ningún tipo de sustento jurídico que asegure o promocione ese encadenamiento. Entonces, tiene que analizarse muy, muy a profundidad. Otra cosa que nos llama poderosamente la atención es que ellos en la exposición de motivos para justificar este mercado utilizan cifras de jets privados existentes en países que son enormes como Estados Unidos, Canadá, Brasil o Alemania, pero Costa Rica tiene apenas unos 51 mil kilómetros cuadrados y según los propios datos citados por el proyecto ya existe una red considerable de aeródromos en el país. Entonces, si la misma exposición reconoce que parte del problema de los aeródromos estatales existentes es la falta de inversión en infraestructura y servicios, nos pone a preguntarnos por qué entonces la respuesta política y de política pública está abocada a incentivar nuevos aeroparques privados y no se fortalecen primero las infraestructuras públicas, que el mismo proyecto de por sí ya está reconociendo como insuficientemente atendida. Entonces, es de nuestra posición que antes de crear incentivos para multiplicar infraestructura destinada a la aviación privada y al turismo de lujo, Habría que demostrar técnicamente cuál es la necesidad territorial que estamos tratando de resolver. Por otro tema, se puede hablar de la parte ambiental, que nos parece otro foco de atención muy relevante, y es que identificamos que para autorizar un aeroparque privado o mixto, se requiere el dictamen favorable de SETENA. Lo que pasa acá es que el artículo 7 menciona que elementos como la recolección de basura, la disposición de desechos, aceites, las plantas de tratamiento de aguas residuales estarán disponibles, y aquí abro comillas, dentro de lo posible y sin ser obligatorios para efectos de la autorización. Aunque luego remite a la evaluación ambiental y a las demás normas aplicables. Por supuesto que esto no significa que pueden llegar a contaminar legalmente, porque la legislación ambiental, por supuesto que se mantiene vigente, pero es cuestionable que una ley que pretende incentivar la infraestructura aeroportuaria, perdón, en zonas costeras, trate ciertas infraestructuras ambientales como potenciales efectos contaminantes en el suelo y el agua como un requisito y no como una obligación antes de dar una autorización. Además, hay que tomar en cuenta que las pistas que se proponen son mínimas de 1000 metros, lo cual implica combustible, hangares, acceso, iluminación, tráfico aéreo y eventualmente infraestructura habitacional, que constituye una intervención territorial significativa, no solo para todos los habitantes de ese territorio, incluidos los animales, que se pueden ver muy gravemente afectados por esta contaminación sonora, por la contaminación lumínica, no solo de las aeronaves, sino también por toda la infraestructura, incluso habitacional, que se quiere generar alrededor de todas estas pistas de aterrizaje. Otro de los temas que nos parece importante mencionar es que se está planteando un mayor número de puntos de aterrizaje privados con capacidad internacional, y esta iniciativa podría ampliar la superficie de riesgo que debe fiscalizar el Estado al permitir la creación de nuevos aeroparques privados con aeronaves extranjeras y con potencial de operación internacional, en particular en zonas costeras. Entonces sería importante cuestionar y ver si se puede determinar si existe realmente una capacidad estatal financiera efectiva de control, de vigilancia, a través de los mecanismos de control aduanero, migratorio, policial, financiero y de trazabilidad de aeronaves previstos, y si estos son suficientes para impedir que esta nueva infraestructura sea instrumentalizada para otro tipo de actividades. Entonces, podríamos preguntarnos si el proyecto permitiría aeroparques privados y de capital mixto, permite ese aterrizaje efectivamente de naves extranjeras, incluso cuando están vinculadas a condóminos o empresas relacionadas. Entonces, tratan de balancearlo un poco. Ellos exigen servicios migratorios, policiales, fitosanitarios y aduaneros cuando haya una operación internacional, lo cual puede que haya ciertamente alguna salvaguarda importante, pero aquí lo que identificamos es que existe un riesgo bastante grande en la dispersión del control estatal efectivo, porque en lugar de concentrar determinadas operaciones internacionales en grandes aeropuertos con infraestructura permanente de seguridad, aduanas, migración, podría existir más instalaciones privadas distribuidas territorialmente que requieran capacidad estatal de vigilancia y que podrían además estar siendo administradas por empresas y capitales privados. Entonces, esto también nos lleva a hablar sobre otro tema, que está relacionado con el tema de la infraestructura permanente para los controles estatales, porque no figura como obligatoria tampoco. Entonces, en el artículo 7 establece que dentro de lo posible y sin ser obligatorio para efectos de la autorización, los aeroparques podrían contar con instalaciones adecuadas para que se ejerzan esas competencias que tiene la seguridad pública, migración, hacienda y aduanas. Y el artículo 5 requiere los servicios migratorios, policiales, fitosanitarios y aduaneros necesarios para autorizar esas operaciones internacionales, como anteriormente también se mencionó. Sin embargo, surge otra pregunta: ¿cómo se garantiza una capacidad de fiscalización permanente y equivalente a la de un aeropuerto internacional cuando las instalaciones destinadas a las autoridades no constituyen un requisito obligatorio general del aeroparque? Y por otra parte, en el artículo 10 se permite que una aeronave perteneciente a una persona física o jurídica extranjera que contrate servicios del aeroparque obtenga permisos para permanecer en Costa Rica durante 2 años, prorrogables por periodos iguales. Entonces, el proyecto prohíbe las actividades lucrativas de transporte aéreo y establece sanciones. Sin embargo, aquí también nos preguntamos, ¿por qué vale la pena verificar qué pasará durante esos 2 años? ¿Quién utiliza la aeronave? ¿Quién es el beneficiario final? ¿Dónde se encuentra? ¿Qué vuelos realiza? ¿Y qué cambios de tripulación u operaciones ocurren durante esos periodos?
4: Bueno, y es que justamente en estas zonas donde más han proliferado el turismo que es de lujo y ultralujo, curiosamente es donde el trabajo suele ser más marginalizado. Hay estadísticas sobre esto. Se ha encarecido también mucho el costo de la vivienda. Entonces las personas viven en situaciones bastante incómodas, bastante precarias, los salarios bastante bajos, porque además estos hoteles, muchas veces los trabajos que realmente son bien pagados no se los dan a los nacionales, inclusive traen gente de otros países y la persona nacional termina únicamente optando por los puestos de trabajo peor pagados. Entonces, ¿cuáles son las implicaciones que traería este proyecto a estos lugares? Bueno, creemos que empeoraría lo que ya se está dando, porque entonces seguimos como país fomentando este tipo de turismo que genera enormes brechas sociales, que genera una fisura social donde es cada vez más diferenciado, ¿verdad? Hay personas millonarias, multimillonarias y personal de servicio que básicamente es el nacional. Entonces, ¿esto qué genera? Bueno, aumenta la delincuencia, precariza los puestos de trabajo. Nosotros soñamos y ambicionamos un tipo de turismo donde sea local el que sea dueño de los negocios, donde sea local el que tenga la sodita, el restaurante, el hotel, ¿verdad? Que sea la comunidad la que se beneficie del turismo. Y el turismo de lujo no suele estar en manos de los nacionales. Esas son inversiones extranjeras, multimillonarias, que colocan al nacional como personal de servicio únicamente. En el mejor de los casos, ¿verdad? Entonces, creemos que se nos va el país de las manos por apostarle a este tipo de modelo y que este proyecto pues vendría a potenciar esa problemática. Además, agregar que ese turismo de ultralujo difícilmente reparte las ganancias en las comunidades. Es un tipo de turismo que trae a la persona, la encierra en un resort de lujo o en una mansión, si es que ya la persona es propietaria, y prácticamente ahí dispone de todo lo que necesita durante esos días. Es decir, no es una persona que va y camina por el pueblo y se compra el souvenir y busca la sodita donde coma lo local. No, es un tipo de turismo que más bien no se mezcla. Llega nada más a disfrutar del paisaje, a disfrutar del entorno natural, sin mezclarse, sin exponerse y sin aportar a la comunidad. Entonces, eso es lo que no queremos. Y eso es lo que este proyecto vendría a empeorar, que es más hacia el turismo, que no aporta y que no distribuye a las comunidades.
5: Y bueno, quizá un mensaje como colectivo antigentrificación para la audiencia sería pues el seguirnos cuestionando, el seguirnos posicionando, el seguirnos organizando y replantearnos como país qué tipo de turismo es el que queremos fomentar y en beneficio de quiénes. Si queremos que el dinero que hace el turismo en el país salga del país o si queremos que se quede en las comunidades. Porque esa pregunta va a definir, ¿verdad?, nuestra postura ante proyectos como este y otros igual de invasores, igual de agresivos e igual de peligrosos también, porque no podemos olvidar que este proyecto además amenaza la seguridad en las comunidades. Entonces, bueno, replantearnos y seguir manteniendo esa mirada crítica ante este modelo que se nos quiere implementar como país, donde simplemente somos un lugar al servicio de personas con demasiado dinero y que cuando esas personas llegan al país y gastan, además ese dinero vuelve a salir del país. Entonces, muchas veces se nos prometen beneficios económicos a las comunidades con proyectos grandes y la realidad es que muy poco se queda aquí. Entonces, seguirnos cuestionando, seguirnos organizando y seguir resistiendo.
1: Estamos en Radio 8 de Octubre, ahí estábamos escuchando, bueno, primero escuchamos a Fernanda, hace un momento escuchábamos a Nandi, ellas son parte del colectivo Anti-Gentrificación Costa Rica y nos están contando sobre todos los riesgos que trae consigo un proyecto de ley titulado Aeroparques Turísticos. Pues estamos acá hablando desde Costa Rica, no estamos hablando de un proyecto de ley, por ejemplo, de la Argentina de Milei. No. Estamos hablando de un proyecto de ley que se está presentando en este territorio nombrado Costa Rica, Vero.
0: Así es, María. Este proyecto de ley nos plantea pues un montón de retos, ¿verdad? Muy similar a lo que estábamos hablando en la primera hora con los compañeros de la defensa de la educación pública. Básicamente nos sienta toda esta información a pensar, ¿ahora qué vamos a hacer, verdad? ¿Dónde es que está nuestro poder para poder detener estas cosas? ¿Con quiénes nos tenemos que organizar? ¿Qué podemos hacer? ¿Con quiénes podemos hablar, verdad? Es este, como decían las compañeras, que lo dijeron todo súper claro, es este el tipo de turismo que realmente beneficia al país, este es el turismo que llena las cabinas, este es el turismo que llena las sodas, ¿verdad? Los restaurantes que todavía se encuentran en manos de personas locales, ¿verdad? O no, por el contrario, es un tipo de turismo que genera burbujas, ¿verdad? Burbujas coloniales, al fin y al cabo, donde no hay nadie nacional, donde vengo, me voy, me tomo la foto, ¿verdad? Y poco aporto a la economía de la localidad, más mal hago, y bueno, ni hablar de los impactos ambientales de aeronaves como los jets privados entrando y saliendo, ¿verdad? Nos vamos con esto, fue un montón de información. Radio Escuchas, gracias por estar con nosotras, le traemos el semillero, la sección que busca rescatar palabras que se compartieron en el semillero con Guerra contra la Humanidad en el mes de junio, allá al sureste de las montañas mexicanas. En esta ocasión vamos a escuchar el semillero. Diga, María.
1: Terminada de contar el cuál semillero vamos a escuchar antes de decir lo que voy a decir.
0: Ah, sí. Vamos a escuchar el semillero Capitalismo, Guerra Total y la Rebelión de lo Vivo. Es parte, si usted quiere escucharlo completo, puede buscarlo en YouTube. Quien habla es Carlos Tornel. María.
1: Sí, pero bueno, vamos a escuchar ese semillero. Nada más, bueno, decir antes de pasar al siguiente bloque que pues este bloque de denuncias sobre este proyecto de ley Aeroparques Turísticos, vamos a estar subiendo el reportaje completo a nuestra página web, difundiéndolo también en los diferentes medios que tenemos, comentarles que tenemos también más audios que nos compartieron les compas de Antigentrificación Costa Rica. Por cuestiones de tiempo no logramos compartirlos todos, pero vamos a hacer una publicación especial porque nos parece sumamente importante seguir dándole pues cuerda, como decimos, a este tema y ponerlo en discusión ampliamente, porque no es un tema menor lo que se trata este proyecto. Ya tenemos incluso pues la experiencia de lo que son las marinas y todas las dinámicas que hay alrededor de este tipo de espacios dedicados para el turismo de lujo, así que hay que revisar con muchísima atención este nuevo plan que se traen para las zonas turísticas, que son comunidades, en realidad, comunidades rurales que han sido instrumentalizadas para el gran capital y la industria turística masiva y también la industria turística de lujo, que es la que están apuntando ahora acá en este territorio. Pero vamos a escuchar primero música y luego pues esta presentación que hacías de El Semillero. La música es de Karen Pastrana con Sara Eve y la canción se llama Salve. Te doy el pase, Vero, para que termines de contarle a la gente de lo que va el audio.
0: Vamos de una vez, María, porque si no, no lo escuchamos. Entonces nos vamos a escucharlo, la música y el semillero.

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1: Aquí estoy, madre, padre, hermana, amigo. Soy el ausente, la desaparecida forzada de estadísticas y mediciones. Soy el color de piel distinto, diferente en la atracción y el amor, disímil en geografía, historia y modo. Soy la víctima propiciatoria, el huérfano de esperanza y de vida. Soy quien busca ser encontrada, soy quien no se resigna, no se conforma, no se rinde. Estas serán algunas de las respuestas que buscará su andar. Así murmuró Xmucané, la más primera, y al rodar de los tiempos, su murmullo se convirtió en grito en las montañas del sureste mexicano. Compañeras, compañeroas y compañeros, hermanoas, hermanos y hermanas, bienvenidas, bienvenidoas y bienvenidos seamos al semillero Guerra contra la Humanidad, las poblaciones y la naturaleza bajo asedio.
2: En fin, traté de organizar esta intervención a partir de una provocación que el zapatismo formuló hace ya más de 20 años, la idea de que vivimos en una cuarta guerra mundial. No voy a repasar aquel planteamiento con lujo de detalle. Me interesa recuperar solamente tres de las líneas que siento siguen siendo fundamentales para comprender nuestro presente. Una guerra que no se limita al terreno militar, sino que atraviesa la economía, la cultura, la información, los territorios, los cuerpos y prácticamente todas las formas de vida. La segunda es que su objetivo no consiste en derrotar ejércitos o enemigos, sino en destruir, disciplinar o reorganizar todo aquello que no puede traducirse fácilmente en mercancía. Pueblos, lenguas, memorias, autonomías, solidaridades, tierras comunes y diferencias. La tercera es que esta guerra global se experimenta siempre de manera concreta, localizada y cotidiana, pero a través de una lógica desigual. La guerra, al igual que el colapso, se experimentan en diferentes intensidades. Mi intervención gira en torno a tratar de entender qué ha cambiado durante las últimas dos décadas desde que ustedes, compas, nos ofrecieron la tesis de la Cuarta Guerra Mundial. ¿Qué formas adopta hoy esta guerra en el capitalismo? Y sobre todo, ¿qué significa hablar de una guerra contra la naturaleza en este contexto? Organicé pues mi intervención alrededor de cuatro ideas principales. Primero, trataré de retomar la idea de la Cuarta Guerra Mundial para pensar algunas formas en las que continúa operando y algunas transformaciones en este momento. Después, me gustaría hablar de la guerra contra la naturaleza, tratando de entender cómo la crisis ecológica se ha convertido en la nueva justificación, así como en una forma de guerra en sí misma. En un tercer momento, intentaré explicar lo que llamo la maldición del ambientalismo, la manera en la que la preocupación por la destrucción ecológica puede terminar convertida en administración, control y nuevas formas de despojo. Finalmente, quisiera cerrar hablando de la rebelión de lo vivo, de las resistencias, rebeldías y formas de vida que no solamente se defienden frente a la guerra, sino que producen otros mundos en medio de ella. Espero que se me disculpe por no mencionar aquí a muchas y muchos compas que me han inspirado en estas ideas. Como bien se ha dicho en este espacio, ninguna acción se hace sola, ni siquiera el pensamiento o la construcción de las ideas. Se piensa con otras, con otros, desde conversaciones, luchas, encuentros y experiencias compartidas. Menciono por eso que estas palabras no son solamente mías, sino que vienen del común. De cualquier forma, en la versión escrita aparecerán todos los nombres, referencias y agradecimientos correspondientes para que nadie se vaya a enojar. Parte 1. La guerra como forma de capitalismo. Me gustaría comenzar retomando la provocación zapatista sobre la Cuarta Guerra Mundial y la manera en que el neoliberalismo convirtió la vida cotidiana en un campo de batalla. Han pasado más de 20 años, pero su vigencia no ha hecho más que profundizarse. La guerra se ha vuelto total, aunque opere con distinta intensidad. Atraviesa territorios, cuerpos, infraestructuras y formas de vida. Hace de la crueldad una tecnología de gobierno y convierte a la destrucción en una condición para la reproducción del capitalismo. Como escribió Marx, el capital nació chorreando sangre y lodo por todos los poros, ahora hay que agregarle la mierda. Su formación fue inseparable de una guerra contra la subsistencia. Para producir trabajadores asalariados fue necesario destruir la posibilidad de vivir con autonomía, cercar tierras, expulsar comunidades, apropiarse de los bienes comunes, imponer el trabajo forzado y producir dependencia. El mercado nunca surgió espontáneamente, tuvo que imponerse por medio de leyes, ejércitos y violencia organizada por el Estado. Esta guerra no pertenece únicamente al origen del capitalismo, es uno de sus mecanismos permanentes. Cada nueva fase de acumulación exige abrir territorios, romper vínculos comunitarios y transformar en mercancía aquello que formaba parte de una trama de relaciones con la tierra y el mundo vivo. La Cuarta Guerra Mundial, pues, nombra la ampliación de esta ofensiva contra las capacidades colectivas de producir y

la minería a gran escala, la carrera por los llamados minerales críticos, es decir, los recursos considerados estratégicos para las tecnologías mal llamadas renovables, digitales y militares, cuyo suministro es limitado o que está concentrado en pocos territorios, muestran que los límites físicos no detienen automáticamente al capital. Pueden convertirse en nuevas oportunidades de negocio, control y sacrificio. La vez pasada hablé de los límites planetarios, es decir, los puntos críticos en procesos claves de la Tierra, como los ciclos del clima, la biodiversidad o el agua, que delimitan un espacio relativamente seguro para la vida. Rebasarlos aumenta el riesgo de cambios abruptos, acumulados e irreversibles. Sin embargo, sobrepasar los límites o designarlos como un problema en común de toda la humanidad oculta que la crisis ecológica se produce y se padece de manera profundamente desigual, ¿no? Lo dije entonces, pero lo repito, ni todas ni todos somos responsables de la misma forma, ni estamos en el mismo barco. La clase, el género, la raza, la geografía determinan quién consume, quién decide y quién soporta las consecuencias. Voy a repetir, y me disculpo por recurrir aquí a algunos nombres, pero son los únicos, creo, una idea de Karl von Clausewitz, militar prusiano del siglo XIX. La guerra, decía, es la continuación de la política por otros medios. Michel Foucault, filósofo francés que estudió las relaciones entre poder, conocimiento y disciplina, invirtió la fórmula para mostrar que la política puede ser la continuación silenciosa de la guerra. En la Cuarta Guerra Mundial, la frontera entre guerra y política no se vuelve simplemente más borrosa, sino que desaparece. El capitalismo recurre a la guerra de forma cada vez más constante. La política económica, social, ecológica y de seguridad participa de una misma racionalidad. Administra la crisis, reapropia territorios y disciplina poblaciones enteras, asegura recursos y neutraliza resistencias. Los mecanismos que alguna vez permitieron negociar o contener el poder del capital han sido debilitados o incluso incorporados a dispositivos de control, desde sindicatos, partidos y hasta mecanismos democráticos como las consultas. El conflicto deja así de discutirse políticamente y se transforma en un problema técnico que debe administrarse, contenerse o simplemente eliminarse. La guerra contemporánea oscila así entre estos dos extremos complementarios. De un lado, la reducción de los conflictos políticos a problemas técnicos o de gestión. Del otro, que promete resolver la crisis mediante innovaciones tecnológicas, mercados o datos. Y del otro, la eliminación material, política o simbólica de quienes obstaculizan el proyecto dominante. Esta dinámica no consiste en una sucesión de episodios aislados, sino en una estructura persistente. La guerra, la ocupación y el colonialismo de asentamientos, como se le llama a países como los Estados Unidos o Israel, no son un acontecimiento único. Se reproducen en el tiempo mediante formas paralelas y de distinta intensidad. A veces operan a través de la expulsión y la violencia abierta, otras mediante la fragmentación territorial, la privatización de la tierra, la asimilación, el borrar la memoria o la disolución de los pueblos como sujetos colectivos. En todos los casos, la lógica es la misma: destruir las condiciones que permiten a una comunidad reproducir su vida para imponer otra forma de organizar, habitar y explotar el territorio. Si antes se dijo que la guerra dio origen al Estado moderno y que también abrió el camino a las revoluciones modernas como la francesa, la rusa o la china, hoy el Estado y el capital hacen la guerra para deshacer a las sociedades. Después, el propio Estado se presenta como un protector frente a las amenazas que produjo, desorganiza la vida común y ofrece seguridad, facilita el despojo y administra sus consecuencias. Desde esta perspectiva, Gaza, Ucrania, Sudán, el Congo y Chiapas no son conflictos equivalentes, pero tampoco son hechos aislados. Con historias e intensidades distintas, forman parte de un régimen global que desdibuja las fronteras entre economía, seguridad y poder militar. Las rutas comerciales, los sistemas energéticos y las cadenas de suministro se reorganizan según criterios de seguridad nacional, mientras lo militar se extiende hacia puertos, trenes y corredores industriales. La economía adopta la forma de una operación de guerra permanente que a su vez convierte la guerra en un instrumento económico para abrir nuevos espacios de la acumulación. Su función, pues, no es ganar o aplastar conflictos, sino convertir la crisis en una forma de gobierno, haciendo de la destrucción, el desplazamiento y la inseguridad condiciones necesarias para la expansión del capital. Este proceso es profundamente violento, pero la violencia también se enseña. Esta es la pedagogía de la crueldad, como le dicen, un instrumento clave para la guerra. Su repetición normaliza la crueldad, debilita la empatía y acostumbra a aceptar

0: que ciertos cuerpos y territorios pueden ser dañados, explotados o descartados sin consecuencias. En la Cuarta Guerra Mundial, esta pedagogía se profundiza con la expansión de actores paraestatales y grupos criminales, que no solo disputan los territorios, sino que gobiernan mediante el uso del miedo. La violencia deja entonces de ser únicamente instrumental. El terror produce obediencia, rompe vínculos comunitarios y acostumbra a las sociedades a vivir bajo poderes que operan entre lo legal y lo ilegal, en estrecha relación con el Estado y los circuitos de acumulación. La pedagogía de la crueldad se convierte así en una política de Estado que decide qué vidas deben protegerse y qué territorios pueden sacrificarse. La rápida expansión de lo que estamos llamando las zonas de sacrificio, es decir, territorios donde habitantes, territorios y habitantes y formas de vida expuestas al despojo, la devastación y la destrucción para sostener el beneficio y el bienestar de otros. Coincide con las designaciones que hacen el gobierno a los polos de desarrollo, ahora llamados polos del desarrollo para el bienestar. ¡Ja! Estos proyectos concentran valor en ciertos lugares porque desplazan contaminación y muerte hacia otros. Es decir, el sacrificio siempre es la otra cara de la moneda de estas designaciones oficiales, y ahí ustedes le pueden agregar el que quieran. Zona económica exclusiva, corredores industriales, polos de desarrollo, ta, ta, ta, ¿no? Cuando el capital choca con sus propios límites, abre nuevas fronteras presentando tierras comunales, ecosistemas como improductivos o desaprovechados. Las comunidades son tratadas como obstáculos que deben ser asimiladas, desplazadas o eliminadas. Detrás de esta operación reaparece la vieja ficción colonial de la tierra vacía, un territorio supuestamente disponible porque las relaciones que ya lo habitan ahí han sido previamente borradas o desvalorizadas. El terricidio, como lo nombran los compas mapuches, permite nombrar el alcance de esta guerra, no solo la destrucción simultánea de los pueblos y ecosistemas, sino la ruptura de los vínculos que hacen posible su continuidad. El terricidio se muestra en la confluencia entre el genocidio, el ecocidio, el etnocidio, destruyendo la memoria, la autonomía, los saberes y las relaciones entre las personas y la tierra, hasta cancelar incluso la posibilidad de soñar nuestros propios sueños. La guerra, por tanto, no ocurre simplemente sobre un territorio, sino que lo rediseña mediante la militarización y el desplazamiento. Su objetivo no es únicamente el controlar esos recursos, sino deshacer esas sociedades capaces de resistir el despojo. Podemos entender esta configuración como una guerra total, social e irregular. Total porque se extiende sobre todo el territorio, el cuerpo y los conocimientos. Social porque atraviesa y utiliza la ley, la infraestructura, la educación y la construcción de las necesidades. E irregular porque actúa con distintas intensidades según el territorio, la resistencia y el valor que pretende extraer. Sus tácticas cambian a través de tecnologías duras, ¿no? Desde el uso de ejércitos, policías, paramilitares, crimen organizado, el uso del terror, las desapariciones y los asesinatos, y también con tecnologías blandas, como las consultas, las compensaciones, los programas de desarrollo, que terminan por distraer y manipular, pero que avanzan hacia una estrategia continua de coerción, asimilación, pacificación y desmovilización. Esta es la profundización de la Cuarta Guerra Mundial, un capitalismo que ya no puede reproducirse sin recorrer cada vez más a la violencia, la contrainsurgencia y el control del territorio a través de la violencia. Las economías llamadas ilegales y los grupos criminales no operan fuera.
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3: Bueno, saludamos a todos y todas, compañeros, compañeras, compañeros vecinos y vecinas de Pencolirquén. Estamos hoy día acá en Penco, 9 de mayo, en una transmisión o programa colaborativo entre Radio Zarzamora, Radio Curruf y Última Frecuencia, en donde vamos a conversar con distintas personas del territorio que nos van a contar de primera fuente su experiencia respecto a lo que fue la tragedia del incendio que se vivió en enero del 2026. Contar también que este territorio es un territorio que lleva décadas de lucha ante distintos proyectos extractivistas, algunos de ellos relacionados, cierto, con lo que es el Plan IRSA, como fue el GNL Pencolirquén. Y en específico sobre el tema de los incendios, contarles que fue estos incendios iniciaron el 17 de enero del 2026, que fueron impulsados por fuertes vientos del suroeste, lo que logró que se propagaran rápidamente hacia el borde costero, afectando directamente Penco, Lirquén y también Punta de Parra por aproximadamente 48 horas, que fue una tragedia que dejó 21 víctimas fatales y destruyó cerca de un centenar de viviendas, y así también 20.000 hectáreas de territorio donde se vieron afectados directamente animales y flora, bueno, flora y fauna nativa. Dicho esto, vamos a pasar con la presentación de los invitados y las invitadas, y ellos nos vamos a contar un poco quiénes son.
4: Nos encontramos con Sara Huilcatripain, vecina, mujer mapuche de Penco, parte de una familia que ha estado luchando constantemente por la defensa del territorio. También nos acompaña Birna, trabajadora del polo gastronómico de Lirquén y afectada directamente por el incendio en el cual perdió su casa en su totalidad. Mirna Cárcamo, vecina del sector de Penco Chico, lugar en el cual se quemaron un centenar de viviendas.
5: También nos acompaña Meli, estudiante de la Universidad del Biobío, que participó en los trabajos de limpieza y reconstrucción de viviendas post-incendio. Javier, vecino defensor del territorio de Penco, quien se dedica al cuidado y defensa del bosque nativo presente en el fondo Coihueco. Carlos Hernández, presidente del Club Deportivo de Cerro Porteño, lugar en el cual se levantó uno de los centros de acopio de mayor magnitud durante la emergencia.
6: También tenemos a Arnoldo Cárcamo, vecino de Penco, quien ha luchado por la defensa del territorio de Penco y Lirquén contra los diversos proyectos extractivistas que han amenazado la zona. También fue judicializado por la minera Aclar. Además también tenemos al Marcos, vecino de Cerro Porteño Penco, parte de las colectividades que defienden Penco y Lirquén de la devastación extractivista que ha afectado a la zona durante años.
3: Bueno, como comentábamos anteriormente, la idea del espacio es cierto que nos puedan contar de primera fuente lo que se vivió en esos días de fuego. También, ¿cuáles creen ustedes que fueron las posibles causas y las consecuencias que ha traído el fuego y los incendios en el territorio? Así como también hablar un poco acerca del proceso de reconstrucción y cómo ustedes comprenden, ¿cierto?, la responsabilidad que pueden tener algunas empresas como la minera o la forestal en lo que fue, los hechos que ocurrieron en enero del 2026. Nos gustaría que nos cuenten cómo se enteraron del incendio, qué sucedió aquel día, cómo en su memoria recuerdan todo lo ocurrido.
7: Hola, buenas tardes. Mi nombre es Birna Díaz. ¿Qué les puedo relatar de ese día? Bueno, de esa noche más que nada, fue más o menos temprano. A las 5:30 más o menos la gente empezó a darse cuenta del incendio. De que ya estaba a esa hora desbordado, porque el primer indicio es que, sin tener mucho conocimiento, como decimos algunos, vimos que había un helicóptero sacando agua de mar y tirando a los cerros. Lo cual teníamos algunos vecinos en conocimiento que el agua de mar, cuando ya hay un incendio que está desbordado, no tuvimos mayor ayuda. La magnitud del incendio era grande. Entonces, ¿qué pasaba? Que no, desde el principio se dio, no, nos dimos cuenta que el incendio no quería ser apagado. Bueno, ya llegaba. Con el transcurso de la hora empieza a ser más bravo el fuego, se empieza a agrandar. Cuando empezamos a ver ya vecinos que decían que su casa en Miramar y Geochile estaban siendo quemadas, arrasadas por el fuego. Bueno, yo como persona natural empiezo a preocuparme ya de mi hija, que es asmática, y de mi nieta, que en ese entonces tenía 10 meses. Empezamos ya a salir, a llenar los vehículos con benzina, todo. Y a tratar de dar apaño en ese momento a algunos vecinos que venían bajando del cerro. Fue una noche bien, bien devastadora y bien larga. Yo logro salir ya a las 2:30, pero por un tema de que veo desde el cerro donde estaba, veo cuando pasa el fuego, baja el cerro ya. Y atraviesa la calle, que es donde está, algunos pueden escuchar o saber dónde está el terminal Ruta del Mar. Bueno, sin nada más que hacer, sino que encomendarse nomás a la vida y salir nomás. Pero sin saber cómo íbamos a volver, o si íbamos a volver, si lográbamos salir. Irrespirable, con muchos sentimientos encontrados. Y al día siguiente, bueno, ver cómo iba y encontrarnos con la gran sorpresa de que el Irken había sido devastado por en un 90, 95%, siempre he dicho yo. La responsabilidad de esto yo claramente lo dije una vez, que este tema es la minera clara, las forestales, Indura, porque a lo mejor nadie nombra a esta empresa, ¿qué será? No sé.
6: Empresa
7: Indura, donde toda el agua se parapetó, no sé cómo es la palabra, decir que se llegó, y por donde tú vieras había muchos carros de bomba, todo, pero yo digo que no era suficiente, se estaba quemando un pueblo entero, no era suficiente, yo vi 15 carros con tanta ayuda que pidieron, o sea, a nosotros nos dejaron morir, a nosotros nos querían matar, a nosotros nos quisieron, en ningún momento nos quisieron salvar. ¿Por qué? Por decir, en una votación que no era vinculante, pero sí la gente se pronunció, no a la minera, porque en el fondo yo creo que la gente no tiene las herramientas a lo mejor para hablar, o les da vergüenza. Hay muchos vecinos que se acercan a mí y me dicen, usted hable porque usted no es más dura para hablar. ¿No le tiene miedo? Sí, yo le tengo miedo a muchas cosas. Pero si voy a vivir con miedo, no me voy a atrever nunca a demostrar mi descontento en contra de este Estado que es nefasto, que lo único que nos quiere es ver muertos. Y la mejor parte, o sea, y lo mejor que fue, podría haber habido un incendio pequeño como lo vieron 2 años atrás. Pero devastar un pueblo, o sea, ¿de qué estamos hablando? Esto es un genocidio, esto es un homicidio, es un asesinato. Así, por donde uno lo vea, a nosotros nos querían muertos, a nosotros nunca nos quisieron vivos. A lo mejor sí, yo estoy aquí, pero con la pena, porque uno tiene pena, ¿no? Y la pena se junta con la rabia y el desconcierto de no saber qué va a ser de nosotros. Yo no tengo nada parado en mi casa, la tengo entera quemada. Y viendo qué voy a hacer el día de mañana, si cada vez, yo no veo tele, pero me entero que el ministro dijo ahora que a lo mejor no hay dinero para levantar las casas. Porque sí, hay muchas casas levantadas, y eso alrededor, pero fueron solamente personas que no tienen nada que ver con el Estado, influencers y todo. Eso dieron sus casas. Y ahora salen. Nos dicen a mucha gente que hay que desarmar muchas casas, porque están en laderas, no tienen título de dominio, están en riesgo de derrumbe. O sea, ¿y de qué estamos hablando? O sea, nos quieren rápido con una casa y después nos quieren quitar la casa. Después nos dicen que no van a construir la casa a serbios y después dicen que no hay dinero. O sea, ¿en qué quedamos? ¿En qué quedamos? Nuevamente quedamos en el aire. Nuevamente quedamos devastados algunos. Y otros, hay que seguir adelante.
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10: Hola, buenas tardes, mi nombre es Javier, vecino aquí de la comuna de Penco, defensor ambiental, hace más de 35 años. Bueno, yo en el día del incendio me encontraba justo en la entrada del Fundo Coihueco, más o menos las 5:30 de la tarde, y veo una columna gigantesca de humo que se aproximaba a Penco. Llamé a los bomberos 2 o 3 veces hasta que me comuniqué avisándole que está el incendio, y ellos me decían, no, está en Maesal. Yo le dije, está aquí en Penco Chico, empezamos la discusión, no me colgó. Después llamé a la CONAF, no me contestaron, llamé como 10 veces, carabinero, tampoco. Y el incendio avanzó sobre el fondo toda la noche y no tuvo resistencia, contención. No llegaron bomberos, aviones, helicópteros, no se vio nada. No se vio pasar bomberos hacia arriba, hacia el cerro, con la intención de apagarlo. Y después al otro día me doy cuenta de la magnitud del incendio que había rozado el Irken, con muerte de personas. Yo subí en la mañana al sector Villarrica, en moto subí a ver qué es lo que había pasado y vi un desastre y la gente... Agüita. llorando, bajando el cerro, desesperado. Todavía estoy choqueado.
11: Mi nombre es Mirna Cárcamo, soy de Penco Chico, y quería agregar algo que decía Javier, no vio a nadie. De hecho, antes al incendio, a este fatal incendio, bloquearon todos los caminos del bosque, digamos, todas las entradas. Hicieron unas tremendas zanjas. En Penco Chico exclusivamente talaron árboles y los dejaron como quien... nos cercaron, los dejaron tirados. Son árboles inmensos, de unos 20 metros serán de altura, y hicieron como un camino en donde todo eso se secó, y cualquier persona, o sea, cualquiera, hasta sin querer podía haber dejado haber tirado un cigarro o algo, y eso iba a explotar. Realmente acá, por lo menos a nosotros, en Penco Chico, como lo que decía Javier, que no había ayuda de nada, nos cercaron y bloquearon los caminos. Era imposible, Javier, que entraran camiones, o sea, digamos que entrara el bombero, porque bloquearon todos los caminos. Y uno de los caminos principales que queda en Miramar, a la persona que estaba encargada de la llave, digamos, de abrir un portón que tenían ahí, se la quitaron, le dijeron que no, que ya no le pasa, no tenía más acceso a esa llave. Esta señora se llama Anita, ella estuvo por años, décadas, cuidando, digamos, la entrada, justamente cuando había algún incendio en el bosque, ella abría ese portón, ella estaba 24/7 y abría ese portón, y esta vez le quitaron un día antes, digamos, de este fatal incendio, le quitaron la llave, le dijeron que no había más acceso, que ahora iban a ser los de la forestal. Y mientras tanto, la forestal hizo lo suyo, bloqueando todos los pasos, pero dejó árboles tirados por todas partes. Era cosa de ver y decir, o sea, ¿qué está pasando aquí? A mí esto fue el día viernes. Yo pasé con mi marido, damos siempre una vuelta por el bosque, y le comenté, le dije, esto va a arder todo. Le mencioné que esto iba a arder porque era una cosa obvia, o sea, estaba todo tan fríamente calculado. Para mí esto fue tan quirúrgico, porque si no hubiesen estado todos esos árboles tirados como lo dejó la forestal, Penco Chico no hubiese perdido 95 casas, y estamos hablando de más de 130 familias, porque estamos hablando de los dueños de casa, de los allegados, digamos, una cantidad enorme. Entonces, yo sostengo y lo digo, y quiero que quede súper claro, que nos cercaron y nos quemaron.
6: Quisiéramos que nos podrían indicar qué poblaciones, principalmente qué poblaciones fueron destruidas.
12: Hola, buenas tardes. Yo soy Carlos Hernández, soy presidente del Club Deportivo Cerro Porteño de Penco. Bueno, para poner en contexto, como club nosotros pertenecemos vecinos directos del Fundo Coihueco. Nos hemos desenvuelto siempre como institución acompañado al alero del tranque, ¿cierto? Y del río, como tal, y de nuestro bosque. Nosotros en el sector... Por iniciativa propia de nuestro vecino se hizo el centro de acopio de Penco, donde de manera informal hicimos un catastro de los vecinos y de las casas afectadas. Solo en nuestro sector se quemaron 96 casas, según nuestro catastro, y con un alrededor de 130 familias. Obviamente en la magnitud que habían bien lejos lo que fue el Lirquempo, ¿cierto? Estando allá a alta distancia un sector del otro. Pero dentro de lo mismo pasaron hartas situaciones, como la invisibilización de nuestro sector en la catástrofe y durante la ayuda. Porque directamente en nuestra ubicación, siendo directamente afectados, estamos en un punto de invisibilización de la comuna. ¿Por qué lo explico? Porque está la carretera, ¿cierto? Concepción Penco, la ruta 5 Sur, y aparte ahora está la interportuaria. Entonces... la ayuda pasaba directa a los sectores más que han sido más catastróficos, por así decirlo, y nosotros prácticamente tuvimos como una semana peleando por la ayuda, peleando por la visibilización. Yo, bueno, dentro de todos los vecinos aquí que han dado la opinión, que han sido bien fuertes, hay situaciones de reacción, que es cuando, que, por ejemplo, nuestros mismos vecinos, gente de mi club, que al minuto uno se le está quemando la casa y ellos están prácticamente delante de los bomberos, a la par de los bomberos, y desde el día domingo en la mañana nosotros empezamos nuestro centro de acopio, con el cerro quemándose y con nuestros mismos vecinos con las casas quemadas. Pues entonces, dentro de la organización de nosotros como club, fue más a la larga el juntar ayuda y todo. Pero eso como parte de mi evidencia en el sector, ¿cierto? El sector golpeado por la catástrofe. Eso puede decir, ha sido lenta la reconstrucción. Más que nada nosotros no tenemos como dentro del sector como villas sociales o poblaciones, pues. Así que la mayoría son sectores, son casas que son dueños antiguos, familia antigua, heredaron los territorios, entonces hay estas casitas paradas, pero igual hay estas casitas que no se han podido parar y moralmente igual golpea a los vecinos, pues, tu vecino esté con la casa armada y tú no tengas ayuda de ningún lado. Eso ahora violenta, creo, la otra parte violenta del incendio, porque primero fue claro todo esto, la catástrofe, y después ahora el golpe de realidad. Pues.
13: Había una segunda parte de esta pregunta que era, ¿qué podrían relatarnos acerca de lo que pasó con la flora y fauna del sector?
10: Bueno, específicamente en el Fundo Coihueco, yo el día 20 fui a explorar qué es lo que había pasado con la flora y fauna nativa. Me di cuenta que el bosque nativo se había salvado en las quebradas. Solamente se había quemado el bosque nativo que está en primera línea. En varios sectores, recorrí varios sectores, varias quebradas, como 5 o 6 quebradas. Tenemos la esperanza que el bosque nativo está rebrotando y sobrevivió. Pero en cuanto a la flora, a la fauna nativa, ahí quedó la catástrofe más grande, sobre todo con los pudús. Los pudús que están en la cola del tranque, en la comuna de Penco, en el Fundo Coihueco, andan deambulando, choqueados, todos heridos, quemados en su lomo, en sus pezuñas. Esos fueron grandes afectados, y los que tienen menos movilidad, pues la culebra cola larga, el monito del monte, la araña pollito, el gato guiña. No, el gato guiña es más ágil, igual que el zorro. Eso se refugiaron en los bosques nativos al medio, que ahí está húmedo y hay vertiente ahí. Ahí tienen que hacerse salvados porque se han divisado guiña y zorro. Pero pudú, yo ya no he visto más pudú. Más encima el pudú quedó expuesto porque se quemó toda la naturaleza, toda la vegetación, porque quedaron a la vista de sus depredadores. Por ejemplo, el zorro está buscando alimento, el primero que se va a comer va a ser al pudú. O a la culebra, esa tiene que sobrevivió bien poca. Pero fue gravemente afectada la flora y fauna nativa de nuestro territorio, en el tranque específicamente. Los quebles se quemaron en su gran mayoría, se salvaron unos pocos. Ahora están rebrotando, al igual que el naranjillo y el pitao. Yo en este momento me encuentro con un grupo que nos hemos reunido, autoconvocado, autofinanciado. Estamos reforestando el tranque con bosque nativo. Estamos consiguiendo bosque nativo por todas, plantas nativas por todos lados para ir a reforestar. Primero limpiamos el sector, ahora estamos en el proceso de plantar bosque nativo. Y eso nos da esperanza para las futuras generaciones, que vamos a recuperar nuestro bosque.
11: Una pregunta, si nos pudiera relatar cuál fue el actuar de las instituciones como el SAC u otras respecto a los animales que se fueron encontrando heridos.
10: Ya, yo me contacté con el SAC el día 23. Fui al cerro en bicicleta y hice un pudú herido y llamé al SAC. Llegó el SAC, como a la hora llegó una camioneta al SAC. El pudú se me había escapado y empezamos a buscar hasta que yo me iba ya, me había ocurrido, había estado como una hora, me voy yendo por el camino y veo un pudú herido. El pudú baja al estero de Penco y ahí hicimos un operativo para rescatarlo. Entre tres lo atrapamos, yo le digo a los del SAC, ¿dónde lo van a llevar? A lo de Conce, ¿y por qué no lo llevan al hospital veterinario que está camino a Colemo?
11: Ñacurutú.
10: No, dijo que está colapsado. Y ahí, yo dije, ojalá lo salven al pudú. Yo no lo veía tan herido porque escapó de nosotros. Pues. Y me llaman como a las 2 horas que lo habían sacrificado porque según ellos, sus heridas no eran compatibles con la vida silvestre. Así que lo sacrificaron. Al otro día me llamaron del SAC, caso podía guiar un grupo de rescate, llegaron un grupo rescatista brasileño, como 8 personas, con radio, walkie-talkie, implementación, camioneta, todo. El rescatista de la UDECONCE, veterinario de la UDECONCE, instalamos una base ahí en el fondo del hueco y fuimos a explorar hacia arriba buscando fauna nativa. Pillamos un pudú, el cual lo llevamos a la base y ahí fue sacrificado por la veterinaria a cargo de la UDECONCE, fue sacrificado porque según ella estaba ciego, tenía las pezuñas quemadas, el lomo quemado. Y ahí ya yo dije, no, ya no ayudo más a capturar pudú, prefiero que queden ellos en su territorio y sirvan de alimento para la fauna carnívora que habita ahí en el fondo del hueco. Al final no hice mal, SAC, porque no me da confianza.
3: Bueno, mencionar también que a pesar de que el foco principal, cierto, del fuego fue Penco y Lirquén, como lo mencionamos anteriormente, también la comuna de Tomé, Punta de Parra, ha sido afectada. También el fuego llegó por atrás de la cárcel, cierto, el Manzano, afectó parte de la reserva Nonguén y creo que también llegó cerca de Hualqui, sí. Quizás Meli también aprovechar de presentarse.
14: Bueno, primero que todo, yo soy Ignacio Melimán, estudiante de la Universidad del Biobío, y futuro trabajador social. Bueno, contextualizar un poco, nosotros fuimos a terreno con voluntades y conocidos de por medio. Fuimos alrededor de 4 personas a los sectores afectados el 18 de enero, ya cuando había un hecatombe de por medio. Hicimos un mapeo, o hizo un mapeo de promedio qué se necesitaba hacer y claro, a las horas después este incendio se empieza a expandir cerca del sector de Palomares. Llega a Hualqui, como bien mencionó compañera, que está atravesando nuevamente la reserva de Nonguén, como siempre se ve amenazada casualmente cada 3, 4 años. Y las primeras labores que se hacen es obviamente ir al territorio, hacer este mapeo y ver qué se necesita. Los vecinos, bien organizados, yo creo que en torno también a la desesperación o el miedo que se estaba dando, y que igual la televisión ahí se sirvió como nunca en torno a todo lo que estaba sucediendo, y se creó como un miedo colectivo, estaban empezando a hacer labores de limpieza. Entonces, igual nos desplegamos en ciertos lados, sobre todo en Palomares, a ayudar a eso, y también transmitir tranquilidad, y que también no estaban solos, porque es verdad, como bien dicen, tanto en Penco y Lirquén, y como estos sectores aledaños que se estaban viendo afectados, no habían carros bomba, porque no, la respuesta era que no se está dando abasto para enfrentar la catástrofe. Y en ese sentido intentamos abarcar lo más que se pudo con lo que se tenía igual, con herramientas básicas, se avanzaba lento, eran trabajos largos de 6 horas como mínimo. Y bueno, al momento ya de entregarle más tranquilidad a esas personas que a lo mejor no estaban siendo tan afectadas como Penco y Lirquén, nos rearticulamos y pasamos igual a un proceso de decisión. Que no podíamos abarcar muchos sectores, que teníamos que centrarnos en donde más se necesitaba, y se toma la decisión con el grupo y los coordinadores y coordinadoras de centrarse principalmente en Penco y Lirca.
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3: Mucho se ha comentado igual respecto a cuál fue la respuesta, cierto, de los mecanismos de emergencia, así como también de las instituciones, lo hemos conversado también antes. No sé si a alguien le gustaría agregar algo respecto a este tema, cómo actuaron bomberos, cómo actuaron las instituciones posteriores también que estaban encargadas supuestamente de esto.
15: Bueno, yo voy a decir, bomberos, yo creo que hizo la pega bien, como la ha hecho siempre. Carabineros, no sé por qué yo no vi a ningún carabinero, excepto cuando entré a Lirquén. Por la población Jaime Lea Plaza, que estaban tratando de que no hubiera tanto taco, ¿no? Entonces, Nadie nos dijo hay que salir, nadie nos dijo cómo hay que evacuar, nadie nos dijo nada. O sea, nosotros, como insisto nuevamente, nosotros nos querían muertos. Querían nuestras casas, nuestro territorio y querían nuestras vidas también. No les querían, no queríamos, porque yo creo que en el fondo ellos igual sabían que la gente lirquenina es súper aperrada. Las mujeres somos súper aperradas, las mujeres de Lirquen. Y nadie vino, nadie nos orientó a nada. La mayoría de la gente arrancaba hacia la playa. La playa es una boca de lodo que nos quedamos, que es irrespirable. ¿Me entiendes? Pero no hubo ninguna institución que guiara nada. O sea, quedamos a merced del incendio. Esa fue la instituciones, no llegaron en ningún momento. Yo no vi. Al día siguiente yo llegué a Lirquén cerca de la 1 del día y no había nadie. Y seguía no habiendo nadie. Y siguió no habiendo nadie. Por mucho tiempo. Yo logré ver a la autoridad máxima de Penco, que es el alcalde, Rodrigo Vera, yo lo vi al 21 día. Hablando, o sea, yo creo que yo lo vi para la foto más que nada. No lo vi yo haciendo la pega. Porque en un momento me dice alguien, el alcalde está hablando, ¿a dónde está llorando en las redes sociales? ¿Llorando? ¿Pero por qué está llorando el alcalde si no... Él, yo no estoy llorando yo, ni muchos vecinos, está llorando él pidiendo ayuda. Oye, vaya, no sé, agarre un auto, lo que sea, y vaya a Lirquén, vaya a todos los cerros. Como subimos, como caminamos todos, yo caminé todo Lirquén. No hubo cerro que no me quedó que caminar al día siguiente. Al segundo día del incendio yo recorrí todo. Veía a mis vecinos, mis vecinas llorando, yo andaba abrazando a medio mundo. Porque me sentía un poco más fuerte, porque yo no me podía poner ayer con mi vecino, porque mi vecino, yo la sentía que estaba más devastada que yo. Y todos nos decían, y a todos nos decían, uno y otro, se me quemó la casa. Yo no le dije a nadie, porque yo ni siquiera me había dado cuenta, yo me di cuenta como a la semana después. Mi conciencia se dio cuenta que se me había quemado mi casa. Entonces había que ser apañar a los vecinos todos. Pero en ningún momento una orientación, oye, hay que hacer esto, hay que hacer esto otro, guiar las construcciones. Solamente yo vi, cabros, mucha gente, mucha cabrería, le digo yo, mucha gente apañando, sacando lata, limpiando. Yo a esa gente, gente que yo nunca había visto en mi vida, muchos jóvenes, gente de todos lados, se acercaban de repente, decían... Preguntábamos de dónde eran, no sé, eran de Osorno, de Coñaripe, de Arica, de Iquique, gente que yo nunca pensé que iba a llegar 2 días después a mi pueblo a ayudarnos. Y no vi municipalidad, no vi gobierno, no vi nada, nada. Oye, yo, a mí me llamó la atención un momento, andaban, parecíamos, no sé, alma en pena, todo el Lirquén, y de repente llega y mi hermana dice, hay que hacer comida. Sí, pues hay que hacer comida. Y el restaurante Casa Grande, y lo quiero nombrar, y muchos compañeros buscándome, llegaron con ayuda. Buscándome como yo me llamo, por la Virna Díaz, me preguntaban y todo. Y empezamos a dar comida. Dábamos 10 fondos, 1000 colaciones diarias. Donde ninguna institución, ninguna, y me da tanta rabia, dijo, oye, yo le voy a llevar esto, y nadie. Yo creo que el Seremi de Justicia, que en ese tiempo, no sé si era el Seremi de Justicia, que ni siquiera, no recuerdo muy bien, yo creo que fui el único que llegaba así como cargado con cajas. Decía, ¿y ustedes tienen una olla común? Sí, ya, yo traigo esto, yo traigo hamburguesa, yo... Oye, yo no sé si el hombre le dio a alguien o llevó de su bolsillo. No sé qué fue lo que lo motivó o alguien lo mandó, tampoco puedo decir, ¿me entiendes? Porque las demás manos fueron solamente gente que decía, puta, yo tengo 1 kilo de arroz, pero yo lo quiero donar. Porque mis vecinos no tenían para comer. Al segundo día la gente empezó a comer porque no había nada. No había comida, no había agua, no había nada. De un momento a otro había mucha comida, pero había muchas bocas que alimentar. Y vecinos que decían, una semana no se sentaban en una mesa, no se tomaban un té caliente, y ahí estábamos. Y había que apañar.
5: Quería agregar con respecto a las instituciones que la CONAMA, había un informe que se sabía que donde supuestamente denunciaban que iban a haber un incendio forestal con esta envergadura, hace 4 años atrás, que este informe lo tenía CONAF, lo tenía los CEREMIS y lo tenía también los encargados de gobierno. Esta, para también como cerrar como la denuncia también a las instituciones, no solamente inoperantes, sino que estaban al tanto, e incluso en el informe que salió, creo que lo... no sé si Currufo en ese momento lo publicó, pero fue donde hablaban de la población, la cantidad de casas y la cantidad de territorio que se iba a quemar. Entonces, las instituciones, los distintos estamentos del Estado sabían qué iba y cómo iba a suceder el incendio. Bueno, también seguir como con el proceso también de reconstrucción, más que de reconstrucción, de sobrevivencia que se forjó los distintos territorios. La olla común, como decía aquí la vecina Birma, fue fundamental. El acopio, los procesos de apoyo emocional, eso también como... preguntarle si alguien quiere contar cómo fue ese proceso de los primeros días.
12: Carlos Praca de nuevo, de Cerro Porteño. Me tocó vivirlo en primera persona, lo que fue el centro de acopio. Nuestro centro de acopio fue un centro de acopio grande en Penco, fue muy viralizado, muy nombrado. Como decía la vecina, recibimos en Penco, llegó gente, la primera semana llegó mucha ayuda externa, más de las instituciones directas o la misma de nuestra comuna. Como yo decía, sin querer entrar como en una polémica, por así decirlo, nosotros como territorio, como club, como sectores llamados, ¿cierto? Por así decirlo, estamos a 3 cuadras de la municipalidad. Nosotros tenemos vecinos que son concejales, que son core, poco, nada. O sea, de repente, como vecino, haber llegado, o sea, ni siquiera se exigía como un ente comunal, así llegar, sino que tú como vecino, entendí lo que... Nosotros lo vivimos para el terremoto, ¿cierto? Siempre acá somos una zona que pasan cosas, porque... Y que está también siempre dispuesta a ponerse de pie. Igual, yo, ¿por qué nombro esto? Porque... Realmente como vecinos nosotros buscamos como la crítica a la institucionalidad. Obviamente la institucionalidad tiene que cumplir, pues, porque por algo son los organismos del Estado, ¿cierto? Pero igual siento de que como vecinos igual fuimos medio flojos como en las organizaciones propias. Porque en nuestro ejemplo, por ejemplo, nosotros como club deportivo tomamos la batuta de ayudar a nuestros vecinos, ni siquiera a la junta de vecinos, ni siquiera estar colegio, estar SAR. Entonces como que flaquearon harto en la ayuda instantánea. Nosotros empezamos haciendo un centro de acopio para ayudar a los jugadores de nuestro club, que eran de los sectores del Iquén, ¿cierto? Chiquitito. Nosotros juntando ropita y juntando cosas, pero en el momento del incendio. Y después empezó a crecer porque empezaron a llegar los vecinos que se nos quemó la casa, ¿cachai? Entonces ya, por ejemplo, nombrar harto el área común con un lugar de sentarse a comer, nosotros cumplimos el rol de una mesa con... Una mesa con un plato de comida, cumplimos ese rol los primeros semanas después de la catástrofe. Recibir a los... Igual, mira, yo no vi también a los funcionarios carabineros, pero sí recibimos nosotros patrulla y carabineros de otros lados que venían en el rol de ayuda. Bomberos que eran... El bombero que venía de la bomba, ya no sé por nombrar, Arauco. El bombero que por él, por instinto, llegaba acá. Recibió techo, recibió ayuda, recibió de todo, para él poder seguir ayudando. Entonces, nosotros, después vino el daño colateral dentro de toda la ayuda, pues, porque, por ejemplo, empezó a suceder el efecto rebote que le puse yo. el efecto rebote fue toda esa ayuda que llegó a los puntos de catástrofe, y como el que es la Huasca, ¿cierto? Geochile, y que ya no podían recibir más ayuda, ya no podían recibir más agua, no podían recibir más ropa, o simplemente llegan gente con colación, ¿no? Ya comimos todo, de vuelta, gente que venía de muy lejos a dejar cosas, entonces ya al principio fue como, ya que no pueden entrar allá, nosotros lo recibimos acá, porque como nombré delante, nuestro sector igual estuvo un poco invisibilizado, pero después ya fue mucho, porque pues la gente no quería devolverse, no sé, para Rancagua con un camión con ropa, un camión con agua, y empezaron a hacerse como puntos de basura, ¿cierto? Nosotros tuvimos una lucha con la ropa que al final lo pudimos resolver con empresas externas, pero sí fue el agua, fue un tema. Y lo muy importante, con esto termino, porque no me quiero ir por la rama, porque de verdad que las aristas dentro del centro de acopio fueron muchas, porque desde el plato comida hasta nosotros ir a una camioneta a sacarle los escombros a la vecina, que se le estaba prendiendo otra vez el pasto, y ahora ir a ir como en ayuda en eso. Pero la primera trinchera social, creo yo, dentro de esto, somos las organizaciones, somos los vecinos, somos nuestro rol como ente social, porque nosotros tenemos nuestros derechos como sociedad, pero también tenemos nuestras obligaciones y cumplir nuestros roles. Y nosotros, por ejemplo, como club, dentro del mismo como vecino, el minuto uno fuimos los primeros que recibimos a la vecina que venía llorando porque se le quemó la casa, porque vive sola, porque los hijos no saben dónde están, porque se le quemó el perrito, el gato, porque no sabía qué iba a pasar el día de mañana, porque quedó sin cama. Entonces nosotros fuimos los primeros que recibimos ese impacto de vulnerabilidad, después de haber tenido todo, no tener nada, y sí que fue chocante y fue fuerte para nosotros, porque yo lo personal sí tengo mi cercano, no perdí mi casa, no perdí nada de eso, no, directamente no me pasó nada, pero sí creo que fuimos una esponja, absorbimos el sentimiento del colectivo terrible, y eso más que nada yo quería hacer hincapié en esa idea de que de repente nosotros como sociedad, como vecinos, como hijos, como hermanos, como papá, igual tenemos que tener estar primero en nuestro rol social. Y como vecino también de nuestro espacio, que es el tranque, que es la naturaleza donde nosotros nos desenvolvimos, y como vecino principal de nuestro sector, respetarlo y cuidarlo. A la par de nuestra mamá, de nuestro hijo, de nuestro vecino, nuestro cerrito, pues, nuestro río. Así que eso, más que nada desde mi trinchera, en mi opinión.
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16: Bueno, mira, frente a eso igual yo quiero señalar que, bueno, yo soy del sector de Cerro Porteño, tampoco fui afectado en forma directa, pero sí muy cerca a mis vecinos fueron afectados. Y lo que quería, como acotar más que nada de lo que dice Carlos, es que igual yo viví una experiencia muy buena, porque igual se vio mucha solidaridad, digamos, entre muchas organizaciones territoriales que son de otros sectores y movimientos sociales. De hecho, a mí me llamó mucho, amigos que uno tiene por la vida, que va conociendo a través de la lucha y de la historia, de la misma compañera Sara acá, para ofrecerme ayuda, ¿cachai? O sea, que yo la hacía llegar porque yo estaba con los chiquillos, lo rescato, porque uno, tú te das cuenta cuando dicen el pueblo ayuda al pueblo, y en realidad, ¿qué se puede hacer que el pueblo ayuda al pueblo? Nosotros igual de repente yo llamaba a la Virna, oye, te faltan colaciones, nosotros partíamos para allá a dejar, ¿sabes? Que no vengan acá, vayan allá a Lirquén, entonces fue toda una coordinación, pero del pueblo. Eso que quede claro, porque yo viví, como te digo, la experiencia de estar ahí con el chiquillo, casi un mes estuvimos ahí, prácticamente sin dormir casi nada, y resulta que fue un trabajo pero gigantesco que se fue haciendo así mano a mano, día a día. Llegaban los compañeros, llegaban los futbolistas, los niños chicos dormían con nosotros ahí. O sea, fue toda una experiencia súper bonita, a pesar de todo lo malo que había. Yo estoy rescatando como la parte positiva de todo esto, el reencontrarse con el territorio. Yo siempre estuve luchando con otras causas más afuera. Volví al territorio, quiero estar ahí, quiero seguir luchando en el territorio, porque yo creo que es necesario. De volver como a tomar esas raíces donde uno tiene que estar, como que plantea Carlos. O sea, nos quieren instalar, digamos, que una minera, ¿cierto? Están las forestales que por años han estado ahí al lado. Y entonces nosotros tenemos que hacernos parte de lo que es nuestro territorio. Y yo, bueno, igual invito a la gente que está acá o a la gente que escuche, que de alguna u otra forma uno puede luchar en muchas formas, en muchos espacios, pero uno tiene que tener conciencia y la lucha, yo creo que importa y es principal, está en tu territorio. Y yo creo que para mí esa fue una experiencia fundamental. Y insisto, y yo creo que el pueblo ayuda al pueblo, eso no es solamente una frase, sino que algo que yo lo viví y se puede hacer, y se puede lograr.
12: La primera semana llegó ropa, llegó agua, llegó comida, pero no materiales. Entonces, realmente la necesidad era quizás un techito con un nylon, ¿cierto? Poder organizarse, cocinar para poder limpiar y trabajar en el lugar de la casa. ¿Qué más? El primer sábado nosotros repartimos, llegó alguien a regalar madera con clavo. Nosotros por vecino repartimos 7 palos. 7 palos con una bolsa con clavo. Esa fue para dividirlo con los vecinos, porque ya había pasado una semana. No se hablaba de casa, no se hablaba de material de construcción, no se hablaba de nada. Entonces, ay, nosotros, claro, comida, ropa, todo, agua, pero ya, la construcción, pues queríamos construir, pues queríamos hacer. Y el primer sábado repartimos eso. 7 varas y una bolsa con clavos por vecino. Hicieron fila a los vecinos, llegan vecinos de Lisquena a preguntarnos si nos quedan palos. Y nosotros le tratamos de explicar de qué puta, de que era un centro copio a la mala, pues, o sea, después empezó a pedir la ficha no sé cuánto, nosotros no iban a entrevistar de la tele, no, nosotros nos vimos ficha, nosotros sabemos quiénes son nuestros vecinos, las caras de Penco son famosas, o sea, son como conocidos, no famosos, conocidos, ¿qué vamos a discriminar en una ficha? Entonces, lo quería connotar porque ahora tanto la necesidad, todavía no, hay gente que no tiene casa, y ese día los vecinos nos agradecían una bolsa con clavo y 7 palos, yo... Esa cuestión me dejó muy marcado, me impactó caleta. Y lo quería connotar ahora que se marcó. Con poquitos hace mucho.
11: Yo quisiera hablar de SENAPRED. Ya hablando de qué institución se hizo presente. Yo comencé hace poco a revisar cajas de SENAPRED con alimentos vencidos. ¿Sabes qué? Me causó tanta pena porque la gente común, como nosotros que digamos que el pueblo ayuda al pueblo, tú tomas tu kilo de arroz, das el buen kilo de arroz que tienes y lo compartes. Pero estas cajas se pagan. No tengo idea del valor por cada caja. Pero leche vencida, el legumbres con gorgojo se llaman estas cosas. Sí, sí, sí. Yo dije, qué maldad más grande. Y eso es pagado por todos nosotros. Entonces, yo quería que quedara constancia de esto. Me causó mucho dolor porque yo perdí, digamos, familia mía perdió todas sus casas y tengo un familiar justamente con niños con discapacidades y qué sé yo, que recibió estas cajas. Una persona sin trabajo, que no tiene su casa, no tiene nada, y esa fue la ayuda que recibió del gobierno. O sea, esa cajita con alimentos vencidos. No. O sea, quería que quedara ahí constancia de la ayuda del gobierno.
17: Mari Lamuen, Chartu, por la invitación a esta importante conversación. Más que nada, referirme a la pregunta que hicieron ustedes, yo creo que los responsables de estos también son las autoridades, porque finalmente, al parecer, tanto las autoridades, las empresas extractivistas, estaban coordinadas con este incendio. Cada vez que uno se acerca al territorio, tanto sea a las familias conocidas, ¿cierto?, a los amigos, a la gente que habita Penco, nos damos cuenta en los relatos que efectivamente había una coordinación del Estado con las instituciones privadas, ¿no? Tanto sea esta la forestal, la minera, Aclara, ¿cierto?, Indura, y fue intencional, digamos, el quemar un pueblo completo. Ahora, ese día del incendio, yo estaba acá en la casa de mi mamá, nos tocó colaborar a nuestros vecinos cercanos de Lirquén, el mismo día, que fue un día domingo, si no me equivoco. Desde ese día no paramos hasta, yo creo que a fines de febrero, y nos dimos cuenta de todos los días, digamos, de ir a distintos lugares y territorios, con nuestra gente, con nuestras familias, con nuestros amigos, que el pueblo ayuda al pueblo, como decía el Marco. Tenemos muchas historias que contar porque hay harta experiencia desde amigos, amigas que hacen teatro, que hacen música, amigos, amigas que tenían camiones, gente que venía de otras regiones, jóvenes, tanto hombres y mujeres que podían estar en esa fecha en vacaciones, postergaron vacaciones y se vinieron a sacar escombros.
15: Entonces yo creo que es un orgullo ver a nuestros Lamuen, a nuestros jóvenes, a nuestras familias, que somos del pueblo, que tenemos claro cuáles son nuestra identidad y también tenemos claro quiénes somos, pues. Que somos un pueblo de lucha, que somos un pueblo que nos hemos organizado, que somos un pueblo que detuvo al extractivismo, como fue todo lo que llevó a Penco a levantarse, que fue contra la minera y contra el proyecto Octopus. Nuevamente hoy día nos vemos afectados. Yo actualmente tengo 53 años, recuerdo más o menos de muchos años de mi vida, de la infancia, viviendo en la comuna de Penco, que los incendios en verano son súper comunes para nosotras y nosotros, ¿ya? Entonces, estábamos tan acostumbrados al incendio que si bien siempre vemos el incendio en las carreteras o hay una, dos, tres casas quemadas, ¿ya? El incendio de esta magnitud que tuvo este día, digamos, fue claramente intencional, fue claramente quemar el pueblo. Es muy difícil en corto tiempo que nosotros como pueblo nos podamos levantar, pero lo que sí creo que es importante es el aprendizaje, que siempre lo hemos encontrado organizado en relaciones comunitarias con las organizaciones y que la institucionalidad no sirve más que nada para cosas formales. Nunca la institucionalidad ha estado con el pueblo, con los pueblos que luchan, con la resistencia. En el fondo la figura de ellos generalmente es para perseguir, para sacarnos de nuestros territorios y quitarnos la autonomía. Por lo tanto, igual yo hago un llamado a través de estos medios, ¿cierto? Que la gente, particularmente de Penco y sus alrededores, se organice y nos organicemos, no esperando la institucionalidad, sino que esperando la respuesta de cada uno de nosotras, de nosotros, y de forma organizada, porque de esa manera vamos a poder, a lo mejor, volver a levantarnos. Así que eso quería yo agregarle a la conversación. Gracias, Chalco.
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5: Bueno, la siguiente pregunta. Sabemos que el gobierno de turno se jacta de un plan de reconstrucción. Sin embargo, las personas están siendo erradicadas de sus terrenos. No sé si, quién nos puede contar sobre esta situación que ya se forja tras un periodo un poco más avanzado ya de los incendios.
18: Para complementar la pregunta de acá de la compañera, me gustaría, cierto, dar algunos datos también para las personas que nos van a estar escuchando. Este proceso de reconstrucción que está siendo impulsado, cierto, por el gobierno, se enmarca dentro del proyecto de ley de reconstrucción nacional y desarrollo económico y social. Son más de 40 medidas, cierto, donde el foco principal del Estado está en fomentar la inversión privada y en agilizar también, cierto, todo lo que son los permisos para que estos privados puedan establecerse en las zonas de reconstrucción, ¿cierto? A través de burocracia cero, que es cierto, también permite agilizar los proyectos inmobiliarios que se quieran instalar en la zona. Estamos en la región del Biobío, aparte de Penco de Lirquén, hay otras temáticas, ¿cierto?, de defensa ambiental importantes, como por ejemplo los humedales. Recientemente hay algunos sectores en donde se han aprobado la reconstrucción de cientos de viviendas sobre terrenos de humedales también. Y bueno, sería importante ver también qué es lo que piensan ustedes respecto a este enfoque que está teniendo, cierto, el Estado y que se condice mucho también, cierto, con lo que comentaba acá la vecina, la Lamue, respecto a la intencionalidad, cierto, del fuego. Este fuego arrasó parte del terreno en donde se pretende instalar Minera Clara, que cuenta con un 99% de desaprobación, si no me equivoco, en la comuna de Penco. Y bueno, el fuego no es, cierto, la primera vez que se usa como herramienta para despojar del territorio a pobladores, pobladoras y a pueblos. Desde la colonización, cierto, siglo XIX, XX más o menos, para despojar al pueblo mapuche de sus territorios, se quemaban sus rucas, cierto. Entonces el Estado no es una política nueva que esté implementando el de la quema. Y tampoco es el único lugar en donde se está haciendo, como comenzamos al principio diciendo, en Ambiayala en general, cierto, en el Amazonas y en otros lugares en donde se pretenden instalar proyectos extractivos, no se miden consecuencias ni se respeta la vida ni de los humanos, ni de los animales, ni de la flora, ni de nada. Entonces, igual yo creo que sería importante ver qué es lo que piensan acerca de esto, que está como muy de la mano, ¿cierto? Se pretende fomentar a los privados en vez de apoyar a las comunidades, ¿cierto? Para poder

0: Había un gobierno que estaba saliendo y otro que estaba entrando. Entonces hubo una disputa de poder de por medio. ¿Quién lo hace mejor? Y de por medio quedaron los pobladores de Penco y Lirquén. Nosotros, dentro de lo que deberíamos, de lo que hicimos y lo que se debió haber hecho, como estudiante, como parte de la única universidad pública y estatal de la región, y el Ñuble, hicimos esta lectura y decimos, hay que separarnos del INJUP, hay que separarnos de estas instituciones que están al fin y al cabo disputando y jugando con la ayuda de la gente. Y vimos que esta lentitud de alguna manera pudo haber sido inclusive hasta a propósito. Simplemente como para afectar el gobierno saliente y potenciar el entrante. Jugando con la opinión pública, jugando con el tema de la reconstrucción de por medio. Y eso es algo que está presente hasta el día de hoy. De hecho, el que hace la institucionalidad de los incendios es, no es que no haga nada, hace lo justo y necesario porque así lo necesita hacer. Porque a nivel económico, este Estado necesita enriquecerse. Y para eso se necesitan las tierras raras. Y no le importa si va a tener que pasar por encima de nosotros o no. Porque ya estamos dentro de un plan geopolítico. Tenemos a los gringos, tenemos a China igual metida. No hay que descartarlo igual. Todos quieren un pedazo de esta tierra, po, de nuestra tierra. Nosotros somos los que crecimos aquí, los que vivimos aquí. Entonces, ellos al final y al cabo, para nosotros, ellos, el Estado, la institucionalidad, somos el enemigo. Somos los que estamos al medio aquí. Porque claro, ¿quién dijo que se iba a encontrar uranio? Tuvimos buena suerte, mala suerte, qué sé yo. Simplemente lo que nosotros deberíamos responder es que no nos van a mover de nuestro territorio. Y donde uno nace tiene que morir, ¿no? Y nosotros, yo creo que allí el común de esta colectividad que se dio antes de los incendios inclusive, porque como aquí en la estaba igual uno se conoce quién se está moviendo igual, es simple, pues seguir dando la lucha contra el extractivismo, sabiendo que la institucionalidad está en contra de nosotros y vamos a buscar todas las alternativas posibles para enfrentar esto. Inclusive entender que estos voluntariados que se están haciendo no es netamente por una lógica asistencialista, sino que esta es una manera de responder a la ofensiva territorial que están ejerciendo la clase dominante. Y es por eso que obviamente nosotros vamos a seguir, como desde el lado estudiantil que me toca responder desde acá, es que nosotros no hay que abandonar Penco Lirquén, que la lucha es contra la minera y contra los proyectos extractivistas que están en nuestro territorio. Eso.
1: Mira, frente a esa línea, yo siempre he tenido como una teoría, que siempre lo converso con mi compañero Arnoldo acá. Igual soy parte de un movimiento acá que lo resiste, que hemos estado resistiendo, como bien dice, durante mucho tiempo contra la minera, la nefasta minera y bueno, con el extractivismo, o sea, en general que venga acá a Penco. Venimos luchando en la época de Octopus, del año 2011 adelante. Pero con respecto ahora uno como que va aprendiendo, como que va leyendo, se va intuyendo en muchas cosas que pasan a nivel geopolítico militar, a nivel mundial. Entonces yo creo que uno no se puede solamente quedar en lo que pasa en tu territorio, hay que saber por qué ellos están acá. Entonces no, nosotros acá con Arnoldo, o sea, principalmente hemos hecho como ese trabajo y nos hemos dado cuenta de hace mucho tiempo atrás que esto no es solamente una cosa que nos compete a nosotros como Penco, es una cosa que se está dando a nivel mundial. Esto, bueno, empezó la guerra, ¿cierto?, entre Rusia, me veía ya en esa volada, empezó Rusia con Ucrania y también por un poder geopolítico militar, porque Ucrania se quedó con todos los recursos de tierras raras que tenía Rusia. Entonces, y lo que Rusia busca en el fondo es poder tener las tierras raras, porque las tierras raras se descubrió de que hoy en día, ¿cierto?, se hacen los mejores imanes, ¿cierto?, para todas las cosas que de la nueva tecnología que hay. Pero también es una tecnología y son elementos que se usan para la guerra, principalmente para ello, en la fabricación de, o sea, armamento de última generación, porque hay que poner un ejemplo que tan simple que imagínense que un submarino atómico usa 8 toneladas de tierra rara para funcionar. Un submarino. Ahora van a hacer hasta balas que van a llevar tierra rara para que se dirijan más recto, no sé dónde. Bueno, es todo un tema que viene ahí. Y entonces el que tiene el poder armamentístico hoy en día en el mundo, tiene el poder, pues, o sea, va a manejar el mundo. Y lo que pasa aquí en Latinoamérica, lo que pasó, lo que pasa si tú ves, lo que pasa en Cuba, lo que pasa allá en Venezuela, que también es por el oro, por todo, también tienen tierras raras, es lo que pasó en Bolivia.

0: Bolivia, lo que pasa en Argentina, que está entregando la Patagonia prácticamente a todos los israelíes que también están metidos en este negocio. Entonces nosotros somos, como dice acá el Meli, nosotros somos como un cascajo grande en el pie de ellos, ¿cachai? Y yo sé que nos quieren sacar y nos quieren eliminar como territorio, no les interesan los países, no les interesan la gente, los niños, nada. Solamente les interesan son los minerales estratégicos que nosotros tenemos. Y como Penco los tiene, bueno, y nos tocó la mala suerte, yo creo que es mala suerte tenerlo, ¿cachai? Porque ellos vienen por nosotros, y vienen desde hace años atrás por nosotros, y vienen con todo, ¿cachai? No solamente nos pueden quemar, nos pueden, oye, aquí pueden pasar mil cosas, yo suponte contra, o sea, por los incendios, volviendo un poquito atrás, yo sé que hasta el puerto puede estar metido, el puerto, de repente las forestales, porque el puerto siempre ha tenido interés de expandirse hacia lo que es Lirquén, y lo único que siempre ha topado ha sido el barrio chico. Porque yo te digo que el día que no esté el barrio chino, el puerto compra todo Lirquén y compra todo Cerro Verde, porque esto ellos piensan, no lo piensan como uno, como de aquí a 5 años más, ellos lo piensan de aquí a 50 años más. ¿Cachái? Entonces, hablando un poco del tema, y vamos a llegar, creo yo, a ese tema, ¿cierto?, del extractivismo, yo creo que somos parte de ese problema para ellos. Y yo siempre uso esa palabra, ellos vienen por nosotros y vienen con todos.
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4: Bueno, siguiendo la misma línea, como hizo nuestro compañero, el extractivismo viene a pasos fuertes. Tenemos las tierras raras, el GNL, los parques eólicos y los humedales. Pero yo voy a tocar un punto de los años que me ha dado la experiencia en luchar contra esto. Yo siempre, cuando era más pequeño, pensaba que la universidad era lo más grande y ahí estaba todo lo lindo. Llegar a la universidad era como mi objetivo. Llegué a la universidad. No saqué una carrera, pero llegué. La universidad, sobre todo el mundo académico, es el puñal más grande que tiene el pueblo. Es el puñal más grande que tiene los territorios. Porque estas empresas extractivistas, para validarse, ¿dónde van? A la universidad. Allá entregan el dinero y ellos le entregan cómo engañar al pueblo. Si alguien no cree, les voy a dar un ejemplo del GNL. El GNL llegó aquí, que se iba a instalar, y todos lo miramos, leímos, y dijimos, no, el cloro es el más dañino, porque era así, pues, el cloro es el más dañino, para matar tanto el residual como, digamos, lo que le van a echar a los pilotes para que no den entre los seres vivos al evaporador. Y dijeron, la empresa que dijo, ahora sí, mejoramos y vamos a hacer la ionización. Y todos quedamos, qué lindo, qué lindo, qué lindo. Y empezamos a ver qué era la ionización. Y ahí nos dimos cuenta que era una subametralladora más grande que el cloro. Porque eso mataban todos los seres vivos con electricidad. ¿Y quién apoya eso? La universidad, pues. La universidad coloca esos términos lindos, ionización. Y con las tierras raras pasó lo mismo. Las tierras raras, ellos decían que producían fertilizantes en uno de sus partes. Y nos dijeron, pero miles de veces, hasta la gente del campo estaba alegando, pero ¿cómo va a ser fertilizante? ¿Y cuánto van a demorar en salir las plantitas? Y, no, los vamos a cuidar 5 años. Un árbol nativo no es 5 años. Es mucho más. Bueno, leyendo, por algo que fue la universidad, leyendo, y con Marco hicimos un gran trabajo. Nosotros nos metimos en el proceso y logramos descubrir que ese fertilizante no era tal. Después ellos dijeron que no era tal. Entonces, bueno, ¿qué es lo que es entonces? ¿Y dónde dejan todo el lodo, todos los químicos? No, porque eso no es lodo, no es químico, eso es yeso. Nosotros vamos a sacar yeso, y el yeso es fertilizante. Pero, estimados vecinos, los que escuchan, y ustedes que están presentes, el yeso disfraza todo el último concho de que queda de químicos en la minera. Y ellos mismos lo dicen ahora que ya no tenemos que alegar, que producen una tonelada por hora de ese yeso. Queridos vecinos, ¿dónde va a quedar ese yeso? ¿Va a quedar enterrado, compactado en la zona de vertedero o disposición, como le llaman ellos? Por eso van a la universidad, para colocarle el nombre bonito, disposición. Nosotros los conocemos como vertedero, ¿cierto? Entonces, por eso creo yo que el mundo académico es el peor cuchillo que tenemos las comunidades, porque nosotros hemos ido a buscar información, pero el mundo académico se cierra. Una vez que saben que vamos nosotros, no lo abren más las puertas y ya no aparecen más los profesores. Pero sí, aquí voy a hacer una crítica a nuestros compañeros que estaban antes. Nosotros teníamos compañeros de lucha y que estaban codo a codo marchando con nosotros. Ahora, ¿dónde están? Fueron a la universidad, se prepararon y trabajan para ellos ahora, a través de los problemas del territorio, plantando una, forman una ONG, forman una fundación y viven mejor que nosotros estamos. Aquí estamos pasando frío, pero ellos están calentitos en la casa y luchan de la oficina. Eso forma la universidad, a esos luchadores. Por eso les digo yo que la universidad no es la maravilla. No sé dónde se pone la ética.
5: Bueno, en relación a lo que usted está planteando, si nos podrían ahondar más en esta asociación que hay dentro del mundo academicista, en específico de la Universidad de Concepción, de la UDEC, con la minera Clara.
4: Bueno, voy a contestarle. La Universidad de Concepción fue la que validó todo este proceso nuevo, toda esta innovación de recircular los líquidos y validar, dejarlo lindo para presentarlo al pueblo, para presentarlo a la comunidad. Entonces ellos lo han dicho en todos los tonos. La empresa lo ha dicho, nosotros a través de la Universidad de Concepción, a través de la Universidad de Toronto, hemos validado nuestro proyecto. Que no es invasivo, que es ecológico, que tiene todas las maravillas. Y no es así, porque ¿dónde van a quedar los residuos? ¿Los llevan a la luna a enterrarlo? No, lo dejan en el territorio. Es más, yo le voy a decirles que esta minera, para que la gente que me escucha, es una mina de tajo abierto, que va a tener una profundidad de 60 metros. Y además, esta minera va a deformar todos los cerros, le va a colocar taludes, que ya no es lo mismo. Y aquí van a venir inundaciones, fuertes vientos como esta zona, y eso sabemos nosotros que se desmoronan. ¿Y dónde van a parar? Al mar. Y esa compactación que están haciendo ellos, ¿dónde van a dejar todos sus desechos? Que es una tonelada por hora, que lo dicen, para mí que es más, porque miente. Pero ya, validemos una tonelada ahora. Eso va a quedar enterrado en los cerros. Y si eso le entra agua, pregúntense usted qué pasa. Si les entra agua, eso se vuelve a licuar, a lexiviar y irá a las napas subterráneas, y donde va el agua pueda ir, va a ir. Eso no va a ser. Estas son mineras itinerantes. Algunas duran 5 años, otras 10, otras 15 como esta, un poquito más. y después se van. ¿Dónde vamos a reclamar? ¿Dónde? ¿Dónde están las autoridades que ahora, las autoridades estatales, el mundo, digamos, político, va a votar? Y ya 10 dijeron de 11 que aprueban el proyecto. Vamos a perder 40-0. Pero eso no significa que vamos a bajar los brazos. Vamos a seguir luchando porque nuestro territorio no es la de ellos. Nosotros hemos vivido, yo 75 años, y ya, ¿cuánto me queda por vivir? 5 o 10 años. Voy a morir aquí. De aquí me van a matar si es que quieren. Pero yo no lo voy a dejar instalarse.
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0: Frente a eso, a lo de la academia, no, nosotros siempre hemos sido críticos de la academia. Bueno, hoy en día la academia, o sea, yo creo que no solamente la Universidad de Concepción, yo creo que a nivel nacional, yo creo que ellos trabajan codo a codo con la empresa extractivista, porque ellos se validan frente a los estudios que le hacen las universidades, que quizás el único medio que hay, no sé, en realidad como que no tengo claro, pero yo creo que la universidad igual no usan la ética, porque si yo tengo a mi hija que está estudiando, no sé, va a estudiar ingeniería, no sé, y tiene que validar un proyecto que va a destruir territorio donde viven sus padres o sus hermanos quizás, chuta, no sé dónde está la ética. Y nosotros siempre hemos dicho que la minera clara, desde que llegó acá, nosotros le hemos seguido paso a paso a ellos. Y es una de las pocas empresas extractivistas que nosotros hemos tenido acá, que luchamos años contra Octopus, que ellos fueron más leales, más, fueron unos buenos adversarios, ¿cachai? Y lo dimos con todo en todo caso. Pero ellos, esta es una empresa miserable, ¿cachai? Con cero ética. Y aquí vino a comprar a dirigentes pescadores de Lirquén. Ha venido a comprar gente, ha venido a instalar, digamos, la división, que entregando recursos a los niños de los colegios, se meten con ellos, con los niños, para que los papás, por una camiseta, por un balón de fútbol, porque ahora está la, no sé, un computador o cualquier cosa, puta los papás, puta, qué mejor si somos gente de escasos recursos, somos pobres, y ellos juegan con nuestra pobreza, ¿cachai? En todo sentido. Entonces la ética en esta minera, y yo creo que a nivel general con el extractivismo y con las grandes empresas, no tienen mucha ética. Entonces yo creo que ese es un problema que vamos a tener desde ahora, porque ya como que se instaló todo eso, ¿cachai? Entonces yo creo que la gente, ellos aparte de toda esa relación que tienen muy cercana, digamos, con la academia acá en Concepción, hablo específicamente de la minera clara, y también no lo tienen solamente con ellos, sino que también con todo el círculo político y con todo el círculo del asunto de las empresas, ¿cachai? Porque de hecho, o sea, Donoso, que fue su primer gerente, él viene de la parte empresarial, que fue el dirigente, ¿cachai? De los empresarios que en Conce, de CPC no sé cuánto. Entonces igual buscaron una persona estratégica, política y económica, para poder, o sea, tenerlo dentro de la empresa, y para poder tener todos los lazos, ¿cachai? Y todas las conexiones políticas y económicas, para poder, o sea, instalarse acá y llegar como unos buenos vecinos, supuestamente. Como le digo, nosotros hemos tenido una lucha constante frente a la minera, nosotros les sabemos todos los pasos, yo creo que hasta lo que respiran, y resulta que ellos inventan ciclos de charla y de conferencias, y llegan los mismos amigos de ellos, de otras, hasta internacionales, y se regalan premios entre ellos, la mejor empresa en Chile, o en Penco, en el que creo, aclara, ¿cachai? Y sale y lo muestran como un gran logro, ¿cachai? Entonces todo es un lavado de imagen, y la gente que no está metida en esto, que lo ve por la tele, puta, que como que, oye, puta, en realidad el joven es una gran empresa, es buena, todo lo demás. Entonces yo creo que la academia, como te digo, y todo lo que han hecho esta empresa, una empresa muy estratégica, con muchos recursos, igual está haciendo un buen trabajo, porque tienen los medios, ¿cachai? Donde tienen gente que le pagan millones de pesos mensuales para informarte, llenarte con cosas, ¿cachai? Y pueden traer gente, los restos trajeron hasta de la Unión Europea, una delegación, ¿cachai? Aquí, oye, nosotros con, perdón, iba a decir una insolencia, pero nosotros así apenas tenemos para comprar un afiche, comprar un, sacar una fotocopia, yo lo digo de verdad, ¿sí? ¿Cachai? Entonces, frente a esos monstruos, nosotros tenemos que estar luchando todos los días. Y como también dice mi compañero acá, igual nosotros incitamos a la gente a provocarlos también, de que en algún momento tenemos que despertar como territorio, si no vamos a desaparecer. Y vamos, y estamos condenados a desaparecer, si no nos unimos y luchamos.
6: Sí, igual Gimeli de nuevo, quería acoplarme un poco a las palabras de Marco y a lo que decía también el compañero anterior. Bueno, a mí me interpela el tema de la academia. Y puedo dar fe que dentro de estos 4 años, dentro de una, es así, lamentablemente. Los ingenieros, o inclusive trabajadores sociales que dan en blanqueamiento a la empresa Clara, están dentro de esta academia. Y nos venden igual esa forma, por ejemplo, váyanse al sector privado para más. Si miren cómo está el sector público, miren cómo está el área de educación, ¿sí? Entre ganar 5 millones de pesos a 900 lucas líquidas. Entonces te venden la pomada desde tu formación, como para que cuando tú salgas, puta, tocó nomás, pues hay que comprar pana, y te va y te mentalizan. Pero no te hablan de esas tomas de decisiones, cómo afectan a la población. A la población que sistemáticamente ha sido vulnerada. Una lucha histórica que se da también del extractivismo contra la minera igual. Y entran con esa lógica también poco ética, por la puerta trasera. Porque de frente ya se dieron cuenta que la población rechazó este proyecto. Entonces, no, hay que ir a las escuelas, a las universidades. Pero no, hay que hablar de capitalismo verde, porque no se puede hablar ya de capitalismo. Hay que hablar de post-extractivismo, mejor. Palabras bonitas, rebuscadas, para construir esa realidad. Y eso es así, yo creo que eso igual, como me interpela, también está el deber profesional, ético-político, de decir en las colegiaturas que esto debe cambiar. Y que este puñal que golpea a las poblaciones se debe dar vuelta y golpear a los empresarios. Yo creo que nosotros tenemos una labor fundamental, sabiendo que Concepción se concentra casi la mayor cantidad de universidades o casas de estudio, por todos lados, desde institutos hasta universidades. E interpelarlos. ¿Qué dicen las colegiaturas? ¿Cómo vamos a seguir faltando la ética? ¿Para qué estudiamos entonces? Si no tenemos ética, no tenemos responsabilidad política. Yo, en lo personal, estoy muy de acuerdo en torno a eso. Yo creo que ahí está la labor de cada uno y cada una como futuro profesional de expulsar, de alguna manera, a las personas que sacan estos discursos. Y cosas que lo hemos hecho, la verdad, cosas que hicimos en conjunto cuando se presentó uno de los gerentes de Aclara en la Universidad de Concepción. Fuimos, lo encaramos y se tiene que ir. Sabiendo que, bueno, yo no tenía pito que tocar, soy de la Universidad del Biobío. Pero a mí me molesta que esos tipos dependan a la pomada de los estudiantes. Entonces yo creo que ahí está el deber y la obligación de todo estudiante que se considere también de este sector popular, en no darle la espalda a su clase. Si al final todos venimos del mismo lado. No, para estudiar gratuidad me va a considerar la gran cosa. Uno tiene que responder a su pueblo y a su pueblo nunca se le da la espalda.
7: Sí, un poco para complementar igual y tal vez analizar como la historia de la educación en Chile. La historia de la educación en Chile siempre ha estado dirigida hacia la producción. Entonces, cada reforma que ustedes pueden encontrar en la historia de la educación chilena tiene que ver con una industria nueva que se está abriendo. Y ese es el papel que les toca a estos magnates de la educación ahora, como la Universidad de Concepción y otros institutos técnicos que están como locos creando forestales, creando mineros, capacitando a otros profesionales para incorporarse, incluso tentando a parte de la población como las mujeres, por ejemplo, acá en la campaña de Minera Clara. Yo encuentro asqueroso que vayan a hacer una campaña a fomentar el trabajo en las mujeres, pero para incorporarlas en la destrucción de su propio territorio. O sea, realmente las estrategias de Minera Clara y de otras industrias también presentes en el territorio son horribles e incluso hasta morbosas, por decirlo poco. Como tratan de disfrazar la eliminación del trabajo local, del trabajo histórico que ha existido en este territorio, vinculado directamente al mar, a la recolección, a la cocina, a lo gastronómico, ¿cierto? Como quieren instaurar la idea de que no existe trabajo, de que ahora nadie trabaja. O sea, acá en Penco están todos cesantes, nadie sabe qué hacer, nadie hace nada porque no hay minera. Entonces necesitamos la minera para tener trabajo. Y toda la gente que ha trabajado todos estos años no ha estado trabajando en nada. O sea, tiene oficios, tiene una historia, hay una historia de esos oficios también. Entonces, tal vez hacer un llamado a la gente también de que no le crea el discurso a esta, específicamente esta empresa que debe invertir muchos millones ahí en propaganda en Radio Bio Bio, nuestros enemigos públicos, comunicadores de los medios hegemónicos, que le mandamos un horrible saludo, aprovechando la instancia, ¿cierto? Que es un medio que se ha prestado, pero radicalmente, para fomentar y lograr la aprobación y la implementación de este proyecto.
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7: Bueno, compañeras, compañeros, ya para ir cerrando, nos vamos con una difícil pregunta, ya que tiene que ver con lo que está pasando hoy. Ya sabemos que esto lamentablemente abrió puertas para más avances extractivistas, y también sabemos que estamos en un gobierno fascista que ha dicho desde su campaña presidencial que su objetivo es fomentar la industria y el extractivismo, ¿cierto? Y que va a hacer todo lo posible legalmente para que esto las cosas se aprueben más fácilmente, sin tantas trabas, como ellos lo llaman, pero en definitiva son estudios de impacto ambiental para saber si van a destruir la tierra, etc. Y que ellos lo plantean y se lo plantean a la sociedad como trabas para el trabajo que ellos... vinculándole con lo que estábamos hablando. Entonces, vecinas, vecinos, ¿qué saben ustedes respecto a estos proyectos extractivistas que se van a implementar o que se están implementando en la región del Biobío, en Ñuble, Florida, Chiguayante, las exploraciones? No sé si ustedes tienen mayor información sobre esto y que nos puedan también compartir.
0: Bueno, sí, como conversábamos anterior a esto, el proyecto de la tierra rara acá en Penco, de la minera clara, de la nefasta minera clara en realidad, ha sido la punta del iceberg solamente, y nosotros igual lo habíamos visto, eso ya veíamos para un día a la mano, y lamentablemente se ha dado tal cual. Y esto, claro, nosotros somos, porque ¿qué pasa? Que hay que tener claro también de que, bueno, hablemos específicamente nosotros por el territorio acá de Penco, Lirquén, ¿cierto? Nos estamos abocando a la minera y las forestales. Las forestales siempre han estado acá, ¿cierto? Han sido parte de nuestro diario vivir, pero la minera es algo nuevo que viene a llegar, que está llegando, y resulta que, claro, uno cuando se pone como a estudiar, si eso es tan interesante, es tan importante que uno pueda tener la visión de más amplia de lo que pasa acá. Yo creo que la minera, como te digo, este para empezar es un proyecto. Y el tipo de que ellos plantean que somos la mejor minera del mundo, que la tía rara, que la vamos a sacar y que no, todo verde, que después vamos a plantar y mil cosas que se dicen, es un proyecto que no existe en el mundo, no existe. No está, tú no vas a África, a China, que son los mayores importadores de las tierras raras, no existe un proyecto como este. Nosotros somos los conejillos de India. Ellos crearon un proyecto con la academia, con la Universidad de Toronto. Y llegaron a esto, que supuestamente les tiene que funcionar. Entonces ellos hicieron una industria a escala que fue en San Pedro, ¿cierto? En un galpón, hicieron una cosita chiquitita y ya, como todo. Es parte de del trabajo de ellos. Pero no se ha implementado, digamos, esta empresa, o sea, gigantesca con lo que viene y con todos los químicos que van a traer, con la cantidad de camiones que se van a mover todos los días. Sí, una cosa... porque supuestamente van a traer agua, ¿cachai? De allá de Hualpena, agua servida en camiones para acá en un principio. El otro día fui a Conce a las 6 de la tarde, no se puede pasar ya de Penco a Conce. O sea, mi gente con 300 camiones, 90 camiones que estén dando vueltas todos los días. Entonces, esos son otros impactos, ¿cierto? Pero como yo creo que insisto, yo lo que siempre he visto de la minera clara, del extractivismo que está ocurriendo ahora con un gobierno, bueno, obviamente, yo siempre, esto es una cosa que no viene desde ahora de casca, ¿cachai? Si esto viene desde mucho atrás, desde Bachelet, desde el inicio de la democracia, de hecho, y nunca hemos cambiado de sistema, mientras no cambie el sistema vamos a tener siempre este tipo de problemas. Entonces, acá, ¿qué pasó? De que justo las cosas se dan, ¿cachai? Por cosas de que ya Kast llegó en este preciso momento donde, a nivel mundial, el fascismo está gobernando, ¿cachai? Milei en Argentina hace lo que quiere, dice lo que quiere, canta, o sea, no sé, ¿cachai? O sea, y es lo que... Y la gente ahí está, ¿cachai? Con fuerza sale en un grupo de repente unas protestas aquí por allá, y yo creo que Chile va para lo mismo, ¿cachai? Acá los compadres van a venir un tiempo más y los van a estar instalados en la forestal y todo lo demás, van a instalar las mineras que ellos quieran, está con que cura, está chivollante con el asunto de la electricidad, claro, como decía Melin delante, porque todo es una sola cosa, ¿cachai? Porque acá la mina tiene que tener energía y la energía tiene que sacarla de, claro, de las torres, justo se... Y pasan por Penco igual, ¿cachai? Ahora yo siempre digo, si tú miras, tú tienes un dron y tú miras toda nuestra región desde el aire, tú te das cuenta que las mejores carreteras están en la zona de Arauco y que llegan aquí a los diferentes puertos. Ahora están enlanchando esa carretera, la de Prat, creo, para allá, ¿cachai? Pero eso no es para la gente, si eso es para trasladar todas estas cosas que tienen que sacar a futuro, para que los camiones lleguen a los puertos más libres, todo ande más rápido, ¿cachai? Todo un cuento, si no es para la gente. Van a ampliar, ¿cachai? Que la carretera de Penco van a ampliarla como en 2 o 4 pistas más, pero no es para la gente. Es para toda esta cosa que yo, sí. O sea, que vemos que vienen tantos camiones para acá a dar vuelta todos los días que tienen que... Y lo otro que a mí siempre me ha preocupado, ¿cachai? Que el pueblo mapuche, yo de hecho igual pertenecemos nosotros, ahí estamos como en alianza y tenemos cooperación y somos parte de un proceso de lucha. Igual enviarle un fraternal saludo a los compañeros mapuches por la resistencia del lado que sea. Manichihuevo para ello, y resulta que claro, y esto, ¿cachai? De que ahora se sabe de que todo el territorio de los mapuches, hasta las quenchi, todo lo que es la cordillera de la costa, está lleno con tierras raras. Entonces, ¿qué es lo que viene si la guerra de los mapuches más adelante? Yo creo que de 5 o 10 años más ya no va a ser por las forestales, sino que va a ser contra las mineras. Entonces, una cosa, como te digo, nosotros somos una cosita así para lo que se viene. Así que el único llamado que yo hago en forma personal, de la organización, de la conciencia, de la defensa del territorio, y siempre insisto, porque igual tenemos hijos, tenemos familia, y esperamos que ojalá dejarle algún futuro, algo, porque si no estamos condenados a la destrucción y a la desaparición como territorio.
6: Un poco agregando lo que decía Marco, igual estos proyectos avanzan independiente de lo que nosotros hagamos. Entonces eso igual es lo preocupante. Por ejemplo, ya lo hemos aprendido con el proyecto Itagüe Walki, cuántas veces se ha detenido, cuántas veces se ha expulsado ese proyecto de diferentes vías, de diferentes formas, pero aún así vuelve. Cuando volvió, lo hicieron a puerta cerrada en Santiago, porque sabían que allá no estaba la población, lo hicieron a la rápida, se cuadraron. ¿Por qué se tiene que ser cuadrado? Porque es parte de lo que necesita la minera, como bien decían, como ustedes decían, compañeras, que el tema del IRSA es la totalidad de las situaciones. La costanera de Chiguayante también, ¿qué sentido tiene? ¿Es por la viabilidad? O sea, yo vivo casi toda mi vida en Chiguayante igual, pues gran congestión, no teníamos comparación de San Pedro. ¿Sí? Pero no, pues hay que acelerarlo porque el proyecto MAPA sigue avanzando, hay que cualificarlo, ¿no? Hay que aumentarlo. Ahora hasta los mismos empresarios que toda su vida se han cuadrado para que Chile no tenga trenes, ¿no? Chile ahora necesita trenes. Porque Transam ya, Transam de la forestal Mininco, de los dueños de Mininco igual, ya no da abasto. Hay que acelerar los procesos, hay que sacar más recursos. Porque claro, quieren estar a la altura a nivel de geopolítica, a nivel mundial. Pero claro, nos tienen a nosotros al medio, y por eso no avanzan igual. Pero igual, o sea, vamos, años tras años, ya se pelea la batalla legal, se expulsa, se les funa. Vuelven 10 años después, 5 años después. Porque claro, como bien decía un compañero, una compañera, no recuerdo muy bien, esto ya va para los 50 años, no va para ahora.
8: No.
6: Entonces, igual ahí queda también como una reflexión interna, chuta, ya, ¿qué más vamos a tener que hacer como para expulsarlo? Si ya no basta ya con lo que estamos haciendo. Y yo, a mí eso me afecta. Yo no quiero que mi familia o mi hija crezca en una zona de sacrificio. No quiero que viva las llamas del despojo. ¿Cuánto llevamos ya combatiendo incendios de la región del Biobío? Antes del 2019, pero la hecatombe 2019, después en Santa Juana en 2023. Generalmente cada 3-4 años se da esto. ¿Pero qué más van a querer? Ya se viene el Chiguayante, lo más probable, con el tema de las torres en Itagüe.
9: Sí.
6: Porque también amenaza directamente, ¿no? Hay que eliminar la reserva de Erongüén porque no frena eso. Sí. Y lo hemos visto en 2019 cuando intentaron quemar la reserva.
9: Eso ya lo han intentado quemar varias veces ya.
6: Y se reduce año tras año. Y entonces la gente igual tiene que nos vaya a escuchar o que nos está escuchando, tiene que entender que no es casualidad el incendio de Penco Lirquén, que se hayan quemado las concesiones de la minera y que hayan sido focos simultáneos. Ya la gente no le compra ese cuento, ya se sabe que son ellos que están por detrás, po. Pero hay que darle nomás, hay que darle una y otra vez para que la gente recuerde que la minera no es la solución, la minera es el problema. Y eso es lo que hay que comprender, porque igual tenemos mala memoria.
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5: Yo quería agregar un poco, escuchando aquí a los Lamue, que claro, nosotros somos hijos del despojo, por lo tanto también asumiendo eso, ¿cierto? También tenemos experiencias de formas de defendernos y defender nuestros territorios. Por lo tanto, yo creo que más allá de todo es pensar y tener un sentido de clase, ¿no? Y también entender que las instituciones como las universidades son centros de adoctrinamiento. Esto no es reciente, esto es desde que se instaura el Estado chileno con toda su institucionalidad, ¿ya? Uno piensa que esto de ahora, si yo pienso en mi abuelo, ellos lucharon también. Si yo pienso en mis padres, ellos también, y si pienso en mí también, y seguramente mi hijo y mi hija tienen que seguir haciéndolo. El punto es cómo nosotros no tenemos que perder la memoria, no tenemos que perder el sentido de clase, y cómo nosotros también tenemos que mirar a la gente que resiste en otros territorios. Concepción y la ciudad, la comuna del Biobío es una ciudad, digamos, de resistencia también, de muchas luchas, ¿ya? Acá si nosotros en la pura comuna de Penco le preguntamos a los lamos, gente mapuche de acá, ¿de dónde es su origen? No es, su cupalmo no es de Penco necesariamente. Todos nosotros vivimos el despojo. Nos movimos en distintas partes de los territorios. Nuestro cupalme no está en el lugar de origen donde estamos hoy día. Fue un desplazamiento forzado, que es lo mismo que estamos viviendo hoy día, porque a la gente de Penco que la quieren sacar, le están haciendo que tenga un movimiento forzado de población. Están de a poco sacando y destruyendo una comuna. Entonces cada una de nosotros y de nosotros que nos están escuchando tenemos la responsabilidad, ¿cierto?, de poder defender nuestra mapu. Como bien decía el compañero anteriormente, eso no es para nosotros solamente. O sea, yo no solamente tomo agua y respiro, también lo hacemos cada uno de nosotros. Por lo cual, yo creo que la vida está sobre el dinero. La vida está sobre...
8: Bienvenidos, bienvenidas y bienvenides a esta nueva transmisión radial en vivo por Radio La Zarzamora. Estamos en Ainil Leufu, en la Casa de la Memoria, para transmitir el NUTRAM por la defensa del Alerce Costero, convocado este 30 de julio a las 16:30 horas en la Casa de la Memoria por el Movimiento por la Defensa del Alerce Costero.

0: Radio, Radio Zarzabora, que está transmitiendo en vivo este programa, este Nutran, Nutran de los Pueblos. Y bueno, no iniciamos todavía al 100% nuestro Nutran, porque aún faltan expositores, vienen en camino el Machi Cristóbal, la Damián Mari también de la costa, pero les vamos a dejar con una compañera que está en una organización, se levanta una organización desde el movimiento hace 3-4 años. Así que tenemos con ella.
1: Hola chicos, yo soy parte del colectivo Raíces Corral y hace como 4 años se levantó esta convocatoria.

0: y en especial del tema sobre la ruta. Y hoy en día, como todos saben, estamos viviendo una situación súper penosa en Corral porque es por el tema de los derrumbes. Y yo creo que esto igual tiene mucho que ver con la falta de desconexión que hay en el territorio con el cuidado de los suelos, es algo súper importante, y el cuidado de las aguas, de los esteros y todo. Y nace todo desde la falta de educación ambiental y de la conciencia de las mismas autoridades, porque ellos son el fondo que tienen que hacer la prevención de esta emergencia antes que ocurra. Entonces nosotros, como ahora se estaba volviendo a convocar el tema por el proyecto para que se vuelva a llevar a cabo, ahora nuevamente se viene todo el tema de volver a concientizar a la gente, visibilizar la situación y todo. Y por el momento como que está parado ese tema con la autoridad del Corral porque está más metido en el tema de los derrumbes. Pero igual lo están pasando como si fuera una zona de emergencia, como si fuera una necesidad para el territorio, para la comunidad, cuando no es así, cuando la emergencia es hacer un estudio de suelo porque hay muchos derrumbes en todos los lugares y siento que eso es lo más importante. En realidad, más que hacer una ruta, una carretera que en el fondo no es nada más que para nada forestal. Entonces nosotros como habitantes del territorio, y yo personalmente como una persona que vive en un cerro, que estoy aislada en este momento hoy en día, siento que acá lo único urgente y lo único importante es que la ruta no se lleve a cabo, preservar ese bosque, porque un bosque que tiene más de 5.000 años de antigüedad, no se puede destruir porque 5 o 6 personas quieran, y cuidar ese territorio. No porque sea como porque es bonito turísticamente, sino porque ese territorio se ha preservado millones de años para preservar lo que es el planeta en sí. Entonces eso es lo importante nosotros como colectiva, como visibilizar estas situaciones. Yo me dedico a hacer terapia alternativa con la naturaleza, con todo lo que es coexistir con el territorio. Entonces siento que es importante que nosotros, como que ya tenemos esta conexión con la Pachamama, transmitirla a todas las personas, sobre todo a los niños, para que en un futuro no vuelva a replantearse de nuevo este proyecto y que se vuelva a concretar la ruta que no debería existir. Ese lugar se debería de proteger por los siglos de los siglos. Y eso.
1: También. Y acá hay grandes expositoras que vienen de la costa. Bienvenida, Magdalena. Bueno, pues mientras nuestra compañera ubica su presentación, bienvenido todos. Por favor, pasen adelante a sentarse también con la herida que

0: que hacernos parte de este movimiento todos. Y eso es lo fundamental. Ya, les dejo ahora con otra la mía.
1: Hola a todos, a todas, todas las conocidas, por tanto, tanto. Bueno, mi nombre es Magdalena Contreras, mi nombre es Magdalena Contreras, soy alcalde de la Costa, vivo en la parte de Locoyer, Alto, ahí en el estado. Estuve participando bastante en la colectiva de Corona Sin Puerto Industrial y me invitaron a hablar con un poco desde el territorio, pero tenía tanta información en mi cabeza que era como muy difícil en 5 minutos que teníamos para exponer, como poder contar tantas cosas, pero quise como hacer una presentación para mostrar cosas que no se había mostrado antes, que tienen que ver con estudios que se han hecho como a nivel regional, pagados financiados por todos nosotros, para potenciar el desarrollo del puerto de Corral. Ya, entonces, creo que es súper importante tenerlo en consideración a la hora de mirar la ruta por el ese costero, porque están estrechamente ligados, vinculados. Si bien no hay como algo a ciencia cierta que yo pueda decir esto aquí está dicho que es para esto, pero todo indica que está hecho para esto, y así como uno ha ido viendo y conociendo la política chilena, son cosas que pasan por debajo y que finalmente son, y no las muestran para no generar resistencia de los territorios, porque ya saben que están organizados. Ya, entonces, bueno, debe ser bien por citar, quizás un poco complicado, pero bueno, en el año 2014 se desarrolló ese plan estratégico de desarrollo portuario de Bahía Corral. Se realizaron varias reuniones con varios actores, finalmente se llega a la conclusión de que se va a desarrollar el puerto de esa manera. ¿Ya? Ahí pueden ver el sector de la Guada, no sé si conocen la Guada. Más adelante voy a mostrar otras imágenes de Corral donde van a poder ver dónde está. Pero se planea finalmente, después de como conclusión, de que se iba a hacer un puerto donde este es el sector donde estaba el otro, vamos a correr. La reunión del otro, que es una planicie hacia el otro estero de Guada, ya que ahí se iban a instalar como el bodegaje, ¿sí? Acá iban a haber 1, 2, 3 grúas para cargar containers en barco de los Panamas, que son los barcos grandes de hotel, y ahí iban a llegar los cruceros, y esta es una se supone que iba a ser una pasarela para peatonal que se podía levantar, y entonces así podían pasar también como las lanchas acá que venían, creo que esta es la galleta, entonces ahí aquí está el fuerte, acá está la pluma, que era la golfo antes, la presión era de la lanza. Esa era como la idea inicial, lo que llegaron en 2014. Siguiente, golfo. Después sale este estudio, que es el informe final de la puesta en valor del puerto en Corral, el año 2016, y este estudio vi cuando todo tenía como 500 páginas y aquí hace todo un análisis económico y como financieramente qué significaría o qué se podría realmente exportar aquí, cómo potenciar, hace todo un análisis bien cuando todo, ¿no? Y bueno, a lo que se concluye es que para invertir en el puerto de Corral sí o sí hay que aumentar la capacidad de carga, o sea, aumentar la cantidad de materia a exportar, y eso significaría no solo aumentar la carga de chip, que es lo que actualmente se exporta, sino que también ampliar a otros rubros que no es el chip. Ya, entonces el estudio analiza exportar la leche de Osorno y de la lechería de la región de los ríos, exportar la fruta, por ejemplo la cereza, que se produce mucho acá, el cranberry, etcétera, varias cosas. ¿Ya? Muy importante en este estudio lo que se concluye es que se tienen que habilitar zonas de puertos secos, que le llaman, o puertos como zonas contiguas para por eso solo viene una vez al mes un barco de los Panamás, los grandes, a buscar todo ese chip que juntan y juntan toneladas ahí. Creo que ahora estaba viniendo dos veces al mes. En ese tiempo, cuando hicimos esto con la colectiva, estaba viniendo una vez al mes, ahora me parece que aumentaron su frecuencia. Pero ese es el pero, porque ellos pudieran tener vías más expeditas, estarían exportando muchísimo más. Ya, y esto lo puse porque a veces no me creen, porque de repente es como muy alarmista y yo digo como, el puerto también está pensado para la minería. Y no me crean, entonces esto yo saqué de una PPT que encontré por ahí ayer, y claro, o sea, aquí por ejemplo dice, vimos que aquí también analizan un montón de cosas porque, bueno, más adelante voy a hablar de la ISA, que algunos deben conocer. El problema de la ISA es que también como el tema de costo-beneficio en el sentido económico, netamente, que le sale todavía más caro el transporte terrestre que marítimo. Entonces por eso no se ha impulsado tanto, a excepción de los recursos que están en el centro de Latinoamérica, que no están tan cerca de los puertos del Atlántico. Entonces esos recursos que están más al centro, por ejemplo, la cordillera de los Andes, le sale más barato sacarlos para el Pacífico que para el Atlántico. O por ejemplo, en la zona de Brasil, el centro de Brasil, también ahí, por eso de hecho se está haciendo el túnel de Agua Negra en el Valle del Elqui y otro, el de los Andes, en Santiago también, otros pasos fronterizos. Entonces aquí, por ejemplo, decía, definitivamente, bueno, vimos que en el mapa, los minerales de Argentina, en el mapa que proviene de la alta cordillera, definitivamente pueden beneficiarse como una salida por el Pacífico, especialmente los que van al norte de Asia. Bueno, todos estamos claros que muchas exportaciones son a China y otras ciudades. Pero estamos preguntando si necesitan corredores entre el Atlántico y el Pacífico o buenos pasos cordilleranos. Entonces el tema de los pasos cordilleranos es como un tema clave y por eso le han puesto más énfasis y allá, todo harto avance con respecto a los pasos cordilleranos. No tanto acá en el sur, mucho más en el norte. La ISA en el sur está como mucho menos desarrollada, o menos avanzada. Ya, bueno, como la idea por mi idea del puerto, el año 2018, la CRUC, que es la Comisión Regional de Uso del Borde Costero, que es la que vota en definitiva las cosas que ocurren dentro de concesiones marítimas, dentro de del mar y de los lagos también, bueno, algunas no todas, y los espacios costeros marítimos provisionales también, votaron fraudulentamente una concesión marítima que se había proyectado aquí, que en realidad claro, era el puerto, pero fraccionado. ¿Por qué? Porque aquí había un espacio costero marítimo provisional en trámite. Y entonces como se superponía, porque esto seguía acá, está en la guada, entonces lo cortaron y dijeron, no, nosotros queremos pedir esto nomás. Entonces eso podía seguir en trámite y lo otro lo vemos después que lo rechazan la ENCO, etc. Entonces pidieron ese pedazo y lo hicieron pasar por concesión marítima menor y no mayor, porque hay como categoría y también eso le dice como los requisitos para poder obtenerla según en qué categoría. Entonces ellos lo hicieron pasar por concesión marítima menor, pero la menor tiene un límite de inversión de 100 millones de pesos. O sea, es como va a ser algo muy pequeño. Y esto es un relleno de 4 hectáreas, 4, sí, 4 hectáreas de mar, 4 hectáreas y fracción. Entonces nosotros fuimos a la CRUC ese día a protestar y todo, varias veces estaban, y claro, pues, se aprobó igual, así chanchan, y nosotros nos fuimos a Contraloría. Y Contraloría dijo, eso no procede porque no es la categoría que le corresponde, y se echó para acá. La Marina le dijo que no podían, que tenían que solicitarlo como correspondía, que era una concesión marítima mayor. Y lo solicitaron como concesión marítima mayor, pero quedó frenado porque acá se pidió otro espacio costero en el pueblo original, y que finalmente ha sido la figura que en el fondo ha frenado, lo único en realidad algo más concreto que en el fondo ha frenado la construcción del puerto. Después en 2021, me parece 2022, una noticia que se había como ya desechado la idea, y este era un consorcio chino-chileno que estaba solicitando este proyecto. Eran capitales, creo que el 51% de la empresa puerto grande y que tenga como, necesitan ellos espacio para guardar cosas y tener muchas cosas, container, bodegas, etc. Entonces, claro, con esta parte estaba el chip
2: y ahora esa parte se retiró y ahora el plan regulador dice que ahí no puede ser más acopio.
1: Lo estoy revisando y esa parte quedó como ahora vivienda, áreas verdes y como cosas, como industrias menores o como talleres menores, no lo sé. ¿Ya? Entonces, era como la planicie que había en el centro. Y si se fijan aquí, esta es, esto es Margo. Y ese es el chip que se ve, ¿cierto? Aquí donde está el barco, con esta cinta transportadora se carga el chip desde allá acá. Y en realidad, si tú te fijáis, es un relleno en el mar donde está el chip, porque en verdad no hay espacio. Eso es como el tema. La siguiente pregunta. Y aquí no se ve, pero acá atrás, ese es el chip que

0: es más plano. Y esta es amargo. Entonces, como es una gran, gran pampa en realidad, de hecho, es un mineral aquí, esta parte, es una gran pampa que ellos quieren pura aprovechar. Y esto hoy día, bueno, en su momento fue de Corfo, la dictadura se privatizó como todo, y hoy día es de Copec, o sea, Lucio. De hecho, Portorio Corral también es de Lucio. Entonces, claro, tú te fijáis, este lugar como el preciso para el ayuntar es como el lugar para el puerto. Entonces, acá es importante igual ver alternativas como lo que quieres igual.
1: El camino Corral-Valdivia, cuando lo estaban pavimentando, lo mismo que estaban haciendo el camino, creo que explotaron algunas partes con dinamita. Y como por eso insisto que no hacen estudios de suelo para hacer estos proyectos, y es una zona con mucho porcentaje de humedad, entonces por eso después ocurren los socavones, los esteros se desbordan. Y la misma falta de educación ambiental hace que la gente vaya a botar toda la basura a los esteros y después eso se tapa. Entonces, una cosa lleva a la otra.
0: Y además que todas las tomas de agua son de aguas superficiales, o sea, de aguas que corren, no hay como pozo profundo. La PR ahí toma de esa agua, no, no hay otra opción. Entonces, quedarnos sin agua realmente. Ya, bueno, esta es la IRSA, igual lo va a hacer rapidito más, pero... Es como un mapita que hay varios mapitas y han ido cambiando en el tiempo también, como que no es nada fijo en realidad. Y ahí se fijan las rutas que conectan, la idea es conectar puertos del Atlántico con puertos del Pacífico y poder extraer los materiales, materias primas, recursos

0: de las partes más alejadas de los puertos, pues como del centro de Latinoamérica, por así decirlo. Entonces, ahí abajo, el último que se ve abajo, debería ser el corredor norpatagónico, que es el que habla Daniel Valenzuela. No sé si lo han escuchado en los videos, que la carretera la vamos a hacer, cueste lo que cueste. Y tenemos que hacer el corredor bioceánico. Y bueno, se refiere a la idea inicial de la IRSA, que en realidad como que hoy en día se ha ido diluyendo un poco, al menos en esta parte sur, porque no hay una viabilidad económica de que realmente sea así. Pero en cuanto pueda ser así, o sea, por ejemplo ahora, con la concesión minera de oro de los chinos en San José, capaz que se volvió viable ya de una, no sé. Entonces, esa es la de Temuco, la de Neuquén, sí, los lagos. Sí, por Pinochao. Sí. Y hay una más al sur, pero esta no está más. Gas litio también. Eso. Entonces, esta imagen como que no consideró el otro corredor, porque como les digo, han ido como variando, no es algo muy fijo. Y también depende mucho del lobby de los políticos de cada país que vayan a hacer. Por ejemplo, tú te metías a Argentina y hay mucha información, pero te metías a España y decís que no hay nada. Entonces es como súper extremo. Por ejemplo, el presidente de la Cámara Chilena Argentina, pero argentino, de una región argentina. Un corredor bioceánico para el desarrollo compartido ahora. Esta es noticia de este año. Avanzar en el corredor bioceánico no puede darnos una oportunidad estratégica de Chile y Argentina, no pueden seguir postergando. La iniciativa permitirá mejorar la competitividad logística, diversificar rutas de comercio y fortalecer la integración entre ambos países. Para Argentina representa un acceso más directo y eficiente al Pacífico, reduciendo tiempo y costos para sus exportaciones, especialmente desde provincias como Neuquén, Río Negro y Mendoza. Siguiente. Bueno, y lo más igual complejo es que dentro de todo, por ejemplo, el PROC, bueno, no fue aprobado, pero estuvo a punto de ser aprobado aquí en la región, y ahí está la ruta marcada, pues, la ruta por el enlace costero, como una ruta como principal dentro de la conectividad de la región. Lo cual igual es súper alarmante porque no es una ruta que pueda, que sea viable realmente, por la geografía, para atravesar un parque tan importante como el de ese costero, como que, pero hay instrumentos que de gobierno, digamos, de Estado, que lo están como empujando. Entonces, eso quería mostrar con esta reunión. Siguiente. Y bueno, y esto como para terminar, el tema de Quitaluto, que es súper, súper, súper importante. Quitaluto, para poder hacer el puerto, al menos en ese estudio que yo les conté, que era más corto, todo como que analizaban todo económicamente la viabilidad del puerto, como que era fundamental Quitaluto, habilitarlo como un puerto seco, como un lugar de acopio. Y de hecho planteaban allí que se hiciera una chipera y que de allí pudiera bajar el chip por una cinta transportadora, bajar todo el cerro directo hasta el puerto mismo. Entonces, ahí Quitaluto, yo entiendo que ahora se le transfirió una parte del ejército, le transfirió a... son muchas hectáreas, hay 37.000 puntos de no ley, y que son entre el ejército y los nacionales, y entiendo que es que estaban ahí conversando con Corral, a lo mejor tú estás más enterada, para poder hacer vivienda arriba, habilitar, pero muy importante que pueda eso quedar, porque esas zonas de naranjo son como, son este era la zonificación de la región. Es una extensión urbana, o sea, son lugares que eran rurales y ahora se van a empezar a considerar urbanos, o sea, se va a expandir la ciudad hacia allá, a esos tres sectores, de Morro Gonzalo y Quitaluto. Entonces, eso ya está andando.
1: Caminatas que se hacen como de la ruta del agua en Corral que se están haciendo, en algún momento se llega a Quitaluto. Y en Quitaluto hay turbera, hay humedales y han pillado al ERCE igual. Entonces, es como igual puede ser una zona protegida.